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0: Hola, ¿qué tal? Saludos, buenas noches. Aquí estamos, 7 y 13, 21 horas, 19 horas, 13 minutos. Es miércoles 29 de julio. Se termina julio. Adiós, julio. Ya ustedes saben los memes que sacan. Bienvenido, se va Julio Iglesias. Y le ponen la foto de Julio Iglesias. Aquí estamos. Un saludo afectuoso y cariñoso a todos los amables oyentes que nos honran con su sintonía, los que nos siguen en las distintas redes sociales. Empezando los saludos por los que están en casa, los que van en el camino también. Apresuren el paso para que lleguen sanos y salvos. Los que recorren la ciudad, la provincia, el país, los compatriotas que están en el exterior, un abrazo, haciendo patria, fuera la frontera. Vamos a revisar los titulares de esta noche. Atención, Aucas no acepta la renuncia de Norberto Arroyo, Norberto Araújo. Tiago Núñez desmiente noticias falsas que circulan. Cristian Azuti, tiempo de entrenadores, da su versión de aquel opinión ligera, por cierto, que han sacado de contexto. Por eso es que hay que medir, mientras menos habla es mejor. Una frase mal dicha, mal expresada, mal ubicada, le puede generar un conflicto. Liga Pro en el puesto número 16 en el ranking del mundo y cuarto en Sudamérica. No lo hemos visto al presidente. El presidente de la Liga Pro, ¿qué dice? Bueno, Teo Gómez podría fichar por el Emelec. Cualquiera que venga y que llegue, hay que bendecirlo para que lo haga bien, que tanto necesita. Javier Tebas arremete contra Gian Infantino, quien defiende su proyecto. Neymar confirma despedida de Brasil. Francia actualiza su logotipo de la selección. Hay un nuevo candidato para dirigir la selección del Ecuador, Roberto Martínez, Copa Ecuador. Gualaceo eliminó a Macará en penal. Independiente Mante ya están jugando. Angelotti confirma salida de algunas estrellas. Cuatro argentinos le abrieron expedientes por los incidentes al final del Mundial. Bueno, Costa Rica suspende por 10 años un club por amaños de partido comprobado. Y hay un artículo que se pregunta el articulista. La FIFA a la venta ha causado revuelo. Y hay voces que se suman a oponerse a este proyecto. Ya van más de ciento y pico los que han sacado la suma. CONCACAF, África y UEFA podrían hacer mayoría, pero ustedes saben que las maniobras existen. Estos temas, más los que aparezcan en el camino, son los que vamos a revisar esta noche. Bienvenidos.
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Bueno, empezamos con esta nota que ya lo diéramos en los titulares. Hay un ranking de ligas a nivel del mundo y que es una compañía que se llama, que fue realizada por Opta, OPTA. Uno de los software de Big Data más reconocido e importante a nivel global. Debe tener sus parámetros, ¿no? Sus mediciones. No lo explica acá. Debe ser por cantidad de clubes, la regularidad del torneo, la seriedad, la puntualidad, los recursos que mueve el arbitraje, qué nivel tiene la asistencia a los estadios. Todo eso, me imagino, suma. Y el ranking mundial, el Ecuador en el ranking mundial está en el puesto 16. Es justo. Merece el 15, el 14, o el 17 o el 20. Estábamos esperando, como es contestatario rápido el presidente de la liga, no hemos visto todavía ahí la reacción, porque todos estos últimos tiempos siempre decían estamos entre las tres mejores ligas de Sudamérica. Pues estamos en el cuarto lugar, detrás de Brasil, Argentina, Colombia, México. Estamos por arriba del resto de Sudamérica. Colombia, yo creo que podríamos estar ahí. Chile, porque no se puede medir con los éxitos o fracasos de la selección. Chile tiene buen torneo. Paraguay está ahí, Uruguay como un país pequeño, pero futbolísticamente grande. Venezuela tiene una liga más o menos, Perú está recuperándose. Así que vamos a esperar cuál es la reacción. ¿Quiénes están por debajo de Ecuador en Sudamérica? Lo vamos a revisar. ¿Quiénes son quién es el primero? Atención. El primer puesto en el ranking de las mejores ligas del mundo está la Premier League de Inglaterra. Sí. Segundo, la Liga Española. Segundo. Tercero, la Bundesliga. Cuarto, la Serie A de Italia, porque también hay Serie B. Hay una Serie B que supera a algunos países. El quinto, la Liga de Francia. Está quinto. La Liga 1 le llamo. Yo no sé si la de Italia, discutiendo con Italia ahí, entre cuarto y quinto. Sexto, Brasileirão. Y entonces, Brasileirão está sexto. Séptimo, la Liga Profesional de Argentina. Ahí serán. El de Brasileirão es lo intenso, montones de equipos y varias categorías.

Primeira Liga de Portugal, 10º Championship de Inglaterra, que Inglaterra tiene Premier League, Champions League, tiene dos, está ahí en el top 10. 11º el Ekstraklasa de Polonia, cada mejor que jugador. 12º Superliga de Dinamarca. 13, ubicación 13, Colombia, la primera A de Colombia. Está mejor que Ecuador. Por presupuesto, por niveles de los equipos. 14º, 1 League de Japón. Mire, Japón ya está en el 14º. 15, Eliteserien de Noruega, el país de Haaland. Pero Haaland juega creo que en la Premier League. Y 16º Liga Ecuador. 17º, la Liga de Suiza, Super League. 18º, la HNL de Croacia. 19, está la Major League Soccer de Estados Unidos, la MLS. 19. Antes no tenían casi nada. 20º, Primera División de Paraguay. De ahí viene México, Países Bajos, la Segunda División de España. De ahí viene la First League de República Checa, Super League de Turquía, la Svenska de Suecia, Premier League de Rusia, Bundesliga de Alemania, esa es Segunda de Alemania, Primera División de Chile, la Super League de Grecia. De ahí viene Corea, Uruguay está en 32, Hungría 33, le sigue Austria, San Bartolomé. De ahí viene la Serie B de Italia, Primera Nacional de Argentina, la Segunda División de Argentina está en el puesto 37, es un mérito. La Liga 1, Rumanía, Batolo Pro de Marruecos. La Liga 2 de Francia está en el puesto 40 y así. La de Perú está 44, Venezuela 46. Hasta la Liga 50 ahí. Entonces, haciendo un juicio de valor, es justa la ubicación, cuarto en Sudamérica y 16º a nivel mundial. A nivel mundial me parece muy bien, no podemos estar de igual con la Premier League, la Liga 1, la Bundesliga, la Liga de España. No, eso es un sueño. Por la cantidad de recursos que manejan, la cantidad de equipos, el volumen de asistencia del público a los estadios. Y siempre está full Barcelona, solo con sus socios. ¿Cómo consiguen entrar a las demás personas que cuando están de paso y quieren entrar al estadio? Seguramente lo andan en la reventa o alguien que no va y la pone a la venta, como es en Estados Unidos. Así es lo que dicen. Yo no he estado nunca en un partido ni Barcelona ni el Real Madrid, que dice que con solo la asistencia de sus socios llena el estadio. Bueno, y queremos escuchar, a mí me parece justo, interesante. No sé cuál es el pensamiento de mis compañeros y colegas.
nos anticipamos a decir la nuestra.

0: Y valga la ocasión, a ver, ¿qué opina? Miguel Ángel López, está bien, un poquito, es justo, estamos a poquito del décimo quinto, para alcanzar al décimo quinto. El décimo quinto, a ver quién está al décimo quinto, Noruega, Japón, son los que están arriba de Ecuador, Colombia. Quizás un pasito menos, un medio paso de Colombia. O iguales, está por verse eso. Bueno, hoy ha sido día de los técnicos, han dado declaraciones. O algún tema relacionado con los entrenadores. Norberto Araújo, Thiago Nunes, Nasuti. Lo de Nasuti era necesario porque lo que apareció en los medios es desafortunado por estar en un tú a tú con un fanático que no, y eso que no le tocó un fanático agresivo que le pregunte, ¿y por qué no pones a fulano, sultano? De haber sido verdad, y no dudo de que lo haya dicho, solo que no lo explicó bien. Yo tengo mis pensamientos, ayer los dijimos. Ay, es que Fragoso solo dura 40. Ahí hay varias connotaciones. Primero, ¿dónde está el trabajo de preparación física a su edad? Eso, si dura 40, para Lemele es bendecido. Porque a varios los tiene que cambiar muy rápido. Y para poner a la Yoya, ¿que cuánto le aporta? 40 minutos de andar por ahí. Y no es que lo critico a Yoya porque lo hace de buena fe. Él lo ha dicho. Él ha querido retirarse hace 2 años. Le han pedido que ayude porque él ayuda al equipo. En otras cosas, en otros aspectos. En la cancha ya muy poco. Muy poco. Entonces, es que Fragoso solo nos puede dar 40. Aplauso, venga. Si hay otros jugadores que no los utiliza y hay otros que le rinden menos, Fragoso, dame. Dame, dame, niño, hijo, dame. Dame esos 40 minutos. No sé cuál es el análisis fisiológico, porque hay mediciones, ya no es al ojo. ¿Quién le dijo a Nasuti que le dura 40 minutos? Hay exámenes y mediciones. Muestren. No, no es conveniente porque es como desnudar a un joven que está recién saltando a jugar profesional. Manéjenlo bien. No lo descuiden. Que me da 30 minutos. Cuando vino de Neveto, ¿cuánto tiempo jugaba? Se daba tiempo para anotar. ¿Y cuántos años que tienen? 38. Hay que manejarlo profesionalmente, eso es manejarlo bien. Porque una palabra general, manejarlo bien. ¿Cómo? ¿Bien qué? Bien serio, bien animado, bien planificado, bien programado. ¿Y cuál es el plan? ¿Cuál es el plan que tienen con el muchacho? Y entonces, eso no es así nomás al ojo, eso es fisiológicamente. Y además hay que hacerle un chequeo, pues. A esa edad, lo que más tienen los jóvenes es la vitalidad, lo que hay que lo que todo el mundo dice, hay que encauzarlo, manejarlo, orientarlo, encaminarlo. Y los que están en el Emelec son las personas idóneas para esta vida. Ahora, nombran a cualquiera. Nombran a cualquiera como un médico. Y tiene que ser médico del deporte, que es una especialidad, así como traumatología, cardiología. No un médico de medicina general. No de medicina general. Uy, aquí yo he visto casos de selecciones que han llevado obstetrices, selecciones de niños. Por ahí también escuché en un país de una selección que habían llevado también. Eso no es por afecto ni por amistad. Ven, vamos. Yo te nombro. Hay especialidades. La católica creo que está haciendo uno, porque no hay todos los años, no todos los médicos quieren ser de deporte. El hijo del doctor Bosco Mendoza se especializó en Brasil. Ya está Johnny. Abra la gatera. A ver, le damos la bienvenida. Buenas noches. ¿Cómo le va?
1: ¿Qué tal,
0: Estamos
1: profe?
0: bien,
1: Hola, ¿qué
0: bien,
1: tal?
0: bien. Me alegro mucho.
1: La pregunta de rigor aquí ya me cabe porque el creador del gato negro, don Johnny Vinuesa, es de las 2 horas, ¿cuántos minutos le da el gato negro ahora ya, profe? De ritmo, de buen chocolateo. ¿Usted se conformaría con 40 minutos, como dice Nasuti, o no?
0: Ah,
1: ¿Ah?
0: no, no,
1: No.
0: pero para un joven y para lo que tiene que cambiarlo porque no rinde, porque no produce, meta a la yo ya yo vi que le puede dar 5 minutos de
1: Favor.
0: felicidad. Yo le digo, bendito, bendito Fragoso, dame esos 40, dámelos. Vaya. Y lo que necesitas es hacer dos pases y dos goles y ya. Y si no está con buen ritmo, buen nivel físico, es problema de los profesionales. Está siendo único por ahí.
1: Sí, hay jugadores que con esta relación, a ver, yo pienso y no creo que le sacaron de contexto al señor Inazuti. O sea, lo dijo, quiso
0: Lo dijo
1: interpretar
0: que lo
1: algunas
0: dijo
1: cosas.
0: mal.
1: Sí, o sea, no quiero llevar a que eso, porque lo dijo, está ahí y está plasmado. Pero sí llego a una conclusión, que es la que usted la reconoce y la va a volver a dar toda la vida. Hay jugadores que uno ve parado en el partido 90 minutos y termina en el minuto 95 el partido y sigue dándole esos 95 minutos y no estuvieron nunca en un partido. Es verdad que hay que, si la mención, por eso voy a esto, si la mención era decir, yo a Fragoso me da 40 minutos y lo estoy llevando de poquito para que el jugador me dé mucho más de lo que yo requiero, se suman palabras. Se suman palabras para poder confirmar algo así. Hoy yo analizaba ese tipo de cosas y decía, seguro que sí, la intención era, me da 40, pero es un chico joven y que hay que llevarlo, porque el fin de semana, por ejemplo, no sé si fueron, debutaron el chico este Perlaza, el otro chico del Barcelona, y no pudieron darle más tiempo al Barcelona. Era el momento del vértigo. Pero sí a uno, que ahí es la que yo sé que está usted también disgustado y molesto, de que a un equipo como Emelec, que hoy está todavía en pinzas, que en pinzas está queriendo pagar sus deudas para contratar a jugadores. Hoy escuché por una cosa, no sé si es descabezada o descabellada, mejor es el término. Einer Valencia. Yo no sé si Einer Valencia está para venir
0: Ese es
1: gratis.
0: un sueño de perro. Si no pueden contratar, van a traer a Valencia.
1: Pero
0: A futuro.
1: Pero, profe, a ver, de aquí a porque según lo que yo escuché ayer, ya el libro de pases se extendió. Yo no sé qué son cosas milagrosas que se han extendido los libros de pases. Pues, no, el libro de pases no estaba por término en estos días.
0: Como por el 5.
1: Ya, y se va a extender como hasta el veintipico de agosto. Bueno, está bien. Es lo que a ellos les está pasando, y digo a ellos porque le estoy poniendo a los dirigentes del fútbol ecuatoriano con el señor Miguelito, Miguelito, Miguelito y compañía, de que seguro dicen, a ver, no le cerremos la puerta a la esperanza, como decía un candidato, la esperanza que todos tenemos de que los equipos se refuercen, porque el malestar del señor Araujo, cuando se fue posterior a un partido estando segundo en la tabla, era porque no le
0: Independiente.
1: podían no, de Aucas.
0: Claro, puede perder con Independiente.
1: Sí, y fue en el 9 de mayo, fue no, fue de posterior de perder con Orense en el 9 de mayo.
0: Claro,
1: Con
0: pero el
1: Orense.
0: plan de él era que le lleguen jugadores antes
1: Sí,
0: de jugar con
1: sí, sí.
0: Independiente.
1: Era, lo que sucede es que contra ya Independiente jugaron con cinco jugadores que no eran los que él tenía en el camino para hacerlo. Llega el 9 de mayo y él dice al final del partido, siendo segundo de la tabla, siendo segundo de la tabla, dice, ¿sabes? Yo ya no aguanto esta situación. Yo ya no soporto esto. Me voy. Bueno, se creía que en el camino habían tentativas, Liga necesitaba técnico, Orense necesita técnico. Y decía, bueno, puede ser que le haya llegado una oferta y esto abruptamente se fue porque también en el camino te tentan.
0: Se
1: Pero bueno,
0: mordió la
1: no fue
0: fruta.
1: así, no fue así. Fue que se enojó porque no le pueden inscribir jugadores y no es porque no lo pueda hacer allá en Liga Pro, no es porque no se lo permiten. Y si así está el MLE, que es lo que yo quería llegar con Fragoso, pero me alargué demasiado, es de que veo que están en un sufrimiento, pero el sufrimiento de su vida para poder contratar, porque tiene primero que pagar, no es contratar, es pagar, porque el contrato, por lo menos tú de aquí dices, yo te pago poco, poco, poco y ya te genero un contrato que te lo voy a pagar hasta el fin de año, ¿no? O hasta cuando sea tu contrato. Y mes a mes y va cayendo cualquier cosita. Es que tienes que pagar cosas viejas, acciones viejas. Y ahí es cuando uno le llama la atención eso. Entonces yo junto, que sí, es verdad, es una plantilla que está minimizada, una plantilla que tiene jugadores como muchos, pero cada vez que yo meto a, que no puedo, no voy a decir algún nombre porque no sé si están en la posición del mismo lugar donde está el jugador, en este caso Fragoso, pero este chico en los primeros partidos, tanto así que se ganó la oportunidad de ser titular, cuando se mandó un golazo, ¿con quién fue?
0: Y
1: ¿Con el Valle?
0: entonces, esos días
1: Olimpia.
0: estaban mejor que ahora.
1: No, es que, no,
0: No puede
1: yo,
0: ser
1: por
0: posible.
1: eso digo, no quiero llegar a ese punto, pero sí quiero decir que ya él me entregó partidos interesantes, buenos, y que me puso, me lo hizo, que lo puso en la palestra en ese día, ya muchos querían selección con él, selección con Fragoso, porque Fragoso, qué linda la sensación de Fragoso, hasta el baile, el muchacho se puso en la cancha a bailar luego de un gol, que no recuerdo si fue contra Independiente o contra Liga, que le marcó un golazo, creo que fue contra Liga que le pincha esa pelota encima de Valle, pero esa no es la situación, el detalle es de que yo veo que hay otros jugadores que cuando los meto a la cancha, no
0: Son
1: me generan
0: peores,
1: una, pues. No me
0: ni
1: generan
0: una.
1: una. Y veo que lo metes a Fragoso y Fragoso, a ver, no es porque me dé 40, es porque es el futuro del MLE. Nada más. O sea, yo tengo que mirar ese otro aspecto. Y porque no lo estoy metiendo como titular para los 40, lo estoy metiendo como emergente. Yo no sé por qué, la verdad que yo quisiera saber el contexto en realidad de dónde nació esos 40 minutitos del señor Nasuti, que le ha provocado esta piedriza por parte de los eléctricos, en realidad, porque como lo decía ayer, que vi parte de ese reclamo que le hicieron posterior al partido el día lunes en el Alejandro Serrano Aguilar. Cosas en las cuales se metió a veces por abrir la boca de más. Quieren simplificar las cosas y abren la boca de más.
0: quieren ser los grandes exponentes, expositores. Es lo bueno, que usted ya ha mencionado tantos temas al mismo tiempo. Nosotros decíamos al inicio del programa, gracias a Dios, fregoso, dame esos 40. Y usted mismo lo está señalando, y mete jugadores, lo tiene todo el partido y no le produce una. Ahí hay un manejo ahí poco inteligente, vamos a decirlo claro. Le ha quedado corto, yo lo miré como jugador. Era un bastión ahí en el MLE en su momento, pero se nos ha quedado corto. Si hubiese sido un técnico nacional ahí, ya lo hubieran puesto ya. No importa después quién venga. Ahí hay varias razones de por qué lo tienen, por qué no lo sacan. No hay dinero. Y es humo decir que sueño sería tenerlo a Enel en estas circunstancias. Si tiene que primero quitar las prohibiciones. Y Enel va a venir a apagar el fuego acá, cuando entiendo que ha tenido propuestas por otros lados. Está entre la emoción de regresar a su club y la realidad. ¿Qué va a escoger?
1: Profe, es que esta realidad ya se vivió en el MLE.
0: Claro, la sigue viviendo.
1: Y la sigue viviendo, pero ya la vivieron. Nombre y apellido. Se llama traerlo a Cristian Noboa. Y no como dirigente, acuérdese, como jugador. Cristian Noboa. ¿Cuál era
0: Sí.
1: la decisión de él? Me voy para Ecuador. Quiero terminar mis últimos días jugando en el MLE. Y terminó sus últimos días, pero no en él, no ahí, en un
0: Es un
1: quirófano.
0: partido amistoso en Manaví.
1: Punto. Ya, a ver, hoy escuchaba una reflexión y dice, es que mira, emociona por parte de la última fecha, MLE jugó en casa contra Mushurruna y ya no estuvieron todos los que tienen que estar en el estadio, que es los que llenan el estadio, los que llevan más allá de 15.000 espectadores, de un estadio que ya supera más de 30, creo. Y la reflexión está espectacular y sigo reflexionando, digo, ¿quién no quiere tener a Heiner Valencia en su fila? Hablo del MLE. ¿Quién quiere
0: Pero es
1: tener a Heiner Valencia en su fila?
0: un sueño,
1: Porque yo creo
0: Wilmer.
1: que. A ver, pero ¿por qué, profe, al mismo tiempo ilusiona el que. A ver, es que nos hemos quedado en un tiempo en el cual, cuando te dicen, ese jugador es barcelonista. Ese jugador dice que desde niño es emelecista. Le pasó a Joao Rojas, que ahorita está fuera de fútbol, de todo, por una lesión del Barcelona, que al final se había tatuado el del ML, pero el hombre era barcelonista. Esas cosas le emocionan al hincha, le ponen al hincha, lo ponen, espero, contento porque les diga que Enner quiere terminar sus últimos días en el ML. Bonito, son espectaculares, es una ilusión. No, puede ser que hasta así se dé, profe. Yo no lo digo que no.
0: No
1: Pero si
0: es
1: llega un.
0: real.
1: Profe, puede ser que sí, porque mañana Enner Valencia hace lo
0: ¿Por qué
1: mismo
0: no
1: que
0: vino
1: hizo
0: Ángel
1: Cristian.
0: Mena a MLE y se fue al Olmo?
1: Porque Mena pensó en lo que tenía que. Es que son dos realidades diferentes, profe. Lo que pueda pensar
0: Pero
1: un jugador y
0: ¿qué
1: las
0: más
1: realidades de
0: puede
1: otro.
0: estar por encima de su pasión de jugar por su club, de su sueño?
1: El también tener un dinerito en la mano.
0: Ah,
1: ¿Ya?
0: y el MLE tiene el
1: ¿Ya?
0: dinero para darle a él en Valencia.
1: No, no, pero acuérdese que acá en el fútbol han llegado los dos ejemplos nada más. El uno le pongo Cristian Novoa, el otro se lo voy a poner como era Felipe Caicedo. Felipe Caicedo era uno que venía con los ribetes de que
0: Por
1: estaba
0: favor.
1: cobrando como 150 mil dólares. ¿Y cuánto es que llegó a cobrar acá? No me interesa. Pero yo, ¿cuánto llegó a cobrar acá? Fue poco. Porque decía, yo voy por la institución y voy a bajarme los sueldos más bajos. Mañana Heiner Valencia puede llegar. No sé cuándo. Pero yo siempre voy con estas dos cosas. Le digo, una, la ilusión que le llena a la gente ahora escuchar a Heiner, podría llegar a Heiner. Ya lo había dicho en muchas ocasiones, Heiner, de que puede llegar. La
0: Se
1: otra
0: llena
1: realidad
0: el
1: que él puede
0: estadio,
1: decir,
0: la
1: Exacto, es que ese es el que le quiero pintar. Esa es la situación la que quiero pintar, que esto puede cambiar por lo menos en la parte anímica de la gente que vaya, porque está Eigner en la plantilla. Ya, no lo veo futbolísticamente. Yo lo veo futbolísticamente, me puede entregar otras cosas que no lo voy a ver todavía, ni no lo voy a analizar. Pero en el aspecto este mediático está bonito. Segundo, él puede en el camino decir, bueno, voy a acá está, acá me pide, no sé quién es lo que estaba pidiendo, creo que en Brasil lo estaban pidiendo recién, algo no sé si en Chile, a más de lo que tiene en México, y bueno, él llega a Ecuador y dice, bueno, vamos a hacerlo, yo pago por jugar, que también pasa en el fútbol, pues profe, yo pago, yo quiero terminar aquí, yo por dinero no vengo. Ya, hay a los dirigentes que paguen lo que tienen que pagar. Yo firmo mi contrato, etcétera, etcétera. ¿Pueden ustedes? Sí, lo podemos. Ah, chévere. Se firmó todo, trajeron a todos los que y vamos a jugar. Yo lo que siempre les vengo diciendo hace rato. Y ya cuando ya hemos tratado de estos temas que son consecutivos de jugadores, de exjugadores de élite futbolísticamente.
0: Cuando lo
1: Seguimos
0: acuerdas.
1: pensando. Sí, no, pero profe, exacto, pero digo, ¿por qué seguimos pensando en estos jugadores? ¿Por qué seguimos? Puede venir gratis, yo digo, no, no me interesa lo cómo venga, pero ¿por qué seguimos dependizando de estos jugadores para poderle dar una figura diferente al club? Y ahí están los casos, Noboa, Miller, Felipe Caicedo, que el de aquí, por favor. ¿Qué no hay más jugador en el planeta que me pueda venir a demostrar futbolísticamente algo? Porque hay que decir algo. Ya en lo futbolístico, yo no sé qué le puede dar Eigner Valencia a esta institución que hoy realmente carece de poco dentro de su estructura semanal. Los extranjeros o los muchachos que van a venir a reforzar, esos son los refuerzos que necesita el equipo. Hoy no tiene centro delantero. ¿Valencia es el centro delantero? Seguimos diciendo que Valencia no es el centro delantero y Valencia hay que ubicarlo en otro puesto. O sea, ¿para qué trae Eigner Valencia si no es el centro delantero? O sea, hay tantas interrogantes detrás de una mención que han hecho o una ilusión que se tiene, porque también el jugador ha abierto esa esperanza. No ahora, la abrió hace tiempo cuando dijo que su finalización es el MLE. Pero sigo diciendo yo, así es la forma de traer jugadores porque en un momento se enamoraron de la institución y traerlos, cuando se puede traer otro tipo de jugadores, para mí, creo que suena así, ¿no? Otro tipo de jugadores que me puedan dar mejores atributos en todos los sentidos a la institución. Nada más como parte de de esta situación conceptual. Y la otra, profe, que entra en el camino, que creo que usted decía varios temas puse ahí en la mesa, es ese alargue de esa es la fórmula del señor Miguelito para alargar un poquito más el tiempo como para que los equipos se puedan en realidad puedan encontrar económicamente dineros y decir yo les ayudé para que se mejore este campeonato, le abrí un poquito el chance para que se refuerce. Así
0: Pero
1: de fácil la situación. Yo no creo, o sea, pues, si me dicen que es del 1 al 25, no puede ser del 1 al 4 de diciembre, pues que se refuercen. Yo en ese aspecto lo veo mal. ¿Ah?
0: ¿a quién perjudica?
1: No perjudica a nadie. Los equipos que están firmes
0: Solo
1: en
0: la cédula
1: contratar,
0: y la formalidad.
1: sí, porque los que están firmes en contratar, contratan. Los que pueden, contratan. Y los que no pueden, no pueden contratar. Eso es todo,
0: Aunque
1: es así
0: le
1: de
0: amplíen
1: sencillo.
0: el plazo, no
1: Claro.
0: hace.
1: Claro, yo me sorprendo de lo del Aucas. No sé qué es lo del Aucas. Creo que son también están con deudas en la FIFA, ¿no? No sé cuántas ventanas son las o cuántos acreedores tiene el Aucas. Pero el MLE tiene 7 y ahí hizo la firma de un contrato
0: Como
1: ya.
0: un millón, como un millón.
1: Ya, que claro, lo de MLE se sigue diciendo que lo de MLE son foros más para poder salir a más de alguien que lo está apresurando, pero pasará, yo creo que pasará la prueba como la ha pasado en todos estos tiempos, profe. Yo le digo que es estos alargues. Yo te ayudo como para que digas, ve, no, yo no he sido malo, yo he estado ahí, te he dado la posibilidad para que tú también inscribas jugadores. Hablo de Liga Pro, ¿no?
0: Usted mencionó Aucas y aquí está el comunicado de Aucas. Se lo puso el productor. al señor productor, informamos a nuestra hinchada, lo mismo de siempre, medios de comunicación, opinión pública, que la directiva de la ciudad, Sociedad Deportiva Aucas, ha decidido no aceptar la renuncia presentada por el profesor Norberto Araújo, al considerar que su liderazgo profesional, profesionalismo y compromiso son fundamentales para la continuidad del proyecto deportivo de nuestra institución. ¿Y por qué se iba, no? ¿Por qué no dicen, vamos, no lo van a decir aquí, vamos a aceptar sus pedidos, vamos a contratar fulano, sutano?
1: Pero, profe, aquí hay una cosa que puede tergiversar todo, ¿no? Como él presentó la renuncia, que fue pública, la que dijo, bueno, yo voy a salir de la institución, y lo único que sabía la comunidad deportiva era por estos detalles. Y la única forma como para suavizar la salida es sacar un comunicado de esto. No sé, me huele esto, ¿no? No lo dejo ir. El profe, conversó. Y dice, ¿cómo puedo revertir la situación? ¿Ah? Échense la culpa de alguien, ustedes, pues también, ¿no? No sé, me suena como, échense la culpa, muchachos, pues ustedes.
0: Pero ¿cuál es la solución por la que él se fue? Porque
1: él lo dijo. Él creo que sin mal manifestó, sí, lo dijo, ¿no? Sí.
0: Pero se arregló lo que él estaba pidiendo.
1: Es que esa es la... por eso digo yo, y me suena como una situación en la cual hay un... A ver, yo ya dije que me iba. Ya, claro que no lo digo de manera... ¿Cómo es que le utilizan ese término? De manera irrevocable. Y claro, o sea, él dice, yo pongo mi renuncia, pero una cosa es poner la renuncia, hasta el otro tiene que aceptársela, ¿no? Ellos sí, ahora con la conversación...
0: Aunque no se le acepte, se va.
1: Ya.
0: Y págame hasta ayer que trabajé.
1: Pero no creo que esa es la mención, pues, profe. Es que eso es lo que yo digo. O sea, no creo que ni eso era lo que él quería. Profe, pues si estamos viendo que él está como segundo en la tabla de posiciones, mirando la diferencia del primero. No hagamos ese cuestionamiento, porque me va a decir, pero el primero tiene como 20 puntos adelante. No, pero estaba segundo. Hoy creo que no está segundo. Pero estaba segundo cuando se fue. Y entonces uno dice, ¿cómo que se va el que está segundo en la tabla de posiciones y peleando? No tiene lógica, pero bueno, hoy lo más claro es de que, si ya conversaron conmigo, ¿y cómo yo puedo decirle ahora a la colectividad deportiva? Digo colectividad deportiva, pues no hablo de la prensa en general. Le puedo decir, oiga, señores, bueno, yo voy a quedarme en el equipo.
0: Me quedo porque ya aceptaron mis pedidos.
1: Sí, ahora, Claro, y es que lo que me está sonando ahí, pero no ponen la segunda y la más importante. Números se bajaron, demandas se bajaron. Eso creo que para mí es la primera más importante, y luego de esa, decirle al técnico, yo no te dejo ir, yo no quiero que te vayas. Si es lo mejor que ha llegado en los últimos años, después del campeonato, lo mejor que ha llegado es el señor Araújo. Perdón, profe.
0: Fue lo mejor después de Faría que le
1: después,
0: dio
1: el... claro, después primer... de tantos fallidos del campeonato que consiguieron hace unos años atrás. Entonces, yo creo que eso suena como que un poquito como, aguántame y déjame echarme la culpa como dirigencia un poquito, esa es la culpa que se están echando ahorita. No te vas. Pero ya la conversación está resuelta detrás de esto. Ahora, lo único que falta es de que esto, como uno dice, antes del fin de semana ya esto esté resuelto, ¿no? La última que tiene que ver, ¿cuándo ustedes? ¿Cuándo? El fin de semana, profe, hasta el viernes ya esto está resuelto, tú tienes todos los jugadores a la mano. Ah, ya. Pero si esto sigue pasando horas, ahora falta también el otro comunicado del señor Araújo, que diga, no, yo realmente no voy. Y no voy.
0: Ya estuvo en el entrenamiento.
1: No, más todavía me da el... Claro que creo que en este caso no sé cómo son las situaciones, ¿no? Cuando tú... A ver, me voy... No voy a entrenar, pero ya puse una renuncia formal escrita que tiene que ser detrás de esta verbal, que lo hizo después del partido Orense. Pero si tú me dices que en el camino voy a volver, y como ya lo ha hecho ahora que usted me dice, profe, da a entender eso. Échense la culpa, señores, ustedes. Solucionen esa situación Y como que bajamos un poquito la carga esta de que yo detrás de un partido los acusé de malos dirigentes.
0: Le decía que hoy ha sido día de los entrenadores y hablamos de Nasuti, Norberto Araújo y Thiago Nunes también ha salido a decir que él no ha concedido entrevistas ni ha emitido declaraciones públicas desde que dejó el banquillo de Liga, por lo que calificó como falsas todas las publicaciones que le atribuyen comentarios sobre la institución. Hay gente que se empeña, si ya se fue. Y crean esas, déjenlo que se vaya tranquilo.
1: ¿Sabes lo que buscan, profe? Lo que buscan son verdades detrás de las verdades. Detrás de no verdades, quieren verdades.
0: Como que son los
1: ¿Ya?
0: inventores
1: Sí.
0: y es.
1: Ayer, mire, ayer escuché algo y que yo creo que no hay duda que no la conozco el 100% de la prensa quiteña, pero la prensa quiteña es muy allegada a Liga de Quito. Tienen desde que Liga de Quito consiguió el campeonato, y creo que más antes, un poquito más antes de que Liga de Quito tuvo toda esa fortaleza de apellido Paz en el camino, Liga en la prensa quiteña tiene mucha influencia. Es muy influyó mucho, enamoró mucho a la prensa. Yo diría, ¿cómo que vas a enamorar a la prensa? El que tiene que enamorar es el hincha. Bueno, los corazoncitos de la prensa quiteña es así. Yo lo he visto, yo lo he palpado, lo he escuchado. Y hoy no van a decir que alguien está inventando algo que no lo es. ¿Qué es lo que dicen? Que el
0: Ahí
1: señor,
0: está la
1: antes de esas palabras, sí, antes de esas palabritas, profe, rapidito, que el señor Núñez, en un momento le hizo un corto de algo que a la prensa no le gustó. ¿Ya? Y entre esas cosas que le cortó fue el decir, ya no viaja prensa con nosotros en las delegaciones. Que eran las facilidades que daba Liga de Quito con la prensa quiteña. Y le comenzaron a dar y darle como bombo en fiesta. Y ahí
0: ahí
1: aparecen
0: está por el detalle.
1: todo esto, pues. Una de las cuantas, seguro, no era de su plácida situación como entrenador, porque tal vez no les guste esa cercanía con la prensa dentro de un vuelo. Bueno,
0: Y tiene
1: pero ahora
0: que ir separado.
1: es indudable,
0: Porque
1: pero claro, ya cuando hablamos a nivel internacional, son los mismos vuelos, hacen la petición para 30, pero se pueden ir 45, 45, porque digo 30, porque son más, pero pueden ir 15 periodistas ahí y los tienes ahí cerca. Eso ha pasado, profe, eso
0: ha
1: no es
0: pasado,
1: parte.
0: el periodista
1: Pasa y
0: tiene que
1: pasó.
0: tener
1: Pasó y
0: una.
1: ha pasado.
0: Y va a pasar, seguir pasando.
1: Y sigue pasando, es la palabra, y
0: Y los
1: sigue
0: que
1: pasando.
0: llevan son los que decían, la cámara baja, que no tiene la sensibilidad de decir, hasta aquí mi rol, respeto lo de usted, no estoy de acuerdo, ellos nunca lo van a decir. 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
1: Es la hora 20.
2: Un minuto.
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0: Bueno, estamos de vuelta, sí, señores, estamos de vuelta. Siempre hay temas para conversar, analizar, revisar, bronquear, pero son bonitos. Y hay un tema de palpitante interés mundial, el tema de el plan, el proyecto de Jan Infantino de diseñar un proyecto de inyección de dinero y no sé si es calidad de préstamo, donación, 20 millones. Y entonces muchos lo ven como que no es tan puro y tan santo, porque es una inversión y los que invierten tienen que ganar. ¿Cómo será la ganancia? Y el que invierte quiere también tener manejo y control de los dineros que ellos facilitan. Pero que donado, regalado, William, usted, ¿qué interpreta? ¿Qué opina? ¿Está ahí usted, William, el gato negro?
1: Aquí estamos, profe, aquí estamos. Ahora. Bueno, refresqueme la memoria porque me dice que está, que es una situación de palpitante interés, digo. ¿Qué claro. pasó, qué sucedió de los millones?
0: Es que Infantino tiene un proyecto de un plan de inversión de dar 20 millones de dólares a cada asociación o federación. Y la pregunta es, ¿a cambio de qué? Y hay unos inversores, JP Morgan, que es una de las financieras y instituciones que maneja dinero a nivel mundial, y está también la familia Trump, imagínense. ¿Cuál es la utilidad? ¿En qué se va a beneficiar los inversores? Ponen $100, pero recuperar más allá de $100. ¿En dónde y cómo? Ayer decía, en el desconocimiento y a priori, de que esos inversores a lo mejor te dan los 20 millones, pero es para proyectos de construcción de escenario, de campo de entrenamiento, de concentración. Y a lo mejor también te dan ya elegido con quién tienes que contratar, así como fue este mundial, el último. Ya te dieron a escoger un banco de datos de hoteles aprobados por ellos. ¿Qué quiere decir aprobados por ellos? Aprobado y escogido y aprobado. Hoteles, concentración, los vuelos aprobados y escogidos por la FIFA. Bueno, y ahora, este proyecto que se llama Forward, ¿cómo es? Los entretelones del tema. ¿Será que quedan presos? ¿Cómo va a devolver? ¿Es donado, regalado, prestado esos 20 millones? Algo debe haber ahí para que las empresas financieras se interesen. Otro de los que ha salido, aparte de Seferín, que es el presidente de la UEFA, es Javier Tebas, que es el presidente de la Liga Española, y él es miembro también de la FIFA. Arremete contra Jan Infantino y la FIFA, y por ahí yo vi ya, se han hecho un muestreo de esos rápidos, ya tienen más de 140 votos asegurados en contra. La Centroamericana del Caribe, Europa, África, eso. La Conmebol está con Infantino. Entonces ese es el antecedente. Y el presidente de la Liga ha dicho, Gianni Infantino, no es la solución a la gobernanza de la FIFA, sino que es el problema, y cuestionó su idea de dar entrada a inversores privados en sus derechos y competiciones. Y ya van a manejar. Y si manejan los derechos y competiciones, van a poner más requisitos y van a poner valores. Las competiciones y los derechos comerciales de la FIFA no son patrimonio personal de Infantino, son de la FIFA, dice. ¿Qué le parece? Ahí está la foto. La pelota no se mancha. William.
1: A ver. Realmente preocupa sobremanera. Hay una preocupación cuando hablamos. Lo que sucede es que cuando hablamos ya de FIFA, hablamos de montos económicos. Y hablamos de que en el camino también hay gente que quiere contrarrestar el modelo de trabajo de Infantino. Creo que ahí ya comienzan a haber muchas dificultades. Sin que esto ya tenga una situación de un grado de oficialidad, que sea oficial en este caso, que ya los dineros estén repartidos, que siempre cuando se entrega dinero acá en el Ecuador y en el mundo entero sabemos que son votos de por medio o detalles que son muy influyentes, ¿no? En todos los sentidos. Días atrás, sigue ya cuando ya está sentenciado y resentenciado de que las cosas, ¿cómo van a ser el Mundial 2030? Uno sigue pensando que en el 2030 se dieron tantos privilegios y tantas situaciones a selecciones que de una u otra manera ganan por medio de la FIFA. Ya tuvo su premio Estados Unidos, mañana lo tendrán estas 6 selecciones para el Mundial y posterior será Arabia Saudita. Y ya cuando uno habla de eso, yo hablo por lo menos en ese desarrollo, realmente me pone a mí con muchas inquietudes, profe, de las cuales yo creo que seguro tendrán que... yo creo que no debe llegar más allá. Yo eso es lo que estoy apostando, ¿no? Que no debe en realidad resolverse y oficializarse algún detalle que involucre. Porque lo que involucra acá no es un proyecto, simplemente como un proyecto que es parte de un beneficio de una selección, pero este proyecto no es es como... Creo que aquí llegó un proyecto llamado Gol, ¿no? Gol era, ¿no?
0: Fue. Ya.
1: Pero sí se dio, lo tomaron.
0: La construcción del edificio de la Ecuatoriana, que hoy es para poco.
1: Bueno, si es algo así, si hablan de algo mediático que ayuda y que contribuye para que la casa de una de las selecciones que es parte de mi jurisprudencia esté bien y no le falte nada, yo apruebo.
0: Nosotros aplaudimos.
1: Claro, pero después de eso, cuando ya estamos hablando de algo donde en la actualidad sabemos que los beneficios vienen de todo lado y que cada cosita que se hace es para entrar en ese toma y lleva cuando los votos están a la vuelta de la esquina, a mí me llama mucho la atención esa parte, profe.
0: Lo que pregunto insistentemente es: ¿los inversores van a poner dinero o es dinero de la FIFA, que tiene bastante también? Los inversores que están poniendo dinero, ¿cómo lo van a recuperar? Porque los 20 millones van a ser donados, prestados, y si se los dan para construir obras, ¿quién las fiscaliza? ¿O ellos mismos van a construir? ¿Habrá un plan ahí macro, un plan modelo que sirva para los que quieran utilizarlo en ese en esta necesidad? Hay muchas interrogantes. Así que dice la UEFA, que criticó duramente a la FIFA de crear una filial para operaciones comerciales de sus competiciones y advirtió que aquí que las instituciones de fútbol nunca deben de cruzar. Al darle este crédito van a querer tenerlos manipulados. No se sabe. Todo es posible. Todo es posible. Sabiendo que hay de por medio dinero. Va a haber inversión de afuera de la FIFA. ¿O van a hacer con dinero y recursos propios? No saben qué hacer con tanto dinero que tienen. Elaboren proyectos. Necesitan de JP Morgan. Usted se oye, es una de las financieras más grandes del mundo.
1: Sí, sí, sí.
0: Y otras más. ¿Cuál va a ser el papel de ellos? Va a estar ahí de familia Trump, familia del presidente de los Estados Unidos. Y usted sí sabe que el modus operandi de Trump, y lo dicen los videos y los documentos, presta a los bancos por decir 300 millones y se declara en quiebra y no paga nunca. Y con ese dinero lo puso acá al banco, puso a otra institución, puso 300, pero prestó 600. Está viendo ya cómo va creciendo. Y nunca paguen el otro banco. Se declara en quiebra. Revise en los YouTube, va a ver. Ahí está. ¿Y cómo se puede? Es como poner a cuidar al gato la carne. ¿Ya? Un gato que no ha comido en el día y le dice, cuídame la carne aquí, por favor.
1: Cuídame la carne, ya quiero encontrar la asada.
0: Por favor. Es como poner a un chivo que cuida un jardín. Se le lleva con todo. Entonces, bueno, eso es entre grandes. Nosotros solamente somos espectadores, vamos a ser testigos. Hasta ahora lo que ha hecho la FIFA siempre la ha rendido. Y al comienzo y dudoso, pero termina por el impacto social y la afición más grande del fútbol. Termina beneficiándose, convalidando los proyectos. Pero ahora tiene mucha gente y tiene que ser aprobado ahora en septiembre. Este plan y este proyecto. Nosotros no vamos a perder tiempo de la historia en la que va a perder. Si están en bloque, todo Conmebol, toda América en bloque, apoyando a Infantil. Este tema puntual, no sé. No se van a desligar. ¿Van a estar en bloque o a salir en bloque? No hay más. Entonces, esto habrá que, como dice por ahí, amanecerá y veremos qué va a pasar. Oiga, Gualaceo eliminó a Macarena Penal. ¿Qué le parece? En la
1: Copa Ecuador. Bueno, yo creo que en esta Copa Ecuador, profe, ya no es...
0: Una sorpresa.
1: No es de sorprender. Sí, no sé. La eliminación de equipos ahí, que no avanzarán mucho, ¿no? Ya la realidad será esa, pero involucra que cuando ya te van llevando a los penales los equipos, como que también hay un poquito de fortuna ahí, ¿no? Y al final puede dejarte, te deja mal parado porque dices equipo de A, de Serie A, que un equipo de Serie B te doblegue.
0: Sí, eso es lo interesante, vamos a decir así.
1: Suena interesante, pero suena deprimente al mismo tiempo.
0: Que te dejan ganar, por supuesto.
1: Por eso que le digo, o sea, suena interesante porque ese creo fue la descripción ideal de formar esta Copa Ecuador, donde hay equipos de segunda categoría que llegaron lejos, como el año pasado, que yo creo que fue el Cuenca Junior, estuvo lejos, y así sucesivamente. O sea, suena bonito, de que de abajo vas, doblegas, pa, pa, pa. Aquí salieron chicos de la segunda, de la Serie B, sí, de Serie B, que luego se vincularon a la segunda categoría, a primera A. Así que, si esto es beneficioso para cualquier cosa en el fútbol ecuatoriano, bien. Lo malo es que aquí la crítica nocturna y mañanera en Ambato es de la terrible, de la peor.
0: Le da la peor. A glúteos pelados.
1: Exactamente.
0: ¿Te acuerdas Santa Rita de Vince? Fue a Barcelona y le gana y ahí surgió este jugador que todavía está en Orense.
1: No, ya no están ninguno de los dos. Ah, no, sí, es verdad, Molina. Sí, es verdad, no, tiene razón.
0: Sí, era un buen jugador, sí. Ahí descubrieron a Molina y así. También se dejaron engatusar en la primera. ¿Se acuerda cuando creo que Melé lo eliminó un equipo en la que tapaba el hijo de Tarzán?
1: Era en el Deportivo Quito. Él estaba en el

0: sobre cuál es mi impresión sobre él, si es que me regala unos segunditos. Pero llega el Chinto, pues, llega el Chinto al Estadio 9 de Mayo. Y en la cabina donde estábamos nosotros lo llamábamos, Chinto, véngase por acá. Y le llaman, pues, de afuera, le dicen, oye, parece que va a debutar. Va a debutar acá en Machala. Y él se desesperaba entre que nos conversaba a nosotros sobre el desarrollo de este tiempo y las oportunidades que se le había ganado. Porque este chico creo que primero tuvo una gran actuación en un partido contra... al inicio del año contra Barcelona, se recuerda, en una noche amarilla, que el Quito le pasa por ahí una factura y bueno, ahí estaba en el camino este chico Espinosa. Entonces él, contento de eso, nos dejó a medias, porque así fue la situación, pero a lo que quiero llegar es que él estaba emocionado que iba a debutar, al final no debutó. Chiquito, bajito, pero con mucha astucia, tipo lo que el papá demostraba en el campo de juego. Nunca debutó, pero la emoción de los dirigentes, entonces hay que traerlo. Es la sensación, y si son la sensación, hay que traer los jugadores. Bueno, yo no, en el Barcelona no fue tan malo porque Molina sí llegó lejos, se entrenó, que era el otro elemento, un volante muy, muy, no talentoso, pero sí era un volante muy rápido para pelear la pelota en el medio campo, ¿no? El caso de Eder Cetre. ¿Qué teníamos por ahí?
1: Que está saliendo un eco, dice.
0: Tengo un audio.
1: Está saliendo un
0: eco. Ah, pero espera que me está saliendo algo. Espérame un ratito, espérame un ratito. Me está saliendo un audio por acá. Continúe, profe, continúe.
1: Bueno, el técnico de Brasil, Ancelotti, confirma la salida de varias estrellas y pilares del equipo. Así que...
0: Ahora continúo.
1: Sí. Carlos Ancelotti ofreció una entrevista. Mira, ya ha sido la entrevista. Nuestro entrenador vino, se fue, terminó su contrato y nunca habló públicamente en una rueda de prensa abierta. Nunca. Todos eran manipulados y dirigían un día antes de la convocatoria. Pueden preguntar lo que sea menos de la convocatoria. ¿Y de qué más le van a preguntar? Y de ahí se iba, pan. Ya cogía el equipo. Nunca dio explicación, nunca habló así, con preguntas y repreguntas. Sí, bonito, un monólogo. Profesor, tal cosa, vaya, esta es la pregunta número 10 que me han hecho. Se hizo famoso. Así que ofreció entrevista una vez que regresó a Río de Janeiro para preparar la convocatoria del mes de septiembre, donde se esperan numerosas novedades. Ya no va a convocar algunas. Explicó la derrota ante Noruega, no fue un periodo fácil, por la tristeza, la decepción, la derrota, es una derrota diferente. Noruega tuvo la posesión, sí, pero la mayor parte del tiempo la tuvo en su propio campo. Bueno, fin de una era, marca el final, sigue saliendo el eco, yo mismo me escucho, de una generación de jugadores muy, muy importante, empezando por Neymar, pasando por Danilo, Casemiro, todos estos jugadores tenían más de 20 años en el Mundial.
0: Usted dice que le está haciendo un eco. A mí no me está saliendo el eco. Yo estoy escuchándome tranquilamente.
1: No, pero
0: y usted casualmente... No, para nada. Estoy escuchándolo bien. Sí.
1: Así que, bueno, va a renovar. Para eso fue que lo trajeron. No es eco, entonces. Para eso es para que lo trajeron. Pero no para dejar pasar el tiempo y llamar lo mismo. Para que tome la decisión, lo que no hizo Chile, lo que no hizo Perú, por acá siguen marchando en el propio terreno. No lo dejan, no quieren, no pueden, no hay nada con qué rejuvenecer. ¿Qué dice usted?
0: Bueno, se me está hablando del caso Ancelotti, que creo que es el que estábamos conversando, ¿no? En realidad, dejó mucho que ver. Ellos intentaron en el camino un poquito como que, como usted dice,

0: darle ese refresco a la al equipo con el ingreso de Neymar en la nómina, y no lo consiguieron tampoco. Y después la gente hizo comparativas odiosas, pero interesantes al mismo tiempo, donde hay jugadores de Brasil que realmente no son, no se sabe uno por qué son titulares o por qué fueron llamados a la selección. Hicieron comparativas en el Mundial de un gol que creo que lo marcó Ronaldo a otro que el otro se pasó por encima de las piernas y lo falló. O sea, así se vieron, así vieron los brasileños ese el desarrollo de varios compromisos. O sea, tendrán y siguen teniendo la mejor gama de jugadores, los mejores jugadores para mí exquisitos que tiene el mundo, mejor que los argentinos, creo yo, pero las grandes estrellas lastimosamente hoy solamente son así nada más, que están enjuaditos nada más, queriendo decir que son así agüita de arroz. Mira, si lo mejorcito que tuvo en el camino Brasil fue Vinicius, si sí, lo no. puedo llamar así, lo único, sí. Y Vinicius tampoco que es el crack, no se ha ganado la figura del crack. No. Neymar con medio pie, la gente estaba esperando que Neymar salga al campo. ¿Y de ahí quién? ¿Y de ahí quién? ¿Y de ahí quién? ¿Y de ahí quién? Ese es el punto en el cual Brasil realmente en estos últimos años, que seguirá siendo la misma tendencia, gana partidos, vamos al Mundial, vamos a ver si hasta cuándo le dura la era Ancelotti en realidad, sus posibilidades de mantener una selección, que como digo, o sea, ganará partidos que les dará opción a seguir siendo una de las mejores de Sudamérica. Pero claro, ya quieren Copas del Mundo.
1: En el campo de juego, demostrar. Tiene el campeonato muy fuerte, muy competitivo. Tiene todavía esa vena o esa beta de tener figuras deslumbrantes. O ya eso ya pasó, ya no surgen jugadores de esa calidad, solamente están ahí. Y ha dicho, creo que debemos aprovechar los partidos amistosos que tendremos el próximo año para observar a los jugadores nuevos, de quienes aún no sabemos muchos. Necesitamos evaluar bien, seleccionar cuidadosamente el talento y luego seguir su trayecto. Para esto se necesita el apoyo de los clubes, porque es inevitable que los jugadores jóvenes pasen mucho tiempo con ellos. Ahí es ahí el problema. Se los darán en la fecha FIFA nada más, porque donde desarrollan son en los clubes. Ahí está, pues, para eso lo trajeron. Les temblará la mano. Ya lo está diciendo que ya no va a poder contar, ya no va a convocar a estrellas.
0: Invitado, profe.
1: Muy bien. A ver. Bueno, así que adelante, Ángel Andrade, con el segmento Baúl del Recuerdo.
2: Claro que sí, por eso buenas noches a los oyentes de CR Satelital, especialmente en el Baúl de los Recuerdos, aunque sea por nuestro amigo Manuel Matute Jiménez, que nos ve y nos escucha en Estados Unidos. Hemos invitado a nada menos que a Hugo Barrera Segovia, uno de los grandes zagueros que tuvo el Deportivo Cuenca, además fue seleccionado ecuatoriano de fútbol. Hugo, buenas noches, ¿cómo le va?
3: ¿Qué tal? Un gusto saludar a la distancia. Aquí con los amigos entrenando, haciendo deporte con los viejitos. Y entre los que te digo que te conversé con Hans Ortega, famoso de Liga, el cuencano puro. Aquí está a mi lado, hermano, estamos conversando y digo, vas a llamarme tú. A las órdenes, mi querido.
2: Claro que sí. Justamente, usted me decía temprano que están entrenando porque hay un partido amistoso con la Asociación de Futbolistas del Guayas, próximo 15, me parece que me dijo Hugo.
3: Sí, la verdad es el 15, vienen ellos acá para hacer una cancha que es de AFA, que queda por lado de Cumbre. Y por ir sacando la selección y viendo qué jugadores pueden estar ahí de los veteranos. Porque te cuento que es de 60 años 5 y de 65 son los, digamos, el resto, los 6. Hay cambios por los 60, que sean de 60 años y 65. Es una buena cosa que me pasa.
2: Ya, ¿y qué jugadores todavía se mueven de tu época?
3: En el bueno, que te digo, están el entrenando. Está aquí peor que... ¿Sí te acuerdas de Hans Ortega de Lima? Estaba en Barcelona.
2: Ya.
3: ¿Te acuerdas o no te acuerdas?
2: Medina.
3: De Hans Ortega.
2: Ah, Hans Ortega, claro, el zaguero central que jugó en Liga de Quito y Barcelona. No, y se inició en el Macarena Barrio.
3: Aquí está mi lado, ya te pongo para que saludes a él también, brothers.
2: Hola.
3: Sí, aquí estoy, estás con el Hans.
2: Hans, buenas noches.
4: Hola, mi hermano, ¿cómo estás? Qué gusto otra vez saludarte. Acá,
2: el gran vikingo, el gran vikingo. O sea, ¿no?
4: Así es, mi hermano.
3: El vikingo, me acuerdo ahorita.
2: El vikingo, campeón con Liga de Quito, ¿no, Hans?
4: Así es, con ídolo mío, Hugo, cuando yo era niño, pucha, ya era un crack, es un jugador, ahora tiene ese entrenador, dice, un jugador adelantado para esa época, esos
2: oiga,
4: laterales modernísimos.
2: Usted es cuencano, pero sin embargo no pudo conseguir un título en Cuenca, lo hizo con Liga de Quito.
4: Así es, el fútbol es así, la vida se da vueltas, y si no pude acá, pues nunca perdí la fe ni la esperanza, y luché y pudimos conseguir ese campeonato.
2: ¿Y qué recuerdo le dejó Barcelona de esa época, Hans?
4: Bueno, muy grato recuerdo, la verdad que llegar a ser el capitán de un equipo como Barcelona, un serrano, y un serrano peor aún, cuencano, a la gente no le gustaba tanto. Entonces, son recuerdos que sí, que perduran para toda la vida, y fue una etapa muy, muy bonita.
2: Todavía se mueve, estimado Hans, todavía le hace sí, la pelota.
4: Aquí, justamente acabamos de jugar un partidito 9-9 aquí con Hugo y los ex compañeros míos del Deportivo Cuenca también.
2: Y esperando que se efectúe ese partido amistoso con la Asociación de Futbolistas del Guayas el próximo 15 en el estadio de la ciudad de Cuenca, el Serrano Aguilar.
4: Así espero, quizás pueda yo también colaborar, porque yo como vivo en Quito, estoy pasando vacaciones nada más y capaz que no pueda venir, pero va a ser lo posible, porque aquí pues estamos conversando con Hugo, el grupo es muy muy calidad, mucha calidad de jugadores y aparte de la persona que son, voy a hacer lo posible por estar, quizás lo pueda.
2: ¿Hasta qué año jugó Ángel Ortega? Porque después de un momento otro me parece que usted se fue al extranjero a jugar, ¿no?
4: Sí, yo jugué en Deportivo Italia de Venezuela, cuando me pusieron un año. De ahí fui a jugar también 2 años en Estados Unidos, y de ahí vine ya para integrarme a las formativas de liga, y ahora sigo trabajando en colegio de profesor y entrenador.
2: ¿Qué le dejó el fútbol a usted, mi estimado Hans?
4: Bueno, la verdad que tú sabes que antes no era como ahora, ¿no? Eso de conversábamos con Hugo y con otra gente, que como nosotros luchamos por la camiseta, ahora nos los hubiéramos hecho millonarios. Si así como juegan, les pagan tanto, nosotros los matábamos por nuestro honor, por nuestro orgullo. Pero no me quejo, la verdad que tengo muchos amigos, me dio también la posibilidad de tener mi familia y vivir de una manera correcta, normal, sin envidiarle a nadie. Eso, y más aún con salud que uno todavía tiene para seguir haciendo deporte con la gente que más quiere.
2: Oye, usted también jugó en Macará, creo que ahí fue que se inició, ¿no?
4: Sí, yo me inicié en Macará de Ambato, de ahí vine a Deportivo Cuenca, después de Barcelona, fui a Liga, y me prestaron a Católica también. Es decir, que sí estuve en algunos equipos acá.
2: ¿Muchos éxitos en los equipos que participó?
4: Sí, sí. Como te digo, el fútbol anteriormente, pues, económicamente estaba muy bajo. Había que ganar los partidos para que nos puedan pagar. Aquí nos reímos con Hugo, porque si no había taquilla, no había pagos. Entonces, uno le quedan debiendo 2, 3, 4 meses. Y bueno, si uno era soltero, se manejaba, pero y si no, tenía que empezar ya a trabajar en otras cosas también. Entonces, pero ahora ya no, ahora ser futbolista profesional es de verdad ser profesional de fútbol.
2: Oiga, usted vino del Cuenca junto a Chacha Merchán y el otro, el Polo Román.
4: Polito Román.
2: Sí, Román, claro. Los tres vinieron, ¿no?
4: Sí, los tres fuimos, nos compró Barcelona Deportivo Cuenca.
2: Qué bien, qué bien. Bueno, esperemos que siga practicando y que se prepare para ese partido amistoso. Y también viene el torneo nacional de la Asociación de los Futbolistas Profesionales, mi estimado Hanks.
4: Ya, mi hermano, muchas gracias y te dejo con Huguito para que sigas hablando, ¿no?
2: Claro que sí, claro que sí. Hugo Barrera, Segovia, ¿qué tal? ¿Cómo,
4: ¿qué tal,
2: cómo le va? Y sí, preparándose para...
3: Viéndome los tiempos con mi brother, todos estamos aquí compartiendo. Hermano, a las órdenes, lo que me preguntabas acerca de lo que van a hacer este campeonato nacional, que es una alegría, ¿no? Y felicité al directivo, es de, a ver, nombre, ¿cómo es ñaño? Alvarez, el presidente de la ecuatoriana, de que es de nosotros.
2: Ya. Oiga, decía a Jan Ortega que usted tiene un partido amistoso y después ya viene el torneo de asociaciones de futbolistas a nivel nacional.
3: Exactamente, hermano, con la gente que es la sub 60 y la sub 65. Es con cédula es que se juegue. Esto es lo que yo digo, y les he dicho y conversaré, aquí me han entrevistado, que es eso para dar un ejemplo, para dar cómo se debe mantener, cómo se debe trabajar un jugador antes en el fútbol y después del fútbol, que ya se logra descansar con la familia. Nosotros tratamos de hacer esa reunión y dar ejemplo a toda la gente, los 60 años, 65 años o 70 que estamos jugando, es para que vean, aquellos jugaron y miren cómo están. Entonces, porque ahora el fútbol hay que cuidarles como, te digo, no hay que andarles atrás de los jugadores porque no hay la disciplina. Hay talento aquí en Ecuador, te imaginas cuántos jugadores han salido y pueden seguir saliendo gracias a Independiente, que yo digo que es un modelo, un ejemplo de la formación. Entonces nosotros los que estamos aquí, los veteranos, estamos dedicados a eso, a ayudar a la gente de aquí de Cuenca, irnos por escuelas, por colegios, sugerir muchas cosas, dar charlas, que es para hacer una fundación en la que se puede ayudar a muchas personas, a mucha gente. Entonces, no tan solo el fútbol, sino todo lo que tiene que ser, ya digo, conforme el hogar en su casa. Hacer reunión con los papás, hacer reunión con las mamacitas, con la familia, en medio de la familia, lo que se dice, lo que se llama, hacer vivos una comida, hacer un asado y pasar disfrutando, sociabilizándonos más, que la gente se conozca mucho más, que se amplíe todo y sean amigos. Y se junten, ¿no? Porque por ahí podemos sacar nosotros la juventud. Y con este tiempo que estamos, problemas que hay en nuestra patria, que es una vergüenza, es tener un cuidado grande con la juventud, con la niñez de juventud.
2: Así es. Hugo Barrera, ¿en qué año llegó al Deportivo Cuenca?
3: Yo empecé en 71. O sea, de la selección de la SOE, que era 69, 70, 71... a la selección del Ecuador, al Cuenca, y a 71, o sea, ya salí seleccionado. Tuve el orgullo de estar al lado de Alberto Spencer, mi ídolo, que yo mismo no creía, te cuento, yo viendo a Spencer, era el hombre más orgulloso. 72 con ¿cómo es? Trompudo Guerra y Jorge Lazo. Antes había ese tiempo que había el técnico de la costa y técnico de la sierra, yo pertenecía con Jorge Lazo. 75 igual en el Cuenca en la selección del Ecuador, y 78 igual en la selección de Ecuador. Son 3 años que tengo tantos amigos míos. Las Copas Libertadores de América que hemos jugado, 75-76, es algo grande lo que dejamos. Por eso la gente de Cuenca es muy, muy alegre con nosotros, muy felices en lo que hubo la entrega total del jugador de fútbol de esos años que te digo. Quizás me escuchen la juventud, los jugadores están ahora, que el cuidado es lo más importante para dar satisfacción a la gente que paga, hermano, paga su sueldo para qué, para ver espectáculo. Y el espectáculo, ¿quién da? Los jugadores, que disfruten. Hay jugadores que hacen tanto teatro, les tocan, les rozan, se botan. No, nosotros nos caíamos, parábamos enseguida, nos abrazábamos, decía, vamos adelante. Entonces también que vaya cambiando ya totalmente esos fútbol, porque la gente va a ver lo que yo dije, el espectáculo, mi querido.
2: Cuando llegó el Cuenca estaba todavía el técnico Rafo.
3: No, pues yo empecé con Flaco Rafo.
2: Ah,
3: Flaco
2: ya.
3: Rafo, primero Flaco Rafo era mi ídolo, porque yo, a mí me gustaba Emelec, te cuento. Yo me iba de Cuenca en tiempo de Agabar, pasaba allá, mi ñaño era barcelonista y nos íbamos. Pero qué pensar que iba a llegar a Cuenca. Pero, y lo más grande, digamos que me acuerdo de Spencer, ya fútbol, ya es técnico de Emelec, no sé si recuerdas. Entonces, claro, me quiso llevar al Emelec, yo dije encantado, me voy con orgullo al Emelec, pero no me vendió el Cuenca. Igual, otro día me quiso llevar a Barcelona. Se fue a la Católica Spencer, me quiso llevar a la Católica Alberto Spencer, pero tampoco el Cuenca me prestó. Pero bueno, estoy feliz, estoy muy bien, y con esto que vamos a hacer acá, y con la ayuda de ustedes, que yo te voy a llamar de repente a Comunicaciones, que la prensa va a ser importantísimo para esta fundación, para lo que va a ser nuestra asociación, es para seguir conversando, hacer entrevistas a gente joven que estén, qué les parece esto que están formando los exjugadores que son del Ecuador.
2: Así es. Recuerdo mucho esa defensa del Deportivo Cuenca, Hugo Barrera Segovia, el Donald Iván Caicedo, Agustín Mesiano, y por el otro lado Gerardo el Morenito Reynoso. Una defensa espectacular. Esa fue la del primer bicampeonato, ¿no?
3: Claro, 71, 73, ya empezamos con la mejor defensa del Ecuador, que era. Teníamos el mejor goleador, teníamos a Lisiardi, la mejor delantera. Clasificamos a la Copa ya 75-76 a jugar la Copa Libertadores de América. Era la defensa, nos pusimos completos a la selección del Ecuador: Hugo Barrera, Fausto Kringer e Iván Caicedo. Hasta fue el finado el arquero Chino Aguirre. Mesiano fue uno de los grandes que enseñó bastantísimo de fútbol, lo que él mostraba. Te pongo como anécdota, como recuerdo: José Agustín Mesiano tenía un recorte de un periódico que nos decía a nosotros: miren, porque era una calidad de persona, parece un niño, miren, dice, lo que está aquí, ahí estaba escrito lo que dijo Pelé, ¿quién fue el mejor marcador que a ustedes en el mundo fue? Y ahí está puesto, el argentino José Agustín Mesiano, Pelé, palabras de él, y tenía el recorte José Agustín Mesiano. Entonces nuestra defensa era calidad, y la delantera también que teníamos ahí, con Liceal, teníamos varios, Tenorio, bueno, era un equipo nuestro muy bueno.
2: Así es que Cuenca siempre trajo siempre zagueros de mucha calidad, como me recuerdo bastante a Cholo Lizondo, a Riestra, a Pellerano. Esos grandes jugadores de zagueros centrales, el mismo Mesiano, como lo acaba de nombrar, y nunca falló el Cuenca, más que todo en esa posición de jugadores.
3: Y jugadores entregados, mi querido, jugadores modelos, que veis, porque no se oía nada de indisciplina. En serio, entrevistaban, hablaban en las radios, hablaban con muchachos que hacían reuniones, invitaban a escuelas, a colegios, tienen muchas charlas de ellos. Entonces demostraron la educación. A base de eso, nosotros hemos hecho éxito en el Cuenca. No sé si es una historia que quiero hacerte acuerdo, hermano. A los que escuchan también. El Cuenca tenía un cambio, que decían la gente, es de memoria. Era Pérez por Romero o Romero por Pérez. Cualquiera de los dos que era titular era el único cambio. El resto no éramos igual que los que jugábamos. Eran de menos, pero bueno, siempre estaban al lado. Pero ese era un recuerdo grande. Y aparte, el Cuenca 75-76, que es la Copa Libertadores de América, nosotros jugábamos domingo, miércoles, y ahora escucho a muchos que dicen que, pobre los jugadores, dicen, están jugando domingo, miércoles, no es pobre los jugadores, pobre que no se controlan, que no se cuidan físicamente. Cuenca, Liga, Barcelona, Copa Libertadores de América, se acabó el campeonato en diciembre, en enero ya era la Copa, y jugábamos de largo. Entonces eso no es de control de cada jugador. Eso me da pena escuchar a algunos que comentan que están jugando muy seguido, ve cómo es en Europa, ve cómo es en otros lados. Lógicamente, comparas difícil, ¿no? Pero igual es el cuidado, yo te digo, de Cuenca. 2 años seguidos hemos jugado domingo, miércoles, domingo, miércoles, domingo, miércoles. Y sin tener cambios.
2: Así es. ¿Cuál fue el delantero más peligroso que le tocó marcar a Hugo Barrera?
3: Bueno, yo tenía a mi querido, me acuerdo, el MLJ, el Horacio, ¿cómo es? Pero yo me iba a marcar y él me decía, otra anécdota. Dice, no, pido Barrera. Dice, no, ya me voy por otro lado, no por acá. Digo, bueno, mejor que se vaya. No, yo tenía muchos punteros que hay. Te digo, el fútbol de ahora, ¿qué punteros hay? Antes teníamos punteros, Guacho Muñoz, había Nieves, había Fabián Pazmiño, Coco Mantilla, y ya te digo, Guacho, había, ¿quién más era? Pero punteros de esa ya, que uno no podía dormir porque tenía que marcar a semejantes que eran veloces, rapidísimos. Ahora permítanme, fútbol, no hay punteros, ahí fue la táctica, que van cambiando, rotando el centro entero, y que es 9, digamos, de 7, el 8, no son porque juegan una posición fija, es por todo lado. El fútbol de ahora, para mí, es mucho más fácil. Aquí se juega más de físico, lógicamente con harta técnica, que es el toque de balón. Pero en otro tiempo había punteros que te digo, no había cómo dormir pensando solo en ellos.
2: Así es. Bueno, finalmente, ¿qué le dejó al fútbol a Hugo Barrera?
3: Bueno, yo en primer lugar, hermano, cuando yo entrenaba y estuve en la selección, de acuerdo, como 5 meses concentrados en el hotel, a ese nombre de Quito, yo llevaba mis libros y me gustaba siempre el estudio. Yo estudié en la universidad, me gradué de economista, hice posgrado. Fui profesor de Colegio Antonavia de Contadores Públicos, en la cual yo me gradué, yo era contador público y gerente de Hotel Cuenca, recuerdo. Fui profesor en Antonavia, en mi colegio, y también fui profesor de la universidad. Y bueno, yo en el Cuenca jugué, también estuve de asistente técnico, de técnico también, que siempre sea Blacuz, 2 meses, recuerdo. He hecho mucha labor. Lo que tengo aquí en Cuenca es el cariño de la gente, el cariño de mis alumnos, y más que todo que me conocen en Cuenca, mi educación, quién soy, un respetuoso, y eso me invita a la charlita, a dar mano de lo que uno ha sido el pasado y ahora lo que es el presente. Esa es una historia muy corta.
2: Así es, Hugo Barrera. Bueno, estamos agradeciendo por esta entrevista, mi estimado Hugo, y que siga entrenando para que se prepare para ese amistoso y para el torneo nacional de asociaciones de futbolistas, ¿no?
3: Gracias, Ñaño, y más que todo lleva el gran nombre de un ídolo, que era Jorge Pío Bolaños. Yo le adoraba al Pío Bolaños, ver jugar y después viéndole a él, lleva el nombre, que bien puesto que han hecho el campeonato de antigüedad, Jorge Pío Bolaños. Un gusto, que Dios le bendiga, saludos a la hinchada y a la gente, y en especial al jugador, sin escuchar mi palabra. La disciplina, el proceso, tienen que cuidarse, que triunfen y lleguen muy arriba, porque Ecuador tiene jugadores de talento. Gracias, hasta pronto, Ñaño.
2: Gracias, Hugo Barrera, Segovia, uno de los grandes zagueros del equipo del Deportivo Cuenca, y también Han Ortega, otro zaguero también, zaguero central del Deportivo Cuenca. Bueno, estas entrevistas fueron a nombre de nuestro amigo Manuel Matuche Jiménez, que nos ve y nos escucha en Estados Unidos, hablando sobre lo que fue su pasado en el fútbol ecuatoriano, mi estimado profesor.
5: De los recuerdos siempre pasan las glorias del fútbol. La entrevista de ayer con Polo Carrera fue estupenda. Fue tan gentil y tan expresivo. Logró superar un problema serio y grave de salud. Qué bueno que esté repuesto, por lo menos lo que se puede suponer. Oiga, y William, la comisión disciplinaria de la FIFA decidió abrir una investigación contra el jugador español Gavi y los argentinos Leandro Paredes, Nahuel Molina, Thiago Almada y Roberto Ayala, y al ayudante de Leonel Scaloni, por los incidentes. Roberto Ayala es el ayudante, protagonizaba al término de la final del partido último. Paredes y Molina y Ayala son investigados por agresión, y Gavi Almada también, Molina por conducta antideportiva. También se anunció que habrá otro proceso de investigación contra la AFA por cánticos y gestos discriminatorios, retrasos en el inicio de los partidos, incumplimiento de los protocolos del partido de, y de seguridad. Y esto tiene, cada uno de estos tiene su sanción por separado. Pues suman y eso es lo que van a... Los jugadores van a tener sanción. Porque muchos querían que sanciones por, antes de empezar a jugar, no sé por qué razón. Pero no se podía dañar la fiesta. Así que la FIFA decidió iniciar este procedimiento contra los futbolistas argentinos. Y Gaby, después de recibir el informe del procurador designado para casos disciplinarios y de ética, claro, los involucrados presentarán sus descargos, sus pruebas, pero ahí está, pues es evidente. Las fotos y los videos son claritos, no hay por dónde perderse. Y procedimiento contra la AFA se fundamenta en los artículos 13, 14, 15 y 17, producidos durante todo el Mundial. Así que esa pancarta dio vuelta al mundo. Y se jugó la suerte con las pancartas de las Malvinas. La norma FIFA no permite la utilización ni la exhibición de mensaje político alguno por parte de los participantes. Vamos a ver pues, si lo aplican o no. O van a encontrar algún pretexto para dejarlo así. Inglaterra y Argentina, algo más que un partido, las dos naciones tienen una disputa abierta, porque también hubo ahí, no solamente con la final. Y el deportivo sirve para recordar el conflicto. Eso fue cuando Argentina derrotó a Inglaterra, que sacaron la pancarta. Hasta el embajador de Inglaterra, el primer ministro, pegó el grito en el cielo. Ese no es el lugar, ese no es el momento. Y revisen la historia y cómo fue la última escaramuza que dejó muchos muertos cuando irresponsablemente la dictadura militar creó este incidente para reivindicarse. Estaban caídos de la opinión pública, y el presidente Galtieri era que dijo: vengan, los estamos esperando. Una frase muy parecida por acá. Inglaterra fue, llegó y los desalojó en día y medio, creo, y los que fueron a luchar y pelear eran los jóvenes conscriptos sin equipamiento apropiado, porque era época de frío, sin experiencia, sin entrenamiento. Los fueron los que murieron, como 200, y con una nación poderosísima. Y llamó mucho la atención de que Estados Unidos, siendo del continente americano, apoyó a Inglaterra, porque Margaret Thatcher era la ministra de Inglaterra, la dama de hierro. Bueno, la norma de FIFA no deja lugar a dudas en este sentido y no permite la utilización ni la exhibición de mensaje político alguno por parte de ninguno de los participantes en cualquier partido de fútbol que organiza. Hoy tiene bastante argumento. Bueno, aquí hay una...
6: Cuando le cumples,
5: no sé qué tanto, bueno, qué tanto es verdad, pero bueno, y dice que hay un jugador que se llama Luis Teo Gómez, será nuevo jugador de Melec tras superar los chequeos médicos. Uy, la foto, por favor, no sé. Ay, Dios mío. Lateral ecuatoriano llegará procedente de ADT Tarma, equipo de primera división del Perú. Según un informe, el futbolista superó las evaluaciones y el club deberá oficializar su llegada en las próximas horas. No puede contratar para jugadores nacionales. Así que una de sus primeras principales características es la polifuncionalidad. William, usted está ahí.
0: Aquí estoy, profe. Estoy escuchando este historial importante. Lo único que sí del MLS se puede decir es que ayer presentaron una camiseta nueva, ¿no? Una camiseta verdosa nueva. De ahí, nada más.
5: No ha impactado tanto.
0: No, a uno sí les ha gustado, pero verde, mele verde, conmemorativa.
5: Verde.
0: Dice por acá, entre gente, dice que revisando era similar a una que el Real Madrid presentó hace unos años atrás. ¿Ah? La camiseta verde del MLS. Pero de ahí del caso contrato. Yo estoy, profe, pero estoy así, más que seguro en que en cualquier momento el MLS paga las deudas. De dónde será, no sé, pero paga las deudas y estarán jugadores ahí. Según lo estoy revisando por acá, hablan también del caso de Carrillo, otro jugador, y el caso de Daniel Valencia, que acuérdense que Daniel Valencia, este chico se fue desde el fútbol de Manta, se fue a Perú, si mal no recuerdo, perdón, al América de Cali, a Cali se fue, no tenía un buen año, no tuvo un buen año, pero su mejor momento fue el año pasado en el equipo de Manta. Ya esperemos nuevamente puedan tener esos pequeños y buenos momentos que vivieron en alguna institución y ahora estando en un equipo como el caso del MLE, si es que así se resuelve. Pero yo estoy más que seguro, si esta petición de plazos y esta ampliación da para que el MLE pueda tener... mire, estoy revisando acá, según una de las reportadas del MLE menciona que al menos en la lista ya son 5 deudas que FIFA que tiene el MLE para pagar, ya no son 7, son 5 nada más. ¿Ah? Ya van bajando poquito a poquito, sino que van encontrándose un billete en la calle mañana y mañana pagan eso, otro que deben, pasado mañana van, tienen otro billetito por ahí, lo pagan. Entonces espera que sea hasta diciembre, que la Liga Pro diga, vamos a abrir hasta diciembre. Ya, eso es lo que esperan otros clubes.
5: ¿Cómo recuperan los que han prestado y facilitar esos dineros? Porque el dinero no le está cayendo nada.
0: Claro, claro, claro.
5: Dios los bendiga y que ayuden al club. Ese fue el compromiso.
0: Hace siete horas dice que el defensor Luis Gómez ha sido presentado al MLE. Sí. Pregunto yo, ¿presentado a qué? ¿Cómo?
5: Bueno, que recuperen algo, porque todos estos últimos tiempos ha sido con pena y sin gloria.
0: ¿Cómo? No sería... ¿Sin pena y sin gloria?
5: Con pena, porque ha dado mucha pena. Y sin gloria, no ha dado gloria. No es la vieja gloria, la verdad. No ha dejado. Oiga, qué cosa.
0: Tiene toda la razón.
5: Ojalá, porque le MLE es como el ave fénix.
0: Y la gente... MLE y el Barcelona de estos últimos años. Micro, profe, yo no lo escucho.
5: Yo sí lo escucho bien y fuerte.
0: Sí, claro. Ahí, no sé, pero perdí el audio.
5: Yo sí lo escucho muy bien usted. Estábamos hablando de...
0: Me confirma, don Johnny, por favor. Yo perdí audio acá, pero no tengo todo abierto, no sé qué pasó. Usted bueno. Sí me escucha, profe, ¿no?
5: Sí.
0: Ah, ya, mira.
5: Roberto Martínez dice que aparece como una otra opción para dirigir la selección del Ecuador. Roberto Martínez.
0: Soy yo el que voy y vengo.
5: A ver, ¿Y quién es Roberto Martínez? Cuenta con una amplia trayectoria en el fútbol internacional al frente de Bélgica, alcanzó el tercer lugar en el 2018 y también dirigió el combinado europeo en la edición 2022. Posteriormente tomó la rienda de Portugal, selección con la que conquistó la UEFA. Mira, tiene buen currículum. Es español, también dejó huella en el fútbol inglés, dirigió el Swansea City y el Wigan Athletic. Parece que tiene buen currículum, leyendo aquí. Vamos a ver. Es español, ahora están de moda los españoles. ¿Qué le parece, Roberto Martínez? ¿Me escucha?
0: Lo escucho.
5: Su opinión. ¿Otro
0: nombre para el MLE? No creo.
5: No, pues estamos hablando de la selección.
0: Usted que me está poniendo nombres del MLE, profe.
5: Sí, faltó poner.
0: Sí. A ver, en el caso de la selección, escuchaba atento hace dos días atrás, escuchaba sobre el caso de los tres vinculados que están ahí en la orden del día. Uno dicen que es el caso de Zubeldía Díaz, otros no descartan al muñeco Gallardo, y el que más ha postulado, que es el Te Caballero, técnico, ex técnico de Marruecos. Si dice que hay otro postulante más en el camino, yo también. Ayer ya lo dijo con enojo, pues no, Polo Carrera, ¿no? Porque es concreto, exacto, y ya esto ya lo hemos hablado. Darle la potestad a que el señor Ega sea el que deje colocando al presidente de la Federación Ecuatoriana de Fútbol, ¿no? Me llama la atención. ¿O él estará tan seguro de que continúa sin algún efecto en contra de lo que ya sabemos en Federación? Y por eso lo tendrá que contratar. De los nombres, si ya hablamos de los nombres, ¿Martínez dónde, profe? Este caballero.
5: Es español.
0: Bueno, yo sigo teniendo. Yo lo único que digo que en el camino. Es lo poco que nos tiene que interesar a nosotros, somos lo que estamos informando, ¿no? En realidad.
5: Nada más.
0: Pero yo sí creo que en el camino quiero ver jugar bien a la selección. Yo es lo único que quisiera ver jugar bien a la selección, que la selección tome riesgos en momentos y que no sea. Que los técnicos, hasta en su cabeza, digan: prefiero arriesgar que meternos en el Mate Club, que nosotros nos falta mucho. No he escuchado todavía la entrevista que le han hecho al señor Becachese, pero dice que Becachese se ha lanzado unas perlitas por ahí. Y ya, yo lo quise.
5: ¿Qué pueda cambiar ya eso en la historia?
0: No. Pero para darse en realidad cuenta de cómo estaba y cómo recogió esta federación. ¿Y cómo recogió a la selección ecuatoriana de fútbol?
5: A que nosotros nos interesaría saber si él hacía en verdad el 100% de la nómina.
0: Mira, a usted le interesaría eso. Yo creo que había un porcentaje del 98% que era elección. Yo lo que sí estaba en desacuerdo, y ya estaba usted de desacuerdo toda la vida, es que le hubiera llevado a Guagua. Y no por Guagua, sino porque se armó todo esto. A él comenzó a caerse en el pedestal sin saber él qué pasaba. Fue que originó eso, sus tantos entrenamientos. Aquí la gente también, para que se dé cuenta que la gente es castigadora acá, y la prensa también es, en momentos son fuertes, que no debería ser así, porque yo creo que en la prensa lo que sería siempre es informar, comentar y hasta criticar, pero no ser tan fuertes como fueron. Pero lo fueron manifestando de que él, más menos, yo no creo que es lo que estamos mintiendo, de que se llevó un billete, porque eso fue lo que pasó, que veía tantos entrenamientos que nunca vio más entrenamientos en su vida que los que vio en Independiente del Valle. Uy, qué bien, qué chévere. Micrófono, profe.
5: haber estado soñando. Tenemos 54 sesiones de entrenamiento que nadie supo. Y ni siquiera claro, se entonces...
0: Después, verdad, yo tiene toda la razón cuando usted dice que ya, ¿qué nos puede interesar? Nosotros le bajamos la presión hace tiempo al señor Sánchez. Hoy lo que voy a decir es más.
5: Para rematar, ahí abrimos con ese tema del programa. Han hecho un ranking de las mejores ligas del mundo, en la que la lidera la Premier League número uno, la Liga Española número dos, Bundesliga Alemania. Cuarto Italia, Ecuador está en el puesto 16, cuarto en Sudamérica, y no hemos visto la reacción del presidente de la Liga Pro que nos diga aplausos, muy bien, estamos bien, o no es real esto, no le gustó porque no ha dicho nada en las redes. No sé si al término del programa, esperando que cerremos el programa para poder contestar. Qué cosa. ¿Y vio esa información usted?
0: No la tengo a mano, profe.
5: 16 puestos a la Liga en el mundo. No me parece malo. 16 en el mundo. Parece que se le baja un poco a la realidad, la expectativa.
0: Aquí estoy viendo el cracks oficial ha colocado como la número 16. De las cuales creo que usted ya le dio a conocer, pero aparecen las 10 primeras. Dice las 50 mejores ligas domésticas del mundo según Opta. Del puesto 11 al 50, así queda el ranking y está en el puesto 16. Delante está el 11, y la liga Extraclasa, la Superliga M, la primera A, esta parece que es de Colombia. Y la J1 Liga, esta es por el logo, parece que es de Japón. Esta por las siglas, Eliteserien, parece que fuera de Holanda. O de Noruega, Noruega, sí. Tiene toda la razón. Y Liga Pro. A ver, es que también tenemos que distinguir dos cosas, profes, en el camino. Yo sé que el titular lo dice claro, las mejores ligas domésticas según una empresa que ha hecho la efectividad de las encuestas. Reconocer que la liga como estructura desde que apareció acá, su modelo es exitoso, como se suele decir ahora en la actualidad con la política, es ser unos mentirosos, ¿no? Nosotros mentir. Creo que ha hecho muy buena base, ¿no? Se ha estructurado muy bien, ha tenido un crecimiento significativo, y si hablamos de eso, ya plasmado en situación audiovisual, creo que ellos sí tienen mérito, sí tienen mérito. Porque acá nos discutimos desde cómo la liga tiene crecimiento, discutimos es el entorno, el interno, la barriga, la panza, donde están los clubes dentro de esta liga. Yo creo que por ahí estoy yo todos los días en ese dime y direte de saber cómo levantan dentro de esta liga, que puede sonar muy bonita, que tiene una bonita estructura, que tiene visualmente se ve bien de otros lados, que por ahí tiene que ser calificada, por algo tiene que ser calificada así, ¿no? Y además también tiene que ser calificada por los equipos que están participando. Y entre ellos participan dos que constantemente están. Y yo creo que hasta lo tengo que sumar al Barcelona como tres que siempre están en los últimos años. Y que están peleando algo. Y que Independiente ha peleado una Sudamericana y la conquistó. Y que Liga también consiguió una Sudamericana, peleó y la conquistó. Entonces yo creo que eso también deja a muestras, profe, muchas cosas favorables. No todas, ¿no? Porque si fuese así, el camino sería diferente. Bueno, dice el señor Vinuesa que Independiente del Valle derrotó 1-0 al Manta en la Copa Ecuador, y así que avanza. Pregúnteme a mí con qué equipo le jugaría el Manta. Imagínate. El 1, el 5, el 8, porque tienen para escoger los independientes.
5: Oiga, estaba viendo que es Opta, una página que están programados y todos los partidos que hay en el mundo. Están ahí los partidos, el calendario de juego, de todas las partes. Sus valoraciones, cómo valoraron, cómo calificaron, cuáles son los parámetros. Lo sabrá explicar seguramente el señor Miguel Ángel. ¿Le dará valor o le quitará el mérito? Nos vamos.
0: Bueno, que tengan una feliz noche. Nos estamos retirando. El día de mañana, si Dios lo permite, de vuelta. Hay más información. El fin de semana vuelve el fútbol en su normalidad.
5: Sí, señor.
0: Aquí a nuestro país. Gracias.
5: Hasta tanto. Nos vemos. Buenas noches.

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1: Es la hora 21.
2: 15 minutos.
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0: Es la hora 21.
1: 27 minutos.
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0: Es la hora 21.
1: 28 minutos.

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1: Es la hora 21.
2: 32 minutos.
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1: Es la hora 21.
2: 40 minutos.

0: Es la hora 21.
1: 45 minutos.
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0: Es la hora 22.
1: 4 minutos.
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0: Es la hora 22.
1: 5 minutos.

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0: Es la hora 22.
1: 16 minutos.
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0: Es la hora 22.
1: 24 minutos.
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0: Es la hora 22.
1: 29 minutos. 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

0: Es la hora 22.
1: 32 minutos.
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1: Es la hora 22.
2: 38 minutos.
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0: Es la hora 22.
1: 46 minutos.
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1: Es la hora 22.
2: 58 minutos.

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0: Es la hora 23.
1: 2 minutos.
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2: Es la hora 23.
3: 11 minutos.

0: Es la hora 23.
1: 15 minutos.
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0: Es la hora 23.
1: 23 minutos.
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2: Es la hora 23.
3: 27 minutos.

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1: Es la hora 23.
2: 32 minutos.
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0: Es la hora 23.
1: 38 minutos.
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0: Es la hora 23.
1: 47 minutos.
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2: Es la hora 23.
3: 56 minutos.

0: Es la hora cero en punto.
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0: Son las 12 de la noche.
1: 9 minutos.
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0: Son las 12 de la noche.
1: 17 minutos.
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1: Son las 12 de la noche.
2: 21 minutos.

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2: Son las 12 de la noche.
3: 27 minutos.

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1: Son las 12 de la noche.
2: 30 minutos.
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0: Son las 12 de la noche,
1: 47 minutos.
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1: Son las 15 horas 34 minutos.
2: Sí, aquí estamos ya de vuelta. Vamos con una nueva llamada. Faruquito, ya está sonando ahí en el automático. Hola, buenas tardes.
3: Hola, ¿me podrían poner una canción?
2: Pero aquí solo hablamos de deportes. ¿Qué partido deseas? Tenemos Liga Pro, Copa Libertadores, eliminatorias mundialistas y la Champions.
3: ¿Pero y en esas cosas qué trajona?
2: Bueno, no sé si aquí, no entiendo, no sé si aquí canten el entretiempo, pero esta es una radio deportiva. ¿Sabes qué es una radio deportiva?
3: No, la verdad. Pero si usted me explica, yo entiendo, porque usted sabe que yo soy muy inteligente y me gusta la radio, me gusta como...
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0: Es la una de la madrugada.
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0: Es la 1 de la madrugada.
1: 8 minutos.
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0: Es la 1 de la madrugada.
1: 30 minutos.
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0: Es la 1 de la madrugada.
1: 30 minutos.
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2: Es la 1 de la madrugada,
3: 40 minutos.

0: Es la 1 de la madrugada.
1: 47 minutos.
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0: Son las 2 de la madrugada.
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0: Son las 2 de la madrugada.
1: 8 minutos.
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0: Son las 2 de la madrugada.
1: 17 minutos.
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1: Son las 2 de la madrugada.
2: 30 minutos.
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0: Son las 2 de la madrugada.
1: 45 minutos.
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2: Son las 2 de la madrugada,
3: 55 minutos.

0: Son las 3 de la madrugada.
1: 4 minutos.
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0: Son las 3 de la madrugada.
1: 5 minutos.

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0: Son las 3 de la madrugada.
1: 17 minutos.
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0: Son las 3 de la madrugada.
1: 23 minutos.
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1: Son las

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1: Son las 3 de la madrugada.
2: 31 minutos.
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0: Son las 3 de la madrugada.
1: 45 minutos.
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2: Son las 3 de la madrugada.
3: 55 minutos.

0: Son las 4 de la madrugada.
1: Un minuto.
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1: Son las 4 de la madrugada.
2: 7 minutos.
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2: Son las 4 de la madrugada.
3: 10 minutos.

0: Son las 4 de la madrugada.
1: 17 minutos.
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0: Son las 4 de la madrugada.
1: 23 minutos.
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1: Son las 4 de la madrugada.
2: 31 minutos.
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0: Son las 4 de la madrugada.
1: 45 minutos.
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0: Son las 4 de la madrugada.
1: 52 minutos.
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4: Son las 4 de la madrugada.
5: 57 minutos.

0: Son las 5 de la madrugada.
1: Un minuto.
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0: Son las 5 de la madrugada.
1: 8 minutos.
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1: Son las 5 de la madrugada.
2: 17 minutos.
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0: Son las 5 de la madrugada.
1: 29 minutos.
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0: Son las 5 de la madrugada.
1: 30 minutos.
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0: Son las 5 de la madrugada.
1: 37 minutos.
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1: Son las 5 de la madrugada.
2: 42 minutos.

0: Son las 5 de la madrugada.
1: 47 minutos.
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0: Son las 5 de la madrugada.
1: 53 minutos.
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3: Son las 15 horas 34 minutos.
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0: Son las 6 de la mañana.
1: 2 minutos.
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3: Son las 15 horas 34 minutos.
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0: Y encima con el micrófono apagado de mi parte. Un abrazo, buenos días, ¿qué tal? ¿Cómo están? Compañeros poetas, tomando en cuenta los últimos sucesos de la poesía, quisiera que me digan cómo les va el día de hoy. Kabir, ¿cómo estás? Buenos días.
1: Pati, Fernando, al personal que nos acompaña, a SRE, a don Antonio, a los oyentes, buen día.
2: Buenos días, Patricia, buenos días, Kabir, y buenos días a Johnny también en controles. Efectivamente, aquí estamos ya para ir con toda la información que merece en este caso, en los deportes también.
0: Mi querido Johnny, buenos días, presente los titulares para ir primero con los titulares rápidamente y de ahí nos vamos con las cositas, Kabir, que está ahí tanto pendiente en nuestro país.
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0: No puedo responder por lo que hagan la Fiscalía o el Tribunal Contencioso Electoral. ¿Quién dice eso? José Cabrera, el flamante director del Consejo Nacional Electoral. TLC con Canadá, el primero que incluye un capítulo de pueblos indígenas para reducir tensiones y atraer inversión. Y por otra parte, que tenemos por acá, Ministerio de Educación se pronuncia sobre muerte de Mónica Luzuriaga en Quito y rechaza versiones sobre permisos laborales. La verdad es que el tema del Ministerio de Educación es desbordante sobre los temas de seguridad en el Ministerio de Educación. No sé qué hechos merezcan resaltar, Kabir, antes de ir con algunos titulares de deportes.
1: Yo diría las declaraciones dadas a Teleamazonas por parte del expresidente de la República, doctor Osvaldo Hurtado, respetando todos los criterios en contrario, pero yo diría que el doctor Hurtado cogió un clavo y le empezó a dar martillo y acertó cada uno de sus golpes del martillo hacia el clavo.
0: Sí, la verdad es que, bueno, hay tantas cosas todavía en el país, y el doctor Hurtado, un hombre con mucha experiencia política, y sabe cuáles son los temas que hacen ayayay, que tienen llaga, definitivamente. Fernando, estaremos el día de hoy con un par de entrevistas con las cuales conversaremos sobre el tema. Fernando.
2: Efectivamente, bueno, Independiente pasa a los cuartos de final de la Copa Ecuador de manera agónica. Emelec comienza a salir de sus problemas de inhabilitaciones FIFA, lograron pagar dos inhabilitaciones.
1: Le quedan cinco.
2: Cinco todavía, han logrado pagar dos todavía. Pero ya por lo menos están frenteando situaciones todavía que le estaba...
1: Hagamos una vaca.
2: Así es, Kabir, así es. Habrá que hacer una pequeña...
0: Haré cuenta que no he escuchado nada.
1: Los millonarios están chiros.
0: Así está pues la situación económica. ¿Qué se va a hacer? El equipo millonario está quebrado.
2: Así es, y entre otras noticias también se habla de que, el técnico Álvarez de Liga de Quito ya tiene su credencial para poder habilitar y dirigirá para el partido contra Independiente del Valle. Listo, Patricia.
0: Y gracias, Fernán. Vamos rápidamente ya al desarrollo de las noticias. ¿Sabes? ¿En qué nomás estás de acuerdo y en qué no estás de acuerdo? Yo no estoy de acuerdo en todo lo que ha dicho Hurtado. Hay cosas en las que yo sí estoy de acuerdo. Son innegables.
1: Yo diría que del 100 manifestado por el doctor Hurtado, estoy de acuerdo en 99,99. Porque es lo que hemos manifestado acá. Lo que pasa es que si lo decimos los cholos, no tiene trascendencia, pero si lo dice un expresidente, esa misma expresión tiene otra connotación. ¿Pero qué hemos dicho? Que cada día el presidente Noboa se parece más en su forma de gobernar al presidente Correa, ¿o no? ¿Lo hemos dicho en esta estación?
0: Sí.
1: Lo hemos dicho en esta estación. Pero
0: hay tantas
1: es que decía el expresidente Algará Bucarán que lo peor que le puede pasar a un ser humano es parecerse a su enemigo. El Ecuador votó por Noboa inicialmente porque, de acuerdo al criterio de la mayoría, representaba exactamente lo contrario de lo que representaba Correa.
0: Así fue.
1: Y en el transcurrir de los días parecen bebés de la misma placenta, mi querida Patricia.
0: Hay demasiadas, yo no podría decir coincidencias. Hay como una escuela, ¿no? Hay como una escuela política, o una mala escuela política aprendida después del correísmo. No solamente, ¿sabes qué? No, para mí, ¿no? Mi criterio es que no solamente en este caso por el presidente, sino hay una mala escuela política aprendida por todos. O sea, la política cambió después de Correa. Los valores, los principios se volvieron negociables, se volvieron, desaparecieron en muchos casos. Yo creo que después de Correa, la política lamentablemente involucionó en el Ecuador. Y porque si tú ves al socialcristianismo, ves que han caído exactamente lo mismo. Si tú, mira, el último de los bastiones que para mí era la izquierda democrática, tan solo el hecho de que haya estado conversando con el correísmo, a mí ya me sabe amargo. No, yo para mí hay un eso, ¿no? No se trata solo de Noboa, hay un después de la política ecuatoriana, puchica, que quedó marcado, sí, que dejó un camino, sí, después de ello.
1: Sí, sí y no. ¿Por qué digo sí y no, aunque parezca una contradicción? Porque tuvimos un presidente como Guillermo Lasso, de ingrata recordación, entiendo, para la mayoría de los ecuatorianos, un hombre que demostró que nunca estuvo preparado para ejercer el poder, con las peores notas y calificaciones que puede tener un servidor público. Pero sin embargo, mientras a la mayoría de gobernantes los podemos acusar de que se enamoraron del poder, el señor Lasso nos dio una lección de desprendimiento del poder cuando dicta la muerte cruzada y no participa en el siguiente proceso para mantenerse en el poder. Eso destaco yo y resalto, y lo pongo con mayúsculas, de la administración de Guillermo Lasso, un hombre que, teniendo el poder, no le importó desprenderse del poder.
0: Bueno, ahí yo admiro y compruebo que soy más mal pensada que tú políticamente. Yo no sé, se me daña la mente cuando pienso en la política, pienso solo mal. O sea, yo no creo en el desprendimiento de ningún político, menos en el desprendimiento de Lasso. No, yo no creo. Yo creo, sinceramente, que habían tantas cosas que le estaban pisando los callos a Guillermo Lasso, pero tantas cosas, Kabir, y no voy a caer en decir lo que no, de lo que no tengo pruebas, pero se escucharon tantas cosas, ¿no? Y que ahora, ya ha pasado un tiempo, yo digo, bueno, es que definitivamente no le convenía. Él tenía que multiplicarse por cero y borrarse. No lo veo como un acto de desprendimiento ni de bondad. Yo lo veo como un sálvese quien pueda, cojo mi maleta y me voy. Así lo veo yo. No, o sea, sinceramente, yo creo que tenía muchas cosas que preguntarle.
1: Yendo en esa línea que estás manifestando, usted, si tiene rabo de paja, ¿cómo se defiende de mejor manera? ¿Teniendo el poder o perdiendo el poder? Y no digo que no tenga deudas pendientes consigo mismo y con su conciencia y con el país, el señor Lasso. Pero cuando usted debe, ¿cómo se defiende mejor de esas deudas? ¿Estando en el poder o estando lejos del poder? Me podrán decir, pactando, llegando a acuerdos, llegando a compromisos, llegando a componentes. Así puede ser. No lo descarto, porque la política es esa. Pero sumando 2 más 2, si yo tengo deudas, me defiendo mejor si el poder lo manejo yo, y no si quien llega al poder se comprometió conmigo, ausente del poder, a mantenerme impune, ¿no?
0: Bueno, yo creo que, ¿sabes qué? Yo creo que mejor nos defendemos vivos que muertos.
1: Bueno, eso es verdad.
0: Con o sin poder, mejor nos defendemos vivos. Y él es un hombre que de tonto no tiene un pelo. No estaba preparado para el poder, es verdad.
1: Pero eso lo dijimos. Nunca se preparó para el poder.
0: Pero no por tonto. Ser de tonto no tiene un pelo. Podríamos
1: hacer cualquier cosa.
0: Oiga, yo no quiero caer en lo que ha caído, que ahora lo dicen, lo dicen como un atentado a la libertad de expresión. Yo no lo veo como tal. El tema este de esta
1: persona,
0: Gabriela Panchana, no, la sanción
1: Panchana,
0: de los 30, de los 30
1: sí,
0: días.
1: Me equivoqué, o sea, Panchana.
0: Sí, porque la gente habla así, pero es una opinión, no era una opinión. Lo que ella escribió fue un conjunto de adjetivos calificativos. Ella estaba acusando a alguien, no estaba opinando. Yo no quiero opinar sin pruebas sobre lo que estábamos hablando de
1: bueno, quien te injuria y quien te calumnia, de acuerdo a nuestra norma penal, tiene que responder penalmente.
0: Así es.
1: Ya, pero con el ánimo de ser lo más justo posible, este es uno de los pocos países del planeta, hasta donde conozco, donde la injuria y la calumnia aún se sancionan con cárcel. En los países del primer mundo civilizado, la injuria y la calumnia va al área civil. Se la despenalizó antes de que Atahualpa existiera en muchos países del primer mundo de Europa y otras partes del planeta, ¿no? Ya la injuria y la calumnia no se sanciona con cárcel. Pero como estamos atrasados, gracias a la ineptitud de nuestros representantes parlamentarios, todavía aquí la injuria y la calumnia son sancionados con cárcel.
0: Pero como tú dices, Kabir, y has dicho en muchas ocasiones, esa es la ley. Nos puede parecer justa, injusta, de acuerdo, pero esa
1: está bien.

0: La verdad es que no me parece un acto de desprendimiento, me parece un acto de salvarse el pellejo, pero en todo caso es lo que me parece.
1: Patita, regresando a lo del doctor Hurtado.
0: Ajá.
1: No sé si era Chompi las que decía o el Chavo del Ocho, el Chapulín Colorado. Tómalo por el lado amable. Si yo estuviese en Carondelet como inquilino, yo escucharía detenidamente y pediría esa grabación, porque para mí, más que un agravio al presidente, es llamado de atención de un hombre que ya está en la historia, para bien o para mal, que ejerció el poder para bien o para mal, y que tiene la sapiencia que le dan los años. Es decir, yo escucharía 10.000 veces, 1.000.000 de veces, esa declaración del expresidente Hurtado, y luego, en la soledad de mi habitación, teniéndome como compañero yo mismo, y en un análisis profundo de la forma en que he ejercido el poder, lo tomaría por el lado amable y llegaría a la conclusión si Hurtado tiene razón en lo que asevera o está equivocado, pero en un acto de conciencia íntimo, sin asesores, sin jarrín, sin el señor de la UAFE, ni nadie, solito, el televisor, el reproductor, y yo y mi persona, como dijo Cantinflas, ¿no? Y analizo detenidamente todo lo que dice el expresidente Hurtado. Un hombre que está en la historia, para bien o para mal.
0: Ese es un ejercicio de conciencia que nos vendría bien a todos, más aún.
1: Exacto, a todos, más aún al gobernante.
0: Sí. Ahora, nuevamente, y te contaré en interno, no quiero hacer esto público, porque para mí el criterio del doctor Osvaldo Hurtado, me lo tomo con
1: pinzas.
0: Ajá, me lo tomo con pinzas. ¿Por qué no lo hago público? ¿Por qué te digo que te lo contaré en interno? Porque fue una situación personal. Entonces no lo quiero hacer público. Fue una situación personal luego de la última invitación que le hicimos en este espacio. Entonces, solamente te puedo decir que me quedó la peor imagen y me quedó ganas de nunca más en la vida invitarlo. Ya, nunca más en la vida invitar. Yo es una persona mayor, respeto que ha sido presidente, respeto que es una persona mayor, haya sido presidente o sea un indigente, una persona mayor. Pero sinceramente, a mí me quedaron ganas de nunca más en la vida volver a escribir o marcar su teléfono para decirle lo invito a un espacio. El resto es personal. O sea, fue una situación realmente de groserías. Prefiero dejarla en interno. 6:00 a.m. con 32 minutos. Sí. Yo tomo con pinza lo que dice.
1: Sí, está bien. Son puntos de vista de su persona, respetables. Pero repito, sin tomarlos como un agravio, si yo fuera el inquilino de Carondelet, si yo fuese el inquilino de Carondelet, cojo la grabación y digo, es verdad, es mentira, pero es un acto de conciencia, analizando el mensaje. Yo creo que Hurtado en esa entrevista está llamando la atención del gobernante para decirle, endereza tu rumbo. No votamos por un clon de un dictador. Exacto, votamos por lo contrario a la otra opción, pues. Y si votamos por lo contrario a la otra opción, no te conviertas en lo que rechazamos de la otra opción.
0: Ahora,
1: yo diría que es un llamado de atención valedero.
0: Lo contrario no está solamente en que... Yo creo que en muchas cosas ha hecho lo contrario. El problema es el estilo de gobierno que está implantando. Ha hecho lo contrario. Con Correa nos peleamos con Estados Unidos, o sea, no disminuimos nuestra actividad con los países occidentales y apuntamos hacia los países socialistas y los países de Medio Oriente sin sacar nada positivo para el país. Yo creo que no ha hecho lo mismo en este aspecto, ha hecho lo contrario y eso está bien, pero
1: en la política internacional

0: Sí,
1: Sí, el
0: pero
1: estilo que
0: en
1: hay.
0: la política interna, en la política interna, dígame sí o dígame no. En la política interna, en el manejo del poder, dígame sí o dígame no.
1: Yo todopoderoso, sí. Sí.
0: Entonces,
1: Yo mando aquí, allá y más allá.
0: claro, lo único que no ha dicho hasta aquí, el Estado soy yo y yo soy el jefe del Congreso, de la función judicial, de la judicatura, porque soy el jefe de Estado. Y si soy el jefe de Estado, soy el jefe de todas las funciones del Estado. Es lo único que no ha dicho. Pero de ahí, ¿lo ha hecho o no lo ha hecho? Lo pregunto. ¿Controla todos los poderes y todas las funciones del Estado, igual que el Correato, sí o no? ¿Proscribió partidos políticos como lo hizo Correa, sí o no? ¿Cree en el
1: Ahora,
0: partido único, sí o no?
1: Kabir, esto de los partidos políticos, ahí yo tengo mis reparos, verás, porque muchos de nosotros, yo al menos lo hacía constantemente, decía, pero el Consejo Nacional Electoral sabe que incumplen y no dice nada, y no hace nada, y no sanciona. Entonces, puede ser que esto le favorezca al partido de gobierno. Pero es que cada cual también ha hecho méritos propios para estar donde está. Mire que Unidad Popular reclamó con razón. A mí me parece que el señor Giovanni Tarihuana hizo un reclamo justo y lo hizo, pero de manera contundente. Y le devolvieron porque tenían que devolverle su partido político. Pero también esto del Consejo Nacional Electoral es algo que yo también me lo tomo con pinzas porque estábamos acostumbrados a una Diana Tamaín que dejaba pasar y hacer todo lo que quisieran. De pronto sí, esto le favorece, de pronto esto fue empujado, pero ¿se lo ha ganado o no se lo ha ganado cada uno de los partidos que mire, el correísmo tenía el rato arrasando, haciendo lo que le daban la gana, no, y nadie les decía nada.
0: Vea, el tema es este, y para ser justo en el comentario, no es que el CNE o el TCE o Novoa se haya inventado las sanciones, no es así, porque existían en la ley. Y estas sanciones o esta norma legal fue edificada en el famoso Congresillo que luego de la constituyente de Montecristi, allá por el año 2009, se levantó en la capital de la República. Pero un demócrata que controla el Congreso revisa este tipo de normas nocivas. Yo, inquilino de Carondelet, las elimino, favoreciendo la participación democrática. Porque no es justo que usted mañana no vote por quien usted quiere votar, sino por quien el Tribunal Contencioso Electoral habilite para ser candidatos o no. No
1: Ya.
0: es justo, más allá
1: Pero
0: que
1: lo que
0: sea el correísmo. Como un demócrata lo digo, no es justo, Osvaldo Hurtado decía, que se proscriba a la primera fuerza política. Yo decía, no es justo que se proscriba a la segunda fuerza política, porque la primera fuerza política es la que está en Carondelet, nos guste o no nos guste. Y la que quedó en segundo lugar no puede ser la primera fuerza política, sino la segunda fuerza política, ¿no?
1: usted dice es discrecional, no es necesariamente legal, es
0: No,
1: discrecional.
0: eso lo hace un demócrata, eso lo hace un demócrata. Un
1: Pero el
0: demócrata.
1: demócrata, pero Kabir, el demócrata también respeta la norma que está.
0: Sí, pero elimina las nocivas. Elimina las normas que no respetan la libertad de escoger por parte del ciudadano, teniendo el control del Congreso como él lo tiene.
1: ¿Quiere que le diga una cosa? Si eso hubiera hecho el presidente 3, 4, 5 meses antes, estamos ahorita, ¿no? De 5 o 6 meses antes, que estamos antes de las elecciones, yo, Patricia Aguilera, a mí no me hubiera gustado. No me hubiera
0: Sí,
1: gustado.
0: está bien, pero es que las decisiones de un gobernante no.
1: Porque yo diría, yo lo veo desde el punto de vista contrario. Ahí, Kabir, es una de las pocas cosas en las que no estamos de acuerdo. Yo diría, bueno, ¿por qué
0: Está
1: cambia unos meses antes y para favorecer a estos partidos que han hecho tantos méritos para ser sancionados? Yo estaría reclamando eso, por ejemplo.
0: bien. Es que las decisiones de los gobernantes o el accionar de un gobernante no tiene que gustarle al 100% de la población. El gobernante tiene que hacer lo que deba de hacer para fortalecer los cimientos democráticos. Chao, amigo. Te quiero. Para
1: Bendiga.
0: fortalecer los cimientos democráticos. Yo soy un convencido de eso, Pati. Y la mayoría de la gente no comparte ese criterio. Pero yo crecí en democracia. Y nos costó tanto, Pati, salir de las dictaduras militares y civiles. Vea, hay un viejo adagio que no recuerdo quién lo dijo. Y grabémonos esto, amables oyentes. Un gobierno no es democrático por haber sido electo en las urnas. Un gobierno es democrático por la forma en que ejerce el poder. No recuerdo quién lo dijo, no es una frase mía. La leí hace algún tiempo y se me grabó. Un gobierno no es democrático por haber sido electo en las urnas. O sea, un gobierno es democrático por la forma en que ejerce el poder.
1: Mira, yo creo que hay muchas cosas que lamentablemente en el accionar diario, uy, eso significa la pausa, en el accionar diario se parecen al correísmo, pero específicamente esta cuestión de cambiar las normas unos meses antes de las elecciones, o sea, en lo personal, a mí no me parecería, tal vez hacerlo cuando no haya las elecciones, para, ¿sabes qué? Para ser legal y justos con todos, ¿no?
0: Porque, ¿Qué tal, Pati, qué tal? Porque el poder te dura 15 minutos y el minuto 16 te llega más temprano que tarde, porque el poder no es eterno, ¿no? ¿Qué tal si mañana, cuando Noboa deje el poder, Dios no quiera, regresa el correísmo, hubo algo peor que el correísmo? Esas normas están vigentes y acusan a ADN de estar lavando dinero, y viene un fiscal de turno, alfombra de Carondelet de turno, y pide la suspensión. ¿Te gustaría?
1: No.
0: ¡Sin prueba alguna! ¡Sin prueba alguna!
1: No, pero ¿sabes qué? El correísmo ha hecho, como partido político, ha pisoteado 10 veces las leyes, 100 veces las leyes, y sí, nunca ha sido sancionado por nada.
0: Pero dos errores no hacen un acierto, mi querida.
1: Pero es la ley.
0: Sí, yo no digo lo contrario, por eso hablo de reformar la ley. Por eso digo, tienes todo el poder para reformar la ley.
1: Claro, yo no digo que
0: no. Si eres un demócrata, Pati, si eres un demócrata y tienes el poder para reformar la ley, reforma en favor de la democracia, porque la democracia, ¿sabes cómo se cura? Porque muchos nos quejamos de que la democracia no es la forma de gobierno más correcta, pero no conozco que el ser humano haya inventado una mejor para gobernar que la democracia. La democracia corrige sus defectos solo con más democracia.
1: ¿Y cuál es la base, Patita, de la democracia, Kabir? La base de la democracia es el pueblo.
0: La participación de la gente.
1: Sí, es el pueblo. Y este pueblo le dijo que no a la posibilidad de una asamblea constituyente para cambiar.
0: Sí, y eso es soberano.
1: El correísta que nos dejaron y que el pueblo ha querido quedarse con él.
0: Eso es sobre sí, pero para desaparecer normas como esta de proscribir a un partido porque el fiscal lo pide, no necesitas de una reforma ni de una enmienda constitucional. Es simplemente que con la mayoría que yo, como inquilino de Condelé, manejo en el Congreso, la reforma la hago desaparecer, la mutilo o la corrijo. Ese código de la democracia es payasesco. Sí, tiene que desaparecer para que nazca otro. ¿Cómo puedes creer, Pati, que usted a los 18 años, sin querer decir con esto que la juventud no está preparada, pero a los 18 años recién estoy buscando mi proyecto de vida? Y a los 18 años no estoy preparado.
1: A los 18 años nadie está preparado para asumir un cargo político. No, es la verdad.
0: Pero ¿qué dice el Código de la Democracia? Que a los 18 años puedo ser alcalde y puedo ser prefecto.
1: Así es.
0: Demagogo, cambia eso. ¿Por qué no cambias eso? Si tienes los votos en el Congreso para cambiarlo.
1: Estoy completamente de acuerdo contigo de que eso debe de ser cambiado. Lo que a mí no me parece es que, sinceramente, no me hubiese gustado que lo cambien unos meses antes de las elecciones, porque digo, ¿a quién quieren favorecer? Que eso tendría que haber sido cambiado antes, o esperemos y lo cambiamos.
0: Para que Johnny no se ponga bravo.
1: No te vayas, vámonos a la pausa. Quédate 5 minutos más, vámonos a la pausa y ya volvemos.
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1: 6:48 a.m. Un verdadero placer tenerlo al amigo de esta casa. Antes que nada, ex viceministro de Agricultura, ingeniero Neiva Río Nuevo. Estamos Kabir Briones desde Manabí y quien le habla, Patricia Giler desde Guayaquil, para darle la bienvenida. Y como el tiempo es corto y hay que aprovecharlo, yo le voy a pasar la pelotita a Kabir, que lo vamos a tener por pocos minutos, para que inicie este diálogo y un poco ver cómo está este sector agrícola tan vital para el país, ¿no? Y del que tampoco a veces nos preocupamos. Kabir.
0: Ingeniero, placer saludarlo. Buenos días desde la ciudad de Puerto Viejo. Fusarium RS4. Por años estuvo en la frontera, ya lo tenemos en el interior de la patria. ¿Qué estamos haciendo y qué debemos mejorar para evitar? Porque hasta donde he leído, usted me corrige si estoy equivocado, el suelo afectado por el Fusarium RS4 queda aproximadamente inutilizado por 30 o 40 años. Buen día, ingeniero.
22: Buenos días, Patricia, buenos días, Kabir, buenos días a todos los amigos de CRE satelital. Efectivamente, esa es una información cierta. El Fusarium raza 4 no apareció ahora, eso apareció en Asia en la década de los 60 y ya se tiene esa referencia que permanece en los suelos por largo tiempo. Entonces hay que, en esos casos, buscar incluso otros cultivos, ¿no? Pero, Kabir, tú decías que ya apareció el brote, hace el primer brote el año pasado, se confirmó el segundo brote en una finca colindante acá, pero hay gente que todavía sigue en la negación, porque el país del extremismo que nos hemos convertido en Ecuador, unos están en negación y otros son catastrofistas. Lo mismo pasa con el fenómeno del Niño, ¿no? Ya el 11 de junio de este año, hace más de mes y medio, ya la Agencia Atmosférica y Oceanográfica de los Estados Unidos declaró que teníamos fenómeno del Niño, que es un fenómeno a escala global, pero aquí hay gente que todavía lo niega, y otra gente que nos dice que viene el diluvio universal, cuando lo sensato, lo responsable es la ciencia. Entonces la ciencia oceanográfica nos indica que tenemos ya un fenómeno del Niño establecido, que hay un 97% de probabilidad de que se fortalezca hacia el último trimestre de este año y en el primer trimestre del 2027, también con una probabilidad alta de que sea especialmente fuerte. Algunos hablan de que sea súper súper fuerte, pero es todavía eso, es una especulación, porque también está el anticiclón del Pacífico que lo puede mitigar.
1: Atenuar.
22: Lo mismo ocurre con el Fusarium raza 4. No hacemos nada.
0: ¿Qué estamos haciendo? Claro, el problema está ahí y es real. Estuvo años en la frontera con Colombia, estuvo años en la frontera con Perú sin ingresar a territorio nacional, pero hoy lo tenemos ya en el interior. ¿Qué estamos haciendo y qué es lo adecuado hacer como última inquietud? Porque también mis compradores acá en Perú me reclaman.
22: Kabir, hay que aplicar la ciencia, y no es ciencia de la NASA. Hay medidas de cuarentena, hay medidas de prevención, pero ojo, esto no es solamente responsabilidad del Estado o de cualquier gobierno, que lo es. Se tiene que preocupar porque el banano es la principal industria de agroexportación junto con el cacao, pero es también de corresponsabilidad de los mismos productores, grandes, medianos o pequeños. Yo justo coincidencialmente estuve por Machala esta semana, y entonces ahí me contaban, porque yo hacía la misma pregunta, y dicen, no, miren, incluso el ministerio, la prefectura, han entregado los pediluvios, los rotaluvios, y hay agricultores que los cogen, unos de fregadero de ropa, otros para hacer pinchos en parrilla. Entonces, no sé si me explico. Hay que tener responsabilidades del gobierno central, desde los gobiernos provinciales que tienen la competencia de desarrollo productivo, para establecer medidas de cuarentena y medidas de prevención.
0: Pero me corrige si me equivoco, ingeniero. Como última inquietud, porque ya tengo que despedirme, lamentablemente, porque esta entrevista, como hijo de una provincia agrícola, me interesa mucho conocer la opinión de un experto como usted. El plátano, el banano, ¿qué otros productos pueden verse afectados por el Fusarium?
22: No, el Fusarium ataca el banano, pero no es solamente ese tema, musácea en general, pero el tema Kabir, es que antes del Fusarium ya teníamos el moco, y el moco en plátano está afectando fuertemente, y también a los pequeños agricultores, y en otros cultivos como la palma aceitera ya tuvimos la pudrición del cogollo, y en las solanáceas de la sierra como la papa, como el tomate de árbol, la punta morada. Entonces yo le decía a Patricia, la naturaleza nos está diciendo algo, lo que pasa es que somos necios y sordos. Hay que cambiar las formas, los métodos de nuestra agricultura para hacerla más sostenible y menos vulnerable a estas plagas y enfermedades.
1: Un gusto, Kabir. Un abrazo, Kabir.
0: Un placer, Iván. Suerte.
1: Ingeniero, justamente, mire, mientras usted explicaba esto a Kabir, yo pensaba lo siguiente. En mi visión citadina, ¿no? Yo decía, a ver, aquí en Guayaquil, y no fue solo en Guayaquil, fue en toda la costa, en la flora urbana tuvimos y tenemos el problema de la cochinilla, ese hongo blanco, ¿no? Y el rojo, y acabó con mucho de la poca flora urbana que existe, al menos en Guayaquil. Pero yo vi un ejemplo, a propósito de sostenibilidad y de equilibrio, yo vi un ejemplo que lo pusieron en práctica en la UES, en la Universidad Espíritu Santo, que ellos tienen grandes extensiones de jardines, y ellos no pusieron ningún químico, no fumigaron, no. Ellos consiguieron, porque ahora hay que hacer así, ya no las vemos, mariquitas, las rojitas con negro, llevaron y ellas se encargaron de comerse toda la cochinilla y los jardines se mantuvieron espectacularmente bien. Una solución equilibrada, una solución amigable, una solución y efectiva, porque las plantas se mantuvieron espectaculares. ¿Cuál es el desequilibrio que tenemos en este momento? Que todas estas plagas empiezan, antes no lo teníamos, ¿qué pasaba? ¿En qué nos hemos desequilibrado? ¿Qué necesita la naturaleza? Buscar una manera más amigable, ¿cómo? Por ejemplo, ¿cómo podríamos hacer en estos grandes cultivos? Porque estamos hablando de, o sea, en el caso del banano, es pues a la vena de la economía de la costa.
22: Mira, esto es la teoría de la negación de la negación, se llama. Dos generaciones atrás de agricultores, nadie usaba fertilizantes químicos ni nadie usaba pesticidas químicos. Ya vino la revolución verde de los años 70 y entonces hubo un boom de utilización de fertilizantes de síntesis química y un boom de pesticidas químicos. Hoy los consumidores están muy preocupados por los efectos que para la salud tiene el exceso, el uso irracional de esos insumos de síntesis química. Entonces los consumidores, sobre todo en los países desarrollados, pero también los consumidores informados en Ecuador, prefieren alimentos producidos de manera más sostenible. Y eso está generando cambios, pienso yo, positivos, porque no se trata de ser también extremista y decir, no, cero urea, cero productos químicos. Esto es como cuando tú te enfermas de la barriga, los amigos, ¿no? Si es una cosa sencilla, pues con una agüita de manzanilla pasa, una enterogermina pasa, pero si ya es una infección intestinal, te vas a tener que poner antibióticos, ¿ya? Y muy probablemente vas a terminar en el hospital si no te cuidas. Entonces, en la agricultura tropical y andina hay que combinar de una manera racional un uso optimizado, científico, de los fertilizantes de síntesis química en función de los resultados de laboratorios de suelo y no al ojo, como se aplica actualmente. Hay que utilizar drones, agricultura de precisión para aplicaciones focalizadas de pesticidas, pero hay que entrar con fuerza en la agricultura más sostenible, con el uso de insumos, de abonos orgánicos, de controladores de plaga, como tú mencionabas, el ejemplo de las mariquitas. Entonces tenemos que combinar ambos andariveles de la agricultura más orgánica con la agricultura de síntesis química para producir suficiente cantidad de alimentos, pero no estarnos envenenando. Eso se llama equilibrio, eso se llama sentido común, que desgraciadamente es
1: el roto el equilibrio
22: de los sentidos.
1: No hay equilibrio.
22: No, no hay equilibrio en todo, ¿no? Yo les escuchaba a ti y a Kabil la conversación previa a la entrevista, y es eso, porque vamos de bandazo en bandazo, ¿no? Aquí llegó un gobierno y puso 40 ministerios para un país chiquito. Ni la Unión Soviética, que iba desde el Báltico hasta el Pacífico, tenía 40 ministerios. Ecuador se dio el lujo de tener 40 ministerios. Y ahora nos pegamos otro bandazo y van a quedar creo que 10, y se fusiona agricultura, siendo la agricultura un pilar no solamente para la economía, sino también para la sociedad ecuatoriana. La agricultura proporciona 20 mil millones de dólares en divisas de exportación para una economía dolarizada. La agricultura genera casi el 30% del empleo para la población económicamente activa. La agricultura nos da la seguridad alimentaria, pero ya no el Ministerio de Agricultura. Entonces son bandazos extremistas. Lo mismo pasa con el niño, lo mismo pasa con la fertilización. Entonces tenemos que serenarnos y tener algo de pensamiento estratégico y equilibrio intelectual y emocional para encontrar un rumbo cierto en esta crisis si no queremos ahondarla, ¿no?
1: Ahora ahondemos en el otro tema, en el niño. Justo ayer estuve en Salinas y el mar realmente está caliente. O sea, se puede hacer. No necesitamos la investigación científica para decir lo caliente que están las aguas. A estas alturas, finales de julio, cuando ya el mar ya está, debe de estar normalmente cada año helado, ¿no? Entre julio, agosto y septiembre son los 3 meses que permanece frío. Está caliente, eso significa o que el fenómeno del niño es un hecho o que tendremos el diluvio por invierno, una de las dos cosas, pero que, o sea, ¿cómo vamos? Se declaró la alerta amarilla a la alerta naranja, pero el cambiar a otro tipo de alerta implica otro tipo de medidas. O sea, no es que simplemente cambie el colorcito y pilas y que la siguiente es roja, no, sino ¿qué hacemos? Eso debería de implicar una serie de acciones. ¿Cuáles serían las acciones que tendríamos que ya estar desarrollando con una alerta naranja para el sector agrícola y para el sector agropecuario?
22: A nosotros como sociedad, Patricia, nos encantan los procedimientos, pero no el contenido profundo de las cosas, ¿no? Entonces nos encanta que de la alerta amarilla se pasó a naranja, la roja, vamos a sacar seguramente alguna ley, algún reglamento, y con eso nos quedamos y no entramos en las acciones que se deben realizar, ¿no? Para mí la primera acción es la información. Yo ayer, por una invitación de SPOL, estuve compartiendo con agricultores arroceros en Santa Lucía. Algunos líderes de los agricultores tenían información sobre el niño. La gran mayoría, de incluso dirigentes de juntas de riego, no tenían toda la información. Entonces, una primera acción concreta es la información. Miren, los que ya pintamos cañas, el niño del 82-83... ocasionó $1,000 millones en pérdidas. Un 30% de esas pérdidas fueron en el sector agropecuario. En ese entonces, esos $1,000 millones fueron como el 8% del Producto Interno Bruto Nacional. El niño del 97 y 98 ocasionó más de $2,500 millones en pérdidas para la economía. También un 30% fueron en el sector agropecuario, pero ya se dañó también mucha infraestructura y todo eso. Esas pérdidas fueron alrededor del 14% del Producto Interno Bruto nominal de ese año. Hoy nuestro Producto Interno Bruto supera los $130,000 millones. Te imaginarás el tipo de impacto que puede tener. Entonces a la gente hay que informarle. Esa es una acción concreta. O sea, esto no es un juego, esto mata. Mata personas, mata animales, acaba con
1: la actividad productiva, con el trabajo. O sea, hay mucha migración a las ciudades, del campo a las ciudades. Eso engrosa los cinturones de miseria. Ahora que están los grupos de delincuencia organizada, van a tener más material humano para ingresar. O sea, esto es una cascada de problemas.
22: Así es, pero hay que estar informados, esa es una acción concreta. Y en el sector agrícola también hay que, sobre todo en las zonas más bajas, hay que, por un lado, limpiar canales de drenaje a tiempo, no desasolvarlos, hay que establecer muros de contención donde se pueda. Hay que reforzar con muro de gaviones las infraestructuras de los puentes, porque nos podemos quedar también incomunicados. O sea, ya tenemos experiencia en esto, Patricia. O sea, así no puede ser que los más jóvenes, los que nacieron del 2000 para acá, no. Pero los que nacieron en el siglo pasado, sí.
1: Ni siquiera eso, ¿sabes? Porque yo recuerdo que hace, en el invierno del 2023 o 2024, que fue un invierno fuerte en algunas partes del país, si usted lo recuerda, el de hace 2 años atrás, fue muy fuerte en la península de Santa Elena. Yo todavía estaba viviendo ahí y el señor, el prefecto de Santa Elena, se me escapa en este momento, José Daniel Villado, pedía auxilio a nivel nacional, decía, por favor, no podemos solos, ayúdennos. Arrasaron cultivos, arrasaron animales, murieron animales, o sea, se destruyeron vías, solamente un invierno fuerte. Entonces, para aquellos jovencitos que dicen, ay, yo quiero, porque yo escuchaba jóvenes, ¿no? Dicen, yo quiero saber lo que es un fenómeno del Niño, Dios mío. Basta con lo que implica, lo que significa ese invierno fuerte. Toda la pérdida, todo el dolor, hubo muertos por las inundaciones y todo. Es una pizquita de lo que podríamos vivir con un fenómeno del Niño, peor de las dimensiones que se anuncian, ¿no? El peor en los últimos 140 años.
22: La situación de la economía, no es que estamos en una situación boyante, nosotros apenas sí estamos medio recuperándonos, sacando la cabeza, y los impactos del Niño son poderosos, ¿no? Tú decías cómo crecieron los cinturones de miseria con el Niño del 82 y el 83. El Niño del 97-98 también.
1: Tremendo.
22: Ya, pero los estudiosos, ahora, años después, lo que nos están diciendo es que el Niño del 97-98 generó tal crisis económica, tal quiebra, y una capacidad afectó la capacidad de pago de las deudas, aumentó la morosidad, y eso nos llevó a la crisis bancaria posterior y luego a la dolarización y el gran éxodo ecuatoriano, porque ya no solamente que migraron del campo a la ciudad, sino que se fueron a España, a Italia, se fueron del país, ¿no? Entonces, nosotros, Patricia, tú me pedías acciones concretas. Yo creo que una es la información. Allí la academia, los medios de comunicación juegan un rol, pero hay que llegar al agricultor, ese agricultor que está dentro en los recintos, ese agricultor que está en la loma de arriba, y hay que llegar a nivel nacional, porque no, el Niño en la costa provoca inundaciones, que son las más grandes afectaciones, pero también deslizamientos en la cordillera y muy probablemente sequías en la sierra. Entonces hay que llegar con esa información. Dos, tomar medidas de prevención. Tenemos un excedente de arroz, hay que mover ese arroz a bodegas en la sierra, porque si se va a inundar en la costa, probablemente ese arroz se va a echar a perder. En el Niño del 82-83 y en el del 97-98, en el siguiente año hubo que importar hasta arroz.
1: De acuerdo.
22: Las pérdidas son bien fuertes, ¿no? Hay que fortalecer los seguros agrícolas, hay que ser cautelosos, porque si yo ya sé que estoy en una zona de altísimo riesgo de inundación, por más que tenga seguro agrícola, o sea, lo va a perder. El seguro tampoco va, no son locos para asegurar a todo el mundo en todas partes, si ya se sabe que hay un altísimo riesgo de inundación. Y hoy hay mapas satelitales o referenciados, todo eso.
1: La tecnología puede ayudar más.
22: Ya se sabe dónde ha habido antes inundaciones y dónde las va a haber si el Niño es realmente fuerte, y puede serlo porque cuando la diferencia de temperatura es como de 0.5 grados a 1 grado por encima de la media, hay Niño. Cuando es de 2 grados, hay Niño fuerte. Y cuando es de 3 grados, hay Niño más fuerte. No en este momento frente a nuestras costas, pero sí ya mar adentro, pero vienen estas ondas Kelvin. Ya la temperatura del mar está 3 grados por encima de la media. Entonces, en la medida que esa masa de agua se acerca al Pacífico, a nuestras costas, es alta la probabilidad de tener un niño realmente fuerte, y hay que estar preparados. O sea, salgamos rápido de la negación, los que todavía están en esa fase psicológica, y pongámonos a hacer cosas. Imagínate que hay 40 y pico de municipios que todavía no tienen planes de contingencia. Y el plan de contingencia, al igual que los semáforos, las alertas amarillas, naranjas, eso es solo procedimiento. Lo que tienen que estar es, ya tienen los equipos camineros, ya tienen preparadas las raciones alimenticias para socorrer a los damnificados, ya se tienen los puntos de evacuación. Esas son las acciones concretas que hay que tener con tiempo, no cuando ya la lluvia llegue y la inundación nos llegue al cuello.
1: Yo no sé, pues aquí, lamentablemente aquí en Guayaquil, ingeniero, la alcaldesa encargada se confundió de discurso. No sé si tenga claro lo del fenómeno del Niño, lo que tiene que hacer. La verdad es que no tengo mucha fe en el asunto. No he visto obra ni campaña educativa por parte del municipio, tampoco aquí en la ciudad de Guayaquil, para lo del fenómeno del Niño. Es pero nadota, nada, nada de nada.
22: Claro, tú te imaginas, yo no me quiero poner dramático ni catastrofista, ¿no? Sino un niño fuerte con marea alta, alcantarillas taponadas, puede ser
1: desastroso. No es catastrofista, es realista, ingeniero.
22: Y siempre pagan los cosa. Más pobres.
1: Hay siempre. Otra cosa. Últimamente, imagínese ese fenómeno del Niño, como usted dice. Cuando hay fenómeno del Niño, se llueve dos o tres días seguidos. No es que, ay, es un fuerte aguacero, o sea, llueve de largo. Marea alta, alcantarillas sucias, y ahora se nos está haciendo ya cotidiano ver lagartos en la calle aquí en Guayaquil. Ah, pasó un lagarto, el lagarto va caminando por la calle. O sea, imagínense toda esa situación en conjunto, ingeniero. Parece chiste y nos reímos, pero yo no me quiero imaginar la gente que vive cerca del estero. Ni en los barrios residenciales, ni en los barrios marginales, o que vive cerca del río, ni en los barrios residenciales, ni en los barrios marginales. Dios mío, el tema es preocupante.
22: No, el tema es preocupante. Nosotros nos reímos porque siempre hay que conservar el buen humor, el buen talante, claro. y la alegría, aún en momentos complicados, ¿no? Pero sí es necesario que el país piense estratégicamente, no solamente los procedimientos, que están muy bien los planes, la alerta amarilla, la alerta naranja.
1: ¿Qué viene con ello?
22: Ya, exacto, o sea, no quedarnos en la problemática ni en los procedimientos, sino avanzar a la solucionática con acciones concretas y a tiempo para después.
1: Que se incluyan, porque no solamente se trata del gobierno central, del gobierno seccional, del gobierno provincial, se trata también de la acción de la comunidad, que nos incluyan. O sea, es decir, claro, que cada uno de nosotros sea responsable también de lo que hace.
22: Claro, y hay que tener un sentido de corresponsabilidad en la vida, y tan personal, y en la vida familiar, y en la vida como comunidad y como país, ¿no? Aquí todo el mundo tiene un rol y una responsabilidad que hay que asumirla, ¿no? Y yo estoy viendo, por las reuniones que he tenido en estas últimas semanas, que el agricultor llano sencillo tiene muy poca información sobre lo que se viene, no está tan sensibilizado ni tiene tanta conciencia. Obviamente los más veteranos, y en el agro la mayoría de gente supera los 58, 60 años. El 91% de los agricultores en Guayas tiene más de 64 años. Te puedes imaginar.
1: Ya saben lo que es.
22: Ellos ya saben, pero las nuevas generaciones no, y nadie escarmienta por cabeza ajena. Entonces, la información es clave, monitorear. A mí me gustaría que los noticieros, en vez de estar, bueno, todos los días amanecemos con un reguero de sangre aquí en este país, pero que dediquen un segmento también a las imágenes satelitales. Miren cómo viene el Niño, se ha reforzado, se está acercando, el anticiclón lo ha alejado. Estos son los pronósticos más recientes para que la gente pueda tomar decisiones informadas en su vida. Dos, las campañas, para que la gente también ayude, porque el prefecto que tú mencionabas, ¿no? El prefecto dice, no, ayúdenme por favor, entonces el ministerio dice, no, esa es competencia suya. Oigan, el Niño es competencia de la junta parroquial, del comité promejora, del municipio, de la prefectura, del gobierno central, es responsabilidad de todos, no es el juego del florón de mis manos ya pasó.
1: No, me ha dado una gran idea. Nosotros estamos en una campaña por el fenómeno del Niño, una campaña informativa desde hace ya creo que un par de meses que la tenemos al aire, pero lo que usted dice, un reporte semanal o un par de veces a la semana, dedicarle unos 5 minutos para ir informándonos cómo va lo del fenómeno del Niño, me parece que es una excelente idea para incluir, y es una manera de que todos podamos aportar desde nuestra trinchera.
22: ¿Y qué acciones desde nuestra cotidianidad podemos tomar nosotros para mitigar este fenómeno que es a escala global?
1: Ingeniero, A usted no, pero a mí sí. Johnny me va a matar por la pausa, que me comí la pausa de las 7 y que estamos debiendo en este momento un poco de comerciales. Siempre, a pesar de que los temas son difíciles, siempre es grato conversar con usted. Esta es su casa.
22: No, muchísimas gracias, Patricia. Muchísimas gracias a todos por poder compartir, ¿no? El país necesita más. Pónganos a pensar en cosas serias. Miren, ya pasó el Mundial. Qué bueno que haya tenido tanto éxito nuestro querido Richard Carapaz, pero tenemos el niño encima y no podemos distraernos tanto. Actuemos con sentido común y con sentido de corresponsabilidad. Muchas gracias, Patricia.
1: Gracias a usted, Johnny. Ahora sí, ejecútenlo. Vámonos a la pausa y ponga la cadena. Ya volvemos.

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5: Bien, estamos ya con la asambleísta Diana Jácome, a quien le damos la bienvenida en CRE Noticias. Es un placer tenerla aquí, y más aún por el tema que vamos a conversar. ¿Cómo está? Buenos días.
23: Buenos días, Patricia. Un gusto, un saludo a toda su audiencia. Estamos muy gustosos de poder compartir con ustedes.
5: Hay 10.000 temas de los que podríamos hablar sobre la Asamblea Nacional, pero hay uno en especial que el día de hoy es el motivo de esta entrevista y que yo lo celebro. Le cuento que fue mi objetivo de vida por muchos años, pero al igual que muchos padres, tuvimos que, después de una larga espera, bueno, Dios me bendijo con trillizos, entonces me llenó los brazos y ya no pude. Pero el tema de las adopciones, si lo pensamos no desde el punto de vista de los padres, sino desde el punto de vista del beneficio de los niños, usted ha trabajado muy duramente por esta ley que se aprobó hace un par de días. Cuéntenos, doctora, ¿cuáles son los beneficios que tiene esta ley para los niños que se merecen todos un hogar?
23: Bueno, Patricia, muchísimas gracias. Y bueno, decirles que fue un procedimiento bastante fuerte, bastante duro. El día martes debatimos el proyecto de ley de agilización de las adopciones. Se aprobó con 118 votos, un momento muy sensible, creo que, para todos quienes estábamos dentro del pleno. Sin embargo, pudimos sustentar de manera jurídica y técnica la pertinencia del proyecto que nosotros habíamos planteado en el pleno para segundo debate, y en ese sentido los 118 votos permitieron que esta ley hoy pues sea ley. En ese sentido, muy, muy contenta. No ha sido un proceso fácil. Han sido más de 20 mesas de trabajo, de comparecencias, de escuchar a jueces de familia, a fiscales, a policías, a
5: testimonios,
23: organismos internacionales y nacionales, testimonios también que aquel día pues acudieron y nos dieron también a conocer con muchísima sensibilidad y respeto. Valoramos muchísimo eso, cómo se desarrollaron sus procesos de adopción. En ese sentido, para nosotros fue importante que el Pleno de la Asamblea entienda que la adopción no es un mero trámite, es un cambio de vida, es la oportunidad de darle a un niño la posibilidad de crecer en un ambiente donde lo único que ellos quieren es amor, es contar con un papá y una mamá, con alguien que les brinde esa posibilidad de saber que son amados y que son ángeles de Dios, yo siempre lo digo. Entonces, no fue fácil. Nosotros con este proyecto de ley estamos haciendo cambios a 22 artículos, el Código de la Niñez, el Código General de Procesos, el Código de la Función Judicial y la Ley de Educación Superior. Planteamos términos y plazos que no estaban establecidos en la norma y que daban la discrecionalidad de funcionarios judiciales y administrativos.
5: Esto me parece de lo más importante, los términos y los plazos. Bien. Vamos a ir justamente a ello. Ustedes le sacaron sangre al cangrejo porque lograron que los del no dijeran que sí. No todos, pero finalmente algunos de ellos dijeron que sí en este proyecto que está pensado para los niños. Ahora, esto de los plazos. Muchas personas que en algún momento estuvieron en un proceso de adopción se cansaron, tiraron a todos. Se cansaron no porque no lo merezcan, sino porque se desilusionaron. Emocionalmente se desgastaron de esperar y esperar y esperar y no tener una respuesta, o si iban a adoptar un niño que tenía 6, 7, 8 años, ya era mayor de edad. Es momento que finalmente alguna respuesta tenían, que no necesariamente tenía que ser positiva. ¿Cómo cambia todo esto con esta ley? ¿Cuáles son? Tengo entendido que ahora es máximo un año, ¿no? Pero ¿cómo llevan el proceso en un año?
23: La intención que sea máximo un año con los tiempos que estamos estableciendo, considerando también las particularidades judiciales de cada niño. Sin embargo, para eso establecemos términos y plazos. ¿En qué consiste? A ver, 2 meses para que la unidad de la policía especializada en niños y niñas y adolescentes entreguen, presenten el informe de investigación en el cual se identifica y se ubica a padres y parientes hasta el tercer grado de consanguinidad. Ya tienen 2 meses. Entonces, el juez tiene que recibir en esos 2 meses el informe de la policía de investigación. Pero adicional a ello, dentro de esos 2 meses de investigación, la policía también se lleva la boleta de citación para evitarnos que en la unidad judicial el citador no llegó, no alcanzó, no se pudo. Entonces, no duplicamos procedimientos. El juez, ok, señor, señores de la policía de investigación, lleven la boleta también, porque ellos están encargados de ubicar a los familiares, porque vamos a duplicar funciones o actividades que pueden agilizar el proceso de adopción. Y ese era uno de los cuellos de botella, la citación. Entonces, aquí estamos agilizando a través de un trabajo responsable que tiene que hacer la policía, porque muchos a veces familiares son habitantes de calle, son personas que están en adicciones y son complejas de ubicar. Sin embargo, dentro de las técnicas que realiza la policía para ubicar familiares, ya contempla que también se lo cite y que emita el informe en 2 meses al juez. 45 días término para que la unidad técnica de adopciones emita el informe de situación y condición del niño, niña o adolescente con la declaratoria de adoptabilidad desde que se recibió precisamente esta notificación. Tiene 45 días la unidad técnica de adopciones y también tiene 45 días para emitir la resolución de declaratoria de idoneidad de los candidatos adoptantes desde que se procedió a su registro, luego de haber pasado algunos procedimientos que son importantes para que se emita este informe de idoneidad de los candidatos. No podemos esperar 2, 3, 4, 5 ya, meses para saber si son idóneos o no los que quieren ser padres. Usted tiene...
5: Antes de pasar a eso, doctor, he visto casos en que, por ejemplo, usted dice, tiene la policía el tiempo para buscar 2 meses, para buscar a los padres y ver en qué condiciones está. Muchas veces esos padres que han abandonado a esos niños al cuidado de una familia, al cuidado de algún familiar, al cuidado, que no les ha importado. Cuando aparece alguien a preguntarles, no, mira, el niño queremos, entonces ellos lo ven como un negocio y dicen, no, es mi hijo, devuélvanmelo. Entonces, ¿cómo se juzga todo eso ahí? ¿Cómo se va a evaluar esa situación de esa madre o ese padre que ve la oportunidad, que nunca le importó a la criatura y que ve la oportunidad? ¿Qué se va a evaluar ahí?
23: A ver, hay una etapa que se llama reinserción. ¿Qué es lo que implica ahí? Cuando un niño es alejado de un hogar que ha sufrido violencia o cualquier tipo de afectación a su integridad psíquica, física, el juez ordena la medida de protección. En ese sentido, hay disposiciones por parte del juez para que los padres puedan otra vez tener al niño siempre y cuando se proceda a varias actividades a la par con el Ministerio de Desarrollo Humano. Es decir, visitas periódicas, acompañamiento al niño fin de semana en la casa de acogida, son disposiciones ya judiciales, ¿no? En ese sentido, en coordinación con el MDH. Y si el padre cumple con todas estas disposiciones, el padre puede volver o la madre puede volver a tener a su niño. ¿Qué es lo que estamos haciendo de novedoso? Yo creo que es importante. Le damos 6 meses plazo, escúchese, 6 meses plazo, para que tenga lugar la reinserción familiar del niño, niña y adolescente.

0: establece que no procederá a la reinserción familiar en este cuando fue separado de su entorno familiar por actos que atentan su integridad sexual o reproductiva. Reitero, aquí ya le estamos poniendo tiempo, 6 meses. Digamos, usted, Patricia, si de su casa retiraron el niño por alguna circunstancia, una orden judicial o de la Junta de
1: Protección. Tengo 6 meses para ordenarme.
0: Ya, tiene usted 6 meses para demostrar obedientemente, disciplinadamente, cumpliendo las disposiciones del juez en coordinación con el MDH, que usted quiere recuperar a su hijo. Pero si en esos 6 meses no llama, no lo busca, no realiza las actividades que le ordena la autoridad, pues lógico, se siente el abandono y también a la par estaría usted corroborando el por qué fue ese niño retirado de su hogar. En ese sentido, estamos ahí estableciendo estos 6 meses, también 40 días para el emparentamiento y 3 días para que el registro civil proceda a la inscripción de la sentencia que concede la adopción como términos que no estaban establecidos en la ley y que hoy se incorporan para que tanto funcionarios judiciales como administrativos sepan el tiempo que deben cumplir.
1: Ya, ahora, ¿cómo se hace? No sé si hay algún cambio o algo en el proceso de adoptabilidad, por ejemplo. Esto no es ir a una tienda y comprar, porque cuando uno va, uno es mamá biológica, uno tampoco escoge, uno dice, a ver, yo quiero un niño así, así, así. O sea, uno ama lo que recibe. Entonces, ¿cómo es ese proceso? Incluso entendiendo que muchas veces se desarrolla una afinidad con alguna criatura, pero si alguien quiere adoptar un niño, o puede decir, me gustaría adoptar este niño, o es simplemente el sistema el que decide de acuerdo a las necesidades que existen dentro de los niños que están en adoptabilidad.
0: A ver, es importante entender que la ley dirige los reglamentos. La ley es pues, como norma superior, norma que permite que se deriven también manuales, protocolos y el reglamento para la ejecución de la ley. En ese sentido se establece también temporalidad para que el MDH pueda modificar sus reglamentos, sus protocolos y adaptarlo a los nuevos cambios normativos. Le mencionaba a usted que la Unidad Técnica de Adopciones tiene un papel fundamental porque es la unidad que se encarga precisamente de emitir los informes sobre la situación del niño, sobre cómo se...
1: El día a día del niño, ¿no?
0: Exactamente, el informe y desde que recibió la notificación de declaratoria de adoptabilidad y posterior, pues, como aquí establecemos los 45 días para que también esta unidad emita la resolución de declaratoria de idoneidad de los candidatos adoptantes desde que se procedió a su registro. Aquí esto es algo nuevo que estamos incluyendo en la ley. Es decir, la persona se registra en el MDH, quiero ser padre o madre adoptante, somos pareja, ojo también porque hay desinformación. La propia Constitución en su artículo 68 establece que las únicas personas que pueden adoptar son parejas de distinto sexo. Es decir,
1: a eso me iba a referir.
0: Hombre y mujer, lo dice la Constitución.
1: Correcto.
0: Y la ley dice personas solas. Nosotros en el proyecto incluimos personas solas, sí, pero heterosexuales, que quede claro.
1: Ya, entonces, ya. Aquí yo me quiero detener en algo, porque también decía la Constitución que el matrimonio es entre dos personas heterosexuales, pero vino una interpretación de la Corte Constitucional e hizo lo que le dio la gana. Entonces, ¿cómo de alguna manera se está blindando este tema, ¿no? Porque me parece, o sea, aquí el interés no es quién quiera ser padre, es la necesidad de que ese niño tenga los mejores padres, de que le den a ese niño la mejor familia. Entonces, un poco, ¿cómo se estarían blindando ante tal vez una interpretación antojadiza de la Corte, como ya ocurrió con el matrimonio?
0: Mire, lastimosamente hemos tenido esos choques constitucionales en este tipo de interpretaciones. Más allá de lo que uno crea, a mí me toca legislar para todos, sin embargo, también tengo que cumplir con lo que dice la Constitución. Así y lo importante es la responsabilidad también que tiene el MDH en ese sentido, y la Unidad Técnica de Adopciones que analiza los perfiles de los candidatos adoptantes. Hay informes psicosociales, económicos, la situación de los familiares, pero sobre todo tiene que primar el interés superior del niño. Y cumplir con lo que dice la propia Constitución. La Constitución dice que parejas de

0: distinto sexo, son las únicas que pueden adoptar. Entonces, si van contrarios a la Constitución, estarían vulnerando la propia Constitución y también el artículo 44 de la norma suprema, que establece el derecho a que se prime el interés superior del niño, niña o adolescente. Nosotros en la ley lo que hemos hecho es darle armonía al tema de personas solas heterosexuales. Yo creo que es importante que eso se entienda y evitar interpretaciones. Si la Corte Constitucional ha emitido sentencias que sí han sido un poco cuestionadas, yo creo que hay que entender que nosotros vamos a seguir cumpliendo con lo que nos dice primero la norma, más allá de lo que creamos personalmente.
1: ¿Qué pasa con las adopciones, por ejemplo, de los hermanitos? Porque a veces uno dice, yo quiero adoptar un niño, quiero adoptar una niña, yo quiero adoptar un menor, y de pronto se encuentra con hermanos o con hermanas. ¿Hay alguna situación específica dentro de lo que ustedes han contemplado o esto depende de la unidad técnica también?
0: Mire, es importante entender que hay las opciones y la calificación que hace la unidad técnica en cuanto a la prioridad siempre será la adopción de hermanos. En ese sentido, cuando hay niños que llegan a sus casas de acogida, y eso es lo que hemos conversado también con los representantes de la unidad técnica de adopciones en la construcción de este proyecto, porque al final el proyecto no fue construido simplemente con la versión, con la comparecencia de una persona, sino con el criterio jurídico y técnico de varios profesionales. Dice, da prioridad a la adopción de hermanos. Si no es posible, se debe tratar de no romper ese vínculo familiar, es lo que se ha establecido. Pero hay prioridad de adopción de hermanos y también, como lo mencioné, que sea un mismo juez el que conozca y trate el caso de un niño desde el inicio hasta el final y no tengamos pues que el uno conoció la media protección, que el otro conoce la privación de patria potestad, no, que sea uno solo que conozca hasta el final
1: el caso,
0: llegar a una declaratoria de adoptabilidad y pues el procedimiento se desarrolle en los términos y plazos que estamos estableciendo. Y creo que es importante entender que lo que buscamos es que exista claridad, certeza jurídica para que el accionar de los funcionarios se acople y cumpla con lo que dice la ley. Y también quienes quieren ser parte de estos procesos como padres adoptantes sepan que hay seguridad jurídica y que van a poder tener a su hijo pronto en casa.
1: Qué bonito que es escuchar eso. Ahora, yo quiero aprovechar estos últimos 2 minutos para que usted nos explique, por ejemplo, cómo aplicaría esto con la nena que lamentablemente abandonaron en el Hospital Francisco de Casa Bustamante, una bebé de apenas 4 meses. ¿Cómo ayudaría la aprobación de esta ley, por ejemplo, a la adoptabilidad de esta bebé?
0: Mire, antes de finalizar, nada más contarle dos temas importantes que también estamos generando. Sí. Sanciones para los funcionarios que no cumplan los tiempos que estamos estableciendo. Así que no estamos hablando de un objeto, estamos hablando del tiempo y la vida, el futuro de un niño, niña y adolescente, y por lo tanto todos tenemos que trabajar con responsabilidad y cumplir con lo que nos dice la norma. Y estamos también incorporando la causal de privación de patria potestad para aquellos que promueven intervenciones médicas, quirúrgicas, farmacológicas para cambiar el sexo biológico de un niño. Así que cualquiera que atente al cambio biológico, el sexo biológico de un niño, inmediatamente se le retirará la privación, la patria potestad a través del proceso judicial que corresponda. Así que aquí estamos haciendo una protección y somos el único país de Latinoamérica, en Sudamérica, que está tomando esta acción tan importante, haciendo un avance de protección. Y también lo que le mencioné como requisito, no podrán adoptar aquellos que hayan tenido antecedentes penales por delitos contra la integridad sexual y reproductiva, violencia contra la mujer o otros delitos sancionados con pena privativa de libertad superior a 5 años, y tampoco se podrá, un niño no podrá volver a en reinserción familiar a una casa donde ha sido vulnerado contra su integridad sexual. Eso como puntos importantes de protección máxima para los niños. Y también el artículo 77 de la Ley de Educación Superior, estamos estableciendo becas y ayudas económicas para aquellos jóvenes que son adolescentes y que ya tienen que salir de las casas de acogida, para que el Ministerio de Desarrollo Humano, en coordinación con el Ministerio de Educación, semestralmente remita un informe de cuáles son los jóvenes que ya están por cumplir 18 años, que están culminando su bachillerato, para que sean incluidos dentro del sistema de educación superior y tengan un futuro al salir de una casa de acogida. Hay casos también de niños que no han logrado ser adoptados, llegan a los 18 18 años, y qué futuro les espera. Ir a la casa donde los agredieron, volver a ese entorno negativo, o ser parte
1: de... Sí, que lo tienen.
0: O ser parte de una estructura criminal, ¿qué hacer? Entonces el Estado le garantiza un futuro a través de la educación, a través de esta reforma al artículo 77. Respecto al tema que usted ha mencionado, nosotros el día lunes inmediatamente solicitamos como asambleísta nacional, dentro de las atribuciones que tengo de fiscalización, al Ministerio de Salud Pública información sobre la niña que ha tocado el corazón de los ecuatorianos, que se conoció su caso a través de redes sociales. Lo importante era conocer cuál es la situación, sobre todo física, psicológica y jurídica también de la niña. Nosotros el día lunes emitimos un oficio al Ministerio de Salud Pública, estamos a la espera de la información. Es importante entender que cuando una niña o un niño es abandonado, la acción que se debe tomar, dependiendo las circunstancias, por ejemplo, está en un hospital, es lógico, algo pasa con su salud y entonces necesita los cuidados que corresponde, pero las acciones son iniciar la investigación para que tenga inmediatamente la ubicación de padres, de parientes, y que esto pueda decidirse ya en competencias de las juntas cantonales o si no de un juez de familia que emita una medida de protección y que ordene que la niña pase a una casa de acogida. Ese sería el procedimiento judicial o administrativo. Sin embargo, aún no tenemos la respuesta del Ministerio de Salud Pública. Yo espero, recién lo enviamos también el día lunes, inmediatamente conocimos el caso, nosotros con el equipo nos activamos y estamos a la espera de la información. Recuerden que tienen tiempo los funcionarios para emitir la información correspondiente, pero es importante entender que las acciones, en este caso, ese sería el procedimiento. O sea, una vez que se constate que el estado de salud es estable, que la niña puede ser trasladada a una casa de acogida mediante una decisión judicial o una medida de la Junta Cantonal, pues ahí continuaría el proceso. Y ahí inicia justamente lo que nosotros le hemos mencionado, que se ordene que la policía ubique padres, parientes hasta el tercer grado.
1: Claro.
0: Si no hay ubicación sobre ellos, pues inicia.
1: No sé qué tanto se lo merezcan realmente cuando una criatura ha estado 4 meses en un hospital sin que a nadie le haya importado, pero la ley es la ley. Asambleísta, yo quiero agradecerle en nombre de todos esos bebés, en nombre de todos esos niños, que cuando uno va a una casa de acogida, estiran los brazos esperando que alguien les dé una caricia. Sí. En nombre de todos esos niños que en la noche tienen miedo y no tienen una mamá o un papá donde ir y decirle tuvo una pesadilla. Quiero de verdad agradecerle porque ha hecho posible que se agilice esto que parecía imposible. Hay que reconocer que venían trabajando desde hace mucho tiempo en este tema, pero usted lo canalizó y lo concretó, por fin.
0: Bueno, yo siempre digo que los milagros existen y esta ley es un milagro, sobre todo para la protección de nuestros niños, niñas y adolescentes, y en el caso de la nena del hospital del niño, para nosotros tocó mucho el corazón, y mire, coincide con la aprobación de la ley de adopciones. El Ministerio de Salud tiene 10 días para podernos emitir un informe sobre la situación y los mantendremos informados. Esperemos que las investigaciones determinen qué sucedió con sus familiares, con sus padres, y de pues avanzar el proceso, ojalá pues llegue a un hogar donde le den amor, cariño y todo lo que corresponde a un niño. Eso es lo que esperamos, y esta ley fue construida con muchísima responsabilidad y sobre todo con el corazón.
1: Muchas gracias, asambleísta, ha sido realmente un gusto. Ya en otra ocasión conversaremos de tantas otras cosas de la Asamblea Nacional, pero ahora esta ley yo creo que es importante para la conciencia y el corazón de los ecuatorianos, a los que nos importan los niños.
0: Gracias, Patricia, un excelente día.
1: Igualmente, éxitos. Las 7 de la mañana con 44 minutos. Puntualitas, nos vamos a la pausa y ya volvemos.
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10: Ahora sí, muy buenos días. Decirles que Emelec ya comenzó a salir de sus suspensiones, ya a nivel de suspensiones FIFA le han eliminado dos. Le quedan 5 suspensiones, es decir, todavía no puede habilitar hasta que no se ponga al día. Lo bueno es que ya están comenzando a gestionar. Esperemos que esto se acabe lo más rápido posible para que el MLE pueda comenzar a habilitar jugadores. Sobre el técnico de Liga de Quito, desde Liga confirmaron que Gustavo Álvarez ya podría dirigir el partido de Copa. El director deportivo Eduardo Álvarez confirmó que el nuevo entrenador de Liga de Quito ya se encuentra habilitado para dirigir Copa Ecuador como Liga Pro. Además, también señaló que el club trabaja para poder estar al frente del equipo de Copa Libertadores, en la Copa Libertadores, asegurando que no existe ningún inconveniente para completar el proceso. Eso lo dijo Eduardo Álvarez, gerente director deportivo de Liga de Quito. En otras informaciones, Independiente sufrió pero derrotó de manera agónica al Manta para avanzar a los cuartos de final de la Copa Ecuador. Efectivamente, el Independiente del Valle ganó 1-0 al Manta de forma agónica y clasificó a los cuartos de final de lo que es Liga Pro. En otras informaciones, se confirmó un nuevo refuerzo para Universidad Católica. Se trata de Jimmy Evans, proveniente de Nigeria. El club Universidad Católica anunció la llegada de Jimmy Evans como su nuevo refuerzo para el segundo semestre de la temporada 2026. El futbolista nigeriano desembarca en la escuadra de Diego Martínez con intención de aportar al cumplimiento de los objetivos en la recta final del año. El extremo de 27 años se suma al conjunto de la capital y será su segundo paso por un conjunto ecuatoriano. Tras su registro previo en el Musurruna, en el conjunto indígena jugó 27 partidos, marcó 2 goles y puso 4 asistencias en 1.663 minutos. Durante su carrera jugó 131 partidos, es decir, 5.502 minutos, con 12 goles anotados y 12 asistencias, sumando a 24 amonestaciones y solo 2 expulsiones. Este es el nuevo refuerzo que pone Universidad Católica. Jimmy Evans, que estará hasta el final del año. En otras informaciones sobre el destino de Piero, de Brasil de cara al 2030, Ancelotti confirmó que no contaría hasta con 11 jugadores de Brasil para el 2030. Se viene el recambio en Brasil y Ancelotti habló de un tope de edad que casi descarta a 11 hombres para el Mundial, y no solo se va Neymar. Bueno, Neymar ya lo dijo, de que él ya había cumplido su ciclo en Brasil, en la selección brasileña, y que ya no iba más. Dice, tras el retiro confirmado de la selección de Neymar, el entrenador italiano analizó lo que viene por delante con un recambio generacional de lo que podría tocar hasta 11 de sus 26 convocados de la última edición de la Copa del Mundo. Hay nombres más que importantes a lo largo de la última década de la verde amarela. Entre otras cosas que dijo Ancelotti, creo que este Mundial marca el final de una generación de jugadores muy importantes, empezando por Neymar, pasando por Danilo, Casemiro, todos esos jugadores que tenían más de 30 años en el Mundial. Reflexiones del propio Carlo Ancelotti a lo largo de las últimas horas. Se vienen curvas en la selección que ya asume su peor periodo en cuanto a ausencia de títulos en lo que se refiere el máximo torneo FIFA. Sobre Piero Hincapié con Real Madrid, donde se habla sobre Piero Hincapié, el defensa central ecuatoriano, habrían interesados entre Real Madrid y Fútbol Club Barcelona, pero ya habría un futuro definido por Piero Hincapié. Dice, Piero Hincapié llegó con varios rumores al 2026 y con Real Madrid y Fútbol Club Barcelona siguiendo sus pasos. Pero ahora todo ya se ha definido para el jugador ecuatoriano. Ambos gigantes de España lo veían con buenos ojos, pero el futbolista no llegará a ninguno de esos clubes, salvo una oferta multimillonaria que mueva los cimientos del Arsenal. Se espera que Piero Hincapié juegue esta temporada con los Gunners. El ecuatoriano ya se vinculó a la pretemporada y, según Mikel Arteta, técnico del Arsenal, está emocionado este año. Por lo cual se descarta Real Madrid, ya que Real Madrid ya fichó a defensas como Denzel Dumfries y Marc Cucurella, mientras que el Fútbol Club Barcelona aún no ficha a un jugador como Hincapié, pero también estaría fuera de la pelea por contratarlo. Sobre la selección, tres nuevos candidatos se suman a la danza de nombres que hay para directores técnicos de la selección del Ecuador. Entre eso, ya han sonado Marcelo Gallardo, Robert Moreno, y ahora se suman tres nombres más. El uno es Luis Ubeldía, argentino, que está dirigiendo Fluminense. Walid Regragui, que dirigió a Marruecos. Y ahora se suma el ex DT de Portugal, Roberto Martínez. Se espera que la FEF comience negociaciones muy pronto porque el tiempo apremia. Ojo, el tiempo apremia porque primero será la Copa América y luego vendrá un Mundial de mucho más competencia, donde son 64 países los que pelean por una clasificación, Patricia.
11: Bien, gracias, Mifer. 7:54 a.m, vamos a utilizar unos 2-3 minutitos más para información que es importante. Entre esas tenemos novedades respecto a operativos que está haciendo o que ha hecho la Fiscalía durante las últimas horas. Mucha atención, tres jueces han sido allanados. La Fiscalía allanó a tres jueces de la Corte Nacional por un presunto caso de cohecho tras una sentencia millonaria. Bueno, aquí hay que combatir. ¿Cuántas veces nos quejamos de la corrupción en el Poder Judicial? Aquí está. La Fiscalía General del Estado y la Policía Nacional allanaron varios inmuebles en el norte de Quito para investigar a tres jueces de la Corte Nacional de Justicia por el delito de cohecho. Los magistrados Milton B., Patricio S. e Iván L. son indagados por un fallo millonario emitido en el 2023 a favor de una empresa china. Como integrantes de un tribunal de casación, ordenaron el pago de $59,334,000 dentro de una causa que llevaba varios años represada, según dijo el Ministerio Público. No es que tengamos especial alegría porque capturen a porque investiguen o allanen a fiscales o a jueces, en este caso a tres jueces, sino que si nos quejamos de que la corrupción está principalmente en el sistema judicial, pues este tipo de actos, la verdad es que nos da un fresquito en el estómago, nos da algo de tranquilidad. Y miren, ustedes, esto coincide justamente con esto que vamos a mencionar. Jenny Fernández, madre adoptante, señala que en la travesía de la adopción, a propósito de la entrevista que tuvimos hace un momento, la traba burocrática más desgastante está en la función judicial. Pero ahora, con esta nueva ley, tienen tiempos también para responder. Bien, las 7 de la mañana con 56 minutos y tenemos por acá una información más. Alias Walter, presunto cabecilla de los Lobos, fue detenido. Primero desbarataron a los choneros, ahora a los Lobos. Ojalá que esto realmente les vaya restando efectividad a esta banda, aunque capturaron, me parece que a 7 choneros también esta madrugada. Alias Walter, presunto cabecilla de los Lobos, fue detenido en Quito con armas de fuego y drogas. El detenido, según información del ministro del Interior, bueno, el ministro de Defensa debe ser aquí, Giancarlo Alfredo, alias Walter, era buscado por los delitos de robo, secuestro y sicariato. Toda una fichita. Las 7 de la mañana con 57 minutos, 7 con 57 minutos. ¿Qué más tenemos por acá? Hay ausencia absoluta de pruebas por parte de la Fiscalía, dice Julio César Cuevas, defensa técnica del alcalde Aquiles Álvarez. El abogado analiza la ausencia de la denuncia clave en el caso Triple A y confía en un fallo favorable para todos los procesados. Veremos qué es lo que pasa y cuáles son las pruebas con las cuales se sostiene o no, no estas, sino estas acusaciones. Y para concluir, algo de internacionales, la Fuerza de Seguridad de Perú informó que un presunto dirigente de los remanentes de Sendero Luminoso, murió durante una operación realizada en el Valle de los Ríos Apurímac, N y Mantaro. Bueno, de tan triste y terrorífica recordación Sendero Luminoso, estos son los últimos vestigios que eran de este grupo de los años 90 que mataba, secuestraba, intervenía, robaba y hacía lo que le daba la gana en nombre de una supuesta justicia social. 7:58 minutos, aquí concluimos, amigos, un abrazo para todos. Una buena jornada. Dios mediante, nos encontramos a las 17 horas en CRE Noticias Segunda Emisión y al mediodía El Informador con Silvia Herrera. Gracias, Johnny. Un abrazo.
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1: Son las 8 de la mañana.
2: 10 minutos.
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Hola amigos, ¿cómo estamos? Es un gusto saludarlos aquí en la programación de Radio CRS Satelital en este día ya 30 de julio, el penúltimo día del mes del guayaquileñismo. Mañana lo cerramos y nosotros estamos aperturando ya el programa, que lo tendremos junto con don Johnny Vinuesa, don Víctor Pizarro, Pedro Merchán y todos nuestros amables televidentes que estarán interactuando para contarles novedades. Ayer se jugaron dos partidos de la Copa Ecuador. El uno fue un golpe para el Macará, con quien habíamos hablado ayer por la mañana con sus directivos, y se creía, pero fue muy franco el señor Miller Salazar en decir que es difícil tener que afrontar tres torneos simultáneamente, al mismo tiempo, como se lo quiera decir. Y el Gualaceo, que estaba en modo de espera, mientras el Macará está distraído con la Copa Sudamericana, que ya sabe que tiene rival para el 12 y 19 de agosto, lo perdió en penales. Se han quedado así, grandes equipos se han quedado en penales. Le pasó el Emelec, ¿a quién más le pasó? Hay tantos equipos que se han quedado fuera de combate por esta situación. Le pasó al Lorenzo, le pasó al Ponchito. En fin, así quedó la situación. El Gualaceo pues pasa a la siguiente etapa de la Copa Ecuador. Y más tardecito, el Independiente del Valle dio cuenta ya en los minutos finales. Estaba clavado el 0-0 y de un tiro libre surge el gol que le da el paso más arriba todavía. Este tiene una plantilla más larga, como se lo conoce al Independiente del Valle, ¿no? Con una plantilla para pelear incluso el campeonato ecuatoriano. Y la Copa Ecuador, no sé cómo la miren, la consideran o no la consideran, claro, sería una copa más en su vitrina, un premio económico que es significativo, no es grande, pero suma a la hora de la verdad coronarse campeón. Y que te llegue un milloncito, ¿lo vas a recibir o lo vas a reprochar? ¿Lo vas a mirar con mala cara? No, esto es premio, y los premios llegan así, por méritos propios, como lo está haciendo hasta el momento el Independiente del Valle. Se quedó el Mantita está patinando feo incluso en la Liga Pro, y ya solo le queda esperar que llegue el hexagonal, donde hay descenso, ¿no? Así está la situación dada para los equipos. Y hoy viene otro rival que ya tiene la muestra de que le ganó en Liga Pro, como es nada más que Leones a Liga de Quito. Estos son los rivales del día de hoy. Así vendrá entonces la lucha por estas competencias de Copa Ecuador. Y sin descuidar, desde el día viernes, desde el día de mañana, un partido en Loja entre Libertad y Orense. Viene golpeando el Libertad en la visita en Ambato al Ponchito, le ganó 2-0, y ellos quieren salir de esa zona comprometedora, ¿no? Pero hay que esperar, esto es fútbol, dijo Mostaza Merlo, y esperemos que suceda lo que ocurra en el camino. Si estás listo para defender tu honra futbolística, se podrá. De lo contrario, mira hacia abajo, por el retrovisor, mira que te espera una zona de descenso, y en eso son los equipos que están peleando, justamente el Manta, el Delfín, el Ponchito, por ahí Libertad, que ya sacó cuerpo, el Orense, el Técnico Universitario. Ay, ay, ay, ahí te quiero ver. Ya un ambateño menos de Copa Ecuador, ya solo quedan el resto para los cuartos de final, que se van eliminando la próxima semana. Vamos a tener un partido el día de la cantonización de Puerto Viejo, la fiesta, la independencia de Esmeraldas, ese día 5 de agosto. Y seguiremos con los feriados después del día al 10 de agosto nuevamente, y el primer grito de independencia, que se llama la fiesta de San Lorenzo, también en mi querido Vinces,
el 10 de agosto, tremenda fiesta, ¿no? Allá en el Cantón Vinces. Y nosotros seguiremos desmenuzando los partidos que se vienen por Liga Pro, los partidos que se vienen después del 10 de agosto por Copa Libertadores, donde el Liga de Quito tiene visita en Brasil y el Independiente del Valle en Colombia. Son los partidos que vamos a tener. Pero ¿cuál podemos considerar el partido de la fecha de esta jornada número 23? ¿Cómo se va acercando ya el final de la jornada futbolera, ¿no? A ver, el Emelec juega con el Aucas. No cuadra la película. El Liga de Quito que recibe al Delfín. El Independiente del Valle que recibe al Deportivo Cuenca. Así más o menos. Ahí hay que ponerle la importancia del caso, ¿no? ¿A cuál de ellos se los quiere poner? Barcelona que juega con Leones allá en Ibarra. Y Guayaquil City tiene que ir a Ambato. Hay que escogerlos, ¿no? Vamos a poner entre Independiente del Valle y el Deportivo Cuenca, los ganadores de la jornada 22. Porque el Barcelona con Leones, no creo que sea tan visible la expectativa, aunque el Leones ganó en Manta, ¿no? Y Barcelona perdió de local. ¿A dónde nos vamos? ¿Emelec con el Aucas puede ser? Puede ser el Emelec con el Aucas. ¿Ustedes qué dicen? Un partido de expectativa. Así están las cosas, pero primero vamos a ver qué podemos desayunar a esta hora. 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
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Nosotros seguimos con todo lo que tiene que ver. Ya salieron los valores para las entradas del partido de este sábado. Pasado mañana jugará el Emelec acá en el George Capwell ante Papá Aucas. ¿Cómo se discute que el señor Norberto Araújo ha renunciado, pero que no le han aceptado la renuncia? ¿Qué será que está pidiendo el señor Norberto Araújo? Que le fortalezcan el equipo, que le pongan más jugadores. ¿Hay espacio para decir voy a invertir en jugadores de jerarquía? ¿Para qué? Para poder pelear, pues, para poder competir con los grandes, con los que están bien armados. Dígase Independiente del Valle, el Macará, la Católica, Liga de Quito, porque acá en el astillero hay nomás.com, como digo. Sí, no, no hay para qué pensar que estos equipos tienen jugadores de jerarquía. No los hay en el astillero. Bien clarito, Barcelona y Emelec no tienen jugadores de jerarquía y por eso están donde se encuentran al momento. El Guayaquil City más bien aún recolectando por ahí o recopilando jugadores que fueron de Barcelona y de Emelec. El Guayaquil City tiene a Dixon Arroyo, que pasó por Barcelona también y fue jugador del Emelec, del Independiente del Valle, estuvo en el Inter el Inter de Estados Unidos, el Inter de los Estados de Miami, el Inter de Miami. Después de Dixon Arroyo tiene a Gilmar Napa también, que fue de Orense, selección y el Emelec, y ahí lo tiene, además de que ya llegó Jorge Pinos. De Emelec también, Miller Bolaños. ¿Por dónde no ha pasado Miller Bolaños? Pasó por Barcelona, por Emelec, se fue a recorrer.

mejor y está esperando a ver quién trastrabilla y a ver qué pasa en Ambato. Y luego viene ese partido de Guayaquil City con Emelec en el Chucho Benítez, a brincar la barra del Emelec ahí, porque tiene 10.000 espectadores el aforo de este escenario deportivo, y que se jugará a la siguiente fecha, no este fin de semana, a la siguiente fecha. En fin, otro que está patinando es el Ponchito. Ay, ay, ay, ¿cómo está la ortiga ahí con el abogado Chango? Está dándole duro, y si no se apura, no se mueve Paul Vélez, Gustavo Badilla y el capitán Benalcázar, van a verse involucrados nuevamente en la zona roja, zona de peligro, zona de descenso. Así están los dos de Manta, está el Ponchito, está el técnico universitario. Pueden ser dos equipos de Ambato que se metan nuevamente a la pelea, como lo estuvo el año pasado. Así fue, y descendió el técnico universitario, pero porque hubo un tapetazo ahí por parte del Nacional, que es otro de los que está buscando salvarse, pero ya de la segunda categoría. Y de los que vienen pujando por llegar a la primera B también están, mucho ojo, ¿eh? Está el 9 de octubre ahí con 34 puntos, está a 3 puntos del JBG, ya saben cuál es, ¿no? El era Vinotinto, ahí está el Cuenquita Junior, entre los equipos que está ahí, ¿quién más? Está el Independiente Junior, pero no pasa nada ahí, ellos no pueden ascender. Está ¿qué otro equipo está ahí también peleando? A ver, está el 9 de octubre, JBG, Cuenquita Junior, y ya lo de Independiente. La Capira está por el noveno lugar, no hay chance, está con 18, 19 puntos por ahí. Y esto pasa y pasa y pasa el tiempo, y vamos a tener entonces que decirles que la situación se pone medio compleja, ¿no? Medio compleja con la novedad de los equipos que están ahí pugnando por querer volver a la primera categoría. Y esos equipos, tanto que se pelean, ¿no?, por querer llegar a la primera categoría, y cuando no hay para mantenerlo, ¿cómo se hace? Es duro. Es dura la situación, pero bueno, ahí estamos listos para el emprendimiento del fútbol. Barcelona viajará el día domingo hasta Quito y luego tomarán el bus, 2 horas de viaje a Ibarra. Pueden hacer eso, ¿no? Se van al mediodía, llegan 1 de la tarde y 2 horas en bus, 3 de la tarde, cerca de las 4 llegan directo al estadio. Y si van en charter, pueden regresar del partido a las 6, termina a las 8, uy, estarán regresando el día siguiente. Ya es muy riesgoso venirse a esa hora. El partido termina 6, 8, casi las 9, y 2 horas de viaje, 11. Ya mejor quédate allá nomás. Quédate nomás en la ciudad de Quito. Ya están los reportes de sintonía. Ahí está don Johnny Coronel, 6638. Saludos, amigos, y bendiciones de nuestro Señor para todos los que hacemos CRE Satelital. Amén, don Johnny. Un abrazo para usted. Que Dios lo proteja y lo bendiga también siempre. Don Johnny Coronel, 6638. Ahí estamos, ya reportando sintonía. 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
0: Aquí es valoramos lo bueno. ¿Cómo está don Luis Tomalachi Caiza? ¿Ya está listo para el día sábado ir al estadio Josh Capwell? Don Juan Jesús Pesante preparando ya la jornada del fin de semana con la gallada ahí, don Manuel Matute, allá en los Estados Unidos, está listo también don Richard Pacheco, y todos los amigos que se sumen, don Edwin Marca, don José Mariano Zambrano Alcíbar, está don Harold Valencia en Puerto Viejo, que va a esperar a su equipo que vaya el próximo 5 de agosto, el amigo de Esmeralda, don Vicente, ahí está en la ciudad de Esmeralda, él siempre interactuando también, don Pedro Castro en los Estados Unidos, don Lucas también allá en los Estados Unidos, y todos aquellos amigos que están, que no los recuerdo, no, si alguien se me queda, no crean que los he olvidado, pero estamos aquí ya recopilando la información. Está también don Alex Caicedo. ¿Qué sería don Alex Caicedo? ¿Dónde está don Alex Caicedo? Un emelecista que está también preocupado por su equipo. Y todos los que nos sintonizan, Johnny y Eric Escalante, ahí al sur, don Carlos Alberto Supo Falcones. Ahí está también Johnny y Eric Escalante al sur de la ciudad de Guayaquil con Juanito Pesante, al niño Fernando. Ahí está también el niño Fernando, que está siempre interactuando. Nosotros vamos a hacer la primera pausa y ojalá que ya esté don Víctor Pizarro a la vuelta para seguirles desmenuzando temas aquí en la programación de deportes en el Ecuador y el mundo. Hoy se desarrollan, se inician los Juegos Deportivos Nacionales en Cuenca. Ya vamos a ver si tendremos, porque estuvimos en esa rueda de prensa, conversamos con don Pepe Ibáñez. Juegos Deportivos Nacionales en el Austro Ecuatoriano. Vamos a ver qué nos pueden contar. Hacemos la pausa y ya volvemos.
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8: Son las 8 de la mañana.
9: 41 minutos.
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0: Estamos de vuelta, estamos de regreso, vamos a tener un contacto ya mismo con la gente del Cañar, ya mismo les cuento quién va a ser, es el presidente de uno de los clubes que está en la pelea por el ascenso, y la pelea la ganó ayer en la Copa Ecuador, eliminó al Macaracito, un equipo que está posesionado en la parte de arriba de la Liga Pro y que jugará torneo sudamericano ante el Santos de Brasil, y a ese equipo lo eliminó el Gualaceo, el equipo de que lo conduce, lo administra, lo preside el señor Fabián Serrano. Presidente, es un gusto saludarlo aquí en Radio CR Satelital y sus plataformas digitales junto con don Johnny Vinuesa. Pedro Merchán, le saludamos y consultar el momento que están viviendo. ¿Cómo se desarrolló el partido ante Macará? En los penales se definieron, pero ha estado bastante equilibrado el ir y venir de la pelota, ¿no? Bienvenido, un gusto saludarlo, don Fabián.
1: Muy buenos días a ustedes, a todos los que hacen el staff de CRE, a toda la gran audiencia que tiene su prestigioso medio de comunicación. Como usted acaba de decir, fue un partido muy intenso. Pienso que el justo ganador hubiera sido en los 90 minutos Gualaceo. Lamentablemente se produjo un error en la defensa y ellos empataron el partido. Luego ya en la tanda de penales conseguimos la victoria, y realmente es un mérito para los chicos que vienen trabajando arduamente para defender los colores del club.
0: Claro. Y estos dos frentes, ¿cómo los asumen, no? Tener que pelear, todavía falta mucho para el ascenso a la primera categoría A. Ya el Azogues ya sabe este sabor, ya conoce este sabor de la primera A. Cuando estuvieron, hicieron una buena campaña, y lo recordamos tanto cuando trajeron a Vergés, que fue un referente del equipo. ¿Qué expectativa genera estos dos frentes para sus directivos y la hinchada del Gualaceo?
1: Bueno, antes de nada quiero aclararle para que toda la afición que escucha CRS esté empapada del asunto, ¿no? Gualaceo Sporting Club pertenece a la Asociación de Fútbol de la SOAI. Nosotros no somos de Azogues, somos de la ciudad de Gualaceo, y lleva el nombre de la ciudad Gualaceo Sporting Club. Y segundo término, como usted me acaba de decir, tenemos dos frentes de trabajo, el uno es en la Copa Ecuador y el otro es en la Liga Pro. Estamos tratando de hacer lo mejor para en los dos frentes llegar a las máximas posibilidades en lo más alto de la tabla. Mire, nosotros en la Liga Pro empezamos con menos 6 puntos. Y hemos ido descontando y estamos en una posición que todavía tenemos la posibilidad de clasificar al hexagonal de ascenso. En todo caso, esperemos que las cosas se vayan dando. Estamos trabajando con ahínco, con humildad, esperando que se den los resultados. Pienso que tenemos un buen plantel como para varias cosas importantes.
0: Bien que me explica lo de Gualaceo, porque a pesar de que ustedes juegan en el sector del Cañar, ¿verdad?
1: No. Por eso quiero aclarar, nosotros somos de la ciudad de Gualaceo. Nosotros en la Serie A jugamos en Azogues debido a que el escenario nuestro de la ciudad de Gualaceo no cumplía con la norma técnica de más de 8.500 personas. Entonces, por eso nosotros tuvimos que trasladarnos al Cañar, a la ciudad de Azogues, para jugar la Serie A.
0: Vale la aclaración, ahora sí, ya ahí estamos más claros. Y ahora sí está habilitado entonces el de Gualaceo, ¿no?
1: Sí, estamos con el Gualaceo.
0: Muy bien. Presidente, cuando usted habla de los clubes que están participando por pelearse la expectativa de volver a la primera A, el modelo de campeonato, ¿cómo lo visualiza usted? ¿Es el mejor? Hay mucho público que ya dice, si ya en la primera A, para hablar de la primera A, no sé cómo está el movimiento en la primera B, y el sistema de campeonato es el mismo, el de la primera A y el de la primera B, o hay una modalidad distinta. 6 que van para el cuadrangular de ascenso y 6 que van para el no descenso. ¿Les llena las expectativas esto a ustedes como directivos?
1: Yo pienso para la cantidad de equipos que somos 12 equipos que formamos la Serie B, pienso que es un calendario lógico, ¿no? Primero se juega en la primera etapa todos contra todos, y de ahí los 6 mejores clasifican al hexagonal de ascenso, y los 6 que tienen menor cantidad de puntos clasifican al hexagonal de descenso. Yo pienso que es un muy lógico este tipo de campeonato, ¿no? Para la Serie B. Contra la Serie A, bueno, hay discrepancias, pero pienso que para la Serie B está bien.
0: Ya. Y preguntar esto es de rigor, señor Serrano. La situación económica, sabemos cómo están todos los clubes a nivel nacional, y no solo lo de la primera A, y por qué no preguntar por la primera B si tienen un presupuesto más bajo. ¿Cómo están asumiendo ustedes esto? ¿Cómo pueden solucionar los imponderables del orden económico que es para todos?
1: Bueno, como usted acaba de decir, la parte económica es muy complicado para los clubes de la Serie B, considerando que, bueno, nosotros éramos un club que no tenía mayor cantidad de deudas, no tenía prácticamente deudas, manejábamos correctamente el equipo. Lamentablemente se dio la salida de Gol Televisión con una deuda que a nosotros como Gualaceo da los 500.000, y eso nos causó un gran perjuicio, porque usted sabe, cuando no existen suficientemente recursos, se va incrementando con intereses, con falta de pago a jugadores, por lo tanto existe un bajo rendimiento del equipo, ¿no? Entonces, pienso que sí nos afectó, y todavía nos está afectando la situación que nos pasó. Esperemos que por el bien del fútbol ecuatoriano, esos dineros que tiene que devolver Gol Televisión se asigne a todos los clubes para apaciguar la deuda que se tiene con jugadores, cuerpos técnicos, con personas externas a lo que es la institución.
0: Claro. Presidente, y en ese aspecto, hay opción, porque el libro de pases todavía está, hay cómo, perdóneme que le haga esta pregunta, porque viene un poco tal vez salida de tono, porque hay situaciones económicas durísimas, y reforzar el equipo, si el técnico le dice necesito un volante de primera línea, un zaguero central, ¿usted cree que haya cómo poder gestionar ese incremento de presupuesto?
1: Y nosotros estamos haciendo lo humanamente posible para tratar de reforzar el plantel de acuerdo a los requerimientos del cuerpo técnico. Incluso ya está un jugador aquí en la ciudad. Algunos días tenemos una prohibición de la FIFA, pero que el día de hoy justamente se va a levantar esta prohibición para poder inscribir jugadores. Así es que esperemos que en los próximos días tengamos ya nuevos jugadores en el plantel que refuercen al equipo.
0: Y preguntarle por algún sponsor que haya ahí que apoye a la causa económica del austro ecuatoriano, vamos a hablarle, de Cuenca.
1: Lamentablemente no existe mayor cantidad de apoyo de la empresa privada. Tenemos un apoyo, pero no existe la suficientemente capacidad como para afrontar de mejor manera el campeonato. Nos acomodamos a lo que se viene y tratamos de armar planteles que puedan competir para el objetivo final, siempre proyectando nosotros para tratar de ascender a la Serie B. Nosotros somos un equipo que no tenemos muchos recursos, pero sí tenemos, digamos, personas que visualizan a jugadores de diferentes equipos y tratamos de conseguir a los mejores en cada uno de los puestos para tratar de armar el plantel de una manera correcta.
0: Y el panorama con los dos independientes, el uno por Copa Ecuador y el otro por Liga Pro, ¿hay expectativa de donde siempre el equipo considerado pequeño será local, ¿no? ¿Así está preparado para la Copa Ecuador este modelo?
1: Así es, y nosotros vamos a ser locales, que tenemos que sea en nuestro estadio, en el estadio de Gualaceo, para que la afición tenga la oportunidad de ver a un gran equipo que está pateando en el fútbol ecuatoriano, como es Independiente de Juárez. Y en diferentes sitios también es un equipo que también está dando pelea en la serie del fútbol ecuatoriano. Usted sabe que Independiente del Valle, Independiente Juniors, tiene prácticamente los mejores jugadores del fútbol ecuatoriano, especialmente nacional. Yo pienso que no es que le diga yo, sino que las estadísticas de este campeonato así lo están demostrando.
0: Y la situación de prohibición de contratar jugadores se puede levantar dependiendo de la autogestión que hagan ustedes. Eso todavía tiene tiempo porque el libro de pases está para mucho tiempo todavía. ¿Hay espacio para solucionar ese problema, presidente?
1: Sí, hay suficientemente espacio y justamente el día de hoy vamos a hacer la gestión para levantar esa sanción y estar ya poder habilitar Ecuador.
0: Ya, ¿cuál le preocupa más, el partido de Independiente de la Copa Ecuador o el Independiente de la Liga Pro?
1: Yo pienso que los dos son torneos diferentes. Nosotros estamos enfocados principalmente en la Liga Pro, pero la Copa Ecuador también reviste una importancia para nosotros porque estamos en instancias finales y esperemos asumir de igual manera que estamos compitiendo en la Liga Pro en la Copa Ecuador. Así es que yo pienso que son dos torneos que son importantes para nosotros en este momento.
0: Presidente, usted como integrante de esta Liga Pro, ¿considera que haya que revisar el sistema modelo de campeonato y que en diciembre se reunirían el Consejo de Presidentes para buscar un torneo más apetecible, que no sé, el modelo, que lo pongan los directivos, porque como que se ha perdido mucho el interés por parte del público, que la televisión hace daño, en fin, hay que buscar métodos, fórmulas para el atractivo que debe ser ir al estadio a apoyar a su club?
1: Y lo que usted acaba de decir es una verdad clara. En este momento no es apetecible el campeonato porque están distanciados ya los equipos de los primeros lugares. Pienso que debemos buscarse otro modelo de campeonato en donde permanezca siempre presente la posibilidad de que diferentes equipos puedan llegar al título de campeón. Así se va a hacer más atractivo, por lo tanto habrá más hinchada en los estadios, existirá más público y para todos mismos el campeonato será mucho más atractivo.
0: ¿Están a gusto con el trabajo del director técnico, con lo que va rindiendo hasta el momento?
1: Sí, completamente de acuerdo, completamente satisfecho con el rendimiento del equipo y del cuerpo técnico.
0: ¿Quiénes conforman el cuerpo técnico, presidente, ya para dejarlo tranquilo y que pueda hacer la autogestión para levantar de la mejor manera la institución?
1: Bueno, le comento que el cuerpo técnico está integrado por el director técnico, que se llama Carlos Borja. El asistente es la Bomba Gómez, que es conocida a nivel nacional, no es el exjugador, que conocerá a Mamita Gómez. Como preparador físico tenemos a un exjugador, bueno, no son en Serie B, pero es el Chino Ávila, que como que se le conoce, el preparador de arqueros. Es el profesor Parra, Jorge Parra. Este es el cuerpo técnico que tenemos. Adicionalmente tenemos un cuerpo médico, un cuerpo de utileros y otros funcionarios que forman el plantel. Pero ya le digo una vez más, la cabeza tiene como director técnico, la cabeza del cuerpo técnico es el profesor Carlos Borja.
0: Muy bien. Oiga, y sigue en el timonel ahí arriba en comisión de fútbol, una vez lo tuvo de presidente, el señor León, ¿cómo está él?
1: Sí, él es el gerente de general de Gualaceo Sporting Club, Pedro León. Porque en el plantel somos dos personas que hemos estado desde el inicio de Gualaceo Sporting Club hace 26 años y seguimos en el club.
0: Ok, presidente, usted ha sido muy amable por atendernos y darle la difusión que se merecen los equipos de la Liga Pro, y ahora que estamos en modo de Copa Ecuador. Me lo saluda don Kleber León, siempre hemos interactuado con usted y con él también. Y desearle todo el éxito, que vengan mejores momentos, presidente Serrano.
1: Un gusto, muchísimas gracias por la entrevista y siempre las dos, que tengan un muy buen día.
0: De igual manera, gracias al señor Fabián Serrano, el presidente del Gualaceo. Ya juegan en Gualaceo, ya no están en el estadio del Cañars, como le dicen, ¿no? Ahí en Azogues, ahora ya está habilitado el estadio. Y ha sido calificado el de Gualaceo, que el año pasado no estaba habilitado, ahora sí me lo acaba de reconfirmar el presidente, el señor Fabián Serrano, que anoche se dieron el lujo de eliminar al Macará por la Copa Ecuador. Vamos a darle un saludo también al pollo. ¿Cómo está ese pollo? 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
0: 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Ahí estamos listos para continuar, y un desayuno a esta hora. Ahí está don Luis Tomalachi Caiza ya enviando saludos. Buenos días, saludos don Pedro y don Víctor, reportando sintonía junto a mi esposa Amy Mata. Ya estamos listos para ir a apoyar al equipo el día sábado, en las buenas y en las malas. Allí estaremos. Muy bien, don Luis Tomalachi Caiza, así tiene que ser. Por eso él se ha ganado un desayuno con una deliciosa Nutri. 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
0: Muy bien, ahí estamos. Ya saludamos a los amigos y ya están reportando sintonía. Nosotros encontramos aquí, está, ¿quién está por ahí? Listo. Don Luis. Don Luis Coronel. Ah, don Luis Coronel. ¿Desde dónde estará reportando sintonía don Luis Coronel? ¿Desde Chicago? Pues siempre. Saludos, amigo, don Luis Coronel. Saludos cordiales desde Chicago. Atentos a la programación deportiva. Felicitaciones al Gualaceo por la clasificación a la Copa Ecuador. Y viene el Independiente del Valle que le ganó al Manta. Así está reportándose la gente. 778, don Luis Coronel desde Chicago. Ahí está la noche que Chicago se murió. Póngame esa canción para disfrutarla aquí con don Luis Coronel. Ahí está. No es en Cañar, es en el austroecuatoriano. Ahí está. Sí, ese es don Luis. Pertenece a la SUAI, el Gualaceo. Sí, quiero explicar esto porque tengo que decírselo en descargo, no es que me he faruqueado yo, lo que pasa es que el Gualaceo no podía jugar allá en su ciudad porque el estadio no estaba habilitado. Pero ya hizo la explicación el presidente, don Fabián Serrano. Entonces, a Gualaceo lo relacionábamos más con el Cañar porque jugaba en el estadio de Azogues, porque estaba impedido de jugar, no calificaba. El estadio estaba muy pequeñito, ya lo adecuaron, está mejor adecuado, mejor dicho, para que pueda participar tanto en Liga Pro como en Copa Ecuador. Pero ellos siempre jugaron hasta el año pasado en el Cañar, así es. Hago esa explicación porque es lo que lo conocimos y ya ahora sí me hizo una explicación don Fabián y gracias a don Luis también que está ahí reportando. Es Gualaceo pertenece a la SUAI y Azogues pertenece al Cañar, pero ahí jugaba el Gualatasaray, ¿se acuerdan? Tiene más cantidad de público. Por eso cuando me decían que tiene más de 3.000, 4.000, con eso tiene que jugar el Gualaceo. Explicado esto, he dicho. Gracias igual por la aclaración y la explicación ahí de nuestros amables televidentes y oyentes. Hoy se juegan justamente en el Azuay, en Cuenca, los Juegos Deportivos Nacionales. Vamos a ver si encontramos alguien que nos pueda dar detalles sobre lo que va a ser los Juegos Deportivos Nacionales desde hoy hasta el 15, creo que están allá en el austroecuatoriano. Hacemos la siguiente pausa. Ah, ya no, ya está don Víctor, perdón, casi lo había perdido de vista. ¿Cómo está don Víctor? Usted se me cayó ayer con Macará, le cuento, ¿eh? Yo lo tenía registrado que usted le apostaba a Macará seguro que iba a ganarle al Gualaceo, pero en el otro partido sí le pegamos todos con Independiente del Valle. ¿Cómo está usted, don Víctor? ¿Y cómo están los pronósticos de DraftBet? Hoy tendremos otro partido durísimo, ¿no? Creo que es Leones con Liga de Quito. Buenos días, don Víctor.
8: ¿Cómo está, don Pedro? ¿Cómo está? Un saludo cordial para usted, para don Johnny Inés, para toda la audiencia. Sí, efectivamente, ayer Macará no pudo contra Gualaceo y se quedó en esta fase de la Copa Ecuador. Independiente del Valle con las justas logró ganarle por la mínima al Manta. Estábamos ya a punto de irnos a los penales, pero ahí estuvo Lyon Lohr para marcar de tiro libre. 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
0: Muy bien, don Víctor. ¿Dónde será este partido? ¿En Casablanca o en Ibarra?
8: A ver, este partido se va a jugar en el estadio, a ver, acá lo tengo justamente, en el estadio Casablanca, sí, en el Rodrigo Paz Delgado.
0: Muy bien. Yo estaba armando un pronóstico de cuál será el partido de la fecha número 23, pero a la vuelta lo analizamos. Vaya revisando el fixture para poder descifrar cuál será el partido de la fecha. ¿Será Emelec Aucas? ¿Será Liga de Quito con Delfín? ¿Independiente con el Deportivo Cuenca? Así que ahí está. La fiesta se vive en el Azuay. Mire, ahí están los juegos. ¿Qué son? 13º, ¿no? Juegos Deportivos Nacionales que se están llevando a efecto en el Azuay. A la vuelta vamos a tener todos esos detalles, mi querido don Johnny. Muchas gracias por recordarnos de la fiesta del deporte que se vive en el Azuay. Ya volvemos.
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10: Son las 9 de la mañana.
11: 13 minutos.
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Muy bien, ya estamos acá de regreso, estamos de vuelta con la programación. Y bueno, ya como lo habíamos adelantado, el día de hoy hay Copa Ecuador. A las 15 horas, el partido entre Liga Deportiva Universitaria de Quito frente al cuadro de Leones Fútbol Club, Leones del Norte. Cuadro que hace 2 semanas aproximadamente se midieron por el marco de la Liga Pro. Y bueno, Leones se llevó una victoria de 1-0 en condición de visitante en Casa Blanca. Hoy puede que cambie un poco. Hoy Liga tiene un nuevo estratega, Gustavo Álvarez, que según he podido revisar detalles de cómo ha entrenado el técnico argentino con Liga estos días, va a seguir manteniendo esa línea de tres en el fondo. Está buscando más alternativas en ofensiva el técnico argentino, así que vamos a ver hoy cómo le va al cuadro de Liga de Quito frente al cuadro de Leones. Aquí tenemos los enfrentamientos. La última vez que se midieron estos dos equipos fue el 18 de julio. 1-0 ganó Leones con el gol de Mauro Luque al minuto 45+3, ya del adicional del primer tiempo. Así que con el gol de Mauro Luque, bueno, el único tanto del partido, Leones se llevó la victoria. Y bueno, para comentarles otros resultados el día de ayer de la Copa Sudamericana, Vasco da Gama se clasificó a los octavos de final del torneo continental, derrotando en el global 3-2 al Deportivo Independiente de Medellín. El Cienciano dio la gran sorpresa ganándole 4-0 a Lanús, y en el global quedaron 4-2. El autor de los goles en el cuadro peruano fueron Carlos Garcés al minuto 7, Alejandro Horberg al minuto 40, al 45+1, antes de irnos al descanso, Carlos Garcés con un buen centro de Cristian Souza marcó el 3-0, y de esta manera ya sentenciaba o ya empezaba a perfilarse para llegar a la siguiente ronda. Y al minuto 90+5, ya con el partido prácticamente consumado, Alejandro Horvath apareció en segunda ocasión con un buen pase de Carlos Garcés, y este terminaría venciendo al portero Nahuel Lozada del cuadro de Lanús, y marcaba el 4-0, y de esta manera el cuadro de Cusco clasificaba a la siguiente ronda de la Copa Sudamericana. Y el último encuentro el día de ayer fue entre Bragantino frente a Sporting Cristal en Perú, quedaron 0-0, pero el día de ayer en el Estadio Municipal Cícero de Sousa Márquez, Bragantino le ganó 1-0 al cuadro peruano, con único tanto de Pedro Enrique, luego de un buen centro de Lucas Barbosa, pudo definir al minuto 59, y de esta manera se clasifica a la siguiente ronda, o sea, a los octavos de final de la Copa Sudamericana. Y de esta manera ya quedan las llaves de la siguiente manera: Tigre de Argentina frente a Montevideo City Torque de Uruguay, Santos de Brasil frente al Macará de Ambato, Vasco da Gama de Brasil frente al Olimpia de Paraguay, Cienciano de Cusco se va a medir ante el Botafogo de Brasil. Oiga, qué partido complicado que se le viene también a Cienciano de Cusco, al equipo de Carlos Garcés. Bragantino frente a Atlético Mineiro. Hoy juega Boca Juniors frente a O'Higgins de Chile. Y el que clasifique en esta ronda va a tener que medirse ante el Recoleta de Paraguay. Bolívar Gremio, asimismo el día de hoy se miren. Y Sao Paulo lo está esperando en los octavos de final. Y Deportivo Independiente Santa Fe contra Caracas Fútbol Club está esperando River por cualquiera de estos dos. Así que, como le iba diciendo, el día de hoy hay Copa Sudamericana. Hoy juega O'Higgins frente a Boca. Este partido es a las 19:30
pero a las 17 vamos a tener el duelo entre Gremio frente a Bolívar. Bolívar hasta el momento tiene la victoria parcial, 3-2 ganó en Bolivia, Boca ganó en la Bombonera 1-0, y Caracas el día de hoy se enfrenta al Independiente Santa Fe, que ganó 2-0 en Colombia, y hoy se estarían definiendo ya prácticamente los últimos clasificados a la siguiente ronda de la Copa Sudamericana. Así que hoy también vamos a tener actividad en la Serie B, Cumbayá frente al Cuenca Juniors a las 15:30, y Atlético Fútbol Club frente a Liga Deportiva Universitaria de Puerto Viejo, frente a La Capira. Este próximo 5 de agosto estará jugando ante Barcelona por el marco de la Copa Ecuador allá en Puerto Viejo, en el Estadio Reales Tamarindos. Así que estas son las noticias, bueno, estos son los encuentros que se van a jugar al menos el día de hoy en la Copa Sudamericana. También en la Serie B tenemos actividad también en la Copa Ecuador. También hoy tenemos clausura en la Liga Colombiana. Hoy juega Atlético Bucaramanga frente a Llaneros. Este partido se va a jugar a las 20:00. Otro encuentro que hoy se va a disputar es justamente el de la Liga Betplay Di Mayor, entre Envigado frente al Once Caldas. Están en la primera fase, en donde Once Caldas tiene la ventaja de 3-0. Así que, bueno, ya remontándonos en el ámbito local, remontándonos en el ámbito nacional, ayer el señor Cristian Azuti dio una rueda de prensa en donde, bueno, se ratificó la continuidad del técnico argentino. La directiva no tiene pensado sacarlo, la directiva lo va a tener hasta finales de esta temporada 2026, a pesar de la situación incómoda en la que se encuentra hoy por hoy el cuadro de Emelec. Emelec en estos momentos se encuentra décimo, con 28 puntos menos 7 en el gol de diferencia, y se espera de que Nasuti, al menos este fin de semana, saque un resultado positivo en casa ante un rival fuerte como la Sociedad Deportiva Aucas. Y bueno, como iba diciendo, el día de ayer Cristian Azuti dio una rueda de prensa, sobre todo por lo que se estaba diciendo, por todo lo que se estaba comentando en torno a sus declaraciones el día lunes, después del partido ante el Deportivo Cuenca, en donde le preguntaron acerca de este chico, de Luis Fragoso, y él a lo que simplemente respondió que era lo que tenía el club, es todo lo que tiene Melec. Él dijo el día de ayer que fueron palabras sacadas de contexto. El video que anda circulando en redes estaba completamente descontextualizado, y que él prácticamente no quiso decir eso. Él prácticamente no es lo que quiso señalar de este joven jugador, de Luis Fragoso, un elemento de 16 años, si no me estoy equivocando, en donde se ha puesto muchas veces el equipo al hombro, ¿no? Recordemos ese partido, el

0: de mencionar. Así que el día de ayer habló el técnico argentino, dijo que no era su intención, no tuvo malas intenciones al referirse de esa manera de Luis Fragoso. Y vamos a ver, ¿no? Porque todo el ambiente de Melec hoy en día es tenso, el ambiente no es tan bueno que digamos, es muy, muy incendiario al día de hoy el mundo de Melec, por todo lo que se habla, ¿no? Se está diciendo, por ejemplo, de que ya la actual directiva ya pagó o ya llegó a acuerdos de pago con todas esas prohibiciones, o bueno, con todos los acreedores que lo tenía prácticamente estancado en Melec allá en la FIFA. Pero acá revisando el portal del oficial de la FIFA, me aparece que Melec todavía registra 5 impedimentos. O sea, tenía 7, se bajaron ya 2, ahora Emelec nomás cuenta con 5, y vamos a ver si en el transcurso del día de hoy, o ya terminando la semana, ya se eliminan estas prohibiciones, ya se eliminan estas inhibiciones que tiene Emelec en el portal de FIFA, y ya va a poder registrar jugadores, que es lo que necesita inmediatamente. Tiene a este chico
1: Bueno,
0: paraguayo, a Teo Arce, lo tiene entrenando ya en el Polideportivo de Los Samanes, pero todavía él no ha podido debutar con Emelec por justamente porque no está inscrito. Y bueno, si Emelec llega a cometer esa falta, puede recibir una sanción disciplinaria incluso mayor de la que tiene en estos momentos a nivel de FIFA. Pero la noticia es de que la directiva ya canceló y ya va a poder inscribir jugadores. Se espera que se levante todo esto y ya puede inscribir jugadores en los próximos días, en las próximas horas. Así que vamos a ver qué es lo que pasa con Emelec. Emelec recibe un rival fuerte este sábado a las 19 horas en el Estadio Capuen a Sociedad Deportiva Aucas. Y también Aucas, don Pedro, tiene la situación en estos momentos, principalmente con su, bueno, no sé si decir ex técnico o técnico todavía.
1: porque no se la han aceptado. Me salió un momentito, discúlpeme, don Víctor, y amables televidentes, porque hoy se inician los Juegos Deportivos Nacionales en la provincia del Azuay. Y quiero hacerle llegar un saludo muy cordial. Si don Johnny Vinuesa me ayuda con el logo que puso anteriormente, donde está la figurita de los Juegos. La fiesta del deporte se vive en el Azuay. Así que hacerle llegar a toda esa excelente administración desde la época de don Roberto Ibáñez, ahora está la señorita Eduarda Fuente y haciendo un trabajo en equipo. Cuando se trabaja en equipo se lo hace muy bien, junto con don Washington Guerrero, desde la era del mandato de don Roberto Ibáñez. La señorita Eduarda Fuente y don Washington Guerrero, un trabajo de hormiga que se hace ahí. Y le envío un saludo muy especial también a don Miguel Ángel Vera Pico, a don Pepe Ibáñez, a todo el equipo de Fede Guayas que está trabajando y, por supuesto, que hoy emprenden ya esta fiesta deportiva que se la vive en el austroecuatoriano. Bonito, ¿no? Lo de la provincia de La Azuay. También a Pepito Ibáñez, a la señorita Sisi Cazorla, también a todos. Si alguien se. Ahí, Marcel. No sé si a Marcel lo vi un día trabajando ahí donde don Pepe Ibáñez, él trabajó en Barcelona y lo recordamos mucho, siempre la buena relación. Manejar una interrelación de periodista a interlocutor o a ejecutivos del deporte. Así que, don Miguel Ángel Vera Pico, ya nos encontraremos ahí ¿cómo se llama este? Urdenor 1, ahí en el encebollado ese. Yo salgo a caminar por ahí y después de caminar me mando un rico encebollado los sábados. Así que, Miguelito, te mandamos un abrazo. Sé que estás viendo el programa y cualquier momento, cuando ustedes lo deseen, para difundir todo lo que hace la presidenta. La señorita Eduarda Fuente en conjunto con don Washington Guerrero que están en el austroecuatoriano y don Miguel Ángel Vera está controlando acá el personal, a Pepito Ibaña, a la señorita Sisi y todo lo que hacen. Fede Guayas, éxitos y felicitaciones, un abrazo para todos ellos y lo mejor en estos juegos deportivos en el Azuay, que tengan todo el éxito y vamos a conversar sobre las ligas cantonales también, cualquier momento aquí en la programación, ya saben. Un abrazo para todos. A ver, recibí un mensaje. Sí, ya mismo lo leo porque estoy con el teléfono en la pantalla.

0: Don
1: Don
0: Johnny,
1: Víctor Pizarro, por siempre él.
0: ¿sí me escucha, don Pedro?
1: Ahí te escucha. Yo ahora
0: Sí,
1: sí lo estoy escuchando.
0: se desconectó un momento, pero bueno, a ver, como le iba diciendo, deme un segundo para.

0: estamos de vuelta. Las disculpas del caso. Tuvimos un parpadeo con el Wi-Fi, don Johnny. Gracias, don Johnny. Estábamos para escuchar lo que dice don Víctor. ¿Verdad que sí se podría escuchar lo que dice Nasuti? Porque está que ha hecho revuelo estas declaraciones. Pero, ¿cómo le permiten que el chico hable todas estas cosas? Y yo lo vi ayer trabajando bien. No sé, vamos a escuchar entonces lo que dice el director técnico. Espero que dé una buena explicación el señor Nasuti aquí en la programación de Radio CR. Adelante, don Johnny.
1: Sí, bueno, hago mención en ese video que obviamente hay mala intención de la persona que lo sube, lo edita, está fuera de contexto totalmente. Con respecto de Luis, es un jugador que nosotros tenemos en consideración y le damos mucha importancia a su cuidado, a su proyección, que todavía tiene por delante. Y la verdad que sale de contexto porque es cuando yo le estoy explicando al hincha que es un joven, que hay que llevarlo de a poco, que depende de la planificación que tengamos en base al partido que tenemos enfrente. Por ahí nos sirve para más minutos o menos, porque necesitamos tener fresco para que haga la diferencia. Pero es más parte de la planificación lo que le estaba explicando. En ningún momento intento y digo o expongo al jugador, simplemente era ese tipo de explicación, de lo cual no falta aclarar, creo que es un juego que lo tenemos con consideración en cada partido, donde suma minutos. Sabemos que es un joven de 16 años, que tenemos que llevarlo de a poco, no le podemos llevar toda la responsabilidad a Evo, darle la mochila para que no solucione todos los problemas. Entonces hay que ser consciente de eso. La verdad, repito, veo mala intención, más allá, bueno, sé que cuando las cosas por ahí no salen de la mejor forma, intentan buscar cualquier tipo de problema, y la verdad que en el grupo estamos muy bien. Con Luis hablo todos los días, siempre le hago saber la importancia de tenerlo dentro del plantel y de potenciarlo de cara al futuro. Entonces, repito, simplemente era explicar de buena forma a un hincha que obviamente ante un mal resultado estaba molesto y fui con buenas intenciones de explicarle, pero bueno, parece que del otro lado intentan buscar cualquier tipo o situación para tratar de desestabilizar la salud o al grupo del plantel. Entonces, nada, para finiquitar este tema es darle tranquilidad al hincha. Estamos en todos los detalles con el jugador, con las cargas, con el profe, para llevarlo de a poco, darle los minutos cuando vemos que por ahí nos pueden hacer la diferencia. Otros por ahí tratamos de resguardarlo y tenerlo fresco más para el segundo tiempo, porque sabemos que también es una posición donde necesita mucho sacrificio en la parte física. Entonces, nada, te repito, esa fue la intención de darle la explicación al hincha, pero bueno, lamentablemente hoy te puedo decir, con el periódico del lunes me confundí o me equivoqué el ir y explicar, porque de esa forma ellos aprovechan y sacan algún tipo de material para aprovechar y tratar de lastimar al grupo. Pero repito, estamos muy bien, de puertas para adentro. Estamos obviamente inquietos por el tema de la falta de estos últimos tres partidos de resultados, pero bueno, veníamos de 6 partidos, 7 partidos donde estábamos haciendo bien las cosas. Tuvimos en los últimos 7 días, 8 días, una mala semana, que nos tenemos que recuperar y tenemos revancha ahora el día sábado.
2: Muy bien, don Pedro, ¿tiene desactivado el micrófono?
0: No, yo no lo he desactivado, ya de ahí me lo activaron, ahí está. Yo estoy abierto aquí a todo, y gracias, don Johnny, tranquilo, que no pasa nada. Oiga, ¿no cree que fue falta de tino en las declaraciones del señor Nasuti? Porque nadie le dijo, manifiesta esto para que lo difunda. Y como en las redes sociales se permite todo, sacó provecho el que cogió esa nota y la subió y ganó like, pues. ¿No le parece?
2: A ver, yo creo que Nasuti pretende insultar la inteligencia del hincha y del público en general, yo creo, porque no hubo nunca un fuera de contexto en las declaraciones de él. O sea, él bien claro dijo que era lo que tenía. Ya, eso dime que hubo una descontextualización de sus versiones o de una acción cuando haya sido una imagen, cuando haya sido un gesto, pero no declaraciones, no de algo que salió directamente de tu boca y tú lo dijiste, es lo que tenemos. Entonces ahora Nasuti tiene que hacerse cargo de lo que dijo y bueno, hacerse responsable y no salir a decir de que no, que fue un edit, que fue editado, que fue para ganar likes, fue para, no sé, perjudicar la imagen de él. Él lo dijo. Yo creo que uno no puede tampoco obviar o puede hacerse loco cuando dice algo. Si él lo dice y si él lo dijo, yo creo que lo sensato era salir a pedir disculpas a este chico Fragoso y pedirle disculpas también a la hinchada porque él en ningún momento tuvo que haberse referido de esa manera. En otras partes del mundo tienen chicos de 16 años que son figuras de sus equipos y cuando el equipo pierde, lo que hace inmediatamente el técnico es salir a proteger al chico porque seguramente todos le van a caer encima a ese muchacho de 16, 17 años. Pero acá Nasuti lo expuso. Entonces yo creo que tenía que de una u otra manera hacerlo a Nasuti porque lo estaban quemando en redes sociales. Lo estaban quemando. Y además de eso, dijo también de que era lo que tenía en Emelec. Entonces, para mí eso no es que descontextualizaron sus declaraciones, solamente que él lo dijo algo que creía y lo dijo en el momento menos oportuno, cuando estaba enojado. Lo dijo con la cabeza caliente y sacó y expuso a todo el plantel y él mismo también se expuso.
0: Oiga, ¿y esta rueda de prensa fue para aclarar solamente eso?
2: Sí, solo para eso. O sea, dése cuenta, démonos cuenta con la seriedad con la que se trabaja en el Emelec. Porque para esto yo creo que no se tuvo que haber hecho una rueda de prensa.
0: No,
2: Con un
0: así es.
2: simple comunicado bastaba y sobraba.
0: Por supuesto, es que ahí viene la curiosidad periodística. ¿Por qué yo pensaba que era una rueda de prensa post partido? Pero no, ha sido para aclarar la metedera de pata, pues. Él la embarró, señor Nasuti, con el respeto que me merecen todos los interlocutores. Usted la embarró, haga su mea culpa, nada más. Allá los dirigentes sabrán cómo sé, pero ya está, ya lo expusieron, pues. Ya lo expusieron.
2: Exactamente.
0: Y ahí está. ¿Sabe
2: Y
0: qué?
2: lo ha hecho
0: Vamos
2: hecho usted.
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0: 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Mire, don Víctor, me llega en el teleprompter, el profesor Carvajal dejó de ser técnico del Manta, uno menos. Me llegó esa noticia en el teleprompter rapidito. ¿Quién se va para allá? A ver, ¿a quién quieren? ¿Quién te va a hacer cargo de ese equipo? Oiga, así como está, pobre Manta.
2: Muy difícil.
0: Es durísimo.
2: Muy difícil. Sí, muy difícil. Y mire que el Manta, creo que lo único que tiene de diferente con el Delfín es la cantidad de puntos, pero ahí los dos equipos de Manabí están, disculpen la expresión, sobre la lona prácticamente, los dos.
0: Oiga, y otro que no levanta de Manabí es la Capira, está por la mitad de la tabla. Los otros equipos ya le han sacado cuarto cuerpo, como 9 de octubre, el JBG, el Cuenquita Junior, el Gualaceo, el Independiente Junior, con que no asciende, pero ahí está. Muy complicada la
2: situación. Hasta San Antonio.
0: Hasta San Antonio, claro. Dura la tarea para la provincia de Manabí, los equipos de Manta y de Puerto Viejo. Y justamente el próximo 5 de agosto tendremos ese partido de Copa Ecuador entre Barcelona. Las entradas están bien cariñosas, pero allá va a querer ir la gente. Ya mismo hablamos de eso. Déjeme ver si tengo algún saludito por ahí, don Johnny. Alguien más se ha reportado que me dicen que puso el saludo muy tardecito y no se lo pudo ver. Ahí está don Edwin Marca. Saludos. al panel deportivo. Cuando no, don Edwin Marca, ahí está. Cuando venga, ya sabe que me lo llevo donde el solitario llora, don Edwin. Don Edwin fue el que me dio los datos de cantonización de Puerto Viejo y la independencia de Esmeraldas. Acá lo espero, donde quiera vamos a comer un tiburón, un albacorazo con yucazo y un chiflezazo. Ya sabe, don Edwin Marca. Hacemos la última pausa y ya volvemos aquí en Deportes en el Ecuador y el Mundo.
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11: Son las 9 de la mañana,
12: 52 minutos.
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0: Estamos de vuelta ya en la parte final. Las ventas de boletos ya están en el Estadio Capwell, muy económicas las generales, tribuna, palco, Piemontúfar, tribuna San Martín. Están súper asequibles, ¿verdad, don Víctor?
1: Sí, sí, valores realmente económicos. 5, 8 y $10, si no me estoy equivocando, don Pedro.
0: Sí. La más cara es la de la General Gómez, que cuesta 20, ¿verdad?
1: Exactamente, exactamente. Así que muy económicos. Vamos a ver este próximo fin de semana cómo le va a Emelec en cuanto a la asistencia de público. Ahí los tenemos. La General Giuseppe Cabana, que es la tradicional avenida Quito, donde se ubica la Boca del Pozo, a $5. La General Pío Montúfar en $5. La tribuna Eduardo Che Pérez, que es la General Gómez, en $8, la tribuna San Martín en 8, palco Piemontúfar en 8 y palco General Gómez en $20. Estos son los valores para el partido de este sábado a las 19 horas entre Emelec frente a Sociedad Deportiva Aucas.
0: Oiga, debe ser el partido Independiente Cuenca el de la jornada, ¿no?
1: Me gustaría decir que sí, ¿sabes? Me gustaría decir que sí, por yo lo catalogaría el partido de la fecha si Independiente estuviera no tan cómodo, si no estuviera Independiente, no tan cómodo en la tabla de posiciones, yo lo podría catalogar de la fecha. Pero el partido al menos con el que yo me quedo, don Pedro, como el partido de la fecha, al menos en esta fecha número 23, para mí, desde mi punto de vista, va a ser justamente el de Emelec Aucas, aunque otro partido interesante es Leones-Barcelona.
0: Exacto, pero bueno, por todos hay que ir, que no se pierda el interés por parte del hincha, pero con estos modelos de campeonato ya lo vamos escudriñando día a día. Don Víctor, mañana estaremos con la jornada ya de planificación, se nos acaba julio, las fiestas de Guayaquil se acaban ya desde mañana, y mañana tendremos un reporte valioso con invitados para empezar la fecha número 23 en la ciudad de Loja, el Libertad de Loja, que recibe al Orense de Machala. Gracias a don Johnny Vinuesa, a todos nuestros amables televidentes y oyentes, don Juan Jesús Pesante, que siempre pone el timbre ahí un poco tarde, pero lo estamos saludando, siempre pendiente de la programación. A todos los amigos y a don Víctor Pizarro, muchas gracias. Que tengan un bendecido resto de día. Que la pasen bien, ¿ah?
1: Sí, don Pedro, así es, como siempre agradecerle a usted, a don Johnny Vinuesa, de Control Master, a toda la audiencia de la CRS Satelital. Nos vemos ya mañana con más información deportiva y vamos a hablar del siguiente clasificado de la Copa Ecuador. ¿Será Liga? ¿Será Leones? Bueno, mañana lo vamos a estar conversando.
0: Pero es con él que empieza el clasificado para mañana. Liga o Leones.
1: Así es. Que la pasen bien. Hasta mañana, chicos.

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1: Son las 10 de la mañana.
2: 3 minutos.
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y 10 de la mañana, pues aquí comenzamos nuestro programa de Mujeres Hablando de Pelotas, ¿no? Pues como siempre, antes de comenzar con las noticias, recordarles que no se olviden de seguirnos y sintonizarnos en nuestras redes sociales para que no se pierdan nada y estén actualizados con lo último del deporte. Nos encuentran en Instagram como CresSatelital_ y en YouTube como Radio C.R.Satelital, pues para que se conecten pues a nuestro programa de lunes a viernes de 10 a 12 de la mañana, ¿no? Y si en algún momento quieren ver nuevamente el reprise, tranquilamente pueden entrar a YouTube y poner Mujeres Hablando de Pelotas, que ahí les salen todos nuestros videos, ¿no? Y también nos encuentran como MHP_CREM, tanto en Instagram, Facebook y TikTok. Siempre estamos pues publicando cositas nuevas, así que síganos también por allí, déjenos su corazoncito y sobre todo su comentario, que a nosotros nos encanta pues leerlos. Y bueno, pues como dije, siendo las 10:11, comenzamos las noticias, ¿no? Y es que el capitán Manavita se puso el equipo al hombro completando pues una exhibición memorable para abrochar el pasaje a octavos con doblete de goles y asistencias, ¿no? Una noche épica y digna de enmarcar para Carlos Garcés, ratificando porque es considerado un ídolo absoluto en filas de Cienciano, ¿no? El delantero Manavita se puso pues el equipo al hombro y comandó con su talento una vibrante remontada y goleada por 4-0 para sellar así pues el boleto a los octavos de final de la Copa Sudamericana. El atacante tricolor fue la figura determinante del partido. Abrió el marcador tras conectar un cabezazo que rebotó en su rodilla. Luego pues asistió con precisión a otro jugador pues para el segundo tanto mediante un zapatazo fuera del área y coronó pues la fiesta anticipándose a la zaga en un centro para mandar pues a guardar el tercer gol. De ahí en tiempo de adición, pero del complemento, el ariete fue solidario y le permitió a Ongbert definir con arco vacío. Lo más importante de la exhibición pues de Garcés es que toda esa brillante actuación ocurrió durante el primer tiempo y el remate final del segundo, ¿no? Declarándose pues así un MVP absoluto del compromiso. El capitán dejó clasificado al cuadro peruano para medirse en la siguiente ronda internacional ante un rival de jerarquía como es Botafogo, ¿no? Así que pues este partido pudimos ver que Garcés no solamente aportó goles, sino que también aportó liderazgo y carácter pues en un escenario internacional, ¿no? Lo que lo convierte pues así en ese referente absoluto para la hinchada cusqueña. Este tipo de actuaciones pues tienen un valor doble, no solamente en lo deportivo, ya que pues le dan a Cienciano un triunfo que lo posiciona en la competencia y refuerza así su prestigio continental, sino que también es un triunfo en lo emocional, ya que pues consolidan a Garcés como símbolo del equipo, ¿no? Alguien pues que los hinchas recordarán como parte de una noche histórica. Así que pues la verdad que Garcés se ganó un lugar en la memoria de Cienciano y demostró que incluso en clubes con menos recursos, pues la pasión y el talento pueden escribir pues capítulos inolvidables, ¿no? En cambio, pues por otro lado, el entrenador de Emelec aclara pues la polémica en la que se ha vuelto un poco, ¿cómo se diría? Un poco viral, ya que pues aseguró que el video que circula pues por redes sociales fue editado y sostuvo que pues sus palabras fueron sacadas de contexto. Cristian Nasuti decidió aclarar la controversia que surgió tras la difusión de un video en el que hablaba sobre Luis Fragoso. El estratega de Emelec explicó que el material compartido en redes sociales no contiene el contexto completo de sus declaraciones, por lo que pues considera que su mensaje fue malinterpretado. El técnico señaló
que la edición del video modificó el sentido de sus palabras y terminó pues provocando una reacción que, según a su criterio, pudo haberse evitado si se difundía la intervención completa, ¿no? Por ello manifestó que era importante ofrecer su versión para despejar cualquier duda sobre lo ocurrido. Con este pronunciamiento, Nasuti pues busca dar por cerrado el tema y concentrarse en el trabajo del equipo de cara pues a los próximos desafíos. Además, también dejó entrever que no existe ningún inconveniente personal con Luis Fragoso y que pues nunca tuvo la intención de generar polémica con sus comentarios, ¿no? Entonces pues ya dejó en claro la respuesta de Nasuti. Me pues parece un intento de bajar pues no esa tensión que ha ido creciendo de a poquito y aclarar pues un mensaje que se interpretó pues de manera polémica. Muchas veces, por no decir que lamentablemente en el fútbol, una frase sacada de contexto pues puede generar ruido innecesario, y lo que hace Nasuti pues en estos momentos es tratar de explicar que sus palabras no tenían la intención de atacar ni tampoco de menospreciar a nadie, ¿no? Lo interesante es que este tipo de declaraciones muestran cómo pues los jugadores y los exjugadores son conscientes del impacto pues que tienen sus declaraciones, al menos en redes sociales y sobre todo pues en la prensa, ¿no? Así que pues Nasuti de alguna manera busca cuidar su imagen y al mismo tiempo pues respetar pues a Fragoso, ¿no? Porque sabe que cualquier conflicto público puede pues escalar y afectar esa relación que hay con los hinchas o con el ambiente futbolístico como tal. Así que pues con esto podemos ver que, como dije al inicio, hoy en día el fútbol no solamente se juega en la cancha, sino también en el terreno mediático. Así que pues la aclaración de Nasuti es válida y también pues necesaria, ya que evita pues que este tipo de polémicas se conviertan en un enfrentamiento pues personal, y sobre todo pues mantiene el respeto entre los protagonistas, ¿no? Pero bueno, siguiendo con las noticias, el entrenador español con experiencia en los banquillos de Bélgica y Portugal, pues aparece entre las opciones para la Tri. Roberto Martínez es uno de los nombres que figuran en la lista de candidatos para dirigir a Ecuador. Según información del colega Reinaldo Romero, la Federación Ecuatoriana de Fútbol está evaluando la posibilidad que Bob Martínez para asumir la dirección política. La dirección técnica, perdón. El estratega español, que ya dirigió a Bélgica y Portugal en Copas del Mundo, es considerado pues como una de las alternativas para encabezar el próximo ciclo de la Tri. A lo largo de su carrera, Martínez ha acumulado experiencia tanto en el fútbol de clubes como en selecciones, ¿no? Su etapa más destacada fue con Bélgica, equipo al que llevó al tercer puesto en el Mundial de Rusia del año 2018, antes de asumir pues el desafío de dirigir a Portugal en un nuevo proceso internacional. Hasta el momento pues no existe una decisión oficial por parte de la Federación Ecuatoriana sobre pues quién será el nuevo seleccionador. Mientras tanto pues continúan las evaluaciones, ¿no? Así que pues el nombre de Roberto Martínez se mantiene entre esas posibilidades que estudia la dirigencia para ocupar el banquillo de Ecuador, ¿no? Bueno, pues como sabemos, Martínez, como ya dijo en la nota, dirigió tres mundiales, no solamente en el de 2018, sino el del 2022 con Bélgica y el del 2026 con Portugal, ¿no? Uno de sus logros destacados es que quedó tercer lugar en Rusia en 2018, también fue campeón de la UEFA Nations League en el 2025 pues con Portugal, y también es campeón de la FA Cup con Wigan en 2013, así que pues su posible llegada a Ecuador sería un salto de calidad en términos pues de experiencia internacional, ¿no? Su estilo es basado pues en la posesión y el orden táctico, algo que pues que podría ayudar pues a consolidar a la nueva generación de futbolistas ecuatorianos que de alguna manera pues buscan competir en la Copa América 2018 y en el Mundial pues que se viene, que es el Mundial del 2030, ¿no? Pero pues también hay que ser conscientes, ¿no?, de que existen riesgos
largos. Martínez suele pues apostar por proyectos largos y estructurados, y lamentablemente pues la Federación Ecuatoriana no siempre pues ha mostrado esa estabilidad institucional. Si no se da el respaldo y tiempo, su perfil puede pues chocar con esa realidad del fútbol que hay en nuestro país, ¿no? Pero en sí me parece una opción no solamente ambiciosa, sino que pues una opción positiva. Ecuador pues ganaría un entrenador con prestigio mundial, pero pues el éxito también dependerá de que la dirigencia respalde un proyecto serio y no lo convierta pues en otro ciclo corto, ¿no? Pero hasta mientras no se tiene pues todavía una decisión oficial, vamos a ver qué decide la Federación Ecuatoriana sobre cuál sería el nuevo entrenador para nuestra tri, ¿no? Pero hasta mientras, esos son uno de los candidatos que por ahí está en la mira, ¿no? Bueno, pues por otro lado, Albos y Felinos se enfrentan pues hoy jueves 30 de julio en el estadio Rodrigo Paz Delgado por un boleto a los cuartos de final del torneo de la Copa Ecuador. Son obviamente Liga de Quito y Leones FC, prácticamente desde las 15 horas, perdón, hora Ecuador, estarán pues disputándose en el estadio, como dije, Rodrigo Paz Delgado de Quito, por los octavos de final. Ambos equipos llegan pues en un buen momento tras conseguir importantes victorias en la Liga Ecuavet y pues buscarán trasladar ese impulso al certamen nacional para seguir avanzando de ronda, ¿no? Liga Deportivo Universitario afrontará pues este compromiso luego de recuperar la memoria con una valiosa victoria por 1-0 sobre Barcelona en el Estadio Monumental de Guayaquil, en duelo correspondiente pues a la jornada 22 de la primera etapa de la Liga Ecuavet. El último tanto del encuentro fue convertido por Michael Estrada a los 52 minutos, resultado que permitió pues al conjunto Albo ascender hasta la sexta posición del campeonato con 32 puntos y pues con goles de diferencia de más 4, ¿no? Además, será el primer compromiso del equipo pues bajo la dirección técnica de Gustavo Álvarez. En cambio, Leones también pues llega motivado tras dar el golpe en condición de visitante al imponerse 1-0 sobre Delfín en el Estadio Hawkeye de Manta, ¿no? Por la 22ª jornada también de la fase inicial de la Liga Ecuavet. El volante Darío Pazmiño marcó el tanto de la victoria a los 63 minutos, un resultado pues que dejó al conjunto dirigido por Matías en la séptima casilla de la tabla con 31 puntos y con 2 goles de diferencia. En la ronda de 16avos de final de la Copa Ecuador, Liga Deportiva Universitaria tuvo que sufrir pues para avanzar, eliminando a Independiente Juniors por 4-3 en la ronda de penales, ¿no? Luego de igualar en el tiempo reglamentario. Por su parte, Leones consiguió pues su clasificación tras vencer a 1-0 a Guaquillas FC, confirmando pues su presencia entre los mejores 16 del torneo. El compromiso pues será transmitido por D-Sports y mediante la plataforma de streaming DGO, así que pues no se pierda ningún detalle de este enfrentamiento sobre Liga de Quito y Leones FC, ¿no? La verdad pues que este partido será, como dije, el debut oficial de Gustavo Álvarez como entrenador, lo que pues añade esa expectativa, ¿no?, al encuentro. Liga de Quito necesita pues de alguna manera mostrar solidez tras semanas de dudas y también de cambios técnicos, pero pues para Leones en cambio es una oportunidad histórica, ¿no?, de medirse contra un grande y ganar así pues esa visibilidad nacional. Así que pues Liga está obligada a ganar sí o sí y sobre todo convencer, mientras que pues Leones juega sin presión y pues con el chance de ser el protagonista, ¿no? Esa combinación pues no puede hacer que el partido sea más parejo de lo esperado y pues que la Copa Ecuador mantenga pues no su esencia
de torneo abierto, donde las sorpresas pues siempre están al acecho, ¿no? Así que pues el día de mañana vamos a estar viendo los resultados de este grandioso partido, ¿no? Pues por otro lado, una de las promesas ecuatorianas, o sea, el delantero ecuatoriano, el delantero ecuatoriano fue anunciado como refuerzo de Real Potosí en Bolivia. Estamos hablando de Steven Plaza, quien pues en estos momentos tiene nuevo equipo. Según información del colega Sebastián Aconda, el delantero ecuatoriano fue confirmado como incorporación del club boliviano, con el que pues afrontará un nuevo desafío en el fútbol del exterior y buscará pues volver a tener continuidad después de sus últimas experiencias profesionales. El atacante de 27 años nació futbolísticamente en Independiente del Valle, donde comenzó a destacar pues por sus condiciones ofensivas. Sus actuaciones le permitieron pues llegar al fútbol europeo con el Real Valladolid de España, iniciando pues así un recorrido que también pues incluyó etapas en Turquía, Estados Unidos, México y Rumania. A lo largo pues de su carrera, Plaza también pues tuvo la oportunidad de representar a la selección de Ecuador y en su tiempo era pues considerada una de las joyas del fútbol nacional. Ahora pues el delantero buscará optar su experiencia y retomar pues su nivel en Real Potosí, ¿no? Así que pues, como se sabe, muchas veces los futbolistas no logran consolidarse en su país por falta de espacio, por presión o simplemente porque pues el momento no les favorece. Así que yo creo que buscarse otro equipo, ir a Bolivia, puede ser pues visto como una forma de renacer, pongámoslo así. Un lugar pues donde puede jugar con menos presión, demostrar pues su talento y sobre todo recuperar esa confianza que quizás le hacía falta, ¿no? Lo más valioso de todo es que no se rindió. Buscar otro camino en otra liga habla pues no de su perseverancia y de sus ganas de seguir pues no luchando por su carrera. Y la verdad es que este tipo de noticias también pues son inspiradoras de alguna manera, ya que nos hacen acordar que el fútbol está lleno pues de idas y vueltas, ¿no? Y que pues un jugador puede volver a brillar en un escenario distinto. No es un retroceso, no lo veamos de esa manera, sino que veámoslo como una oportunidad pues para que ese jugador se reinvente, ¿no? Y pues demuestre que todavía puede cumplir con las expectativas que alguna vez generó. Como dije, es algo bueno que siempre busquen esa forma de seguir adelante y pues este es uno de los casos de este jugador, ¿no? Así que pues vamos a seguir también atrás de su reincorporación a este equipo de Bolivia, ¿no? Bueno, pues en otras noticias, finalmente Independiente Rivadavia se movió en el mercado de pases con la incorporación del futbolista colombiano Luis Ángel Díaz. El extremo, pues de 22 años, proviene del club Envigado, último campeón de la segunda división de ese país, y pues se sumará al plantel que conduce Alfredo Berti tras la revisión médica correspondiente, con el objetivo pues de paliar la salida de Sebastián Villa a Boca, ¿no? La llegada del delantero, quien también ya formó parte del sub-20 de Colombia, se da pues por la necesidad de sumar un futbolista en la parte ofensiva del equipo con similares características a las del hoy jugador del Xeneize, ¿no? El nuevo atacante de la Lepra se destaca pues no solamente por su velocidad, sino también por su habilidad, siendo un jugador pues de buena contextura física, ¿no? Luis Díaz firmará su contrato con Independiente Rivadavia hasta diciembre del 2028, luego de que pues la Lepra adquiriera el 70% de su ficha por un total de $200,000. Vamos a dar pues un poquito de este contexto de quién es este jugador. Luis Ángel Díaz nació en Turbo,
un distrito de Colombia en el departamento de Antioquia, y pues desde muy chico se inclinó pues por el atletismo, y pues realizó competencias de 100 metros llanos y con vallas, pero pues su deseo era ser futbolista, pese pues a la intención de su madre de que no quería verlo ligado al mundo del fútbol, ¿no? Sin embargo, su padre compartía pues esa misma pasión, y fue entonces que a partir de los 9 años comenzó pues su proceso formativo, ¿no? Así que pues, como siempre se sabe, muchas veces quedan pues no los futbolistas en una apuesta interesante como es esta. Luis Ángel pues es joven, tiene velocidad y sobre todo ya tiene experiencia como es en Envigado, aunque también pues todavía no consigue ese peso internacional que tenía pues Villa, ¿no? Independiente de Rivadavia pues no solamente se quedó paralizado tras la salida de Villa, sino que apostó rápido por otro colombiano, ¿no? Eso habla pues de la ambición y de querer pues mantener el nivel competitivo dentro del equipo, ¿no? Villa tiene historial, fue clave pues en títulos y en la clasificación histórica a la Libertadores. En cambio, pues Díaz solamente tiene 22 añitos, así que pues tendrá que cargar con esa expectativa. No es fácil, pero pues puede ser una oportunidad pues para que él se dé a conocer, crezca y se haga de un nombre en Argentina, ¿no? Lo que se sabe de Díaz es que pues es un extremo veloz, tiene buena constructura física y sobre todo pues tiene experiencia ya en la liga colombiana, ¿no? Ha sumado un total de 127 partidos

características similares a Villa. No será sencillo quizás para Díaz igualar lo que hizo su compatriota, pero pues si logra adaptarse rápido y mostrar pues personalidad, yo creo que puede convertirse pues en una pieza clave, ¿no? Ahora pues surgen preguntas sobre pues si tendrá la madurez para rendir bajo tanta presión, pero bueno, esa respuesta la iremos viendo de acuerdo pues a cómo se desempeñe Díaz en este nuevo club, ¿no? Siendo las 10:32 de la mañana, nos vamos a nuestra primera pausa comercial y ya regresamos por más noticias.

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0: vez ya hay una versión detallada de lo que ocurrió en el vestuario de la selección de Colombia el 6 de junio del año pasado. Alberto Suárez, entrenador que descubrió a John Jader Durán en Envigado y quien pues describe su vínculo como el de un abuelo con su nieto, habló en un podcast reconocido y contó pues que el propio delantero le relató sobre el incidente con Néstor Lorenzo, ¿no? La versión pues difiere sustancialmente de la que circuló en los medios y lo que se volvió viral, ¿no? La versión que había circulado es una versión un poco dramática. El periodista Paolo Arenas había asegurado que Durán ingresó pues al vestuario insultando y forcejeando con sus compañeros, que Lorenzo fue quien intervino para calmar la situación y que el delantero lo habría sujetado de la camiseta y zarandeado, con James Rodríguez y Jefferson Lerma interviniendo pues de inmediato, ¿no? Tanto Durán como los representantes de la selección negaron esta versión públicamente, diciendo que son chismes, ¿no? Cuando pues fue consultado pues al delantero al respecto. Ahora Suárez aporta los detalles que faltaban y es que el técnico que lo conoce de los 19 años le preguntó directamente por el incidente y Durán pues le explicó que el forcejeo era con un compañero, no con Lorenzo, y que cuando pues el seleccionador intervino tomándolo pues por la espalda, él reaccionó instintivamente sin saber pues quién era, ¿no? Voy a decir lo que él dijo. Le pregunté si era cierto y me dijo que no. Me dijo que tenía agarrado a un compañero haciéndole un reclamo y el profe lo tomó por atrás. Yo no sabía que era él, abrí los brazos para quitármelo de encima y ahí me di cuenta que era el profe y que había caído al suelo. Suárez pues fue más allá del episodio puntual y cuestionó pues también el trato que Colombia le da a sus deportivas exitosos, ¿no? El técnico pues también comparó la situación del delantero con las de otras figuras públicas colombianas diciendo, ¿no? En el país se practica un deporte nacional de maltratar a los deportistas. A Durán le pasa desde que tenía 19 años. Le llegó mucha plata muy rápido y eso le duele al país, que sea rico, pero nadie lo preparó para eso y ese fue el problema. Durán, hasta donde yo sé, no le ha sacado un revólver a nadie como otros sí lo han hecho. Pues sobre el futuro del delantero, que se acaba pues de incorporar a Benfica y está pues próximo a convertirse también en padre, Suárez pues fue esperanzador, ¿no? Diciendo, ojalá aproveche esas oportunidades y esté más preparado. Si quieren que esté en la selección, él va a estar. Si no, no va a haber ningún problema, ¿no? Una señal pues de que la puerta con Colombia no está cerrada todavía, al menos desde el lado de Durán, quien pues no fue convocado pues para este mundial, ¿no? Se puede decir que lo que inicialmente se presentó como una pelea directa entre jugador y entrenador, pues parece haber sido todo un malentendido, ¿no? Durán, como decía en la nota, estaba discutiendo con un compañero y al sentir que pues alguien lo agarraba por detrás, pues se soltó sin saber que era Lorenzo, ¿no? La primera versión, que fue la más dramática, dañó la imagen de Durán y lo dejó pues fuera de futuras convocatorias, ¿no? Esto de alguna manera pues nos demuestra cómo los chismes pueden tener pues consecuencias deportivas reales. Como pudimos escuchar en la noticia, Alberto Suárez, quien fue su ex entrenador, insiste en que Durán pues no recibió el apoyo necesario para manejar la fama y el dinero que pues le llegó muy rápido, ¿no? Él lo dice que, pues, como una forma de explicación del por qué el jugador ha estado en ojo de la tormenta tantas veces. Pero más allá del incidente, lo preocupante aquí es que un talento tan joven quedó marginado por un episodio mal contado. Colombia pues perdió a un delantero con proyección y la relación con Lorenzo pues de alguna manera quedó marcada, aun así pues haya sido pues todo esto ocasionado por chismes, ¿no? Sin embargo, pues el daño ya está hecho. la reputación del jugador se vio afectada y también pues su vínculo con la selección pues se quebró, ¿no? Así que pues este caso una vez más refleja pues como la falta de manejo interno y la rapidez con la que se difunden pues rumores pueden arruinar carreras y generar pues tensiones innecesarias en un equipo que debería pues estar unido, ¿no? Pero bueno, pues por otro lado, Neymar le dijo adiós a la selección de Brasil y esta vez es definitivo, ¿no? El delantero de 34 años que se convirtió en el máximo goleador histórico de la Canariña confirmó su retiro internacional semanas después de la eliminación pues ante Noruega en los octavos de final pues para este mundial, ¿no? Ya no habrá Copa América 2018 ni tampoco habrá Mundial 2030, perdón. Y pues él se pronunció y diciendo, mi etapa con la selección ha terminado, hice historia y fui muy feliz, di mi sangre, mi vida, siempre luché por la camiseta amarilla, pero ahora ya no quiero hacerlo. Esta decisión pues no llegó pues en un momento con la cabeza caliente como muchos aseguran, sino que Neymar ya había pues dado señales claras de, al menos que después del partido ante Noruega, donde fue visto desconsolado sobre el césped, pues no, tras la eliminación, marcó de penal el último gol de su carrera internacional, ¿no? Pero lamentablemente pues no alcanzó a evitar la derrota que se dio de 2-1. Ahora, pues con más tiempo de reflexionar, él rectificó lo que pues muchos ya intuían y es que pues su ciclo con Brasil ya está cumplido, ¿no? La historia que construyó con la Canariña pues es enorme. La leyenda paulista pues participó en 4 Copas del Mundo, ganó la Copa Confederaciones de 2013 y conquistó pues la medalla de oro en los Juegos Olímpicos de Río del año 2016. Uno de los momentos más emotivos de su carrera, se podría decir, ¿no? Lamentablemente pues no pudo cumplir el gran sueño que es de levantar este un mundial, título que pues que Brasil persigue desde el año 2002, ¿no? Así que pues su carrera internacional, como sabemos, arrancó el 10 de agosto del 2010, también pues en el estadio de MetLife y pues ahora cerrando un círculo que tiene pues un extraño componente pues simbólico, ¿no? En la misma entrevista donde él confirmó su retiro, Neymar también aprovechó pues para responder a las informaciones que pues lo acusaban de haber acosado a jugadores jóvenes del vestuario de Santos pues tras el empate de 2-2 con el Chapecoense, ¿no? Según esos reportes, el capitán se habría burlado de la calidad técnica de Gabriel Bontempo y Joao Ananias e insinuado que terminarían jugando en segunda división. Neymar pues lo negó diciendo, es triste y molesto, pero no es culpa mía. Estas historias llegan a muchísima gente. Hablé pues después del partido, exigí más y dije que no podíamos permitirnos ser tan relajados. No se puede regalar un empate así. Como capitán, tengo todo el derecho a decir eso. También pues agregó que no fue el único en hablar. También pues Lucas Verísimo y Gabigol también lo hicieron. Así que pues lamentablemente su relación con la Canariña estuvo pues no solamente marcada por el talento desbordante, sino también por esa responsabilidad enorme de cargar pues con las esperanzas de un país y el sufrimiento pues en no poder ganar el título más buscado, ¿no? Ahora pues a los 34 años y con la vista puesta en el Santos, Neymar se aparta convencido pues de haber entregado todo lo que tenía. Él dijo que cree que ya no quiere eso y también pues dijo que Brasil tendrá que aprender a vivir sin él, ¿no? Neymar pues está cerrando una etapa de 16 años pues como máximo goleador histórico. Tiene pues alrededor de 80 tantos, 58 asistencias también en 130 partidos. Y pues Neymar fue el último gran símbolo del equipo de Brasil. Y aunque pues nunca pudo conquistar un Mundial ni una Copa América, pues dejó huella, ¿no? Como referente ofensivo y sobre todo pues como figura mediática, ¿no? Así que pues esta noticia demuestra, pues no tanto pues el desgaste personal como esa frustración de no poder haber alcanzado el título máximo, ¿no? Es un adiós que también pues mezcla de alguna manera ese orgullo, no solamente por los récords y la medalla olímpica que obtuvo en 2016, sino que también de alguna manera pues deja ese vacío porque pues siempre se esperaba que él devolviera a Brasil a la cima del mundial, ¿no? Lo que más me llama la atención pues es la forma en la que él dice que dio su sangre, dio su vida, pero que ya no quiere más. La verdad que es una confesión muy honesta, al menos de alguien que pues se siente que ya lo dio todo y que pues que ya no tiene fuerzas para seguir en la selección, ¿no? Para los hinchas ha sido pues un golpe duro porque pues se cierra el ciclo de un jugador que con sus virtudes y también pues sus polémicas fue el rostro de Brasil durante más de una década, ¿no? Así que pues Neymar de esta manera se despide como una leyenda, pero pues con la espinita de no haber podido levantar esa Copa del Mundo, ¿no? Así que su salida abre pues un vacío de liderazgo en la selección y deja pues la sensación de que aunque fue un crack, pongámoslo así, un crack indiscutible, pues su historia con Brasil siempre quedará marcada por lo que pudo haber sido y pues por lo que no fue, ¿no? Pero bueno, esperemos que esta decisión, pues finalmente él esté tranquilo, pueda pues descansar después de tanto tiempo de haber jugado con la selección de Brasil, ¿no? Pero bueno, siguiendo con las noticias, Rising ya tiene pues esfuerzo y es Elías Torres, quien pues volvió a vestir la camiseta de la academia después de casi 10 meses de recuperación por la rotura del ligamento cruzado anterior de la rodilla derecha, ¿no? Que sufrió pues el pasado 6 de octubre en el año 2025 ante Independiente Rivadavia, ¿no? El delantero reapareció en el empate a cero con Rosario Central y su ingreso pues dejó una señal clara. Si está físicamente bien, puede ser pues una variable importante en el ataque de Juan Pablo Bosboda que pues se está construyendo para este semestre, ¿no? Como sabemos, la lesión de Torres llegó en el peor momento. El delantero estaba pues rindiendo con Gustavo Costas al mando y pues su baja fue uno de los varios golpes físicos que de alguna manera condicionaron pues no el rendimiento del equipo de Avellaneda a lo largo del 2025. Este proceso de recuperación, pues como podemos ver, fue largo, y no solamente largo, sino también exigente, con seguimiento constante del cuerpo de médico del club, pero pues la evolución fue positiva y pues su regreso a la actividad se concretó en tiempo y sobre todo en forma, ¿no? El paso inicial de Torres por el primer equipo académico pues había quedado inconcluso antes de que pudiera demostrar por su potencial. En su primera etapa disputó solamente 9 partidos, mayormente pues desde el banco, y acumuló alrededor de 290 minutos, pero lamentablemente no pudo convertir ni tampoco asistir. Un arranque pues condicionado por la competencia interna y también pues por la lesión que como sabemos cortó su progreso en el momento más inoportuno. En el ataque de Racing pues hay opciones. Tenemos a Maravilla Martínez, Santiago Solari y pues las variantes que fue sumando el plantel como Lautaro Díaz. Sin embargo, pues el regreso de Elías Torres agrega pues una alternativa diferente y el ingreso en el gigante de Arroyito pues mostró que el delantero llega pues con ganas de revancha, ¿no? Con Bosboda al mando y un semestre por delante que incluye pues la Copa Argentina y también incluye el clausura, pues Torres tendrá una nueva oportunidad de demostrar por qué la academia pues apostó por él, ¿no? Se sabía pues que Racing necesitaba reforzar el mediocampo, pues no, luego de la salida de Bruno Sacculini y también pues la lesión de Alan Forneris, ¿no? Así que pues la llegada de este de este jugador, pues es una apuesta por la experiencia y también por el equilibrio, ¿no? Quizás no es un fichaje rutilante ni de gran impacto mediático, pero pues sí es alguien que puede darle pues ese orden y esa solidez a una zona que pues de alguna manera estaba debilitada, ¿no? Lo positivo de todo esto es que se trata de un jugador con un recorrido internacional, que ya conoce lo que significa jugar en equipos grandes y que pues que puede aportar este liderazgo dentro del vestuario, ¿no? Además, también llega pues en un momento donde Racing busca ser protagonista tanto en el torneo local como en competencias internacionales, ¿no? Y tener un volante central confiable pues es fundamental, ¿no? Así que pues, aunque sí creo que genera pues dudas, sobre todo pues su estado físico, ¿no? Y también en su ritmo competitivo. Sabemos que viene de un club que descendió en Turquía y pues su última etapa en River pues no fue la mejor, ¿no? Así que pues esperemos que un equipo como Racing, con un entrenador pues que lo pidió expresamente a él, pueda pues encontrar ese contexto ideal para recuperar pues la confianza y también pues ser importante, ¿no? Así que yo creo que este refuerzo no es de esos que solamente levantan titulares por el amor, sino que también puede ser clave en lo futbolístico, ¿no? Racing apostó por alguien que ya conoce la presión y que pues puede darle ese equilibrio al mediocampo, algo que pues se sabía que necesitaba con urgencia. Así que pues este fichaje, digamos que es un fichaje inteligente, más que pues popular, ¿no? Y bueno, pues por otra parte, la FIFA presentó un proyecto de reestructuración comercial que de alguna manera pues revolucionaría la gestión de sus competencias principales, entre ellas sería la Copa del Mundo. La propuesta pues fue impulsada por el presidente, como sabemos, Gianni Infantino, y pues pretende crear la FIFA Forward Enterprise, que sería pues una empresa que administraría los negocios y también eventos como el Mundial de Clubes y pues otros torneos que estaban regulados por la organización. Como parte del plan, el máximo dirigente analiza vender entre el 20% y el 30% de la identidad a fundar a inversiones privados, que pues pasarían a tener participaciones minoritarias y pues sin poder de control. Según explicó la casa madre, todos los beneficios netos de la nueva empresa serán reinvertidos en el desarrollo del fútbol a nivel mundial. En paralelo, pues el organismo prevé ampliar la financiación destinada a sus 211 asociaciones que son miembros. Infantino, pues en un escrito al resto de las federaciones y pues que también fue difundido por un medio británico, él dijo: si deciden seguir adelante, este paquete de 10 mil millones de dólares estará disponible a partir del 1 de enero de 2027, dando paso a la siguiente fase de nuestro camino conjunto. Si prefieren mantener el statu quo y rechazar esta propuesta, seguiremos contando con la ambición prevista del programa Forward por un valor de 2.700 millones de dólares, tal como se presentó anteriormente. Además, pues también el presidente de la organización ofreció acceso hasta 30 millones de libras. En esta línea, pues podemos decir que la FIFA también aclaró que mantendrá bajo control exclusivo la gestión del fútbol, las competencias y pues el calendario internacional. A su vez, también fijó un plazo de 53 días para que las federaciones respalden la moción de vender pues un porcentaje de las acciones de la Copa del Mundo y advirtió que los miembros que se opongan quedarán excluidos del nuevo modelo de financiamiento. Este proyecto pues surge con la intención de liberar el potencial comercial y las oportunidades que tiene la FIFA, según pues declaró Infantino al Consejo de la Entidad antes de la final de este Mundial, ¿no? Además, el banco JP Morgan sería pues el asesor financiero del plan y la firma Trip Capital encabezaría pues el grupo de inversiones de inversores propuestos, ¿no? Esta propuesta generó opiniones divididas entre las distintas confederaciones. Una de ellas es la UEFA, quien pues rechazó energéticamente pues mediante un comunicado, y también que aseguró que la FIFA no puede seguir utilizando pues el deporte para enriquecerse a sí misma y también a sus amigos. Y también dijo que puede hacer crecer el fútbol de una forma correcta. Por otro lado, tanto la Confederación Asiática de Fútbol como la Confederación de Fútbol de Oceanía esperan pues tener mayor información para determinar esta postura, mientras que la CONCACAF expresó que pues se enteraron por los medios sobre este proyecto, aunque se mostró abierto al debate. En cambio, pues la Confederación Africana de Fútbol fue la única que se manifestó a favor y valoró pues la decisión de la FIFA para aumentar los ingresos para el fútbol. Podemos decir que sí, la idea pues es revolucionaria, pero pues como pudimos escuchar en la nota, esta decisión pues ha generado fuertes críticas, no solamente de la UEFA, sino de dirigentes como Javier Tebas, que ven riesgos de privatización y también pérdida de transparencia. Este proyecto es se ve como Infantino pues busca transformar el Mundial en un negocio aún más global y rentable. Por un lado, como dije, puede ser positivo pues porque sí abriría la puerta a una inversión histórica, pues no, se habla de más de 10 mil millones de dólares que de alguna manera podría beneficiar pues a las federaciones pequeñas y también ayudar pues no al crecimiento del fútbol en regiones que son olvidadas, ¿no? Esa democratización del dinero pues es atractiva, sobre todo pues para países que dependen de la FIFA para financiar infraestructura y también para financiar programas juveniles. Sin embargo, pues también hay que ser sinceros, también hay riesgos que son evidentes, ¿no? Al permitir que inversores privados participen en los activos comerciales del Mundial, se corre el peligro de que el torneo pues pierda parte de su esencia y se convierta en un producto dominado por intereses económicos externos, lo que pues lamentablemente se ha ido viendo de a poquito en este Mundial con todas las controversias que pues ha venido arrastrando la FIFA pues en este tiempo, ¿no? La UEFA por su lado ya advirtió que pues se ha cruzado una línea y que el fútbol pues no puede ser tratado como una mercancía más, ¿no? Además, las promesas de dinero a las federaciones suenan demasiado a estrategia política, pues como para asegurar apoyos, lo que también genera desconfianza de alguna manera, ¿no? Así que pues el proyecto de Infantino se puede decir que es ambicioso y que podría pues revolucionar la manera en la que se financia el fútbol mundial, pero pues también abre ese debate profundo sobre hasta qué punto el mundial debe ser un negocio privado. Si la FIFA logra mantener pues el control y garantizar que de verdad los recursos lleguen al desarrollo del deporte, quizás puede ser pues una oportunidad histórica. Si no, lamentablemente se corre el riesgo de que el torneo pues más importante como es el fútbol pues se convierta en un negocio más, ¿no? De esta manera pues aleja a los hinchas, ¿no? Y también pues lo aleja del espíritu original que se supone que maneja, pues no, todo esto de lo que es el fútbol. Pero bueno, pues seguiremos viendo en qué mismo queda, quiénes son los que están a favor y quiénes son los que están en contra, pues sobre la idea de Gianni Infantino, ¿no? Siendo las 11 de la mañana, nos vamos nuevamente a otra pausa comercial y ya regresamos pues con más noticias del deporte.
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Bueno, pues hemos regresado a nuestra pequeña pausa comercial y siguiendo con las noticias, sanción, pues bueno, Brasil estableció pues un precedente histórico en el fútbol sudamericano. Prácticamente tuvo una sanción por parte del Tribunal Superior de la Justicia Deportiva, quien determinó que el defensor Víctor Gabriel del Inter Porto de Alegre permanecerá inhabilitado para competir hasta que Gabriel Peck, quien es delantero de Cruzeiro, esté en condiciones de reincorporarse a los entrenamientos tras la fractura de tibia que sufrió por una entrada del zaguero. La sanción, con un plazo máximo de 180 días, supera el límite habitual de 1 a 6 partidos previstos para casos de juego violento y marca pues un nuevo criterio en la protección de la integridad física de los jugadores. Este episodio ocurrió el día miércoles pasado en el partido entre Inter y Cruzeiro por la fecha 9 del Brasileirão. A los 13 minutos del segundo tiempo, una entrada de Víctor Gabriel sobre Gabriel Peck derivó pues en la expulsión directa del defensor por uso de fuerza excesiva. Los estudios médicos confirmaron una fractura en la tibia de la pierna izquierda del atacante, que debió pues ser operado este día sábado. Voy a citar pues lo que escribió Peck en Instagram, ¿no? La cirugía se realizó con éxito para la honra y la gloria de Dios. Sin él nada sería posible. El delantero pues también dejó un mensaje de fortaleza diciendo: busco recuperarme de la mejor manera posible y lo más rápido que pueda para seguir haciendo lo que amo, con mis sueños y metas intactos. El tribunal aplicó el párrafo 3 del artículo 254 del Código Brasileño de Justicia Deportiva, que establece que si la víctima de una entrada violenta grave sigue sin poder practicar el deporte como consecuencia de la lesión, el agresor pues podrá permanecer suspendido hasta que el afectado pueda volver a entrenar, con un techo de 180 días, ¿no? La votación pues no fue unánime. El auditor Rodrigo Steinman propuso 6 partidos sin penalización por tiempo, pero pues fue superado en el voto por la postura más dura, ¿no? Durante la audiencia, el defensor expresó su arrepentimiento con visible angustia, diciendo: paso noches en vela rezando por él, pido perdón de todo corazón a toda la gente de Cruzeiro, ¿no? El zaguero insistió en que no tuvo la intención de lastimar pues a su colega, ¿no? El caso tiene un componente especialmente doloroso para Cruzeiro. Gabriel Peck había sido pues presentado como refuerzo procedente de la Galaxy apenas el 7 de julio y el partido ante Inter era pues su debut como titular. La lesión lo apartará de las canchas varios meses, en lo que pues debía ser su estreno en el club. Para el Inter, la sanción también pesa. El equipo de Porto Alegre pues atraviesa un momento crítico, ya que ocupa la 16ª posición de Brasileirão, cerca pues de la zona de descenso, y acumula alrededor de 4 derrotas consecutivas. Así que pues perder a uno de sus defensores habituales en ese contexto pues complica de alguna manera mucho más el panorama, ¿no? Sabemos que el fútbol siempre tiene pues contacto y riesgo, ¿no? Pero también pues cuando una acción termina en una lesión tan grave como esta, la justicia pues deportiva marca un límite. Yo creo que pues esta medida busca proteger a los futbolistas y también hacerles recordar que el juego pues no puede convertirse en violencia, ¿no? Quizás es un castigo pues ejemplar, porque pues pone la recuperación de la víctima como prioridad, algo que pues rara vez se ve en sanciones tradicionales. Al mismo tiempo pues abre debate, ¿no? ¿Hasta qué punto fue intencional la jugada?
porque pues jugadores te dice que no fue con intención y que pues él reza pues todas las noches sin poder dormir para que pues este otro jugador se pueda recuperar, ¿no? Si fue un accidente, pues como dice él, la sanción creo que puede ser un poco excesiva, ¿no? Pero pues si hubo mala fe, como quizás pueden haber en otros tipos de partidos, entonces pues este tipo de sanciones es totalmente justa, ¿no? Así que la decisión envía un mensaje claro: el fútbol brasileño quiere pues erradicar las conductas peligrosas y también pues quiere cuidar, ¿no?, la integridad de los jugadores, ¿no? La parte negativa, como digo, es que también puede sentar un precedente un poco difícil de aplicar en otros casos, porque pues no todas las lesiones graves ocurren pues por la misma razón, ¿no? Así que pues este es un intento de cambiar esa cultura disciplinaria, al menos en Brasil. Quizás para algunos sea una medida un poco dura, pero pues digamos que es algo simbólico, pues ya que busca que el futbolista piense dos veces antes pues de arriesgar, ¿no?, la carrera de un colega con una acción pues un poco irresponsable, vamos a decirlo así. Pero bueno, esperemos que el jugador se recupere de buena forma y así pues pueda nuevamente volver a las canchas y demostrar por qué pues ha sido pues convocado en la selección de Brasil, ¿no? Pero bueno, en otras noticias, Mastantuono quiere pues volver a River y pues mete presión, ¿no?, luego de haber llegado a un acuerdo por la incorporación de Tobias Andrada. Pichón de Crack de Vélez, River buscará cerrar su mercado de pases con un refuerzo bomba, ¿no? Y todas las miradas apuntan pues a Europa, más precisamente a Real Madrid, donde Franco Mastantuono, como dije, presiona para volver a cruzarse la banda roja. El volante zurdo, que pues tuvo una última temporada marcada pues por altibajos, primero con Xabi Alonso y luego pues con Arbeloa, perdón, no es una pieza pues indispensable para José Mourinho. Por más que le haya dado minutos en los dos amistosos de la pretemporada y este respondiera con un gol en la última victoria de 4-1 sobre Leganés, no está pues en los planes para la próxima temporada. Mastantuono solamente tiene 18 años, perdón, tiene alrededor de 35 partidos, 17 como titular y 3 goles y lamentablemente pues ninguna asistencia, ¿no? Él se ubica por detrás de varias figuras en la consideración del flamante DT portugués, pero pues como si se diera falta más competencia en su misma posición del campo, se sumó también Bernardo Silva, quien pues es recién llegado desde el Manchester City. La idea del merengue es que pues pueda terminar de aclimatarse al ritmo frenético del fútbol europeo y tener pues rodaje en otro club, aunque solamente a préstamo y sin opción ni obligación de compra, ¿no? Pues la dirigencia de Florentino Pérez desembolsó alrededor de 60 millones de euros y no está dispuesto a entregarlo en bandeja de plata pues al mejor postor. Pretendientes tiene y de sobra pues, ¿no?, en este mercado de pases. Además de Villarreal, Fiorentina, quien pues tiene la ciudadanía italiana, Benfica y Fulham, quien es pedido por Arbeloa, River no pierde las esperanzas pues en repartearlo, ¿no? Una opción más seductora que la anterior, pero pues la que más convence al joven mediocampista es la del club de sus amores y por eso pues empezó a insistirle a su entorno con que pueda concretarse esta posibilidad. Sin embargo, en el merengue no tiene pensado que vuelva al fútbol argentino, prefieren que pues se mantenga en las grandes ligas de Europa para monitorear de cerca su desempeño y que pueda pues así sumar minutos y confianza en un equipo pues con grandes aspiraciones, como sucedió con Endrick en Olympique de Marsella y también con Nico Paz en Como de Italia, ¿no? Por el momento, el regreso de Mastantuono es más
un sueño que una realidad en River, ¿no? Pero pues esta historia, como la de Ángel Correa, promete tener pues varios capítulos, ¿no? Este chico presiona, pues no, para salir y gritar pues otro gol en el Monumental, pero lamentablemente pues no solamente alcanza con las ganas que él tiene, ¿no? Se puede decir que esta situación es más un choque de intereses. Bastantuono siente que River pues no es el lugar ideal para recuperar pues confianza y también recuperar protagonismo, mientras que pues el Real Madrid considera que volver al fútbol argentino sería pues más un retroceso, al menos en su proceso de adaptación al ritmo europeo. Mourinho pues no lo tiene lamentablemente como pieza clave para esta temporada, y la llegada de Bernardo Silva aumentó pues la competencia en su posición, lo que pues hace inevitable esta cesión, ¿no? River, por su parte, sueña con repatriarlo y ya pues inició contactos para conocer pues las condiciones de un préstamo, ¿no? Sin embargo, el Madrid es tajante, solamente aceptará una cesión sin opción de compra y al menos en un club europeo que garantice minutos y un estilo pues de juego que favorezca su evolución. Villarreal y Real Sociedad aparecen pues como los destinos más probables, aunque también hay pues por ahí interés en Fiorentina, Benfica y Fulham, ¿no? Aquí pues se ve claramente esa tensión que hay pues entre el deseo personal de este jugador y la estrategia de un club que pues invirtió ya mucho dinero en él, ¿no? Pues como se sabe, para River sería un golpe de ilusión enorme recuperar pues a Mastantuono, pero pues para el Madrid cederlo a Argentina, pues como dije, sería perder el control sobre su desarrollo, ¿no? Así que pues todo este desenlace dependerá pues de cuánto peso tenga la presión del jugador frente pues a la planificación del club, ¿no? Si el Madrid cede, River pues ganará un refuerzo de lujo, y si no, pues Mastantuono deberá pues aceptar que su camino hacia el Bernabéu pasa pues primero por consolidarse en Europa, ¿no? Bueno, siguiendo las noticias, FIFA una vez más le abrió un expediente a la selección argentina por pues la bandera de Malvinas y los incidentes ocurridos en la final. La FIFA pues puso en marcha un procedimiento disciplinario contra la Asociación de Fútbol Argentino por distintos hechos registrados durante el Mundial, que ya pues se terminó hace varias semanas, ¿no? Con especial foco en lo sucedido después de la semifinal ante Inglaterra, ¿no? Con la bandera pues que mostraron los jugadores por las Islas Malvinas, y también por la pelea tras la final, pues como ya dije, frente a España, ¿no? En Nueva Jersey. La decisión se apoya en el informe elaborado por el instructor de ética designado para el caso. Además pues de la entidad, la investigación alcanza a Nahuel Molina, Leandro Paredes, Thiago Almada y Roberto Ayala, ¿no? Del lado español también pues quedó incluido Pablo Martínez Páez Gavira, más conocido pues como Gavi, ¿no? Quien figura en el mismo expediente abierto por la casa madre del fútbol. Uno de los episodios que pues impulsó la apertura del expediente fue la exhibición de una bandera vinculada a las Islas Malvinas tras el partido ante Inglaterra. La FIFA pues evalúa si esa acción puede encuadrarse como una manifestación política, algo prohibido por su reglamentación, ¿no? La investigación también contempla pues presuntos casos de discriminación, abuso racista y nuevos incidentes protagonizados por simpatizantes argentinos, tanto en la final como en otros compromisos disputados durante la Copa del Mundo. Entre las presuntas infracciones atribuidas a la AFA,
aparecen manifestaciones ajenas al ámbito deportivo, como son las conductas inadecuadas, los hechos discriminatorios, las agresiones de tinte racistas y deficiencias vinculadas al orden y la seguridad. El organismo pues también revisa incumplimientos de protocolos, demoras pues en el inicio de partidos y diferentes incidentes registrados durante la competencia. Otros de los puntos que también están bajo análisis son los cánticos, los gestos y también los mensajes exhibidos por el plantel y parte del público argentino, ¿no? Además del lanzamiento de objetos desde las tribunas en distintos encuentros disputados a lo largo del certamen. En plan individual, Molina y Paredes fueron acusados por presuntas agresiones. A su vez, Almada y Gaby deberán pues responder por supuesta conducta antideportiva, mientras que Ayala también quedó pues comprendido dentro de este proceso disciplinario. Como parte del procedimiento, la FIFA otorgó a todos los involucrados la posibilidad de presentar su descargo. Una vez pues analizadas esas respuestas, la comisión disciplinaria resolverá si corresponde aplicar sanciones y pues cuáles serían sus alcances, ¿no? Bueno, pues la apertura de un expediente de la FIFA contra la selección de Argentina me parece pues un reflejo de cómo pues el fútbol se cruza inevitablemente pues con la política. Por un lado, ya sabemos que la FIFA tiene reglas claras sobre neutralidad política y seguridad, y pues es obviamente lógico, ¿no?, que actúe cuando pues se rompen esos límites y pues pone también en riesgo pues a los deportistas. Por otro lado, para muchos hinchas argentinos, se sabe que la bandera de Malvinas es no solamente un símbolo de identidad y memoria, ¿no?, sino que también hace que la sanción se sienta pues como un golpe emocional. Lo más delicado es que pues la investigación no solamente apunta a los hechos dentro de la cancha, sino que también al comportamiento de los hinchas y los jugadores, lo que pues puede derivar en sanciones deportivas o económicas que afectan pues directamente al equipo. Está bien que tengan pues amor por su país y quieran pues de alguna manera visibilizar un problema como es el de las Malvinas, pero también es un recordatorio de que la pasión no puede convertirse en desorden ni tampoco en provocación, porque pues a la final quien paga todos estos problemas es la selección entera, ¿no? Así que pues la FIFA de alguna manera busca proteger la imagen del torneo y evita pues no que se convierta en un escenario de disputas políticas, mientras que pues Argentina enfrenta el desafío de equilibrar pues no su identidad con el respeto a las reglas. Para mí pues es un caso que muestra pues cómo el fútbol nunca está aislado, ¿no?, de la historia y sobre todo pues las emociones de un país entero como es Argentina. Quizás no actuó de buena manera, pues como se sabe, la FIFA tiene reglas y pues lamentablemente la selección de Argentina rompió cada una de esas reglas y pues ahorita vienen pues las famosas sanciones, ¿no? Pero bueno, vamos a ver cómo queda esto. Como se sabe, si la comisión disciplinaria ya resolverá si es que corresponde aplicar sanciones y pues cuáles serán estas sanciones, ¿no? Así que pues hasta mientras ya tienen pues no ese expediente abierto, ¿no?, a toda una selección. Pero bueno, siguiendo las noticias, la llegada de Zidane, Francia pues renovó su escudo, ¿no? La Federación Francesa de Fútbol anunció este miércoles la renovación pues de este escudo después del Mundial, ¿no? El histórico y tradicional gallo que simboliza pues al país galo sufrió pues una modernización en su diseño
en línea con, pues, con la nueva era que atraviesa Les Bleus tras la llegada de Zinedine Zidane como nuevo entrenador. Entre las principales modificaciones se destaca el predominio del dorado por encima de los anteriores azules y blancos, también la eliminación del hexágono que lo rodeaba y la figura, pues, del gallo más definida y estilizada. A diferencia del anterior, que pues estaba representado con un estilo abstracto y en la orientación contraria, ¿no? Por encima del nuevo logo no podían faltar, pues obvio, las dos estrellas en referencia a los títulos mundiales de la nación europea, tanto en el 1998 y el último, que fue en el 2018. Mientras que en la parte inferior aparecen las siglas FFF y la palabra France, también pues en color dorado y con nueva tipografía. El nuevo escudo fue expuesto a través de las redes sociales de la federación bajo el lema de nuestro emblema, nuestro legado. Además, el video de presentación también pues repasó la evolución de la insignia, siempre pues con el gallo como protagonista, ¿no? Desde 1919 hasta la actualidad, escribieron diciendo: un gallo inspirado en la historia para escribir el futuro. Esta variación no solamente se debe a razones estéticas para ir en línea pues con las últimas tendencias en diseño, sino que también persigue la meta pues de reducir la diferencia entre el logo digital de la federación y los escudos que lucen pues los futbolistas en las camisetas, ¿no? Así que pues esta nueva identidad visual del seleccionado galo se da pues en medio del inicio de una nueva era, los 14 años bajo la tutela de Didier Deschamps, durante pues los cuales levantaron una Copa del Mundo y una Nations League, quedaron pues en el pasado, y ahora será Zidane el multicampeón con el Real Madrid y el ponderado por muchos como el mejor jugador francés de la historia, el encargado pues no de llevar las riendas del equipo, que lamentablemente viene de quedar en cuarto puesto en la última cita máxima, ¿no? Así que pues podemos decir que esta renovación del escudo de Francia es un gesto simbólico, no es solamente un cambio gráfico, sino que es una manera pues de marcar el inicio de una nueva era, ¿no? El escudo es identidad, y modificado justo cuando siguen tomando, pues transmite esa idea de que el equipo pues quiere refrescar su imagen y proyectar pues un nuevo ciclo, ¿no? Así que pues este tipo de decisiones tienen un nuevo valor emocional más que deportivo, ¿no? Para los hinchas, yo creo que ver un escudo renovado junto a la figura de Zidane, yo creo que les va a generar esa ilusión y también pues esa sanción de modernidad, ¿no? Al mismo tiempo, pues puede ser interpretado pues como un mensaje hacia el mundo, donde Francia quiere seguir siendo pues el protagonista, pero pues con una identidad renovada que combine esa tradición y obviamente el futuro, ¿no? Así que pues la verdad es que Zidane trae no solamente ese peso histórico, sino también ese liderazgo, y este nuevo escudo pues acompaña pues esa narrativa de cambio por el que él ingresó, ¿no? Así que pues es un detalle que refuerza esa idea de que la selección francesa está entrando en un capítulo pues distinto, con la intención de dejar pues huella tanto dentro como fuera pues no de la cancha, ¿no? Pues en otras noticias, Messi se reincorporó al Inter de Miami luego pues de disfrutar de unos merecidos días de descanso en su Rosario natal junto a su familia para recargar energías, ¿no? Y dejar atrás pues no la herida reciente de la final perdida ante España con la selección argentina. Lionel pues se reincorporó este miércoles a los entrenamientos del Inter de Miami, diciendo pues: las llegadas se sienten diferentes hoy, ¿no? En un texto que acompañó pues una publicación en la cuenta oficial de Instagram del equipo estadounidense, con imágenes pues de sus futbolistas ingresando al predio de entrenamiento. Al argentino se lo vio con un semblante relajado,
tenía pues un mate en mano y también un llamativo termo dorado y su botinero bajo el brazo. Además, el club también posteó un video de los jugadores encabezados por el argentino saludando al CM, ¿no? Así que pues vale la pena recordar que las Garzas ya pusieron primera luego de la Copa del Mundo, derrotaron a Chicago Fire y al Montreal por la MLS, y pues el próximo sábado, como sabemos, enfrentarán al Columbus Crew por los octavos de final de la liga estadounidense, ¿no? Encuentro que probablemente el 10 observe desde uno de los palcos del estadio. Si bien pues aún es una incógnita cuando pues volverá a tener acción en un campo de juego, el astro rosarino podría reaparecer, como dijimos en notas anteriores, el miércoles 5 de agosto en un duelo frente a Atlético San Luis por la Liga Cup, ¿no? Un certamen que pues que conoce a la perfección y que ya fue el primer título que levantó desde su llegada a Norteamérica. Por otra parte, a la actividad del Inter de Miami, el argentino pues había sido nominado para jugar en el tradicional Ash Star Game, que pues enfrenta a las figuras del campeonato estadounidense y mexicano respectivamente, ¿no? Finalmente, Messi fue exento de participar del evento que se celebrará esta noche en Charlotte por haber pues disputado hasta las últimas instancias la Copa del Mundo, ¿no? Al igual que su compinche Rodrigo de Paul, el ex Barcelona y PSG también acordó previamente con su club la posibilidad de gozar de unos días de descanso, pues no, luego de la cita máxima. Por eso su ausencia pues de alguna manera está justificada y no sufrirá ningún tipo de sanción por no formar parte de el juego de las estrellas, a diferencia pues del año pasado, que como sabemos recibió pues una fecha de suspensión por no jugar, ¿no? Aunque pues el cuerpo técnico evalúa pues no si lo reserva para el debut en la League Cup el 5 de agosto contra el Atlético de San Luis. Igual pues él ya se sumó de inmediato pues a las prácticas junto a Luis Suárez, ¿no? Mostrando pues ese compromiso

demuestra que el profesionalismo de Messi al reincorporarse rápido tras un torneo tan exigente, y sobre todo también pues demuestra, ¿no?, esa importancia de su figura para el Inter de Miami, que aunque pues se ha sabido ganar sin él, pues necesita de alguna manera su liderazgo y su calidad pues para afrontar la segunda parte de la temporada y la Leagues Cup. Si es que juega el sábado, pues será un regreso inmediato, pero si lo reservan, podríamos verlo el 5 de agosto, que pues parece ser esa fecha más lógica para verlo otra vez en acción, ¿no? Y bueno, pues siendo las 11:33 de la mañana, nos vamos nuevamente a otra pausa comercial y ya regresamos pues con más noticias deportivas.

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Bueno, pues hemos regresado a nuestra pequeña pausa comercial y siguiendo con las noticias, la Premier League prohibió las casas de apuestas en el frente de las camisetas. Las casas de apuestas, como sabemos, se han ganado pues un lugar central en el mundo del fútbol, siendo parte de las camisetas de cientos de equipos profesionales.

profesionales y entre muchos otros aspectos, también pues de las propias transmisiones de televisión. Al incrementarse cada vez más los casos de ludopatía, la Premier League ha tomado pues una drástica decisión para la próxima temporada, que comenzaría pues el viernes 21 de agosto con el encuentro entre Arsenal, quien es vigente campeón, y con Betray City, quien es el campeón del Championship. Lo cierto es que ningún equipo de la primera división de Inglaterra podrá llevar casas de apuestas o casinos online en su defecto como sponsor principal en su indumentaria oficial. La determinación responde pues a un notable incremento de dichos patrocinadores durante los últimos años, los cuales pues llegaron a hacerse visibles en 11 de los 20 clubes durante el 2025. Sin embargo, pues la medida está lejos de ser una novedad debido a que se había acordado de esto hace 3 años. La Premier League del 2023 lo anunció con el objetivo de que se aplique al final de la temporada 2025-2026, para que los clubes puedan terminar con tranquilidad su contrato, aunque pues no desaparecerán al 100% de la competencia, ¿no? En su anuncio, la Premier League dijo: los clubes acuerdan retirar el patrocinio y apuestas de la parte delantera de sus camisetas de la jornada, la primera liga deportiva del Reino Unido en hacerlo. Pues, según se indicó en su momento, la publicidad se podrá mantener en las mangas de las camisetas, en las vallas publicitarias de los distintos estadios y también en los canales digitales. De esta manera, pues, si bien continuarán ocupando un lugar, será pues uno mucho menor que el lo actual, ¿no? Lo que pues además permite la diversificación de los patrocinios. Por consecuencia, serán pues 9 los rubros con representación en las casas inglesas contra los 7 pues del año pasado. De este modo, el ámbito más presente para la próxima temporada será el de finanzas, con 5 equipos que ostentan ese tipo de sponsors. Por detrás aparecen pues las aerolíneas con 3 clubes y las empresas de tecnología y comestibles con 2 cada uno. El resto de la liga pues será patrocinado por compañías de recursos humanos, telecomunicaciones, aseguradoras, software y turismo. Así que pues podemos decir que la decisión de la Premier League de prohibir las casas de apuestas en el frente de las camisetas me parece pues un paso importante hacia un fútbol pues más responsable, ¿no? Es bien sabido que durante años las apuestas dominaron pues no la estética de los equipos y se convirtieron pues en una fuente enorme de ingresos, pero pues también se ha convertido pues en un problema social a lo largo de los años. La ludopatía pues ha crecido y muchos hinchas jóvenes se vieron expuestos constantemente pues a esa publicidad. Así que pues esta medida busca de alguna manera equilibrar el negocio con la salud pública, ¿no? Los clubes perderán dinero, sí, pero pues ganan en imagen y también pues en coherencia con un deporte que debería promover valores más sanos, ¿no? Además también pues abre puerta a que otras marcas quizás pues más vinculadas al deporte o a la comunidad pues ocupen ese espacio tan visible en las camisetas, ¿no? Así que pues podemos ver como la Premier League quiere pues que el fútbol deje de ser pues una vitrina de apuestas y pues se acerque más a los hinchas desde un lugar menos riesgoso, ¿no? Así que pues para mí al menos es una decisión valiente que pues puede marcar tendencia también en otras ligas del mundo, ¿no? Pero bueno, esperemos ver si es que este tipo de acciones logra algún cambio como es el que se espera, ¿no? Pero bueno, siguiendo las noticias, el plan de Claudio Ranieri para que la selección de Italia vuelva a jugar al Mundial, ¿no? Como sabemos, Claudio Ranieri fue nombrado
como el nuevo director de selecciones de Italia, y tendrá pues el objetivo de volver a poner a la zurra entre las mejores del mundo, ¿no? A través de su llegada, el entrenador propuso un plan enfocado en las divisiones infantiles para poder lograrlo. El ex técnico de Roma, que estará pues a cargo de la estructura del fútbol, planteó que el Calcio debe modificar urgentemente su modelo de formación infantil para pues priorizar la técnica individual y el regate pues sobre la táctica, además de abarcar el acceso a las escuelas deportivas. Raineri expresó diciendo: mi objetivo es que los aficionados se enamoren de nuevo de la zurra y que los niños, como mi nieto de 12 años, puedan ver a Italia en un mundial. El nuevo director pues de selecciones también sostuvo que Italia necesita pues un proyecto a largo plazo centrado en los niños de entre 10 y 12 años. Él también dijo, voy a citarlo: nosotros somos muy buenos en la táctica, pero los demás regatean. Ganamos en categorías inferiores por orden táctico, pero hay que volver a la técnica individual. Los niños tienen que aprender a manejar el balón. Además, pues también el experimentado se refirió a las distracciones de los más jóvenes y de los impedimentos pues que se presentan para poder inscribirse en las escuelas de fútbol, ¿no? Él también dijo, y voy a citarlo: no podemos permitírselo hoy, los niños se van a otros juegos y debemos reengancharlos al fútbol intentando bajar los precios de las escuelas deportivas, ¿no? Así que pues digamos que este me parece un intento, ¿no?, de devolverle no solamente orden, sino también pues credibilidad a una selección que ya viene con un historial de frustraciones. Ranieri es un técnico pues con experiencia, que sabe trabajar con planteles limitados y que tiene pues también este fama de ser pragmático, ¿no? Así que su idea de apostar por una base joven, reforzar pues también la disciplina y recuperar pues la identidad táctica de la zurra, suena lógica en un contexto pues donde Italia necesita reconstruirse desde lo básico. Así que pues en mi opinión lo más valioso pues de este proyecto es que pues busca esa estabilidad después de tanto caos institucional y deportivo, ¿no? Italia pues sabemos que no puede seguir improvisando entrenadores ni tampoco depender de figuras aisladas, ¿no? Necesita sí o sí un plan serio y sobre todo pues que sea a largo plazo. Ranieri no es un revolucionario, pero sí es alguien que puede pues preparar el terreno de alguna manera pues para que la selección vuelva a competir en un mundial. La verdad que este tipo pues de noticias demuestran un proyecto realista para recuperar la confianza y volver pues a la élite sobre todo, ¿no? Si Ranieri logra transmitir la disciplina y cohesión, Italia pues puede dejar atrás esa crisis y empezar a construir pues un futuro más sólido, ¿no? Así que pues esperemos que ese plan sea bueno y vamos a estar pues hablando de eso pues más adelante, ¿no? Pero bueno, pues en otras noticias, ahorita estaremos hablando pues en qué falló River en el gol de Gimnasia por el torneo de clausura, ¿no? El semestre de River sigue... El semestre de River pues sigue sin conseguir enderezarse tras dos derrotas frente a Aldo Civi y Barraca Central. Pues Gimnasia abrió el marcador a los 80 minutos de partido gracias a un gol de Alexis Steinbach, ¿no?, que pues le dio el primer triunfo al Lobo en el torneo clausura. En un partido parejo, sin demasiados pues sobresaltos, Maximiliano Salazar aprovechó pues el rechace de un buscapié, volvió pues a mandar la pelota al área y encontró pues la cabeza de Steinbach, que pues le ganó a Nicolás Otamendi para convertir así el 1-0 definitivo. En primer lugar, Ignacio Miramón
aprovechó pues el rebote de un tiro libre de Ignacio Fernández y desbordó pues para un peligroso pase que cruzó todo el área y casi define Agustín Ausmendi, ¿no? Pues que se escapó de la marca de Lucas Martínez Cuarta. Luego del error, Salazar cazó la pelota en soledad en otra distracción de la defensa para volver a centrar. El goleador apareció pues por la espalda de Otamendi y de un frentazo potente pues lo mandó a guardar en el arco de Santiago Beltrán. El autor del gol volvió a tener la oportunidad de extender el marcador 3 minutos después con una definición pues que impactó el travesaño. De esta forma, el millonario cayó por cuarta vez consecutiva y no gana desde que se impuso a Rosario Central por semifinales de apertura. Eduardo Coudet volvió a rotar el 11 de la banda sin encontrar éxito, aunque pues estuvo muy cerca del empate hasta el final con un gol evitado pues por el tripero de la línea. Y por si fuera poco, Marcos Acuña y Mauro a Rambarri tuvieron pues que salir por mostias, ¿no? El lateral por derecha afirmó diciendo pues en una rueda de prensa que renovó su contrato esta semana y marcó apenas por segunda vez en la primera de Gimnasia y por primera vez en condición de local, diciendo que venía buscando el gol en el bosque, lo estaba soñando y pues está contento de que finalmente le llegó, ¿no? El próximo compromiso del cuadro de La Plata será pues este domingo en Mar de Plata frente a Aldo Civi, mientras que el de los Núñez será pues horas más tarde cuando pues reciban a Rosario Central en el Monumental, buscando pues terminar así con esa pesadilla de arranque, ¿no? Podemos decir que River sí falló principalmente en la coordinación defensiva. La jugada pues mostró una línea de fondo desordenada, los centrales no cerraron a tiempo y los laterales pues quedaron demasiado abiertos, ¿no? Lo que permitió que el rival encontrara pues no espacio para atacar. Además pues también hubo una falta de presión en el mediocampo que dejó pues al jugador de Gimnasia con libertad para filtrar el pase, ¿no? Así que pues se puede decir que lo más preocupante es que el equipo no reaccionó, mientras pues algunos retrocedían, otros quedaban mal posicionados y pues eso generó de alguna manera un hueco que Gimnasia aprovechó con rapidez, ¿no? Así que este es un error típico de desconcentración. River falló en la sincronización defensiva y la intensidad pues para cortar la jugada antes pues de que llegara al área. Así que pues este tipo de desajustes lamentablemente son los que marcan la diferencia en partidos cerrados y que pues el equipo deberá corregir sí o sí si es que quiere pues mantenerse competitivo en el Clausura, ¿no? Por otra parte, Coudet se pronunció y por la caída de River, pues no, como ya sabemos, ante Gimnasia de La Plata, y pues se mostró apesadumbrado pues, por el momento que atraviesa el equipo, intentó buscarle explicaciones y se refirió pues a la necesidad de reforzar el plantel. También se sinceró diciendo, es de las veces que más me ha costado hacer que el equipo juegue como quiero. El momento es muy difícil, hay que trabajar, tenemos que trabajar mucho y levantar los niveles, logramos tener la pelota, pero no desequilibrar ni lastimar, no ligamos nada, declaró pues también en esta rueda de prensa y añadió diciendo, no creo que pase por la intensidad, casi no permitimos que el rival juegue, pero pues terminamos pecando por no terminar las jugadas y por contragolpes en los que tenemos la línea adelantada. No pasa ni por el juego ni por la intensidad, tenemos que desequilibrar y generar mucho más, algo que no estamos logrando. Pese pues a que no quiso retomar pues tampoco la polémica de los 11 jugadores que están apartados, que tiene River entrenándose en Cantilo y que podrían pues darle soluciones a esta versión apática del equipo, porque según él no es el indicado para hablar del tema, ¿no? Coudet sí pidió refuerzos en cambio para torcer el rumbo del equipo, diciendo que necesitan 3 o 4 en distintas posiciones. Luego pues explicó el porqué
diciendo, tenemos muchos juveniles y es algo que no pasa muy seguido. En situaciones de otro tipo, ellos son los que más ayudan, pero claro que tienen un proceso. Es difícil darle la responsabilidad en un inicio. Por último, también cerró con un contundente análisis diciendo, no tenemos los mismos niveles individuales que en la primera mitad del año. Podría hablar de mil cosas, de que casi no hemos trabajado con los que llegaron de la selección, ni con jugadores que no hemos tenido tiempo para que encuentren su mejor versión. Lamentablemente, pues, Coded refleja perfectamente esa presión que significa dirigir, pues, a un club entero, ¿no? En River, pues, cada tropiezo se magnifica y, pues, la exigencia es inmediata, ¿no? Ellos necesitan ganar, necesitan convencer y también mantener, pues, un nivel alto. El entrenador, pues, es claro al decir que el proyecto necesita resultados rápidos porque, pues, la paciencia del hinchada y, sobre todo, del entorno es mínima. El problema aquí es que esa falta de margen pues puede cortar procesos que requieren más tiempo para consolidarse, ¿no? Así que pues esta derrota ante Gimnasia expuso pues una vez más esas falencias defensivas y la falta de claridad que tienen en ataque, pero pues también demostró que el equipo aún no está en construcción. Y pues bueno, pues estas han sido pues las noticias del día de hoy. Son las 11:53 de la mañana y como siempre pues decimos antes de finalizar pues muchas gracias por acompañarme pues en este día, gracias pues por sintonizarnos sobre todo y pasar a recordarles que no se olviden de seguirnos en Instagram, Facebook y en TikTok ya que pues nos encuentran como MHP-CRE, así que pues siempre estamos publicando por allá cosas nuevas, síganos, compartan la página, déjenos sus mensajes y sobre todo pues sus corazones, ¿no? Así que pues una vez más, muchas gracias, nos vemos mañana con más noticias, chao chao.

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11: Son las 15 horas, 34 minutos.
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15: CRE Satelital, muy buenas tardes con todos ustedes. Bienvenidos a este espacio informativo. Les saluda Silvia Herrera. Vamos de inmediato a iniciar con este espacio con la presentación de los titulares del día de hoy.
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15: Bien, vamos a iniciar. 12 y 8. Defensa de Aquiles Álvarez asegura que la Fiscalía no tiene pruebas del caso Triple A Goleada ni tampoco del caso Grillete. Vamos a ver qué más información tenemos para el día de hoy. Tras aprobación de la ley de adopción, padres impulsarán el aumento del tiempo de permiso por maternidad. Más adelante vamos a conocer un poco más sobre esta ley, que ahorita está muy en boga, se está hablando demasiado. Incluso la entrevista que vamos a presentar hoy día también es referente a ese tema. En otros temas, déjenme ver qué más tenemos. José Cabrera manifiesta lo siguiente: no puedo responder por lo que hagan la Fiscalía o el Tribunal Contencioso Electoral. ¿A qué responderá este tipo de declaraciones? Más adelante vamos a conocer los detalles. En otros titulares, a ver, espérenme un momentito, que aquí como siempre se presentan los anuncios del día. Los lobos buscan marcar su territorio en Llano Chico, Quito, con cuerpo decapitado colgado en el puente. Bueno, eso del cuerpo decapitado se suscitó el día de ayer, fue una noticia que transcurrió en el mediodía prácticamente. En temas de seguridad, alias Walter, presunto cabecilla de los lobos, fue detenido en Quito con arma de fuego y también con drogas encima. Ivonne Núñez, jueza y exministra también, fue suspendida durante 3 meses por la judicatura. ¿Por qué será su suspensión? Vamos a conocer los detalles más adelante en el desarrollo de la información. En otros temas, 3 personas fueron detenidas durante allanamientos en Quito por presunta trata de personas. Bien, queridos amigos, en cuanto a los titulares, estos fueron. También vamos a tener más adelante para presentar la entrevista con el doctor Ney Barrio Nuevo y también una entrevista súper interesante con la asambleísta Diana Jacome. Bien, estos fueron los titulares. Vamos de inmediato al desarrollo informativo.
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15: Bien, vamos a ver qué acontece en ese desarrollo informativo. 12 y 10, vamos a dar inicio. Algo que mencionábamos en los titulares es sobre lo que está pasando con Aquiles Álvarez y también los procesos que actualmente él enfrenta. En cuanto a eso, la defensa técnica de Aquiles Álvarez sostiene que no existe un respaldo probatorio suficiente para sostener las acusaciones que permanecen en contra del alcalde Aquiles Álvarez. durante sus tres procesos judiciales, que en este caso es AAA, Goleada y también el caso Grillete. En una entrevista, el abogado Julio César Cueva afirmó que la ausencia de la denunciante Nicole Bermúdez, exfuncionaria de la Agencia de Regulación y Control de Hidrocarburos, debilita el caso AAA. Bermúdez presentó la denuncia inicial y meses después se retractó, alegando presiones de funcionarios del gobierno. Bueno, eso es lo que estaría manifestando el funcionario. La contundencia probatoria de la defensa, pero sobre todo la ausencia absoluta de prueba por parte de la fiscalía y de los acusadores también, hacen suficiente que el caso para que la Corte pueda resolverlo a favor de todos los procesados. Esto es lo que declaró Cueva en la entrevista que le comunicamos. El abogado también cuestionó además que la fiscalía haya impugnado a los propios peritos que ellos mismos solicitaron, evitando de esa manera que se rinda testimonio en juicio. 12 y 12. Bueno, eso es lo que está se está suscitando referente al caso de Aquiles Álvarez. Vamos a trasladarnos a otra información. El día de hoy, Leonardo Rodríguez decidió no competir por la prefectura de Manabí. Eso es lo que él manifiesta en sus redes sociales. Vamos a escuchar el video a continuación. Él menciona que tras reunirse con el presidente de la República del Ecuador, Daniel Noboa, resolvió respaldar al candidato Marco Tulio Zambrano, precisamente para priorizar la unidad provincial. El funcionario confirmó que cumplirá su periodo como alcalde de Chone hasta el año 2027, enfocado en complementar obras y también en proyectos prometidos para su cantón. Vamos a escuchar las declaraciones adelante.
17: Querido pueblo de Manabí y en especial a mi cantón Chone, durante casi 20 años he dedicado mi esfuerzo al servicio de la gente, siendo estos últimos 8 años una de las etapas más lindas de mi vida, el poder servirle a mi pueblo, a mi gente como su alcalde. Dentro de esas mismas ganas de servirle a nuestra gente, recorrimos nuestra provincia para poder escuchar a nuestra gente, para poder conocer de cerca el sentir de la familia manabita y juntos poder estructurar una gran propuesta que permita transformar a Manabí tal cual lo está viviendo Chone. Sin duda alguna, una gran responsabilidad que la asumimos con todo el cariño del mundo. Sin embargo, bajo ese mismo nivel de responsabilidad, no puedo desconocer varios hitos importantes dentro de la planificación de nuestro cantón, que representan el esfuerzo, no solo de una autoridad o de una administración, sino de todo Chone que decidió avanzar. Todos estos momentos demandan sostener el símbolo más preciado que hemos alcanzado, que es la unidad. Y es mi responsabilidad como alcalde de Chone garantizar la entrega de cada uno de estos proyectos que marcarán un antes y un después en la historia de toda nuestra región. Es por eso que hoy informo mi decisión de declinar por esta ocasión mi participación como candidato a la prefectura de nuestra amada provincia, agradeciéndole profundamente a todos ustedes por esa muestra de cariño recibido durante todo este tiempo en cada uno de los 22 cantones manabitas. De la misma manera, doy a conocer que en esa búsqueda de mejores días para nuestra provincia y por la gratitud de la ayuda que hemos recibido en nuestro cantón, he continuado conversando con el señor presidente de la República, Daniel Noboa Sin, con quien hemos coincidido que Manabí nos necesita unidos. Por tal razón, apoyaremos al doctor Marco Tulio Zambrano, candidato a la prefectura de Manabí. Continuaré junto a ustedes, cumpliendo con el mandato por el cual fue electo hasta mayo del 2027, donde seguiremos trabajando en la construcción del portafolio de proyectos que garantizará que Chone avance al siguiente nivel. Un fuerte abrazo para todos ustedes.
15: También con esas primeras noticias, nos vamos a una pausa y ya regresamos con la entrevista.
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0: Amigos queridos, 12 y 19, vamos a ver a continuación la entrevista con el doctor Ney Barrios Nuevo.
1: Ingeniero, placer saludarlo, buenos días, desde la ciudad de Puerto Viejo. Fusarium RS4, por años estuvo en la frontera, ya lo tenemos en el interior de la patria. ¿Qué estamos haciendo y qué debemos mejorar para evitar? Porque hasta donde he leído, usted me corrige si estoy equivocado, el suelo afectado por el Fusarium RS4 queda aproximadamente inutilizado por 30 o 40 años. Buen día, ingeniero.
2: Buenos días, Patricia. Buenos días, Kabir. Buenos días a todos los amigos de CRE satelital. Efectivamente, esa es una información cierta. El Fusarium raza 4 no apareció ahora. Eso apareció en Asia en la década de los 60 y ya se tiene esa referencia que permanece en los suelos por largo tiempo. Entonces hay que, en esos casos, buscar incluso otros cultivos, ¿no? Pero, Kabir, tú decías que ya apareció el brote, hace el primer brote el año pasado, se confirmó el segundo brote en una finca colindante acá, pero hay gente que todavía sigue en la negación, porque el país del extremismo que nos hemos convertido en Ecuador, unos están en negación y otros son catastrofistas. Lo mismo pasa con el fenómeno del Niño, ¿no? Ya el 11 de junio de este año, hace más de mes y medio, ya la Agencia Atmosférica y Oceanográfica de los Estados Unidos declaró que teníamos fenómeno del Niño, que es un fenómeno a escala global, pero aquí hay gente que todavía lo niega, y otra gente que nos dice que viene el diluvio universal, cuando lo sensato, lo responsable es la ciencia. Entonces la ciencia oceanográfica nos indica que tenemos ya un fenómeno del Niño establecido, que hay un 97% de probabilidad de que se fortalezca hacia el último trimestre de este año y en el primer trimestre del 2027, también con una probabilidad alta de que sea especialmente fuerte. Algunos hablan de que sea súper súper fuerte, pero es todavía eso, es una especulación, porque también está el anticiclón del Pacífico que lo puede mitigar.
0: Atenuar.
2: Lo mismo ocurre con el Fusarium raza 4. No hacemos nada.
1: ¿Qué estamos haciendo? Claro, el problema está allí y es real. Estuvo años en la frontera con Colombia, estuvo años en la frontera con Perú sin ingresar a territorio nacional, pero hoy lo tenemos ya en el interior. ¿Qué estamos haciendo y qué es lo adecuado hacer? Como última inquietud, porque también mis compromisos
2: Kabir,
1: están
2: hay que, el reclamo. Kabir, hay que aplicar la ciencia, y no es ciencia de la NASA. Hay medidas de cuarentena, hay medidas de prevención, pero ojo, esto no es solamente responsabilidad del Estado o de cualquier gobierno, que lo es. Se tiene que preocupar porque el banano es la principal industria de agroexportación junto con el cacao, pero es también de corresponsabilidad de los mismos productores, grandes, medianos o pequeños. Yo justo coincidencialmente estuve por Machala esta semana, y entonces ahí me contaban, porque yo hacía la misma pregunta, y dice, no, miren, incluso el ministerio, la prefectura, han entregado los pediluvios, los rotaluvios, y hay agricultores que los cogen, unos de fregadero de ropa, otros para hacer pinchos en parrilla. Entonces, no sé si me explico. Hay que tener responsabilidades del gobierno central, desde los gobiernos provinciales que tienen la competencia de desarrollo productivo, para establecer medidas de cuarentena y medidas de prevención.
1: Me corrige si me equivoco, ingeniero. Como última inquietud, porque ya tengo que despedirme, lamentablemente, porque esta entrevista, como hijo de una provincia agrícola, me interesa mucho conocer la opinión de un experto como usted. El plátano, el banano, ¿qué otros productos pueden verse afectados por el Fusarium?
2: No, el Fusarium ataca el banano, pero no es solamente ese tema, musáceas en general, pero el tema Kabir, es que antes del fusarium ya teníamos el moco. Y el moco de plátano está afectando fuertemente y también a los pequeños agricultores. Y en otros cultivos, como la palma aceitera, ya tuvimos la pudrición del cogollo. Y en las solanáceas de la sierra, como la papa, como el tomate de árbol, la punta morada. Entonces, yo le decía a Patricia, la naturaleza nos está diciendo algo. Lo que pasa es que somos necios y sordos. Hay que cambiar las formas, los métodos de nuestra agricultura para hacerla más sostenible y menos vulnerable a estas plagas y enfermedades. Un gusto,
3: Kabir. Un abrazo, Kabir.
4: Un placer, suerte.
3: Ingeniero, justamente, mire, mientras usted explicaba esto a Kabir, yo pensaba lo siguiente. En mi visión citadina, ¿no? Yo decía, a ver, aquí en Guayaquil, y no fue solo en Guayaquil, fue en toda la costa, en la flora urbana tuvimos y tenemos el problema de la cochinilla, ese hongo blanco, ¿no? Y el rojo, y acabó con mucho de la poca flora urbana que existe, al menos en Guayaquil. Pero yo vi un ejemplo, a propósito de sostenibilidad y de equilibrio, yo vi un ejemplo que lo pusieron en práctica en la UES, en la Universidad Espíritu Santo, que ellos tienen grandes extensiones de jardines, y ellos no pusieron ningún químico, no fumigaron, no. Ellos consiguieron, porque ahora hay que hacer así, ya no las vemos, mariquitas, las rojitas con negro, llevaron y ellas se encargaron de comerse toda la cochinilla y los jardines se mantuvieron espectacularmente bien. Una solución equilibrada, una solución amigable, una solución y efectiva, porque las plantas se mantuvieron espectaculares. ¿Cuál es el desequilibrio que tenemos en este momento? Que todas estas plagas empiezan, antes no lo teníamos, ¿qué pasaba? ¿En qué nos hemos desequilibrado? ¿Qué necesita la naturaleza? Buscar una manera más amigable, ¿cómo? Por ejemplo, ¿cómo podríamos hacer en estos grandes cultivos? Porque estamos hablando de, o sea, en el caso del banano, es pues a la vena de la economía de la costa.
2: Mira, esto es la teoría de la negación de la negación, se llama. Dos generaciones atrás de agricultores, nadie usaba fertilizantes químicos ni nadie usaba pesticidas químicos. Ya vino la revolución verde de los años 70 y entonces hubo un boom de utilización de fertilizantes de síntesis química y un boom de pesticidas químicos. Hoy los consumidores están muy preocupados por los efectos que para la salud tiene el exceso, el uso irracional de esos insumos de síntesis química. Entonces, los consumidores, sobre todo los países desarrollados, pero también los consumidores informados en Ecuador, prefieren alimentos producidos de manera más sostenible. Y eso está generando cambios, pienso yo, positivos, porque no se trata de ser también extremista y decir, no, cero urea, cero productos químicos. Esto es como cuando tú te enfermas de la barriga, los amigos, ¿no? Si es una cosa sencilla, pues con una agüita de manzanilla pasa, una enterogermina pasa, pero si ya es una infección intestinal, te vas a tener que poner antibióticos, ¿ya? Y muy probablemente vas a terminar en el hospital si no te cuidas. Entonces, en la agricultura tropical y andina hay que combinar de una manera racional un uso optimizado, científico, de los fertilizantes de síntesis química en función de los resultados de laboratorios de suelo y no al ojo, como se aplica actualmente. Hay que utilizar drones, agricultura de precisión para aplicaciones focalizadas de pesticidas, pero hay que entrar con fuerza en la agricultura más sostenible, con el uso de insumos, de abonos orgánicos, de controladores de plagas, como tú mencionabas, el ejemplo de las mariquitas. Entonces tenemos que combinar ambos andariveles de la agricultura más orgánica con la agricultura de síntesis química para producir suficiente cantidad de alimentos, pero no estarnos envenenando. Eso se llama equilibrio, eso se llama sentido común, que desgraciadamente es el
3: roto el equilibrio
2: de los sentidos.
3: No hay equilibrio.
2: Sí. No, no hay equilibrio en todo, ¿no? Yo les escuchaba a ti y a Kabir la conversación previa a la entrevista, y es eso, porque vamos de bandazo en bandazo, ¿no? Aquí llegó un gobierno y puso 40 ministerios para un país chiquito. Ni la Unión Soviética, que iba desde el Báltico hasta el Pacífico, tenía 40 ministerios. Ecuador se dio el lujo de tener 40 ministerios. Y ahora nos pegamos otro bandazo y van a quedar, creo que 10, y se fusiona agricultura, siendo la agricultura un pilar no solamente para la economía, sino también para la sociedad ecuatoriana.

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6: Y 34, queridos amigos, vamos inmediato a ver la entrevista con la asambleísta de ADN, Diana Jacome.
7: Buenos días, Patricia, un gusto, un saludo a toda su audiencia. Estamos muy gustosos de poder compartir con ustedes.
8: Hay 10.000 temas de los que podríamos hablar sobre la Asamblea Nacional, pero hay uno en especial que el día de hoy es el motivo de esta entrevista y que yo lo celebro. Le cuento que fue mi objetivo de vida por muchos años, pero al igual que muchos padres, tuvimos que, después de una larga espera, bueno, Dios me bendijo con trillizos, entonces me llenó los brazos y ya no pude, pero... El tema de las adopciones, si lo pensamos no desde el punto de vista de los padres, sino desde el punto de vista del beneficio de los niños. Usted ha trabajado muy duramente por esta ley que se aprobó hace un par de días. Cuéntenos, doctora, ¿cuáles son los beneficios que tiene esta ley para los niños que se merecen todos un hogar?
7: Bueno, Patricia, muchísimas gracias. Y bueno, decirles que fue un procedimiento bastante fuerte, bastante duro. El día martes debatimos el proyecto de ley de agilización de las adopciones. Se aprobó con 118 votos, un momento muy sensible, creo que para todos quienes estábamos dentro del pleno. Sin embargo, pudimos sustentar de manera jurídica y técnica la pertinencia del proyecto que nosotros habíamos planteado en el pleno para segundo debate. Y en ese sentido, los 118 votos permitieron que esta ley hoy pues sea ley. En ese sentido, muy muy contenta. No ha sido un proceso fácil. Han sido más de 20 mesas de trabajo, de comparecencias, de escuchar a jueces de familia, a fiscales, a policías, a
8: testimonios,
7: organismos internacionales y nacionales, testimonios también que aquel día pues acudieron y nos dieron también a conocer con muchísima sensibilidad y respeto. Valoramos muchísimo eso, cómo se desarrollaron sus procesos de adopción. En ese sentido, para nosotros fue importante que el Pleno de la Asamblea entienda que la adopción no es un mero trámite, es un cambio de vida, es la oportunidad de darle a un niño la posibilidad de crecer en un ambiente donde lo único que ellos quieren es amor, es contar con un papá y una mamá, con alguien que les brinde esa posibilidad de saber que son amados y que son ángeles de Dios, yo siempre lo digo. Entonces, no fue fácil. Nosotros con este proyecto de ley estamos haciendo cambios a 22 artículos, el Código de la Niñez, el Código General de Procesos, el Código de la Función Judicial y la Ley de Educación Superior. Planteamos términos y plazos que no estaban establecidos en la norma y que daban la discrecionalidad de funcionarios judiciales y administrativos.
8: Esto me parece de lo más importante, los términos y los plazos. Bien. Vamos a ir justamente a ello. Ustedes le sacaron sangre al cangrejo porque lograron que los del no dijeran que sí. No todos, pero finalmente algunos de ellos dijeron que sí en este proyecto que está pensado para los niños. Ahora, esto de los plazos. Muchas personas que en algún momento estuvieron en un proceso de adopción se cansaron, tiraron a todos. Se cansaron no porque no lo merezcan, sino porque se desilusionaron. Emocionalmente se desgastaron de esperar y esperar y esperar. Y no tener una respuesta, o si iban a adoptar un niño que tenía 6, 7, 8 años, ya era mayor de edad. Es el momento que finalmente alguna respuesta tenían, que no necesariamente tenía que ser positiva. ¿Cómo cambia todo esto con esta ley? ¿Cuáles son? Tengo entendido que ahora es máximo un año, ¿no? Pero ¿cómo llevan el proceso en un año?

0: La intención que sea máximo un año con los tiempos que estamos estableciendo, considerando también las particularidades judiciales de cada niño. Sin embargo, para eso establecemos términos y plazos. ¿En qué consiste? A ver, 2 meses para que la unidad de la policía especializada en niños y niñas y adolescentes entreguen, presenten el informe de investigación en el cual se identifica y se ubica a padres y parientes hasta el tercer grado de consanguinidad. Ya tienen 2 meses. Entonces, el juez tiene que recibir en esos 2 meses el informe de la policía de investigación. Pero adicional a ello, dentro de esos 2 meses de investigación, la policía también se lleva la boleta de citación para evitarnos que en la unidad judicial el citador no llegó, no alcanzó, no se pudo. Entonces, no duplicamos procedimientos del juez. Ok, señor. Señores de la policía de investigación, lleven la boleta también, porque ellos están encargados de ubicar a los familiares, porque vamos a duplicar funciones o actividades que pueden agilizar el proceso de adopción. Y ese era uno de los cuellos de botella, la citación. Entonces, aquí estamos agilizando a través de un trabajo responsable que tiene que hacer la policía, porque muchos a veces familiares son habitantes de calle, son personas que están en adicciones y son complejas de ubicar. Sin embargo, dentro de las técnicas que realiza la policía para ubicar familiares, ya contempla que también se lo cite y que emita el informe en 2 meses al juez. 45 días término para que la unidad técnica de adopciones emita el informe de situación y condición del niño, niña o adolescente con la declaratoria de adoptabilidad desde que se recibió precisamente esta notificación. Tiene 45 días la unidad técnica de adopciones y también tiene 45 días para emitir la resolución de declaratoria de idoneidad de los candidatos adoptantes desde que se procedió a su registro, luego de haber pasado algunos procedimientos que son importantes para que se emita este informe de idoneidad de los candidatos. No podemos esperar 2, 3, 4, 5 meses para saber si son idóneos o no los que quieren ser padres. Usted
1: Ya,
0: tiene
1: pero
0: cinco
1: antes de
0: días.
1: pasar a eso, doctor, antes de pasar a eso. He visto casos en que, por ejemplo, usted dice, tiene la policía el tiempo para buscar 2 meses, para buscar a los padres y ver en qué condiciones está. Muchas veces esos padres que han abandonado a esos niños al cuidado de una familia, al cuidado de algún familiar, al cuidado, que no les ha importado, cuando aparece alguien a preguntarles, no, mira, el niño queremos, entonces ellos lo ven como un negocio y dicen, no. Es mi hijo, devuélvanmelo. Entonces, ¿cómo se juzga todo eso ahí? ¿Cómo se va a evaluar esa situación de esa madre o ese padre que ve la oportunidad, que nunca le importó la criatura y que ve la oportunidad? ¿Qué se va a evaluar ahí?
0: A ver, hay una etapa que se llama reinserción. ¿Qué es lo que implica ahí? Cuando un niño es alejado de un hogar que ha sufrido violencia o cualquier tipo de afectación a su integridad psíquica o física, el juez ordena la medida de protección. En ese sentido, hay disposiciones por parte del juez para que los padres puedan otra vez tener al niño siempre y cuando se proceda a varias actividades a la par con el Ministerio de Desarrollo Humano, es decir, visitas periódicas, acompañamiento al niño fin de semana en la casa de acogida, son disposiciones ya judiciales, ¿no? En ese sentido, en coordinación con el MDH. Y si el padre cumple con todas estas disposiciones, el padre puede volver o la madre puede volver a tener a su niño. ¿Qué es lo que estamos haciendo de novedoso? Yo creo que es importante. Le damos 6 meses plazo, escúchese, 6 meses plazo para que tenga lugar la reinserción familiar de niño, niña y adolescente. Si usted en los 6 meses no le da importancia, no hace nada por recuperar a su niño, pues lastimosamente tiene que ser sometido a un proceso de adoptabilidad, porque usted, si es un padre y hubo alguna situación que puede subsanarse, a excepción que aquí también estamos haciendo algo, no cabe la reinserción familiar cuando el niño ha sido retirado de un lugar por violencia sexual. No podemos reintegrar a un niño a un hogar bajo esas circunstancias y lo estamos también estableciendo aquí. Se establece que no procederá a la reinserción familiar en este cuando fue separado de su entorno familiar por actos que atentan su integridad sexual o reproductiva. Reitero, aquí ya le estamos poniendo tiempo, 6 meses. Digamos, usted, Patricia, si de su casa retiraron el niño por alguna circunstancia, una orden judicial o de la Junta de
1: Protección. Tengo 6 meses para ordenarme.
0: Ya, tiene usted 6 meses para demostrar obedientemente, disciplinadamente, ajá, cumpliendo las disposiciones del juez en coordinación con el MDH, que usted quiere recuperar a su hijo. Pero si en esos 6 meses no llama, no lo busca, no realiza las actividades que le ordena la autoridad, pues lógico, se siente el abandono y también a la par estaría usted corroborando el por qué fue ese niño retirado de su hogar. En ese sentido, estamos ahí estableciendo estos 6 meses, también 40 días para el emparentamiento y 3 días para que el registro civil proceda a la inscripción de la sentencia que concede la adopción como términos que no estaban establecidos en la ley y que hoy se incorporan para que tanto funcionarios judiciales como administrativos sepan el tiempo que deben cumplir.
1: Ya, ahora, ¿Cómo se hace? No sé si hay algún cambio o algo en el proceso de adoptabilidad, por ejemplo. Esto no es ir a una tienda y comprar, porque cuando uno va, uno es mamá biológica, uno tampoco escoge, uno dice, a ver, yo quiero un niño así, así, así. O sea, uno ama lo que recibe. Entonces, ¿cómo es ese proceso? Incluso entendiendo que muchas veces se desarrolla una afinidad con alguna criatura, pero si alguien quiere adoptar un niño, o puede decir, me gustaría adoptar este niño, o es simplemente el sistema el que decide de acuerdo a las necesidades que existen dentro de los niños que están en adoptabilidad.
0: A ver, es importante entender que la ley dirige los reglamentos. La ley es pues como norma superior, norma que permite que se deriven también manuales, protocolos y el reglamento para la ejecución de la ley. En ese sentido se establece también temporalidad para que el MDH pueda modificar sus reglamentos, sus protocolos y adaptarlo a los nuevos cambios normativos. Le mencionaba a usted que la Unidad Técnica de Adopciones tiene un papel fundamental porque es la unidad que se encarga precisamente de emitir los informes sobre la situación del niño, sobre cómo se
1: encuentra el día a día del niño, ¿no?
0: Exactamente, el informe y desde que recibió la notificación de declaratoria de adoptabilidad y posterior, pues, como aquí establecemos los 45 días para que también esta unidad emita la resolución de declaratoria de idoneidad de los candidatos adoptantes desde que se procedió a su registro. Aquí esto es algo nuevo que estamos incluyendo en la ley. Es decir, la persona se registra en el MDH, quiero ser padre o madre adoptante, somos pareja. Ojo también porque hay desinformación. La propia Constitución en su artículo 68 establece que las únicas personas que pueden adoptar son parejas de distinto sexo, es decir,
1: a eso me iba a referir.
0: Hombre y mujer, lo dice la Constitución. Correcto.
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1: 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Son las 15 horas 34 minutos.
9: Sí, aquí estamos ya de vuelta. Vamos con una nueva llamada. Faruquito, ya está sonando ahí el automático. Hola, buenas tardes.
17: Hola, ¿me podrían poner una canción?
9: Pero aquí solo hablamos de deportes. ¿Qué partido deseas? Tenemos Liga Pro, Copa Libertadores, eliminatorias mundialistas.
17: Disculpa,
9: y la Champions.
17: ¿Pero y en esas cosas cantarjonas?
9: Bueno, no sé si aquí, no entiendo. No sé si aquí canten el entretiempo, pero esta es una radio deportiva. ¿Sabes qué es una radio deportiva?
17: No, la verdad. Pero si usted me explica, yo entiendo, porque usted sabe que yo soy muy inteligente y me gusta la radio, me gusta como...
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0: 54, amigos del informador. La policía ejecutó un megaoperativo en el norte de Quito para frenar grupos delictivos. En esta intervención dejó en total 21 detenidos, 4 extranjeros bajo control migratorio. Durante la acción de decomisación, se decomisaron miles de dosis de drogas, 3 armas de fuego, también 14 armas blancas, además de motocicletas y vehículos que fueron recuperados. Pero este, entre otros detalles, vamos a escuchar a continuación en el reportaje.
1: En el marco de la estrategia operacional 3D, la Policía Nacional del Ecuador ejecutó un amplio operativo en los distritos La Delicia y Calderón, al norte de Quito, con el objetivo de prevenir delitos, fortalecer la seguridad y afectar la capacidad logística y financiera de las estructuras criminales que operaban en estos sectores. La intervención articuló el trabajo de los subsistemas preventivo, investigativo y de inteligencia, permitiendo ejecutar 216 intervenciones simultáneas en puntos estratégicos de la capital. Como resultado del operativo, 21 personas fueron aprehendidas y detenidas por presuntos delitos relacionados con porte ilegal de armas de fuego, tenencia de droga, robo, hurto y receptación. Además, 4 ciudadanos extranjeros fueron puestos a órdenes de la autoridad migratoria para el proceso correspondiente. Durante la intervención también se retiraron de circulación 5.000 gramos de sustancias sujetas a fiscalización, equivalentes a 50.000 dosis que no llegarán a las calles, generando una afectación económica estimada en $11.375 en el mercado nacional, $150.000 en el mercado norteamericano y $233.000 en el mercado europeo. Entre los indicios levantados constan 3 armas de fuego, 14 armas blancas, 20 motocicletas recuperadas y retenidas y 9 vehículos recuperados y retenidos, elementos que fortalecen las investigaciones en curso. Con estas acciones, la Policía Nacional reafirma su compromiso de debilitar, desarticular y desorganizar estructuras criminales que operaban en la capital.
0: Y entrando a temas internacionales, 7 personas murieron el día miércoles al estrellarse en un helicóptero en el que viajaban en la provincia de Argentina, en San Juan, al oeste de ese país. Entre ellas estaba viajando el director de Protección Civil y también autoridades de la policía de esa provincia, según informaron las fuentes oficiales de Argentina. El helicóptero, por la Agencia Federal de Emergencias de Argentina, sufrió en la mañana del día miércoles un accidente en la zona del Parque Provincial en San Juan. Por razones que aún se están investigando, se desconoce exactamente cuál fue el motivo de la caída del avión, o sea, del accidente. Entre los fallecidos están Carlos Heredia, director de Protección Civil, que mencionábamos anteriormente, Germán Videla, subjefe de la Policía Provincial, y también Rubén Castro, que pertenecía al jefe policial de División de Bomberos. Continuando con más noticias internacionales en el ámbito de Argentina, el gobierno de Argentina oficializó este 30 de julio del 2026 una reforma a la ley de migraciones que endurece las condiciones de ingreso y también permanencia de parte de los extranjeros al país de Argentina. A través del decreto de necesidad y urgencia publicado por el Boletín Oficial de Argentina y firmado por el mismo presidente Javier Milei a miembros de su gabinete, el Ejecutivo incorporó nuevas causales para impedir el ingreso al país, también cancelar residencias migratorias y, en determinados casos, disponer la expulsión de extranjeros. Según la Oficina de Presidencia, la medida responde a las recientes manifestaciones de hostilidades contra la República de Argentina. Esto es lo que manifiesta el sistema oficial en Argentina sobre esa decisión nueva tomada. Bien, 12:58, queridos amigos, cerramos por el día de hoy el noticiero. Gracias por compartir con nosotros en este espacio. Les recordamos que es importante que, si se quiere mantener informado durante el transcurso de la tarde, nos sigan a través de nuestras redes sociales, nos encuentran como CR Satelital. Y ya viene Entretiempo también. Hasta mañana.

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0: metido en un problema la FIFA, lo están cuestionando, al parecer no le van a dar el apoyo necesario, ya lo vamos a conversar. Ayer ya hay dos clasificados más por la Copa Ecuador, hoy sale uno más de la Copa Sudamericana en los octavos de final, ya le vamos a contar cómo va el movimiento del Campeonato Ecuatoriano de Fútbol, los árbitros para esta semana, y no va a pitar la amiga Jenny, creo que era que pitó, y algunas que otras cosas más que tendremos por aquí a través de Entre Tiempo por CR Satelital. Fernando, ¿cómo te va?
1: Buenas tardes, Javier, y buenas tardes a toda la afición deportiva de CR Satelital. Efectivamente, la FIFA sacudida en un entorno total. El árbitro de la final del Mundial rompe el silencio también a nivel de notas internacionales y comienza a dar sobrevuelo el caso Julián Álvarez. Pugna entre el Atlético de Madrid y el Barcelona de España.
0: Yo no le veo el problema, uno lo quiere y el otro...
1: El uno lo quiere retener y el otro parece que está utilizando mecanismos que no son como ellos ven. Por eso se habla de un artículo 93 en la ley de transferencias que se habla. Ya estaremos hablando también de eso, Javier.
0: Bueno, a ver, vamos a empezar con lo que hablábamos. Lo voy a dejar en el uso de la palabra al señor Cuello para que él analice cómo él, ¿ya?, el tema de la UEFA con la FIFA, porque todavía la Conmebol no ha dado una respuesta. Dele.
1: A ver, caso UEFA, ya, vamos con el artículo de Diario Marca. Dice, la UEFA se retira, mira, ya circula algo en Diario Marca. La UEFA se retira de las competiciones FIFA. Ya comienzan los movimientos. ¿Qué quiere? Dice, el máximo organismo del fútbol europeo confirma que no participará en el Mundial si Infantino sigue con su plan de vender parte de la competición. Ya la UEFA ya está comenzando a investigar más. Así lo dijo el presidente, dice, entre las cosas que ha dicho, voy a leerte las cosas que ha dicho el presidente de la UEFA, Alexander Seferín. Rechazamos de forma unánime e inequívoca la propuesta de la FIFA de transferir las participaciones en la propiedad de la Copa del Mundo y otras competiciones de FIFA a inversores privados, ha señalado el organismo que preside Seferín. Hay cosas que sencillamente son demasiado importantes como para venderlas. La Copa del Mundo de la FIFA pertenece al fútbol. Siempre será así y mientras la Europa tenga voz nunca estará en venta, ha concluido la UEFA en el comunicado al que se han dado forma tras la reunión telemática de las federaciones que han mantenido para analizar las medidas a adoptar, en las que no se descartaba este boicot como resultado del debate de hoy. Ninguna de la selección nacional de la UEFA participará en FIFA, en ninguna competición FIFA, mientras estas propuestas sigan vigentes, Javier.
0: Ya, y para el concepto del señor Fernando Cuello, ¿no? Para el concepto del señor Fernando Cuello, ¿qué pasaría en el caso de que UEFA le boicotee el tema del Mundial?
1: Ya, en caso de que le boicotee el tema del Mundial, pueden hasta la... ¿Sabes qué puede pasar, Javier? Que ya la sede no sería España, Marruecos y... España, Marruecos... No serían esos tres países, pues. España, Marruecos y Portugal. Porque se abren. Y tendrás que buscar nueva sede. Sudamérica, no creo que vayan a repetir en Estados Unidos. Arabia, no creo. Porque Arabia le ha dado plata, mucho dinero a los europeos. Y a Arabia no le conviene romper relaciones con la UEFA por la cantidad de plata que ellos han movido a través de los clubes.
0: Y es que parecería, Fernando, parecería que uno de esos socios potenciales, inversionistas potenciales que tendría la FIFA, serían los de Medio Oriente. ¿No?
1: Exactamente, Javier.
0: Porque si ellos no, porque si, y ¿cómo se llama la federación de allá?
1: La UEFA. Víctor...
0: La de Medio Oriente. La AFC. La AFC tampoco ha dicho nada todavía. Recién Cerrone me dice, Víctor, la próxima semana. Y Conmebol todavía no he dicho, esta boca es mía.
1: Los árabes se van a mover. A los árabes no les conviene perder las inversiones que tienen en los clubes de Europa.
0: ¡Obvio! ¿Usted cree que son los pintos por allá?
1: Ahí no. No hay pierde. Y por último, y ahí le pueden estar, por ahí puede estar viniendo la caída de Infantino.
0: Mire, yo sí creo, que los de Medio Oriente son los principales potenciales en la economía del mundo al momento. Y la FIFA ve por allá, bueno, con buenos ojos, ¿no? Digo yo, Fernando, ¿no?
1: Mira, FIFA lo ve porque... A ver, Javier, la FIFA lo ve porque quienes ayudaron a salir de la quiebra de los clubes de Europa fueron los mismos árabes. Ya, está bien. Los jeques, todo esto, metieron plata en el Manchester City, en el Manchester City, uno en el Paris Saint-Germain. Ahí han metido plata. Está bien, no se les quita el mérito. Pero ellos no se van a arriesgar a perder plata, pues.
0: Y entonces, para ti no serían los inversionistas cabeza uno.
1: No, pues.
0: Los de Medio Oriente.
1: Porque si
0: entonces,
1: se une.
0: Entonces, ¿quiénes creen?
1: Mira, si se une la UEFA, Javier. ¿Ya? ¿Qué va a hacer la UEFA? Ok, rompamos con los árabes también, pues. Y ahí los árabes llevan las de perder, pues. Porque no se pueden llevar una Supercopa de España allá a la Arabia, una Supercopa de Italia. ¿Dónde crees que se juegan los torneos más importantes de Europa?
0: Ya.
1: La Supercopa del Rey, la Supercopa de esto. A veces se las han llevado a jugar allá.
0: Ya, porque... a ver, repítame el nombre, Víctor. Nasser Al-Ghalafi. Quiere ser presidente de la FIFA. Si vas compaginando todo eso...
1: Si Nasser Al-Ghalafi...
0: Perdóname, Fernandito, un ratito, perdóname. Entonces, si vamos compaginando todo eso, estoy prácticamente claro de que los socios potenciales de la FIFA serían los de Medio Oriente. ¿O no lo crees tú?
1: A ver, Nasser Al-Ghalafi, ojo, es el copropietario del Paris Saint-Germain.
0: Ya.
1: Ojo. Y él no está, no creo que esté apoyando a Infantino. Con eso te lo digo todo. Nasser Al-Ghalafi no va a soltar toda la gallina de los huevos de oro que tiene en Europa.
0: Él no lo aporta, pero puede ser que su... ¿Cómo se llama? Que su grupo...
1: O el grupo de él puede aportar con la UEFA y decirle, ok, no apoyemos a Infantino, apóyenme a mí, yo hago esto, no les toco el Mundial. Pero cuidado, pues, porque... Nasser Al-Ghalafi no tiene
0: ni una barba de tonto.
1: No tiene. Nasser Al-Ghalafi va a terciar más para Europa que para Sudamérica.
0: Ya, pero por eso te digo. Y ahí sí llega a pasar eso. Y la Conmebol.
1: La Conmebol puede comenzar a tambalear.
0: Ah. Por eso es que me imagino que la Conmebol va a estudiar mucho el tema. ¿Ya?
1: O salvo que Nasser Al-Ghalafi diga, ok, te ofrezco esto, ¿tú qué me ofreces? O le diga, yo doy plata para ciertos clubes para pararlos. Pero también puede ser eso.
0: Mira, Víctor me dice por acá, y yo creo que sí, Víctor. Conmebol no va a permitir que salga Infantino de la presidencia de la FIFA. No le conviene porque se le va a su vicepresidente.
1: Te hago una pregunta.
0: ¿Ah?
1: ¿Conmebol tiene alguien como Joao Belange?
0: No, pero...
1: ¡Ay!
0: Domínguez no le queda ni a los zapatos.
1: ¿Tiene alguien como Carlos Cuello?
0: No le queda ni a los zapatos, maestro. No le queda ni a los zapatos.
1: Como Nicolás Leo, que esos eran titanes para moverse. Ahí vamos.
0: La declaración de la UEFA sobre el plan de FIFA de vender participaciones a inversores externos en una filial que gestionará la Copa del Mundo y otras convenciones de la FIFA, La UEFA y sus 55 asociaciones miembros permanecen unidas. Rechazamos de forma unánime y equívoca la propuesta de la FIFA transferir los derechos de propiedad de la Copa del Mundo y otras competiciones de la FIFA a inversores privados. La Copa del Mundo no puede ser tratada como un producto de inversión. Es uno de los mayores legados deportivos del fútbol. ¿Desde hace cuántos años es eso?
1: Desde 1930.
0: Ya, desde 1930, Fernando. Ha sido construida a lo largo de generaciones por jugadores, selecciones nacionales y aficionados de todos los continentes. Los aficionados hasta chiros van allá a los mundiales y venden lo que sea, lo que tengan lo venden para ir a ver un mundial. Ninguna parte de ella debería entregarse jamás a inversores privados. La Copa del Mundo no está en venta. Es irresponsable e indefendible que una propuesta de tan trascendencia para el fútbol se haya concebido en secreto. Mira lo que dice la UEFA. Ajá. Y se haya llevado al borde de su aprobación sin una consulta significativa con los responsables de la gestión del deporte. Esto no es solo una profunda falta de liderazgo, sino de una abdicación de deber de la FIFA como custodio del fútbol mundial. Fernando, primero contigo.
1: Ya, hablando de esto, Javier, y qué sencillo. La UEFA no va a permitir que el producto que más plata le da a los clubes sea tercerizado, pues. Y ahora más que son 64 selecciones, pues. Tú sabes todo el pastel que tienen que repartir. ¿Y cuánto va a llevar el tercerizador por comercializar?
0: Ya, yo te hago una pregunta. ¿Dónde están los mejores inversores al momento?
1: Es que los mejores inversores van a estar en Europa, en las selecciones más caras, pues.
0: Ellos ¿Y, van y, a, en, y en Norteamérica?
1: Estados Unidos y México y Canadá.
0: Yo creo que más en Estados Unidos, maestro.
1: Ya.
0: No, pues yo creo que más en Estados Unidos.
1: Espérate. Ya, inversores, pero hay que ver qué tipo, pues. ¿Quién te va a comprar? En Sudamérica, Argentina, Uruguay, Brasil. Nadie más. Vamos contando, vamos haciendo, vamos viendo.
0: Mira. ¿Y por acá
1: y ahí va a venir el moche? ¿Cuánto le toca a Ecuador si llega? ¿Cuánto le toca a Colombia si llega? ¿Cuánto le toca a Chile si llega?
0: Obvio, mira.
1: Y tú no quieres coger menos. Tú no quieres, Fernando, coger menos de lo que te corresponde.
0: El presidente de la AFC, ¿esa qué federación es? La asiática. El jeque Salman bin Ibrahim Al Khalifa afirmó que su organismo no fue consultado por FIFA en ningún nivel antes del anuncio público, y declaró que eso, así como la falta de un análisis detallado de la propuesta en materia de gobernanza, finanzas o aspectos legales, era totalmente inaceptable.
1: Cuidado, se le viran los votos a Infantino. Cuidado, Infantino.
0: Ya se le viraron, Fernando. Las críticas directas de la AFC ejercen aún más presión sobre el presidente de la FIFA, Gianni Infantino, que ha liderado el polémico plan para crear una filial de 20 mil millones de dólares para gestionar la Copa del Mundo y sus demás eventos, al tiempo que ofrece participaciones minoritarias a inversores privados. Pregunto aquí con Víctor, que está ahí contigo, Fernando. A ver, ¿la FIFA qué torneo nomás hace? El más grande es el Mundial.
1: Es el Mundial de Fútbol. A ver, tenemos Mundial de Fútbol a nivel de selecciones de mayores.
0: Ya.
1: Mundial Sub-20. Mundial ya. Sub-17. Sub-20 y Sub-17.
0: Ya. Ahí llevamos. Acá Víctor, escúchame, acá Víctor me dice, ¿cómo eran? La eliminatoria, pero le digo, eliminatoria la hace cada confederación.
1: No, las eliminatorias son de la FIFA, Javier. Distribuidas en cada federación. Exactamente.
0: Ah, bueno. Es de la FIFA. Me la ganaron.
1: Sí, es de la FIFA.
0: Y ahí me la ganaron.
1: El mundial de fútbol femenino, ojo. Ahí vamos 5 torneos. Mundial de fútbol.
0: ¿Verdad? Que el próximo año el mundial femenino.
1: Y el mundial de clubes de la FIFA. 6 torneos hay.
0: 6. El Mundial de Clubes no es, ¿no?
1: Sí, el de clubes de la FIFA, sí, 6 torneos.
0: Entonces, 7 con el Mundial de Clubes. ¿Ah?
1: Sí.
0: ¿Qué otro torneo había?
1: Ya te averiguo. Mundial de Playa.
0: Ah, el nuevo formato del Mundial de Clubes también me dice Víctor.
1: Mira, aquí tengo competiciones avalizadas.
0: Dale para leerte acá otra nota que tengo por acá.
1: A ver, competiciones de selecciones masculinas, Copa Mundial de la FIFA, Copa Mundial Sub-20, Copa Mundial Sub-17, Torneo Olímpico de Fútbol Masculino, pero este en conjunto con el Comité Olímpico en los Juegos Olímpicos. Competiciones selecciones femeninas. Copa Mundial Femenina de la FIFA. Copa Mundial Femenina Sub-20. Copa Mundial Femenina Sub-17. Torneo Olímpico de Fútbol Femenino con el aval del Comité Olímpico Internacional. Competiciones de clubes. Copa Mundial de Clubes FIFA. Copa Intercontinental de la FIFA. Otras modalidades de torneos. Copa Mundial de Futsal de la FIFA. Copa Mundial de Fútbol Playa de la FIFA y el FIFA Series, encuentros amistosos centralizados que permiten jugar partidos intercontinentales a federaciones de distintas regiones. Esos son, miren, los torneos.
0: Vea, el señor Infantino ha enviado un mensaje a las 211 asociaciones que indican lo siguiente: por la creación de la filial FIFA Forward Enterprise, es una oportunidad, dice que es una oportunidad de crecer y que recibirán hasta 24 millones de dólares en el ciclo 2035-2038. Es una decisión importante que está en vuestras manos. Si decidís aceptar esta oportunidad, cada asociación tendrá garantizada 24 millones de dólares a través del programa FIFA Fast Forward por los 3 próximos ciclos hasta 2038. Si decidís que no es el camino, el programa FIFA Forward seguirá según lo planeado, con 10 millones por asociación para el próximo ciclo, explicó el mensaje. ¿Qué dices?
1: Que, a ver, él puede explicarlo así. UEFA no quiere porque sabe que UEFA lo que pesan son Italia. A ver, vamos a hablarlo bien clarito. UEFA saben, es Italia, España, Francia. Los que van a pesar, los que van a coger más plata es los campeones mundiales, por naturaleza. De ahí las selecciones que van llegando por orden de clasificación. Pero los que van a coger más plata son los campeones mundiales, Javier. Eso yo lo veo bien claro. Entonces, por eso es que UEFA no va a aceptar.
0: Mira,
1: Conmebol, ¿quiénes son los campeones mundiales? Argentina, Brasil, Uruguay. Solo 3 cogerían bastante plata.
0: Bueno, ella va a decir que, bueno, la demás...
1: Yo te voy a hacer una pregunta. En la Conmebol, ¿Ecuador es negocio?
0: No.
1: ¿Venezuela es negocio?
0: No.
1: ¿Bolivia es negocio?
0: No.
1: ¿Colombia es negocio?
0: No.
1: Ahí se la dejo.
0: Bueno, podría decirse que sí.
1: ¿Chile es negocio?
0: Chile. ¿Y Panamá? Que anda uno con la camiseta de Panamá pensando que es Panamá, mi Panamá, quería, ahora quiere ser panameño.
1: Entonces, pues Javier, en lo que es en Norteamérica, en lo que es CONCACAF, son varias, pues. ¿Cuáles son las 3 potencias que van variando su clasificación? Normalmente siempre son Estados Unidos y México, que es lo que cogerán más plata. De ahí, Panamá es negocio. Puerto Rico es negocio.
0: Juega las eliminatorias a Puerto Rico.
1: Pues sí, juega.
0: Jamaica. Sí, juega las eliminatorias a Puerto Rico.
1: Jamaica es negocio.
0: No.
1: Guyana es negocio.
0: No.
1: Curazao es negocio. Cuba es negocio. Ya, pues. Las Antillas, todas esas partes no son negocio.
0: Entonces, pero el problema es que ya no son negocio.
1: Pero
0: ¿Y si te llegan a clasificar al mundial? Ajá. Bien, te llegan a clasificar al mundial, ¿qué haces?
1: Y resulta que vos, porque las que sabemos que han sido negocios siempre en la CONCACAF: Canadá, México, Estados Unidos, Panamá.
0: Los Estados Unidos ahora, antes no.
1: Costa Rica, siempre han sido esos.
0: Bueno.
1: Y Costa Rica ahorita está de bajada porque no ha podido entrar hace un buen tiempo mundial. Ha dejado de entrar.
0: Así van las cosas. Ya la seguimos. Vamos a la pausa de rigor y ya la continuamos aquí en Entre Tiempo por CR. Esa trita. Está bonito el tema.

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0: bien, la seguimos. El tema está bastante bueno. Pero hay que seguir meditando mucho en estas declaraciones de FIFA, y que ahora va a tener que poner las barbas en remojo Infantino, ¿no? Porque yo creo eso, Fernando, simple y llanamente porque se está dando cuenta mucho de que esto va a traer mucha cola en el tema, ¿no? Y es una cola que verdaderamente va a ser muy, muy complicado. A ver, ya pasaron la alineación de Copa Ecuador de Liga de Quito. Voy a poner para que la vea el público. Ahí está. A ver, Liga va con... Déjeme ver, acá está. Gonzalo Valle en la portería. José Cuero, Ricardo D, Segovia, Carabalí. Va con línea de 4, no va con línea de 5. ¿Por qué? Sí, pero aquí no hay. En medio campo va... perdón, acá está Yerlin Quiñones. Gracias, maestro. No es que me lo ha puesto Yerlin Quiñones más abajo. Repito, Cuero, AD, Segovia, Carabalí, que va como cuarto, como stopper por izquierda, y Yerlin Quiñones. Mediocampo pone a 3 hombres: Sebastián González como cabeza de área, Fernando Cornejo y Jesús Pretel, y 2 delanteros: Janner Corozo y Michael Estrada. O sea, se escucha bien el planteamiento, pero ¿quién es el armador aquí en este equipo? Señor Cuello.
1: El armador en Liga de Quito ahorita.
0: El único que queda aquí es Tobar, que está entre los suplentes.
1: Ya. Pero ahí los que arman siempre es Pretel, que hace de mixto normalmente.
0: Entonces podríamos cambiarlo de la siguiente manera: González y Cornejo con volantes de contención.
1: Exacto.
0: Pretel un poco más adelantado, Janner y Michael Estrada.
1: Así iría, claro, porque siempre juegan Janner y
0: Michael. Diría yo.
1: Janner y Michael Estrada adelante siempre juegan. Siempre.
0: ¿Sabe que ya me hizo dudar? Ya la voy a anotar por si acaso. Ya me hizo dudar. No, como la canción que... ¿cómo es? La canción es la canción de... ¿Y quién es que canta? Dudoso, ¿cómo es, oiga? ¿Cómo se llama?
1: Wilfrido Vargas.
0: Vean, este partido va a

0: ser en dónde, ¿ah?
1: En el Rodrigo Paz. En el Rodrigo Paz.
0: Entonces, estoy hablando de Valle en la portería, ¿verdad? Sí, como ayer el del Manta. Me gustó el Manta Independiente ayer, maestro. A ver, Cuero, ¿verdad?
1: Ojo, que el Independiente no la va a tener nada fácil con el Gualaceo, como está viviendo las cosas de ese desempeño de la Copa Ecuador.
0: Aquí es otra pregunta. ¿Quién va de stopper por derecha? ¿Ade o Segovia? ADE es último hombre siempre.
1: ADE siempre es último hombre, a pesar de que ADE como último hombre.
0: Bueno, a ver, déjenme que aquí la estoy anotando.
1: Espérate, Javier. No, ADE nunca va de último hombre, porque cuando es en los mano a mano lo dejan.
0: Pero en un par de partidos lo he visto como último hombre. Como se volvió, ya. Entonces ya lo voy a cambiar acá. Cornejo, González, Pretel, ¿verdad? Acá va Corozo y Estrada. ¿Ya? Póngalo allá, maestro, por si acaso. Póngalo allá en partidito.
1: Ya está puesto. Y ahorita acaban de confirmar que el argentino Santiago Castro es el nuevo delantero de la Roma de Italia.
0: ¿Quién?
1: Santiago Castro.
0: Ah, ya. Déjeme acá. Así. Segovia, ya, déjenme que acá estoy cambiando lo que hablamos hace un ratito, ya. Y voy a esperar la del conjunto de Leones. ¿Habrá ido don Esteban Paz?
1: ¿Ah? ¿Habrá ido don Esteban Paz? Yo creo que sí.
0: ¿Usted cree que sí?
1: Sí. Bueno. El que nada debe, nada teme.
0: ¿Cómo lo habrán recibido? Esa es otra.
1: No, Esteban Paz, mira. El problema no es cómo lo habrán recibido Esteban Paz, Javier, porque Esteban Paz le dio mucho a Liga de Quito. El problema es por qué no lo dejaron, el problema es cómo lo sacaron a él de Liga de Quito. Eso es lo que tienes que pensar.
0: Esa es la plena, ¿verdad?
1: El problema no es cómo él puede ingresar y la gente lo va a ver bien, porque él y su padre y su familia dieron todo por Liga. Pero ahorita los Álvarez están teniendo temporadas difíciles con Liga de Quito, porque no me van a decir la última temporada estuvo Esteban Paz, por eso es que tuvieron a alguien que supo presionar y pelear por Liga.
0: Por si acaso, no es nada en contra del
1: no es nada
0: de la presidencia de Liga,
1: pero han tenido
0: simplemente que como salió en malos términos el señor Esteban Paz, por eso decimos eso, ¿no?
1: Exacto.
0: Pero no se vaya a molestar nadie, ¿no?
1: No. Nosotros sabemos lo que. Cómo fue. El problema es cómo se va Esteban Paz. Después de haberle. La familia Paz, después de haberle dado todo a Liga de Quito.
0: Imagínate, ¿no? Exacto. Bueno, para seguir con este tema. Y porque don Fer tiene que retirarse, tema personal, lo único que vea, yo le voy a decir algo, la FIFA tendrá que poner mucho ojo y mucho sentido en lo que vaya a hacer, ¿ya? Mucho sentido en lo que vaya a hacer, Fernando.
1: Le digo algo. Marcus Rashford se despidió del Barcelona de España, ya esto lo están publicando de última hora, y vuelve al Manchester United.
0: Bueno, ahí está. A ver, entonces, Fernando, ajá, la FIFA tiene que poner mucho ojo en lo que vaya a hacer, ¿verdad? Sí. Porque si llegase a equivocarse la FIFA, le va a traer muchísimos problemas. Muchísimos. Y entre esas cosas, lo que ya está teniendo al momento, rechazo por parte de la UEFA.
1: O sea, los primeros rechazos ya están a la orden del día. Eso ya está. Ahora hay que ver, pues, qué pasa con la Conmebol. Eso hay que ver, qué pasa con la Conmebol, qué pasa con la ASEAN, con la con los asiáticos, con Corea, con ellos hay que ver también el fútbol.
0: Pero para ti, ¿cuáles serían los más problemáticos?
1: Para mí, ¿cuál sería? A ver, Arabia, Medio Oriente, África. Porque África sí le puede estar votando en contra por lo que pasó con los africanos. Acuérdate que tuvieron el problema con Camerún y ahí han comenzado una serie de investigaciones. Ahí está la papa caliente. Entonces por esos lados va a venir el fraccionamiento.
0: Es que ahí está el bravo del asunto. Ahí está. Vea. La sensación que nos deja todo esto, Fernando, es simple y llanamente saber en qué va a ser el trabajo que vaya a cumplir en el momento que no se llegue o se. Si, primero, de llegarse a cabo esto, sí, es verdad, podría tener un buen ingreso a las federaciones, ¿no? Por el tema del mundial. Pero también podría tener sus contras. Es decir, cada cosa tiene sus pros y sus contras, o no es así, ser cuello.
1: Así es.
0: Ya. Entonces, para Fernando Cuello, ¿hay más pros o contras?
1: Hay más contras. Ahorita estoy viendo que hay más contras.
0: ¿Hay más contras?
1: Porque
0: ¿en qué sentido dices tú que hay más en contra?
1: Mira, Arabia no pesa tanto como pesa la UEFA. Australia, o sea, los que van a votar, ¿no? ¿Qué les vas a si la minoría es la que va a votar, qué les vas a ofrecer a ellos? Si los grandes se te viran, que es donde va a haber el peso, el billete se te va a caer.
0: Sí, pero esa es la sensación de que cada uno va viendo y va teniendo, Fernando.
1: Exacto.
0: ¿Ya? Ahora, muchos deben potencializar el tema del trabajo que estén cumpliendo. Muchos. Y lo que está la FIFA ofreciendo 20 millones o más de 20 millones para que le deje el voto y la aprobación de este tema, ¿no? Está también siendo, no sé si mal o bien visto por las federaciones. ¿Ya? ¿Qué es lo que verdaderamente se necesita saber? Si hay o no hay ventaja para el tema, Fernando.
1: ¿Ya? Claro que sí.
0: Porque va a decir, te vas a ganar 20 millones. Hasta el 2038, dijo, ¿no?
1: Hasta el 2038.
0: ¿Cuánto sacarías ahí?
1: ¿Cuánto sacarías? A ver, te vas a ganar tanto por confederación. Dice que ¿cuánto por país o por cómo lo va a pagar? Pues si es por confederación o por país. Te apuesto que por confederación.
0: Esa es la otra pregunta. ¿Cómo lo va a ir pagando?
1: ¿Ya? Si es por confederación, los países más chicos llevan la de perder. Si es por país, hay que ver cómo es el dato. Si
0: o sea que país, tú dices que la repartición no sería buena.
1: Por confederación, ¿no? Si es por país clasificado, tal vez algo.
0: Ah, y si no clasificas al mundial, te quedas fuera de Sevillullo.
1: Claro.
0: Ah. Esas son las otras cosas que ellos también tienen que ir pensando.
1: Vas a ver que ahí comienzan los problemas, que el árbitro esto, que comienzan a presionar a los árbitros. Y vas a ver que hay más favoritismo porque ya lo ven como negocio. Van a decir, a este no lo hagas clasificarlo al otro.
0: Porque y yo creo que eso mucho.
1: Eso es lo que no quiere UEFA.
0: Exacto.
1: O clasifican o no. Porque ahí cuando lo ves como negocio es que comienza todo. Porque sabes que, es que pongo Brasil como pentacampeón del mundo, me va a generar en derechos de transmisión como 4,000 millones de dólares. Ecuador me generará 500 millones. ¿A quién lo hago clasificar si está tambaleando Brasil? Lo pongo a Brasil, pues a tambalear. No me quiero meter, lo quiero meter por la ventana.
0: Ya. Y súmale algo más, Fernando. Los derechos de transmisión.
1: Ese es el billete.
0: Por eso
1: ¿qué, ¿qué derecho va a pesar más, pues?
0: Esa nos estábamos olvidando de los derechos también de transmisión. ¿Ya?
1: Ese billete, que, ¿cuál es el que va a pesar más?
0: O porque la FIFA con esto, con estas, con los inversionistas te van a decir, ¿sabe qué? Ya no paguen derechos de televisión, ya no paguen ya derechos de nadie, planeta a todo el mundo.
1: Ya no paguen derechos de transmisión. De a gratis, vea, hijito, de a gratis no hay nada.
0: Pero con esos inversionistas puede ser que la cosa sea gratis, che. ¿O no?
1: Así es.
0: ¿Ah?
1: No, eso no va a ser gratis, che, Javier. Todos los inversionistas buscan algo a cambio, pues. Y el ingreso mayor es por derechos de transmisión, porque tiene la FIFA. Ingreso de transmisión, sponsorización y... ahí viene la recuperación.
0: Bueno, no, yo simplemente decía, ¿no? Yo simplemente digo, decía y preguntaba.
1: En los derechos de transmisión vamos a ver todo.
0: Todo es posible en la viña del Señor, maestro, ¿no? Uh-huh. Pero ya te digo, sí, y a ver, te digo un inversionista. Señor presidente, dígale que ya los derechos pueden ser utilizados nomás y que vengan lo que quieran. Y transmiten todo lo que se hacen, ¿no?
1: Sí.
0: O sea, tú no estás, en esa parte sí no estás de acuerdo, porque no dices tú que sí se estarían cobrando los derechos.
1: Claro, pues. O sea, sino que te digo, a ver, ¿cuánto cotiza este? Ahí va a venir la ley de la cotización. A ver, ¿cuánto cotiza Ecuador en derecho de transmisión? ¿Cuánto cotiza Argentina, Brasil o... si Argentina y Brasil, uno de los dos está tambaleando a no clasificar? Ahí te dicen, a ver, pues ya, pero Ecuador me cuesta 500 millones, me va a devengar 1,000 millones de dólares, el otro me va a devengar 80,000 millones de dólares.
0: ¿Ya?
1: ¿Por cuál, a cuál lo quiero hacer, lo hago clasificar si es negocio esto? Al que cotiza más, pues a la larga, porque sé que me van a pagar más por eso.
0: Mira, hay muchas alternativas y muchas cosas que se deben ver con lo que es este detalle. Nada más, ¿no? Yo creo que se tiene que hablar bien e indicarles bien a todos el tema. ¿Por qué no hace un congreso extraordinario de FIFA y llama a todo el mundo para que le explique los datos?
1: Porque no le conviene, Javier. No le conviene hacer el congreso extraordinario.
0: Le acabas de pegar al clavo, maestro. Le acabas de pegar al clavo, Fernando.
1: Ahí nos vamos, ahí él se va a dar cuenta de quién, de. Es que esto es sencillo. Aquí te, ahí uno se da cuenta de quiénes, de cómo van a venir armadas las estrategias.
0: Exacto.
1: ¿Y cómo van a venir cabildeados? Ponte que el cabildeo venga. Ya todo venga antes del congreso, ya tengan todo listo y solo lleguen a disparar nomás.
0: Pero o sea que tampoco le irían a escuchar al presidente de la FIFA lo que estaría diciendo.
1: No, pues ya llegan a la elección.
0: O sea, llegan a decir no y no, pese a lo que nos digan acá.
1: Sí, esa gente es así.
0: Entonces, y aquí viene la otra gran pregunta. ¿Quién pierde más? ¿El fútbol, la FIFA o Infantino?
1: Va a perder más la Infantino, va a perder más. La FIFA no. Porque la FIFA, lo que va a pasar con Infantino es que convocan elecciones. No ves que... O lo ponen en... Mira, lo que puede pasar es que no van a mandar a Congreso Extraordinario. Van a hacer el Congreso.
0: O sea, tú me estás diciendo que Infantino se puso la soga al cuello en este momento.
1: Hasta el momento la tiene puesta.
0: Yo creo que sí se la puso la soga al cuello, maestro.
1: Porque los poderosos no lo van a dejar tranquilo, Javier.
0: Obvio, obvio.
1: Ningún poderoso quiere perder la plata que le aportan a sus clubes, pues. La plata de los clubes está en juego.
0: Como decía Pepito Murillo, ni Gil. ¿No?
1: Claro, Javier.
0: Ni tonto. Porque sabe que pierde eso y mucho más.
1: ¿Por qué crees que los árabes no entran al mercado sudamericano todavía?
0: ¿Verdad?
1: Porque no es atractivo para hacer sociedades anónimas. Aquí no puedes por la cantidad de socios que hay en los clubes.
0: Ya, pero mira, hay parte que del tema de las sociedades anónimas que sí serviría. Parte. ¿Ya? ¿Por qué te lo digo? Porque por lo menos a un club lo tendría medio salvado, ¿no? No en su totalidad, pero lo tendría salvado. ¿Ya? Eso sí, ahora que puedas conversar, puedas llegar al detalle y que vayas diciendo tú, a ver, perfecto, en este momento nos hacemos cargo del tema. ¿Ya? Pero, siempre hay un pero. Tiene que haber concordancia entre todos para que se llegue a un acuerdo legítimo. Nada más. O pregunto, ¿es muy difícil llegar a un acuerdo?
1: ¿Ah? El acuerdo legítimo es bien cosa seria, Javier. Bien cosa seria.
0: ¿En qué aspecto dice que es muy serio?
1: Porque nadie que pone la plata no va a querer llegar a acuerdo con va a estar supeditado a que le den órdenes, pues. O a llegar a acuerdo con personas que no están poniendo nada.
0: En este caso tú dirías los dirigentes.
1: Los dirigentes y los socios, pues. Entonces, porque va a ser la gran pelea de que el uno quiere tomar decisiones por encima del otro.
0: Pero es que, a ver, si me van a decir sin socios no existe un club, es verdad.
1: Pero es que en este caso, si lo vas a hacer sociedad anónima, el club tiene que salir a la venta.
0: Sí, también. Bueno, por todo vea, para que vean que el tema es bonito, es conversarlo, es analizarlo con el tema de lo de la FIFA, ¿no? Yo creo que Infantino no es que se equivocó. Creo que Infantino lo lanzó demasiado rápido sin haber tenido un consenso entre todos, Fernando.
1: Tenía que ver cuántos votos tenía y cuál era.
0: No, es que, a ver, ahorita no vas a decir que no tenía votos Infantino.
1: Ahorita no los tiene. Para mí nunca los tuvo.
0: Para mí Infantino los tenía.
1: No. ¿Ya? Con tanto problema que pasó el Mundial, comenzó a perder los votos.
0: Ah, por lo que siempre se hablaba de que Argentina y todo eso.
1: Sí, con el que ellos comenzaron a perder votos ahí. Con los problemas, con los diálogos con Trump, que Trump abrió la bocota.
0: Ahora, al momento... solo tendría votos de Conmebol.
1: Te hago una pregunta, ¿Conmebol pesa como para jalar votos?
0: No gana, pero lo tiene al momento ahí.
1: Ya, es que
0: porque Conmebol, a ver, Conmebol tiene el primer vicepresidente, ¿quién es? De la FIFA.
1: El primer vicepresidente.
0: Es Alejandro Domínguez.
1: Alejandro Domínguez, ok.
0: ¿Ya?
1: ¿Cuántos votos te jala Conmebol? Es lo que quiero saber. ¿Cuántos países son?
0: 10.
1: 20 votos. Son dos que votan.
0: Ah, ya.
1: 20, anda, vamos viéndolo por votos. 20.
0: Ya. Entonces.
1: Vamos viendo con CACAF.
0: CONCACAF son más. CONCACAF son como 12 selecciones.
1: 12 por 4,
0: 48. Este, 4 por 2, 8. 4 por 1, 4, 48.
1: 48. Ahí tienes. Tienes 48 votos. ¿Contra cuántos de cuántos países de la... Son 50. 100 contra 48 te sacan la cabeza. No hay.
0: La FIFA se metió en camisa de 11 varas por gusto.
1: Y no, y cuenta, y no le cuenten los países asiáticos, los países africanos, que uno por ahí te va a saltar que no está de acuerdo. Y uno que otro se te virará a última hora.
0: Tú siendo presidente de la CONMEBOL, siendo primer vicepresidente de la FIFA, ¿te arriesgas a hablar con tus afiliados para el tema?
1: Es que, a ver, como tú tienes que presentarle el proyecto a ellos, de ley. Pero ahí va a pasar cualquier cosa, porque no es que te van, te caes tú, se cae Domínguez, pues también.
0: Sí, por eso te digo, tú siendo presidente o vicepresidente de la FIFA, ¿tú lanzas alguna alternativa o reúnes a tus 10 asociaciones y hablas con ellos y les pones en claro cómo serían las ganancias o pérdidas?
1: Yo le tengo que... Claro, tienes que ponerle todo en claro.
0: Claro, para que vayan por lo menos entendiendo. Y ahí...
1: Ah, sí, hay cupos por clasificar, hay cupos en juego para
0: ya.
1: El Mundial. ¿Y qué pasa donde Europa no va? Se daña todo el show. Si el show...
0: Es que a esa reunión sí te van todos los países, maestro. Te van los 10.
1: No, o sea, si no va al Mundial Europa, se muere la atracción. Es como que me digas que no vayan Brasil y Argentina.
0: Bueno, son cosas y casos que se dan.
1: Por cierto, Javier, le voy a dar los clubes que van, los jugadores que van, de ecuatorianos que van a jugar en las ligas de Europa.
0: ¿Ya?
1: Premier League, tome nota, Moisés Caicedo en el Chelsea. Piero Hincapié, que hasta el momento fue adquirido totalmente.
0: No tiene club.
1: No, Piero Hincapié ya fue adquirido por el Arsenal.
0: No. Digo, Kedry Páez no tiene club.
1: Kedry Páez está, bueno, está en manos del Chelsea, pero tendrá que buscarle club.
0: Sí, porque River no lo quiere.
1: River no lo quiere y tiene que buscarle club en Europa.
0: Qué cosa.
1: Ya. Piero Hincapié, como le dije, fue adquirido totalmente por el Arsenal y lo del Real Madrid se cayó, queda a la espera lo del Barcelona de España, que si quieren tendrá que soltar un buen billete.
0: Porque el que sonaba antes del Mundial era era el Barça.
1: Claro, el Barcelona, es que la única opción que queda es el Barcelona.
0: Veremos entonces. Maestro, que le vaya bien, ¿ah?
1: Y quedan Nilson Angulo, que jugará en el Sunderland.
0: Oh, ya.
1: Oscar Zambrano jugará en el Hull City luego de pasar por ese castigo de la suspensión de dopaje por un año. William Pacho entre las figuras que va al PSG. Y Justin Lehrmann en la Bundesliga, que firmó por 2 años en el Borussia Dortmund. Pervis Estupiñán todavía se mantiene en el contrato con el Milan. Pero Amorín ha dicho que para poderse quedar en el Milan tiene que hacer 2 buenos partidos amistosos y uno de ellos será con el Chelsea.
0: Ojalá le vaya bien. Maestro, que le vaya bien a usted también, ¿ah?
1: Ok.
0: Nos vemos el día de mañana. Ya. Nosotros vamos a la pausa y ya regresamos con más aquí en Entre Tiempo por CR Satelital.

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6: Son las 15 horas, 34 minutos.
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poquito bonito el tema. Estábamos hablando con Fernando el tema de la pista, de la UEFA y de Conmebol y demás, y veremos cómo se va la situación esta. A ver, ayer se dio la Copa Ecuador, ¿no? Con dos buenos partidos que se dieron, ¿ya? El primero de ellos, déjenme aquí para anotarlo y tenerlo listo. El primero de ellos en la Copa Ecuador fue entre Gualaceo y el conjunto de el Macará. Macará se había adelantado en el marcador, ¿verdad? Se había adelantado Gualaceo en el marcador al minuto 56 porque el primer tiempo terminó 0-0. Luego, en los segundos 45 minutos, los dos equipos salieron a ganar. Los dos equipos salieron a buscar la posibilidad de anotar el gol que les diera ¿cómo le podemos decir? La garantía de que todo vaya para adelante. Y así fue. Y así fue. Sí, señor. Y se adelantaba en el marcador buscando ganar a un equipo como Macará, que, como lo leímos ayer, había puesto prácticamente su equipo no de segunda, no de, ¿cómo explicarle? Del equipo, el equipo B, sino que hizo unas dos o tres variantes nada más, ¿no? Luca Ferro en vez de Franco Pose, entre las que me acuerdo ahorita, fue que puso el técnico del Macará. Pero el empate llegó prácticamente al minuto 66, es decir, 10 minutos más tarde de lo que había anotado la conquista del conjunto de Gualaceo. Franco Pose, Luca Ferro la puso y anotó el 1-1. Y en los 90 minutos terminó así, 1-1 en el marcador. Se fueron a los penales y todo fue buen trabajo para el portero del equipo de Gualaceo, que tapó en dos oportunidades tapó muy bien, donde Macará no pudo anotar los goles necesarios para la clasificación. Y nuevamente por Copa Ecuador se queda un equipo de la Primera A y que no puede jugar o no puede seguir avanzando en este torneo. Luego, en horas de la noche, 19 horas, jugó Independiente del Valle frente al conjunto del Manta. Señores, qué buen partido se disputaron entre ellos. Qué buen compromiso logramos ver entre los dos. Qué buen partido, sin afán de decir que fue malo, que fue esto y que fue el otro. No. Fue estupendo el partido que pudimos observar entre Independiente y el Manta. Ninguno de los dos quiso hacerse daño. Ninguno de los dos quiso hacerse daño. Porque el uno atacaba, el otro también atacaba. El uno defendía, el otro se defendía igual. Fue un partido, podríamos decirle, de toma y daca, pero más un partido que llenó la retina de quienes, del poco público que fue a este escenario deportivo. Y a lo que vimos por televisión nos dejó muy grata sensación de que el técnico estaba haciendo un gran partido, el técnico del Manta. Había mandado a sus jugadores, sabían a quiénes tapar, sabían a quiénes definir. El conjunto del Independiente del Valle en muchas oportunidades tuvo buenas secuencias de gol, pero lastimosamente no lo pudo hacer, ¿no? En algunas jugadas, en dos principales, Emerson Pata tuvo la posibilidad de anotar, no pudo. Hubo una oportunidad del conjunto del Manta, pero frente al arco, señores, frente al arco. Y lastimosamente, así como se lo dice, lastimosamente, no pudo hacer nada
el portero Quintana, la pelota le queda a uno de los delanteros del conjunto del Manta para rematar, pero este remata mal porque remata prácticamente al cuerpo de un defensa y se salvaba. Ya estaba en el minuto 86 de partido, creo que era. Sí, el Manta con ese chullo gol lo hubiera sacado Independiente del Valle de la pelea por la Copa de Ecuador o por seguir avanzando en la Copa de Ecuador, ¿no? Pero así es la vida, no logró hacer, y lo que no viste hacer, ¿ya? Te lo hacen a ti. ¿Cómo? En un tiro libre, con una falta lejos del arco del conjunto del Manta, y se pone a, ¿cómo se llama? A un tiro libre, que bien cobrado, ya la deja prácticamente, lo deja prácticamente dispuesto al jugador para que remate. Estaba un poquito lejos, sí, se podría decir que estaba un poquito lejos, pero un buen remate, ¿no? Donde creo que estaba mal parada la defensa, porque no debió dejar dos hombres en defensa, debió poner tres o cuatro prácticamente para que defendieran su portería. No lo hizo y lastimosamente se pierde, o mejor dicho, anota la conquista Ronald Briones para anotar la segunda del encuentro y anotar la posibilidad de que Independiente del Valle siga caminando en la Copa Ecuador. Está en los dos torneos bien el equipo de Independiente del Valle. Ahora, ya hay un resultado y hay un partido por jugarse en los cuartos de final. Estamos hablando de Independiente frente a Gualaceo. Déjenme ver este para cuándo es Copa Ecuador 2026. Déjenme ver. Para ponerlo en imágenes también. Déjenme ver por aquí. Aquí está. Perfecto. Déjenme para que ustedes puedan observar, ¿no? Y que tengan en cuenta también de cómo va el trazado del torneo. Ahí está, por ejemplo, y ya se jugó estos dos partidos, Independiente y Gualaceo jugarán, el partido todavía no hay fecha para los cuartos de final, ya debería todo esto estar organizado y decir cuándo van a ser los partidos. En pocos instantes más, a las 3 de la tarde, estará jugando Liga Deportiva Universitaria de Quito, acá en la parte alta, junto a Leones, ¿no?, que de ganar Liga de Quito, ¿no?, pasaría a cuartos de final y esperaría a Aucas o La Unión. Ese partido creo que todavía no tiene fecha. Déjeme ver. Sí, creo que ya tiene fecha ese partido. Déjeme un ratito observarlo. Déjeme ver si por aquí está, para que ustedes mismos vayan viendo. Aquí está. Sí, señor. La Unión Aucas está para el 12 de agosto, es decir, la próxima semana. Ah, no, la siguiente semana. Porque aquí vemos que la próxima semana, el 5 de agosto, el día miércoles, Vino Tinto jugará con Universidad Católica en el Estadio San Carlos. Y ese mismo 5 de agosto estará jugando Liga de Puerto Viejo frente a Barcelona. Partido bravo que se viene. La Liga de Puerto Viejo en la Serie B. Déjenme ver en qué puesto está al momento, después de la fecha que se jugó, el último fin de que se está jugando. Liga de Puerto Viejo está en el puesto número 7 con 22 puntos y menos 6 de gol diferencia. Faltan por jugarse Cumbayá Cuenca Juniors, Gualaceo Independiente Juniors y 22 de julio Nacional y Atlético Fútbol Club Liga de Puerto Viejo. Veamos, ¿no? Eso por la Serie B, pero acá en la Copa Ecuador va así de esta manera. Y los partidos que restarán, la Unión Aucas, que será el 12 de agosto, el 13 Astillero de Aquilema y el 20 de agosto Juventud Italiana Delfín. Es decir, que me suena que esto va a ser más o menos, arrancará los cuartos de final casi a fin del mes de agosto. Bueno, así es como tienen trazado los
octavos, cuartos de final, ya que no tienen ni fecha tampoco. Ah, no, sí. Cuartos de final entre el 25 de agosto y 10 de septiembre. Entre el 6 y 29 de octubre las semifinales y el 2 de diciembre será la final. ¿Ya? Entonces, ahí el detalle de la Copa Ecuador, que hoy, repito, estará jugando el partido entre Liga Deportiva Universitaria y Leones. Partido en el cual, repetimos, Liga ya anunció su alineación, que será con Valle, Cuero, Ade, Segovia, Carabalí y Quiñones, Cornejo, González, Pretel, Corozo y Estrada. Veremos cómo le va a ir al tema de Liga Deportiva Universitaria de Quito y al cuadro de Leones, que ojalá, si tuviéramos la alineación, podríamos darla a conocer a todos ustedes, mis estimados amigos televidentes y oyentes de CRE Satelital. Bueno, saludos. ¿Qué más? La Copa Sudamericana también en el playoff va caminando y avanzando a paso lento, pero muy bien y muy bien trabajado, ¿no? Ayer se dieron tres partidos se dieron el día de ayer, partidos interesantes, ¿no? Que, por ejemplo, Vasco da Gama y el Deportivo Independiente Medellín de Colombia, ¿no? Habían empatado 2-2 en el partido de ida, esto en Colombia, en el DIN, Medellín, perdón. Había empatado 2-2. Y por lo menos se buscaba uno de los dos que anotara el gol que le diera la victoria y su pase a los octavos de final de la Copa Sudamericana. Fue mucho mejor el equipo brasileño Vasco da Gama, que al minuto 85, vea, después de tanto trajinar, después de tanto buscar el gol de parte de los dos equipos, porque el DIN también tuvo que defenderse ante el asedio que le presentó el cuadro brasileño, Thiago Mendes, a los minutos 85, logra la única anotación de este partido para poner las cosas 1-0 y darle la clasificación final al Vasco da Gama para la siguiente ronda de la Copa Sudamericana. Y de ahí, este partido fue a las 17 horas y ya luego a las 19:30, Cienciano de Cusco, que se enfrentaba a Lanús, déjenme ver cómo le fue en el partido primero, aquí lo tengo anotado, aquí está. Cienciano, a ver dónde estaba, acá estaba, sí. Cienciano había perdido 2-0 en el partido de ida. Y ya en este partido, acuérdense que también la altura comenzó a molestar un poco a los argentinos, que tuvieron que también buscar un planteamiento, no defensivo, pero un planteamiento que le pueda dar algo de probabilidades para seguir adelante. Fue así, pero se desgastaron mucho, y al minuto 7 de la primera parte, cuando todo iba con toda tranquilidad, Carlos Garcés, el ecuatoriano, a pase de Cristian Souza, logra la primera conquista de este compromiso. Y de ahí, todo es pampa, amigo. Porque a los 40 minutos llega Alejandro Jover a pase de Carlos Garcés. Vea, entre ellos mismos se están haciendo los goles, o ayudándose entre ellos, para que Alejandro Jover logra la segunda conquista en este primer tiempo. Y ya con el 2-0 prácticamente se empataba la serie para buscar ya en los siguientes 45 minutos la otra posibilidad de anotar los goles que le faltaban para la clasificación. Pero todavía faltaba un gol en los primeros 45 minutos, en el primer tiempo. Y claro, del mismo ecuatoriano Carlos Garcés, que logra arremeter bien al área para, a pase de Cristian Souza, poner el tercer gol del conjunto del Cienciano de Cusco, ¿no? 3-0, Lanús no se encontraba, Lanús no estaba viendo o quería que pase el tiempo lo más rápido posible, ¿no? Pero nunca entró o nunca comprendió ese buen trabajo futbolístico que tenía que hacer.
Y en los segundos 45 minutos, llega la posibilidad de anotar los goles, pero no fue posible. Se defendió bien el conjunto de Lanús. Cienciano estaba nervioso, estaba apurado, estaba con esa sensibilidad de que necesitaba anotar el gol de urgencia, pero no lo pudo hacer dentro del partido. Tuvo que llegar el minuto 95. Imagínense, 95 para lograr anotar el cuarto gol del partido, y es decir, ya darle esa posibilidad al equipo de Cienciano para clasificar a la siguiente ronda de los octavos de final de la Copa Sudamericana de Fútbol. ¿Sí? Ahí está. Y se dio la clasificación de Cienciano también con el apoyo del ecuatoriano Carlos Garcés, que está haciendo roncha por allá en el fútbol peruano, bien por él. Está haciendo roncha por el fútbol internacional, bien por él. Y si es bien por él quedarse por allá, que se quede por allá nomás, maestro. Pues está haciéndolo bien. ¿Qué discutir? No se puede discutir a lo que se está dando. Y por otra parte, el Bragantino, que había empatado 0-0 con Sporting Cristal, logra ganar por la mínima diferencia al minuto 59, el gol de Pedro Enrique a pase de Lucas Barbosa para poner el 1-0 y definitivo gol para darle su paso a la siguiente fase. ¿Cómo está la siguiente fase? ¿Cómo está el tema de la Copa Sudamericana? A ver, si vemos los octavos de final por la parte alta, todavía faltan 3 equipos, de los cuales juegan hoy. ¿Ya? Esos partidos que se juegan hoy, déjeme decirle exactamente a qué hora se juegan. A ver, hoy se va a jugar a las 5 de la tarde Gremio frente a Bolívar. El partido va a favor de Bolívar, ganando 3-2. Si logra remontar Gremio, le tocará con Sao Paulo. Es decir, jugarán entre brasileños. A las 19:30, Caracas frente a Santa Fe. De ganar uno de los dos, se enfrentará a River Argentina, que no anda pasando por buen momento en el fútbol gaucho. No está pasando por un buen momento. Así que veamos si Caracas o Santa Fe tiene esa oportunidad y lo deja a River fuera de pelea en los octavos de final y pasa a los cuartos. Y el partido que cierra será entre Boca y O'Higgins. Boca ganó 1-0, como ustedes lo están observando. 1-0. ¿Ya? Y ese 1-0 le da algo de ventaja a Boca, que tampoco anda por buen momento en el fútbol argentino. Lástima, ¿no? River y Boca no andan pasando buen momento futbolístico los dos equipos. Ni Boca ni River. Pero bueno, veremos. Si es que gana uno de los dos, se tendrá que enfrentar a Recoleta de Paraguay entre el 11 y 20 de agosto. Los demás partidos son los siguientes. Olimpia se enfrentará a Vasco da Gama. ¿Ya? Otro, Atlético Mineiro frente a Bragantino. Bravo, ¿eh? Bravo este duelo. Santos frente a Macará. ¿Vendrá Neymar para acá? Me dicen que unos que sí, otros dicen que no. Veremos. Macará está pasando por un momento en el fútbol nacional. Macará está en el puesto 3 con 35 puntos más 6 de gol diferencia. Veamos. El otro partido, City Torque o Montevideo City Torque, se enfrentará a Tigre de Argentina, ¿verdad? Y
el último partido, Botafogo frente al Cienciano. Es decir, estos se enfrentarán del 11 al 20 de agosto, cuando ya arranque también el tema de la Copa Libertadores de América, que será prácticamente en esta fecha. Y para que ustedes se recuerden un poquito de la Copa Libertadores, ¿no? Vamos a decirle cómo son los partidos de la Libertadores, para que ustedes también se recuerden un poquito, y volveremos a recordar en esa fecha, obviamente, para que usted siga pendiente de la Copa Libertadores de América. Es decir, que en la Copa Libertadores tenemos para recordar lo siguiente: Universidad Católica de Chile se va a enfrentar al conjunto de Estudiantes de La Plata. ¿Cuándo es este partido? Ya se lo digo también, que lo tengo anotado por aquí. Todo tengo anotado en este cuadernito. Me ha hecho falta cuadernito, pero ahí vamos. El partido Universidad Católica Estudiantes de La Plata. Estudiantes será primero local ante Católica de Chile el día 11 de agosto a las 7:30 p.m. Por su parte, Rosario Central frente a Corinthians se jugará el 13 de agosto a las 19:30 p.m. Flamengo Cruzeiro Flamengo el 12 de agosto a las 7:30 p.m. Aquí viene el tema de los ecuatorianos. Deportes Tolima será local, primero será local, para enfrentar a Independiente del Valle el día 11 de agosto a las 19:30 p.m. Y lo mismo, Liga de Quito será visitante para enfrentar a Mirasol el próximo 13 de agosto a las 17:00. Mientras tanto que Cerro Porteño, o mejor dicho, Palmeiras, se enfrentará a Cerro Porteño el 12 de agosto a las 5:00 p.m. Platense Coquimbo Unido ese mismo 12 de agosto a las 5:00 p.m. Y Fluminense, o mejor dicho, a ver, este es Rivadavia, ¿verdad? Fluminense frente a Rivadavia el próximo 11 de agosto a las 17:00. Ahí el detalle de la Copa Libertadores Sudamericana. Vamos a la pausa. Ya regresamos con más. Seguirás conversando algunos ratitos más del fútbol nacional aquí en Entretiempo por CRS Satelital. La pausa.

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8: Son las 15 horas, 34 minutos.
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Saludos a ¿cómo se llama? La dirigencia del equipo de segunda categoría que ha clasificado a segunda categoría. Felicidades, menos al presidente vitalicio, señor Juan Luis Fuensalida. Menos a él, porque él no presta ni rachelada, digo, amigo mío. Simplemente es el fotógrafo oficial del club. Nada más. Fotógrafo oficial. Y esto es. Nada más. Bueno. Sobre el campeonato ecuatoriano de fútbol, señores, que mañana arranca la fecha número 22, ¿verdad? Con el partido entre Libertad y el conjunto de Orense. Veamos. Orense tiene nuevo técnico. El técnico de Orense es Agustín Robles, de 37 años, argentino, que ha estado en las divisiones inferiores del cuadro bananero. ¿Ya? Y ha clasificado, ¿no? Y ha clasificado a la, o mejor dicho, buscará llegar sin ningún problema, ¿no? A participar o a seguir dando fuerza en lo que significa el fútbol. Ojalá que este técnico le traiga mucha suerte al cuadro bananero, le dé bastantes posibilidades y que logre hacer muchas cosas dentro del ambiente del torneo ecuatoriano de fútbol. Simplemente eso. Esperemos, repito, que si va adelante el señor Agustín Robles, que ya toma las manejas del equipo el día de hoy, ojalá que haga las cosas bien y que obviamente se pueda trasladar y pueda hacer las cosas realidad, y que el equipo pueda mejorar en todo aspecto futbolístico, aspecto de cualquier otro tipo, menos el dirigencial, porque el dirigencial sí está en la parte superior, lo tiene bien arriba. Mientras tanto, que el partido del conjunto de Libertad, ¿no?, también presentará alguna novedad nueva que pueda darle esa fuerza de voluntad para que siga adelante. De estos dos equipos, por ejemplo, Libertad está en el puesto número 11 con 27 puntos y menos 5 de diferencia, y Orense está en el 13º puesto con 26 puntos y menos 5 de diferencia. O sea, si para Libertad ganar, ¿no?, porque Libertad de ganar haría 30 puntos, a Orense le hace mucha más falta esos puntos, ¿no?, para que pueda obtener resultados muy buenos, ¿no?, y que, ¿no?, vaya mejorando en la tabla de posiciones y Orense no vaya a jugar el hexagonal del descenso, nada más, porque eso sería lo factible, nada más, ¿no? Nada más. Eso dentro del partido que se va a jugar el día de mañana en el arranque del torneo ecuatoriano de fútbol. Y déjenme ver si tengo aquí los árbitros también para contárselo a todos ustedes. A ver, el acta de programación. He ido contando de a poco, ¿no?, estos partidos. Para el partido del día de mañana de Libertad, Brian Loaiza estará al central, estará Juan Aguiar, José Luis Quirós, el cuarto árbitro será Brian Acosta y en el VAR Roberto Sánchez y Cristian Guillén. Qué pena que no le den una nueva oportunidad a esta niña Jenny para poder pitar otro partido del torneo ecuatoriano de fútbol. Él no lo hizo tan mal, lo hizo bastante bien. Yo creo que las calificaciones que le vayan a dar o que le hayan dado a esta señorita tienen que haber salido de buena manera. Nada más. He dicho eso.
El día sábado también habrá partidos, por ejemplo, el de las 14 horas entre el Manta y el conjunto del Mushukruna. Juan Carlos Andrade será el central, Marlo Inca 1, el asistente 2 Flavio Nal, el cuarto árbitro será Dulay Cijara. Luis Quiroz estará en el VAR, igual que Verónica Huasampo, ¿no? Que también a nivel internacional ya se ha dado a conocer y lo ha hecho bastante bien. 4:30 p.m, Católica frente a Técnico Universitario, Guillermo Guerrero Peinadito será el central, Denis Guerrero, Jonathan Monar, cuarto árbitro Jennifer, esta es la niña, Jennifer Canchigre, que ella debería ser juez principal ya, Roy Zambrano en el VAR, estará con Jaime Sánchez. Para el partido de Emelec Aucas, Gerson Zambrano, Dani Ávila, Alexis Acosta, Roque Vélez en el VAR, estará Kevin Pazmiño y Cristian Lescano. Para el día domingo a la 1:00 p.m, estará Independiente del Valle frente al Deportivo Cuenca, Augusto Bergelio Aragón Bautista Pizarro estará pitando este partido, Eli Rivera, Ulvio Muñoz, Kevin Pueda el cuarto árbitro, mientras que en el VAR estará Jefferson Macías y René Marín. El partido entre Macará y el Guayaquil City, Gabriel González, este es el domingo a las 3:30 p.m, Viviana Segura 1, 2, Rommel Robles, cuarto, Eric Ruiz, en el VAR Diego Lara y Hugo Blasio. Para el partido Leones-Barcelona, Eloy Beltrán central, Luis García y Juan Pablo Infante, el cuarto árbitro Cristian Gutiérrez, en el VAR Carlos Orbe y María Belén Lupera. Y esto se cierra el día lunes con partido Liga Delfín, Liga porque está jugando ya mismo la Copa Ecuador, Lenin Quiñones, Mauricio Lozada, Guido Cajamarca, cuarto árbitro Henry Arizaga, en el VAR Giselle Gilere y Mónica Amboya. Y debe haber una vez las sanciones, que ya tienen que estar también el tema de las sanciones. La última fecha del torneo ecuatoriano de fútbol, déjeme ver. Fecha 22, aquí están las sanciones. Ay, ay, ay. Cuenca Emelec. Sí, vamos a la fecha 23, ¿verdad? Estamos bien. Estamos bien. Déjeme ver de todas maneras si yo estoy equivocado. No, está bien. En la fecha 22, Cuenca, que le ganó 2-1 a Emelec, asistieron 3.000 personas. No cumple con responsabilidad de control de seguridad. El Cuenca tiene $375 de multa y la cuarta amarilla para Iván, para Mateo Piedra. De Emelec, Luis León tiene la cuarta amarilla, vea eso. Emelec, encender objetos pirotécnicos $750, invasión al campo de juego $2,000, ingreso de personas no autorizadas $400, es decir, $3,150 tiene que pagar Emelec de multa. Barcelona en Liga de Quito, 10.000 espectadores, nos quedamos cortos a lo que dijimos, 8.000. Barcelona, encender los juegos pirotécnicos, $750, no cumple con responsabilidad de control de seguridad, $375. 5, 12, 8, 11, 1.125 tiene que pagar. De Liga de Quito, Alala tiene la quinta amarilla, al igual que Segovia la quinta amarilla, por eso que van de titulares en este partido del día de hoy. Humberto Preti, insulto al árbitro, 3 fechas de suspensión. Edwin Hurtado, asistente técnico, con conducta correcta, 1 fecha de suspensión. Guayaquil City, Católica, terreno de juego no cumple con la cobertura de césped, $500 de multa. Orense Independiente, 700 personas, la cuarta amarilla para Juan Agustín Herrera y Pedro Pablo Velasco. Por parte de Independiente, la quinta amarilla la tiene Viacaba, no jugará el partido, esto jugó ayer. Aucas Macará, no hay mucho. Técnico Manta, técnico, terreno de juego no cumple con cobertura de césped, $500 de multa. Estaba pésimo el estado del terreno de juego en el Bellavista de Mate, pésimo. La quinta amarilla la tiene Giancarlo Blanco por parte del Manta, y el señor Javier Carvajal, que le dijo adiós al Manta,
se fue del conjunto mantense, abandona la técnica para protestar con el árbitro, bateado el micrófono causándole daños, 2 fechas de suspensión. Causa daños materiales sobre el escenario deportivo, indemnización. ¡Upa! Tiene que pagarte un billete el hombre. De ahí, ¿qué más? Delfín Leones del Norte. Jesús Castillo tiene un partido de suspensión, la quinta amarilla. Ahí está el tema de las suspensiones y el tema de lo que se va a dar el día de hoy. Recordemos entonces a las 3 de la tarde y al Quito Leones, 3:30 por la Serie B. Cumbaya, Cuenca Juniors y Atlético Fútbol Club frente a Liga Deportiva Universitaria de Puerto Viejo. Y en la noche o en la tarde, Gremio Bolívar, O'Higgins Boca y Caracas Santa Fe. Esto por el tema del playoff de la Copa Sudamericana y los últimos 3 partidos para saber quiénes estarán los clasificados. Nuestra parte, gracias. Nos vemos el día de mañana. Ya es viernes, sí, para contarles novedades también un poquito más rápidas de los torneos ecuatorianos de fútbol y cómo quedó la Copa Sudamericana para la siguiente fase, que es octavo de final. Ya pasen bien, ya viene Mundi Deportes y ahora voy con el señor director Juan Luis. Al regreso, chao.

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7: Son las 15 horas, 34 minutos.
8: Sí, aquí estamos ya de vuelta. Vamos con una nueva llamada, Faruquito, ya está sonando ahí el automático. Hola, buenas tardes.
9: Hola, ¿me podrían poner una canción?
8: Pero aquí solo hablamos de deportes. ¿Qué partido deseas? Tenemos Liga Pro, Copa Libertadores, eliminatorias mundialistas.
9: Disculpa,
8: y la Champions.
9: ¿Pero y en esas cosas qué trajona?
8: Bueno, no sé si aquí, no entiendo. No sé si aquí canten el entretiempo, pero esta es una radio deportiva. ¿Sabes qué es una radio deportiva?
9: No, la verdad. Pero si usted me explica, yo entiendo, porque usted sabe que yo soy muy inteligente y me gusta la radio, me gusta como...
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0: Las 15:06 minutos de este día, jueves 30 de julio, ya se acabó julio. Se va julio.
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0: Ok. Ya el último día prácticamente del mes de julio, para los memes, van a decir, Julio, ¿qué se lleva don Julio? Se lleva una final de la Copa del Mundo ganada por España, se lleva una gran campaña de Richard Carapaz en el Tour de France. ¿Qué más se lleva el mes de julio? Bueno, se llevan satisfacciones personales, como fue ese hermoso título que consiguió el Deportivo Independiente Guayaquil, entre muchas otras cosas más, ¿no? Sensaciones de que el fútbol tiene que mejorar en algunos aspectos aquí en el Astillero, sobre todo, mucho que mejorar, mucho que trabajar, y sobre todo, harta plata que pagar para poder volver a ser lo que en un momento lo fueron, tanto Barcelona como Emelec, que viven momentos tristes, ¿no? A nivel institucional. Vámonos un ratito a ver qué pasa en Casablanca, donde juegan por Copa Ecuador, ¿verdad?
2: La pelota la maneja Valle, tocando ahora para que la busque Segovia por izquierda. Está Segovia hacia atrás, tocando para el peruano. Pretel con la pelota, cabeza levantada. Mira con quién va a tocar. Ahí está el peruano jugando ya con Carabalí. Carabalí bastante retrasado en esta oportunidad. El balón que viene, Don Cana. El pase corto para González. El balón que lo está manejando nuevamente Segovia, Joana.
3: Y finalmente Calderón. No puede Ariel Aguas, un problema muscular. Se viene la variante, quedan con 10 jugadores el equipo de Lores.
2: Ya me confirma entonces igual, mi estimado Francisco, las variantes, los cambios, lo que tiene Leones en la banda.

Me dicen un minuto, yo me confío en el minuto y me dio 30 segundos. Este es peor que Byron Moreno. En todo caso, Liga Deportiva Universitaria está ganando por 1-0 a Leones del Norte por la Copa Ecuador, gol de Michael Estrada. Así que bueno, eso es lo que les podemos comentar. Ya vamos a arrancar con la Hora Boba, mi querido Javier, para preparar el inicio de la Hora Boba, mientras nosotros seguimos con información deportiva. Contarles también que hay una felicitación del Paris Saint-Germain a Richard Carapaz y elogió a William Pacho. Carapaz y William Pacho interactuaron luego del Tour de Francia y bueno, el nombre de Carapaz está resonando en el deporte ecuatoriano e internacional tras lograr el título de montaña, ser elegido como supercombativo y terminar en el octavo lugar del Tour de Francia. A raíz de ello, el Paris Saint-Germain, equipo de fútbol francés, destacó el ciclista, quien respondió con elogios para William Pacho, compatriota y futbolista de la escuadra. Por medio de sus redes sociales, el Paris Saint-Germain se pronunció después de que finalizase el Tour de Francia. Allí, este envió un mensaje y acompañó la publicación con una fotografía de William Pacho. Felicitación a Richard Carapaz, el rey de la montaña en el Tour de Francia, otro ecuatoriano haciendo historia, escribió. La postal adjunta fue la de defensa central ecuatoriano con la última UEFA Champions League conquistada por el club. El Paris Saint-Germain, además de ser Francia, también es de París, ciudad en la que finalizó el torneo ciclístico. A su vez, es el equipo más exitoso de su país y cuenta con 2 títulos europeos. Tras el saludo de la escuadra francesa en redes sociales, Richard Carapaz también brindó una respuesta. El ciclista tricolor extendió su gratitud y ponderó a su compatriota futbolista. Muchas gracias, Pacho es un grande, manifestó la locomotora del Carchi. Esta, sin embargo, no fue el primer gesto que los deportistas tuvieron entre sí. En el 2025, Carapaz y William Pacho compartieron un encuentro. Ambos se encontraron en el aeropuerto Mariscal Sucre de Quito y tuvieron una charla. El 9 de junio de aquel año, un día antes de que la tri jugase con Perú por la fecha 16 de eliminatorias mundialistas, Carapaz hizo pública la reunión y le deseó suerte al equipo. El Tour de Francia de 2026 fue histórico para Richard Carapaz al permitirle ganar por segunda vez la clasificación de montaña del certamen. Antes lo hizo en 2024. En la nueva edición, al igual que la primera, la que logró ser el mejor escalador, Carapaz se llevó el título de ciclista supercombativo. Además consiguió ganar 2 carreras de paso. Gracias a la consecución de tales eventos dentro del Tour, el pedalista tricolor se consagró como el ciclista latinoamericano con más etapas ganadas en grandes vueltas en la historia. En total, el carchense cuenta con 10 entre el Giro de Italia 4, la Vuelta a España 3 y el Tour de Francia 3. Bueno, eso es lo que podemos comentar acerca de Richard, que realmente nos ha llenado de orgullo. Un año complicado, disputó la Challenge Ciclista de Mallorca, la Clásica de Figueira y la Vuelta al Algarve. Además, en marzo corrió por el trofeo La Iglesia y estuvo Tirreno Adriático y la Vuelta a Cataluña. En mayo, Carapaz tenía planificado acudir al Giro de Italia, sin embargo, se lo perdió por una cirugía debido a una molestia perineal. Volvió para el Tour de Suiza en junio, donde quedó en el segundo puesto. Sus últimas apariciones fueron en el citado Tour de Francia y en los 2 eventos de exhibición en Países Bajos. Así que, muy buena noticia la que nos ha dado Richard Carapaz, que definitivamente nos llena de orgullo y que después del Tour Carapaz ganó el Criterion de Boxmeer y la Profront van Surhusterben. Ambas carreras fueron de exhibición y se llevaron a cabo el 27 y 28 de julio. Esas fueron las últimas carreras del ecuatoriano antes de poner pausa a sus participaciones y evaluar qué retos tendrá que afrontar en lo que resta de la temporada.
El tricolor aún no ha anunciado su calendario para lo que resta del año, sin embargo, desde el entorno del ciclista se confirmó que se prevé tener lista su planificación al inicio de la primera semana de agosto. Dentro de los eventos ciclísticos venideros, aún falta por disputarse la Vuelta a España entre el 22 y el 13 de agosto. A su vez, el Mundial de Ciclismo se llevará a cabo entre el 20 y el 27 de septiembre en Canadá. Esta edición fue la quinta, la del Tour de Francia, que Carapaz se hizo presente. En ella el ciclista ecuatoriano marcó su segunda mejor participación en el torneo. Se hizo con el premio de la montaña, ya lo dijimos, y hasta el momento ascendió hasta el puesto 26 de ranking de la UCI. Así que algo impresionante, ¿no? Lo que ha alcanzado nuestra locomotora del Carchi. Felices con lo conseguido, cómo cierra el mes de julio don Richard Carapaz. Ay, me olvidaba que el mes de julio, más allá de que tuvimos el Mundial, nos habíamos olvidado de la participación de la selección ecuatoriana, ¿no? Algo realmente que va a quedar para la historia, por supuesto, aquel triunfo frente a la selección de Alemania, un partido realmente inolvidable para muchos. Así que bueno, sí, el mes de julio nos dejó gratas alegrías que ya las vamos a comentar una vez que arranque, señoras y señores, la Hora Boba. Así que vamos, arranquemos con la Hora Boba, mi querido Javier, cuando son exactamente las 15 con 16 minutos aquí en la CRE satelital. Vamos entonces con la Hora Boba. Me dicen que ya empezó. Es la Hora Boba.

0: como en Macará en antaño, entendiéndose como de costumbre los panas del barrio, Janner Corozo y Michael Estrada, que define el mano a mano para superar a Jefferson Arroyo y decretar la segunda para el rey de copas ecuatoriano. Liga, Liga gana 2-0 en 18 minutos del primer tiempo. ¡Gol, gol, gol!
1: Jugaba el minuto 18 y lo marca Michael Estrada, y este gol, cántelo y grítelo. Se enoja por acá porque uno lo imita. Se jugaba, decía. No, hay que decirlo en serio, tantos años, esa voz del señor Javier Fará de las transmisiones forma parte, ya es un sello de la CRE satelital, con la musiquita que dice gol, gol, gol, y equipos a la cancha, el partido va a empezar. Bueno, todo eso forma parte de una tradición maravillosa en la radio, impulsada, por supuesto, por la CR satelital, donde ha pasado tanta gente y realmente maestros del periodismo, y nosotros tenemos el privilegio de reemplazar esos tremendos micrófonos que en algún momento retumbaban en las canchas de todo el país mientras escuchaban las jornadas deportivas. Así que bueno, el día de hoy nosotros estamos atentos a lo que acontezca entre Liga Deportiva Universitaria y Leones del Norte por la Copa Ecuador. El conjunto albo ya está ganando por 2-0. A ver, un poco hablar de este, de esta finalización del mes de julio. Sí quisiera hacer una comparación, ¿no? Yo entiendo que la selección ecuatoriana logró unir a todo el país. Algo que, lamentablemente, y hay que decirlo, no lo puede hacer Richard Carapaz, que es mucho más exitoso, pues, que la selección. ¿Saben por qué no? Porque nuestra selección, lo máximo que ha llegado es a octavos de final de una Copa del Mundo, con jugadores campeones de Champions, con jugadores campeones del Mundial de Clubes, con jugadores campeones de la Premier League, pero defendiendo la tri, lo máximo que han llegado ha sido octavos de final. Ni siquiera una Copa América hemos podido ganar. Mientras que el otro gana un Giro de Italia, destaca en la Vuelta a España, gana y se convierte en el rey de la montaña en el Tour de France, que es el evento más complicado o más jodido que existe en el deporte mundial. Porque si hay un evento complejo en el mundo del deporte, y hablo del mundo del deporte, todo el deporte, es lograr convertirse en el rey de la montaña en el Tour de France. Porque tú puedes dominar el Tour. Claro, hay etapas que se necesita mucha velocidad, donde bajas algunas cuestas que no tienen más de 2 metros de ancho y vas soplando, bajando por los precipicios, una locura, ¿no? Pero sube, pues, esos precipicios y esas montañas y conviértete en el mejor en eso, en esas montañas. Entonces, yo lo destaco, ¿no? Así como también destaco a nuestras medallistas olímpicas, así como también destaco a Sebastián Guayasamín, que con muy poco respaldo él va y compite en el Rally Dakar, que es otro evento bien complicado a nivel mundial, pero lo cierto es que el deporte ecuatoriano está en el podio. Pero ¿por qué yo destaco a Richard? Porque Richard ha ganado todo lo que prácticamente un deportista puede ganar en sus disciplinas. Ganar una medalla olímpica, una medalla de oro, es casi como comparar ganar una Copa del Mundo en el fútbol. Sí me hago entender, ¿no? Es casi como ganar una Copa Davis en el tenis. Entonces, cuando vemos que termina el mes de julio con una extraordinaria actuación de Richard Carapaz y con una aceptable participación de la selección ecuatoriana, más allá que muchos no quedaron conformes con lo que sucedió, obviamente tienden a las comparaciones. Porque claro, decían Pacho ganó la Champions, Pacho Champions. Pero resulta que Pacho, jugando por la selección, no terminó pues siendo el William Pacho que quedaba campeón. Gol de Liga de Quito. Vamos con información, señor Fará. Gol de Liga de Quito. A ver qué dicen por allá. Al minuto 24, Carabalí marca el tercero para Liga. No sé si se quiera conectar. A ver, escuchemos. ¿Qué pasa?
0: En 25 minutos. Es otro equipo, el de Gustavo Álvarez, definitivamente. Se ha descomprimido el camerino del equipo de la U. Y el equipo universitario triunfa. El equipo de Liga golea. Nada que ver con lo que vimos ante Leones hace un par de semanas. El rey de copas de Ecuador, más firme que nunca en la Copa Ecuador. Gol, gol, gol.
1: Se jugaba el minuto 25 y marca el jugador Albo para que Liga de Quito gane por 3-0. Carabalí pone y sentencia prácticamente este partido por la Copa Ecuador. Y cuidado, venga nuevamente, señor Fará, hágame caso. Venga nuevamente porque hay novedades en la capital de la República, en el Estadio Casablanca. Se lo cuento. Se viene el conjunto de Liga a la 1, a las 2, vamos a ver qué pasa. La pelota la tiene el conjunto Albo. Vamos a ver qué sucede. Pelota que queda mal. Y se lo dije, se venía. Gol, gol, gol, gol, gol, gol, gol, gol, gol de Liga, gol de Liga, gol de Liga. Y este tiene nombre y apellido, Janer. Vámonos con información en la capital, porque...
0: ¡Gol de Janer! ¡Partidazo de Janer! Toda asistencia es un gol. Ha participado de todos los tantos prácticamente. El hombre de la U en 26 minutos. Liga ya le mete 4-0 al equipo de Esteban Paz. ¡Qué bárbaro! Acá en Ponciano está para una boleta histórica Leones, que dejó todo para la Liga Pro, pero se olvidó que también hay que ser protagonista en la Copa Ecuador. Gol, gol,
1: gol. Se jugaba el minuto 26 del partido y el marcador, se lo cuento yo, así dice, ¿no? Liga de Quito 4, Leones del Norte 0. En el Estadio Casablanca por la Copa Ecuador. Golpe fuerte que recibe el conjunto de Leones en el Estadio de Liga. El equipo de Esteban Paz está recibiendo una paliza y todavía recién se juega los primeros 27 minutos. Bueno, volviendo al tema, las comparaciones son tales porque las estrellas de Ecuador, de la selección de fútbol, venían de pasar un buen momento, al menos los que ya nos conocemos de memoria, pues no. Don Moisés Caicedo, que el año pasado había ganado el Mundial de Clubes y ha sido muy destacado en el Chelsea. William Pacho, que era bicampeón con el Paris Saint-Germain de la Champions League, adicionalmente campeón de la Liga Francesa. Pierre Hincapié, que había ganado con el Bayern Leverkusen, se fue a jugar al Arsenal. Había ganado con el Bayern de Leverkusen la Bundesliga. Se va a jugar al Arsenal y gana la Premier League. También resulta que lo teníamos a Pervis Estupiñán jugando en el Milan de Italia. Entonces, todo eso, novedades en Quito, Javiera, novedades en Quito, ya le cuento, a ver qué pasa. Tenemos novedades en Quito, a ver si antes de irnos al corte vamos con esas novedades en Quito. Entonces, había mucha expectativa, ¿no? Nos habíamos aferrado a una gran ilusión. Cuidado, ay, ay, ay, se viene, diga. A ver, cuénteme.
0: Yo tendrá que comentar tres goles. Por izquierda venía Sebastián González para asistir como en antaño, recordando esos grandes momentos del 2023, y el balón a zona interior, donde aparece nuevamente Michael Estrada para llevarse el balón a la casa, para sellar el hat-trick acá en Ponciano. Tarde memorable para la U. Vaya levantada del equipo de Gustavo Álvarez, el nuevo aire que viene desde el nuevo entrenador que ofreció.
1: Muy bien,
0: que
1: liga siempre. Se jugaba el minuto 30. Nos vamos al corte. Gana Liga de Quito 5-0 Leones.

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Son las 15 con 35 minutos y en Casablanca el conjunto de Liga Deportiva Universitaria está apabullando a Leones en partido válido por esta etapa de la Copa Ecuador, donde ya tenemos definido, vamos definiendo las llaves, se está poniendo más entretenido el torneo y obviamente Liga Deportiva Universitaria aparece como uno de los grandes protagonistas. Torneo que ha ido escalando, torneo que ha ido ganando empatía. Al inicio no generaba mucha expectativa, ¿no? Pero a medida que han ido corriendo los partidos, yo me atrevo a decir de que ya esto se ha puesto mejor. En los octavos de final, por ejemplo, Gualaceo dio la sorpresa eliminando a Macará, le ganó por penales 4-3. Independiente del Valle, el día de ayer, sufriendo al minuto 95, logró ganar el partido con un gol de Dor al conjunto del Manta y se metió a los cuartos de final. Liga de Quito le está ganando 5-0 a Leones. La próxima semana continúa esto con los partidos entre Vino Tinto y Universidad Católica. Esto va a ser el 5 de agosto, el mismo día a las 19 horas en el Estadio Real Estamarindos, que seguramente no va a entrar un alfiler ahí, enfrenta a Barcelona a las 19 horas. Después, el 12 de agosto, Club de Unión frente al Aucas. Astillero Fútbol Club frente al Aquilema. Y Club Deportivo Juventud Italiana frente al Delfín. Esto será el 20 de agosto. Así que ahí tenemos un poco cómo se va dando todo este tema de la Copa Ecuador. Como lo digo, poquito a poquito va ganando interés, sobre todo al ver que los grandes comienzan a escalar. Obviamente tendremos partidos impresionantes cuando el conjunto de Liga de Quito tenga que jugar cuartos de final ya, al igual que este partido Barcelona con Liga de Puerto Viejo. Me parece que va a ser bastante, bastante entretenido. Y así se van viendo los rivales. Tengo entendido que Gualaceo va a enfrentar a Independiente. Tengo entendido que el ganador de Liga se enfrenta al duelo entre Vinotinto y la Católica. El ganador de Liga de Puerto Viejo Barcelona enfrenta al ganador de la Unión con Aucas. El ganador de Astillero de Aquilema enfrenta a Juventud Italiana y Delfín. O sea, esto quiere decir que ya en los próximos partidos ya vamos a tener partidos mucho más emotivos y entretenidos. Se juega el minuto 38 en la capital de la República con un estadio Rodrigo Paz Delgado que no se ha llenado. Me atrevo a decir que tenemos aproximadamente unas 6.000 personas en el estadio y que enfrenta, tiene su morbo el partido porque enfrenta al equipo del hijo de uno de los mayores dirigentes que ha tenido Liga Deportiva Universitaria de Quito en la historia. Para muestra un botón el nombre del estadio, que se llama Rodrigo Paz. Y basándonos en esto también, todo un camino y la grandeza de Liga, me atrevo a decir, comienza con la aparición de Rodrigo Paz. Porque si bien es cierto, antes la conocía, tuvo su época de la Bordadora, de Polo Carrera y compañía, Liga de Quito comienza a marcar una historia a inicio del nuevo milenio, por el año 2000.

0: que contrataba grandes jugadores, pero no le alcanzaba para poder obtener un título internacional, ¿no? Recordemos que Liga se dio el lujo en algún momento de tenerlo en el mismo equipo a Alex Aguinaga, a Franklin Salas, a Alex Escobar, se me queda Ariel Graciani. No, Liga tuvo un momento verdaderos equipazos. Y no quiero decir que en el 2007, cuando alcanza el título con el Patón Bauza, no tenía un equipazo, pero no tenía tantos nombres. O sea, recordar claramente que ese título, su arquero era Dida Domínguez, estaba Pato Urrutia, estaba La Sombra Espinosa, estaba Santiago Jácome, estaba Luis Bolaños, estaba Jofre Guerrón, Damián Manso, que venía saliendo de una lesión, estaba Luis Miguel Escalada, hoy gerente técnico del Club Sport Emelec, estaba Ram Berbera, Ney Cerreascos, Paul Ambrosi, y así fue con Beto Araujo, y así fue conformándose un plantel muy fuerte para que en el año 2008 llegue a lograr alcanzar esa ansiada Copa Libertadores, ¿no? Con una gran actuación de Claudio Bieder, de Damián Manso, de Pato Urrutia, de Ram Berbera, de Beto Araujo, las definiciones por penales espectaculares de José Francisco Ceballos. Y bueno, Liga fue alcanzando títulos valiosos que en los últimos años, tal vez esa última Copa Sudamericana alcanzada, lo mantuvo vigente, ¿no? Pero siempre el hincha de Liga exige más. Y la salida de Thiago Núñez, que probablemente me atrevo a decir que sale por la puerta de atrás, y la llegada de Gustavo Álvarez, al menos en la parte emocional, demuestra, como lo decía, que en paz descanse Javier Azcargorta. Yo recuerdo tanto la frase de Azcargorta cuando fue contratado con bombos y platillos por la selección chilena, luego de que lo contrataran después de que había llegado a la Copa del Mundo con Bolivia en el año 1994, el Mundial de Estados Unidos, justamente. Esa Bolivia que tenía jugadores como Marco Antonio Echeverri, como el Coca Rimba, como Edwin Platini Sánchez, como Julio César Valdivieso, entre Chocolatín Castillo, entre otras grandes figuras. Y a la eliminatoria siguiente, la selección chilena, que no había participado en Copas del Mundo porque había sido castigada por aquel evento de Roberto Rojas y compañía en el Maracaná, fue suspendida por 4 años y no pudo competir para la Copa del Mundo. Vino acá a jugar la Copa América en el año 1993 y quedó eliminado en etapa de grupo, pese a que le ganó a Brasil por 3-0. Tenía una camada de futbolistas bárbaros, entre ellos Iván Zamorano, Ivo Basay, que era el socio de Alex Aguinaga en el Necaxa. Estaba Jorge Coque Contreras, estaba José Luis Sierra, Fabián Stay, que jugaba en México. Patricio Toledo, un gran arquero. Hugo Eduardo Rubio, el Pato Yáñez. O sea, la verdad que la selección chilena en esa época perdió una generación bárbara de futbolistas. Y a ver, se salvó Liga, casi descuenta Leones, Palmiño la tuvo. Entonces, resulta que viene Javier Azcargorta a dirigir a Chile, pero le fue muy mal a Azcargorta en los primeros partidos de eliminatorias, y ya la gente le bajó el pulgar. Entonces, volviendo al tema de Liga, Azcárgorta dice: una vez muerto el, no, ojalá que una vez muerto el perro se muera la rabia, dice él. Luego de que el técnico español decidiera renunciar al seleccionado chileno. Y luego de él aparece Nelson Acosta, y Nelson Acosta conforma una gran selección con una base de la Universidad de Chile y con dos delanteros letales como eran Marcelo Salas e Iván Zamorano. Entonces le cambió la cara a Nelson Acosta una vez que se fue Javier Azcárgorta, y bueno, Chile tuvo un gran mundial en Francia 98. Entonces, siempre recuerdo la frase de Azcárgorta: una vez muerto el perro, muerto la rabia. Una vez muerto el perro, muerta la rabia. Se va a Célico, el Cuenca con Neckelmann, llega y le gana el Emelec. Muerto el perro, muerto la rabia, se va Thiago Núñez, llega Gustavo Álvarez y diga, le gana Barcelona y le está ganando por goleada al conjunto de Leones por 5-0. Orense no ha tenido la misma suerte, pero así se van dando las cosas, ¿no? Y no es que se muera la rabia, es que vacunan al perro. El perro nunca se muere, lo vacunan. Y la vacuna dura de acuerdo al trato, de acuerdo a la empatía, de acuerdo al respeto, de acuerdo a la disciplina, de acuerdo a la conexión que exista entre jugadores, director técnico y dirigentes. No sé si me hago entender. Esa vacuna a veces dura mucho, a veces dura poco. En Barcelona la vacuna no duraba mucho porque se trajeron técnicos importantes en su momento y duraban 3 meses y los sacaban. En Emelec también. Duraban un poquito tiempo y bueno, como no les pagaban a los jugadores, tampoco el técnico se sentía con las condiciones de poder exigirle mucho a los jugadores. Lo cual me parece malo. O sea, un técnico debe ser el filtro entre los jugadores y los dirigentes. Claro, ahora colocan a la figura del gerente deportivo, que es el enlace entre el plantel se refiere a jugadores y cuerpo técnico y dirigentes, por eso existe el gerente deportivo. Pero también tenemos al técnico. El técnico sí puede hablar con el directivo directamente, sin necesidad de pasar por encima, sin necesidad de pasar por el gerente deportivo. Pero todo eso se da de acuerdo a la confianza que exista con el plantel de jugadores. Porque muchos técnicos se alinean más al dirigente y no a los jugadores. Como hay otros técnicos que se alinean a los jugadores y no a los dirigentes. Entonces, ahí es que debe existir ese equilibrio y muchas veces el jugador se aprovecha del técnico. ¿A qué me refiero que se aprovecha el técnico? Que el jugador va y respeta el entrenamiento invisible, no llega a entrenar, o llega al entrenamiento después de haber pasado una mala noche, que en los entrenamientos no se exige como debería exigirse para la alta competencia. Y entonces el equipo comienza a descender su nivel. Porque es notorio. Es notorio cuando un equipo baja su nivel y no por un tema de técnico. O sea, yo he visto equipos que se juegan unos partidazos y después de 2 a 3 fechas pareciera como que se olvidaron de jugar. ¿Y a dónde quedó? Por ejemplo, el Barcelona que le ganó a Corinthians acá y le metió 3 goles. Y lo basurió al Corinthians, pues. Y después de una semana, 2 semanas, era un Barcelona irreconocible. Eliminado inmediatamente en etapa de grupos. Terrible. Este año pasó exactamente lo mismo. Un equipo con personalidad va a Argentina, elimina a Argentino Juniors. Le pasa lo mismo, va, elimina al Botafogo. Y va a jugar ya etapa de grupo Libertadores, juega con la Católica de Chile, pierde. Juega con el Crucero y lo pierde. Juega con Boca Juniors y lo pierde. Y se elimina. Con un César Farías que parecía que tenía afiladito el equipo en los primeros meses. Y después, como que perdió filo el cuchillo, o de repente perdió ese don de mando que podía tener el técnico. Y entre medio de todo ese terremoto dirigencial que vivió Barcelona, se terminó complicando, ¿no? Entonces, lamentablemente es así. Liga de Quito hoy gana categóricamente por 5-0 a Leones en el primer tiempo. Ya mismo va a arrancar el segundo. Y vemos que llega Gustavo Álvarez, que viene a hacer una campaña importante en el fútbol chileno, con la U de Chile. Logró pelear el campeonato hasta el final. Logró ganar la Copa Chile justamente a Colo-Colo, que había ganado el campeonato. Perdón, no, le ganó a Colo-Colo, pero el campeonato terminó ganando Coquimbo Unido. Rectifico. Pero vimos un Gustavo Álvarez que le dio otra actitud al conjunto azul, que también es una sociedad anónima, como también lo es Colo-Colo. Un equipo de la U de Chile que trajo a sus filas a históricos, como el caso de Charles Aránguiz, como el caso de Marcelo Díaz, como el caso del mismo Eduardo Vargas. Y adicional a eso, tenía un grupo de jugadores jóvenes que podían darle cierta experiencia. Y Gustavo Álvarez, con ese plantel, se logró meter a una semifinal de la Copa Sudamericana, donde lamentablemente perdió con Lanús. Sin embargo, dejó gratas sensaciones. Después Álvarez anduvo, me parece que anduvo por San Lorenzo, si no me equivoco. Y bueno, en San Lorenzo no terminó de convertirse en el técnico que el conjunto de Boedo necesitaba, ¿no? La verdad, se esperaba mucho de Álvarez en el conjunto de los Cuervos y no le alcanzó. Pero una trayectoria que arrancó en Temperley, luego pasó al Dos Ibi, a Patronato, Sport Boys de Perú, al Club Atlético Grau. Luego con Huachipato quedó campeón Gustavo Álvarez. Con Universidad de Chile no alcanzó a ser campeón, pero estuvo peleando hasta el final. Con San Lorenzo tuvo solamente, 13 partidos dirigidos. Ganó 3, empató 7 y perdió 3. Y ahora con Liga de Quito está ganando 1. Así que vamos a ver su trayectoria, su historia. Técnico de 53 años, tiene de victorias 43%, de empates 24% y de derrotas el 33%. Ya lo dijimos. Viene de San Lorenzo, pasó por la Universidad de Chile, pasó por Huachipato, que quedó campeón. Realmente es un técnico que le puede dar muchísimo, muchísimo a esta Liga Deportiva Universitaria de Quito. Yo estoy convencido que Liga ha hecho una gran inversión en traer a este técnico al fútbol ecuatoriano. Y ratificando que es uno de los pocos equipos que trae técnico de jerarquía a nuestro fútbol. Porque miren ustedes que lo trajo a Thiago Núñez también, gran técnico. Ahora que no le haya ido bien es otra historia, pero me parece que era un buen técnico. Al menos cuando lo nombraron y lo trajeron, dijimos, bueno, en Universidad Católica no le fue muy bien. Sin embargo, tiene una trayectoria importante en el fútbol brasileño. Y Thiago Núñez, con su campaña, con altas y bajas, logró llegar a la final del torneo anterior. Mantiene a Liga de Quito en Copa Libertadores. Tendrá que enfrentarse a Mirasol, tengo entendido, la próxima semana. Y es un tema que probablemente pocos entienden. La salida de Núñez, más allá de los conflictos que se hablaban internos y todo eso, nunca se aclaró la salida de Núñez. Pero bueno, borrón y cuenta nueva, lo traen a Gustavo Álvarez y Liga de Quito tomó viada. Y esa viada, cuidado, se va de largo esa viada y termina alcanzando Independiente del Valle. No se extrañen, porque acá tenemos las llaves. El ganador del próximo partido que tendría que enfrentar a Liga sería Aucas o La Unión. Y en el otro llave está la Quilmes Astillero, Católica Vinotinto. Imaginemos Católica en semifinal con Liga. Del otro lado, Independiente Gualaceo. Creo que todos dan al conjunto de Independiente del Valle. Y la semifinal podría ser, me atrevería a decir que sería con Barcelona, porque está Barcelona, Liga de Puerto Viejo, Delfín que está perdiendo el fondo, y Juventud Italiana. Entonces, las semifinales lógicas, a ver, para esos que les gustan los pronósticos, ya se las digo de una. Semifinales próximas, Independiente Barcelona, Liga Católica. Y la final puede ser Liga Independiente o Liga Barcelona, Católica Independiente o Católica Barcelona. ¿Cuál creen ustedes? Ahí se las dejo picando. Pero yo veo muy cerca a Liga de que se meta a la gran final de la Copa Ecuador y por ahí lo que pueda hacer Barcelona frente a Independiente, pero no me extrañaría y le doy un 90% de posibilidades que la final de esta Copa Ecuador sea Liga con Independiente del Valle.
1: Liga es un equipo distinto. Liga tiene otra dinámica, tiene otra velocidad a la hora de manejar la pelota, tiene cobertura de...
0: Muy bien, estamos escuchando un poquito de comentario de nuestros colegas. Señoras y señores, ya lo dijimos, gana Liga 5 por 0, muy cerca de meterse a otra instancia de la Copa Ecuador. Nosotros nos despedimos, hasta el día de mañana. Soy Juan Luis Fuenzalida. Chao.

0: nos vamos, ya cumplimos, pero volveremos para estar junto a ustedes en Mundi Deportes a través de CRE Satelital.
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15: Estamos de vuelta, estamos de regreso. Vamos a tener un contacto ya mismo con la gente del Cañar. Ya mismo les cuento quién va a ser. Es el presidente de uno de los clubes que está en la pelea por el ascenso, y la pelea la ganó ayer en la Copa Ecuador, eliminó al Macaracito, un equipo que está posesionado en la parte de arriba de la Liga Pro, y que jugará torneo sudamericano ante el Santos de Brasil. Y a ese equipo lo eliminó el Gualaceo, el equipo de que lo conduce, lo administra, lo preside el señor Fabián Serrano. Presidente, es un gusto saludarlo aquí en Radio CR Satelital y sus plataformas digitales, junto con don Johnny Vinuesa, Pedro Merchán. Le saludamos y consultarle el momento que están viviendo. ¿Cómo se desarrolló el partido ante Macará? En los penales se definieron, pero ha estado bastante equilibrado el y venir de la pelota, ¿no? Bienvenido, un gusto saludarlo, don Fabián.
16: Muy buenos días a ustedes, a todos los que hacen el staff de CRE, a toda la gran audiencia que tiene su prestigioso medio de comunicación. Como usted acaba de decir, fue un partido muy intenso. Pienso que el justo ganador hubiera sido en los 90 minutos Gualaceo. Lamentablemente se produjo un error en la defensa y ellos empataron el partido. Luego ya en la tanda de penales conseguimos la victoria y realmente es un mérito para los chicos que vienen trabajando arduamente para defender los colores del club.
15: Claro. Y estos dos frentes, ¿cómo los asumen, no? Tener que pelear, todavía falta mucho para el ascenso a la primera categoría A. Ya el Azogues ya sabe este sabor, ya conoce este sabor de la primera A. Cuando estuvieron, hicieron una buena campaña y lo recordamos tanto cuando trajeron a Vergés, que fue un referente del equipo. ¿Qué expectativa genera estos dos frentes para sus directivos y la hinchada del Gualaceo?
16: Bueno, antes de nada quiero aclararles para que toda la gente que escucha CRS esté empapada del asunto, ¿no? Gualaceo Sporting Club pertenece a la Asociación de Fútbol de la SOAI. Nosotros no somos de Azogues, somos de la ciudad de Gualaceo y lleva el nombre de la ciudad Gualaceo Sporting Club. Y segundo término, como usted me acaba de decir, tenemos dos frentes de trabajo. El uno es en la Copa Ecuador y el otro es en la Liga Pro. Estamos tratando de hacer lo mejor para en los dos frentes llegar a las máximas posibilidades en lo más alto de la tabla. Mire, nosotros en la Liga Pro empezamos con menos 6 puntos y hemos ido descontando y estamos en una posición que todavía tenemos la posibilidad de clasificar al hexagonal de ascenso. En todo caso, esperemos que las cosas se vayan dando. Estamos trabajando con ahínco, con humildad, esperando que se den los resultados. Pienso que tenemos un buen plantel como para hacer cosas importantes.
15: Bien que me explica lo de Gualaceo, porque a pesar de que ustedes juegan en el sector del Cañar, ¿verdad?
16: No. Por eso quiero aclarar, nosotros somos de la ciudad de Gualaceo. Nosotros en la Serie A jugamos en Azogues debido a que el escenario nuestro de la ciudad de Gualaceo no cumplía con la norma técnica de más de 8.500 personas. Entonces, por eso nosotros tuvimos que trasladarnos al Caña, a la ciudad de Azogues para jugar la Serie A.
15: Vale la aclaración, ahora sí, ya estamos más claros. Y ahora sí está habilitado entonces el de Gualaceo, ¿no?
16: Sí, estamos con el Gualaceo.
15: Muy bien. Presidente, cuando usted habla de los clubes que están participando por pelearse la expectativa de volver a la primera A, el modelo de campeonato, ¿cómo lo visualiza usted? ¿Es el mejor? Hay mucho público que ya dice, si ya en la primera A, para hablar de la primera A, no sé cómo está el movimiento en la primera B, ¿y el sistema de campeonato es el mismo, el de la primera A y el de la primera B, o hay una modalidad distinta? 6 que van para el cuadrangular de ascenso y 6 que van para el no descenso. ¿Les llena las expectativas esto a ustedes como directivos?
16: Yo pienso para la cantidad de equipos que somos 12 equipos que formamos la Serie B, pienso que es un calendario lógico, ¿no? Primero se juega en la primera etapa todos contra todos, y de ahí los seis mejores clasifican al hexagonal de ascenso, y los seis que tienen menor cantidad de puntos clasifican al hexagonal de descenso. Yo pienso que es muy lógico este tipo de campeonato, ¿no? Para la Serie B. Contra la Serie A, bueno, hay discrepancias, pero pienso que para la Serie B está bien.
15: Ya. Y preguntar esto es de rigor, señor Serrano. La situación económica, sabemos cómo están todos los clubes a nivel nacional, y no solo lo de la primera A, y por qué no preguntar por la primera B si tienen un presupuesto más bajo. ¿Cómo están asumiendo ustedes esto? ¿Cómo pueden solucionar los imponderables del orden económico que es para todos?
16: Bueno, como usted acaba de decir, la económica es muy complicado para los clubes de la Serie B, considerando que, bueno, nosotros éramos un club que no tenía mayor cantidad de deudas, no tenía prácticamente deudas, manejábamos correctamente el equipo. Lamentablemente se dio la salida de Gol Televisión con una deuda que a nosotros como Gualaceos de a los 500.000, y eso nos causó un gran perjuicio, porque usted sabe que cuando no existen suficientemente recursos, se va incrementando con intereses, con falta de pago a jugadores, por lo tanto existe un bajo rendimiento del equipo, ¿no? Entonces, pienso que sí nos afectó, y todavía nos está afectando la situación que nos pasó. Esperemos que por el bien del fútbol ecuatoriano, esos dineros que tiene que devolver Gol Televisión se asigne a todos los clubes para apaciguar la deuda que se tiene con jugadores, cuerpos técnicos, con personas externas a lo que es la institución.
15: Claro. Presidente, y en ese aspecto, hay opción, porque el libro de pases todavía está, hay cómo, perdóneme que le haga esta pregunta, porque viene un poco tal vez salida de tono, porque hay situaciones económicas durísimas, y reforzar el equipo, si el técnico le dice, necesito un volante de primera línea, un zaguero central, ¿usted cree que haya cómo poder gestionar ese incremento de presupuesto?
16: Y nosotros estamos haciendo lo humanamente posible para tratar de reforzar el plantel de acuerdo a los requerimientos del cuerpo técnico. Incluso ya está un jugador aquí en la ciudad. Algunos días tenemos una previsión de la FIFA, pero que el día de hoy justamente se va a levantar esta previsión para poder inscribir jugadores. Así es que esperemos que en los próximos días tengamos ya nuevos jugadores en el plantel que refuercen al equipo.
15: Y preguntarle por algún sponsor que haya ahí que apoye a la causa económica del austro ecuatoriano, vamos a hablarle, de Cuenca.
16: Lamentablemente no existe mayor cantidad de apoyo de la empresa privada. Tenemos un apoyo, pero no existe la suficientemente capacidad como para afrontar de mejor manera el campeonato. Nos acomodamos a lo que se viene y tratamos de armar planteles que puedan competir para el objetivo final, siempre proyectando nosotros para tratar de ascender a la Serie B. Nosotros somos un equipo que no tenemos muchos recursos, pero sí tenemos, digamos, personas que visualizan a jugadores de diferentes equipos y tratamos de conseguir a los mejores de cada uno de los puestos para tratar de armar el plantel de una manera correcta.
15: Y el panorama con los dos independientes, el uno por Copa Ecuador y el otro por Liga Pro, ¿hay expectativa de donde siempre el equipo considerado pequeño será local, no? ¿Así está preparado para la Copa Ecuador este modelo?
16: Así es, nosotros vamos a ser locales, esperemos que sea en nuestro estadio, en el estadio de Gualaceo, para que la afición tenga la oportunidad de ver a un gran equipo que está pateando en el fondo ecuatoriano con los independientes de Valle. Y también es un equipo que también está dando pelea en la serie del fútbol ecuatoriano. Usted sabe que Independiente del Valle, Independiente Junior tiene prácticamente los mejores jugadores del fútbol ecuatoriano, especialmente nacionales. Yo pienso que no es que le diga yo, sino que las estadísticas de este campeonato así lo están demostrando.
15: Y la situación de prohibición de contratar jugadores se puede levantar dependiendo de la autogestión que hagan ustedes. Eso todavía tiene tiempo porque el libro de pases está para mucho tiempo todavía. ¿Hay espacio para solucionar ese problema, presidente?
16: Sí, hay suficientemente espacio y justamente el día de hoy vamos a hacer la gestión para levantar esa sanción y estar ya poder habilitar Ecuador.
15: Ya. ¿Cuál le preocupa más, el partido de Independiente de la Copa Ecuador o el Independiente de la Liga Pro?
16: Yo pienso que los dos son torneos diferentes. Nosotros estamos enfocados principalmente en la Liga Pro, pero la Copa Ecuador también reviste una importancia para nosotros porque estamos en instancias finales y esperemos asumir de igual manera que estamos compitiendo en la Liga Pro en la Copa Ecuador. Así es que yo pienso que son dos torneos que son importantes para nosotros en este momento.
15: Presidente, usted como integrante de esta Liga Pro, ¿considera que haya que revisar el sistema modelo de campeonato y que en diciembre se reunirían el Consejo de Presidentes para buscar un torneo más apetecible, que no sé, el modelo, que lo pongan los directivos, porque como que se ha perdido mucho el interés por parte del público, que la televisión hace daño, en fin, hay que buscar métodos, fórmulas para el atractivo que debe ser ir al estadio a apoyar a su club?
16: Y lo que usted acaba de decir es la verdad clara. En este momento no es apetecible el campeonato porque están distanciados ya los equipos de los primeros lugares. Pienso que debemos buscarse otro modelo de campeonato en donde permanezca siempre presente la posibilidad de que diferentes equipos puedan llegar al título de campeón. Así se va a hacer más atractivo, por lo tanto habrá más hinchada en los estadios, existirá más público y para todos mismos el campeonato será mucho más atractivo.
15: ¿Están a gusto con el trabajo del director técnico, con lo que va rindiendo hasta el momento?
16: Sí, completamente de acuerdo, completamente en satisfechos por el rendimiento del equipo y del cuerpo técnico.
15: ¿Quiénes conforman el cuerpo técnico, presidente, ya para dejarlo tranquilo y que pueda hacer la autogestión para levantar de la mejor manera la institución?
16: Bueno, le comento que el cuerpo técnico está integrado por el director técnico, que se llama Carlos Borja. El asistente es la Bomba Gómez, que es conocida a nivel nacional, no es el jugador que conocerá a Bombita Gómez. Como preparador físico tenemos a un jugador, bueno, no con en serie B, pero es Chino Ávila, que como que se le conoce como preparador de arqueros. Es el profesor de Paga, Jorge Paz. Este es el cuerpo técnico que tenemos. Adicionalmente tenemos un cuerpo médico, un cuerpo de utileros y otros funcionarios que forman el plantel. Pero ya le digo, una vez más, la cabeza tiene, como director técnico, la cabeza del cuerpo técnico es el profesor Carlos Borja.
15: Muy bien. Oiga, ¿y sigue en el timonel ahí arriba en comisión de fútbol? Una vez lo tuvo de presidente el señor León. ¿Cómo está él?
16: Sí, él es el gerente de general de Guadalajara Esportivo, que es Pedro León. Continúa en el plantel. Somos dos personas que hemos estado desde el inicio de Guadalajara Esportivo hace 26 años y seguimos en el club.
15: Ok, presidente, usted ha sido muy amable por atendernos y darle la difusión que se merecen los equipos de la Liga Pro y ahora que estamos en modo de Copa Ecuador. Me lo saluda don Clever León, siempre hemos interactuado con usted y con él también. Y desearle todo el éxito, que vengan mejores momentos, presidente Serrano.
16: un gusto, muchísimas gracias por la entrevista y siempre las dos, que tengan un muy buen día.
15: De igual manera, gracias al señor Fabián Serrano, el presidente del Gualaceo. Ya juegan en Gualaceo, ya no están en el estadio del Cañars, como le dicen, ¿no? Ahí en Azogue, ahora ya está habilitado el estadio. Y ha sido calificado el de Gualaceo, que el año pasado no estaba habilitado, ahora sí me lo acaba de reconfirmar el presidente, el señor Fabián Serrano, que anoche se dieron el lujo de eliminar al Macará por la Copa Ecuador. 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
15: 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Ahí estamos listos para continuar, y un desayuno a esta hora. Ahí está Don Luis Tomalachi Caiza ya enviando saludos. Buenos días, saludos Don Pedro y Don Víctor, reportando sintonía junto a mi esposa Amy Mata. Ya estamos listos para ir a apoyar al equipo el día sábado, en las buenas y en las malas. Allí estaremos. Muy bien, Don Luis Tomalachi Caiza, así tiene que ser. Por eso él se ha ganado un desayuno con una deliciosa Nutri. 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
15: Muy bien, ahí estamos. Ya saludamos a los amigos y ya están reportando sintonía. Nosotros encontramos aquí está, ¿quién está por ahí? Listo. Don Luis Coronel. Ah, Don Luis Coronel. ¿Desde dónde estará reportando sintonía Don Luis Coronel? ¿Desde Chicago? Pues siempre. Saludos, amigo Don Luis Coronel. Saludos cordiales desde Chicago. Atentos a la programación deportiva. Felicitaciones al Gualaceo por la clasificación a la Copa Ecuador. Y viene el Independiente del Valle que le ganó al Manta. Así está reportándose la gente 778. Don Luis Coronel desde Chicago. Ahí está la noche que Chicago se murió. Póngame esa canción para disfrutarla aquí con Don Luis Coronel. Ahí está. No es en Cañar, es en el austroecuatoriano. Ahí está. Sí, ese es Don Luis. Él pertenece a la SUAI, el Gualaceo. Sí, quiero explicar esto porque tengo que decírselo en descargo. No es que me he faruqueado yo. Lo que pasa es que el Gualaceo no podía jugar allá en su ciudad porque el estadio no estaba habilitado. Pero ya hizo la explicación el presidente, don Fabián Serrano. Entonces, a Gualaceo lo relacionábamos más con el Cañar porque jugaba en el estadio de Azogues, porque estaba impedido de jugar, no calificaba. El estadio estaba muy pequeñito, ya lo adecuaron, está mejor adecuado, mejor dicho, para que pueda participar tanto en Liga Pro como en Copa Ecuador. Pero ellos siempre jugaron hasta el año pasado en el Cañar, así es. Hago esa explicación porque es lo que lo conocimos y ya ahora sí me hizo una explicación don Fabián, y gracias a don Luis también que está ahí reportando. Es Gualaceo pertenece a la SUAI y Azogues pertenece al Cañar, pero ahí jugaba el Gualatasaray, ¿se acuerdan? Tiene más cantidad de público. Por eso cuando me decían que tiene más de 3.000, 4.000, con eso tiene que jugar el Gualaceo. Explicado esto, he dicho. Gracias igual por la aclaración y la explicación ahí de nuestros amables televidentes y oyentes. Hoy se juegan justamente en el Azuay, en Cuenca, los Juegos Deportivos Nacionales. Vamos a ver si encontramos alguien que nos pueda dar detalles sobre lo que va a ser los Juegos Deportivos Nacionales desde hoy hasta el 15, creo que están allá en el Austria Ecuatoriano. Hacemos la siguiente pausa. Ya está don Víctor, perdón, casi lo había perdido de vista. ¿Cómo está, don Víctor? Usted se me cayó ayer con Macará, le cuento. Yo lo tenía registrado que usted le apostaba a Macará seguro que iba a ganarle al Gualaceo. Pero en el otro partido sí le pegamos todos con Independiente del Valle. ¿Cómo está usted, don Víctor? ¿Y cómo están los pronósticos de DraftBet? Hoy tendremos otro partido durísimo, ¿no? Creo que es Leones con Liga de Quito. Buenos días, don Víctor.
19: ¿Cómo está, don Pedro? ¿Cómo está? Un saludo cordial para usted, para don Johnny Dinesa, para toda la audiencia. Sí, efectivamente, ayer Macará no pudo contra Gualaceo y se quedó en esta fase de la Copa Ecuador. Independiente del Valle, con las justas, logró ganarle por la mínima al Manta. Estábamos ya a punto de irnos a los penales, pero ahí estuvo el ganador para marcar de tiro libre. 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
15: Muy bien, don Víctor. ¿Dónde será este partido? ¿En Casablanca o en Ibarra?
19: A ver, este partido se va a jugar en el estadio... A ver, acá lo tengo justamente. En el estadio Casablanca. Sí, en el Rodrigo Paz Delgado.
15: Muy bien. Yo estaba armando un pronóstico de cuál será el partido de la fecha número 23, pero a la vuelta lo analizamos. Vaya revisando el fixture para poder descifrar cuál será el partido de la fecha. ¿Será Emelec Aucas? ¿Será Liga de Quito con Delfín? ¿Independiente con el Deportivo Cuenca? Así que ahí está. La fiesta se vive en el Azuay, mire, ahí están los juegos, que son 13º, ¿no? Juegos Deportivos Nacionales, que se están llevando a efecto en el Azuay. A la vuelta vamos a tener todos esos detalles, mi querido don Johnny, muchas gracias por recordarnos de la fiesta del deporte que se vive en el Azuay. Ya volvemos.
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21: Son las 9 de la mañana.
22: 13 minutos.
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Muy bien, ya estamos acá de regreso, estamos de vuelta con la programación. Y bueno, ya como lo habíamos adelantado, el día de hoy hay Copa Ecuador a las 15 horas, el partido entre Liga Deportiva Universitaria de Quito frente al cuadro de Leones Fútbol Club, Leones del Norte. Cuadro que hace 2 semanas aproximadamente se midieron por el marco de la Liga Pro. Y bueno, Leones se llevó una victoria de 1-0 en condición de visitante en Casablanca. Hoy puede que cambie un poco. Hoy Liga tiene un nuevo estratega, Gustavo Álvarez, que seguro he podido revisar detalles de cómo ha entrenado el técnico argentino con Liga estos días. Va a seguir manteniendo esa línea de tres en el fondo. Está buscando más alternativas en ofensiva el técnico argentino, así que vamos a ver hoy cómo le va al cuadro de Liga de Quito frente al cuadro de Leones. Aquí tenemos los enfrentamientos. La última vez que se midieron estos dos equipos fue el 18 de julio. 1-0 ganó Leones con el gol de Mauro Luque al minuto 45 más 3 ya del adicional del primer tiempo. Así que con el gol de Mauro Luque, bueno, el único tanto del partido, Leones se llevó la victoria. Y bueno, para comentarles otros resultados el día de ayer de la Copa Sudamericana, Vasco da Gama se clasificó a los octavos de final del torneo continental, derrotando en el global 3-2 al Deportivo Independiente de Medellín. El Cienciano dio la gran sorpresa ganándole 4-0 a Lanús, y en el global quedaron 4-2. El autor de los goles en el cuadro peruano fueron Carlos Garcés al minuto 7, Alejandro Horberg al minuto 40, al 45 más 1, antes de irnos al descanso, Carlos Garcés con un buen centro de Cristian Souza marcó el 3-0 y de esta manera ya sentenciaba o ya empezaba a perfilarse para llegar a la siguiente ronda. Ya al minuto 90 más 5, ya con el partido prácticamente consumado, Alejandro Horvick apareció en segunda ocasión con un buen pase de Carlos Garcés y este terminaría venciendo al portero Nahuel Lozada del cuadro de Lanús, y marcaba el 4-0 y de esta manera el cuadro de Cusco clasificaba a la siguiente ronda de la Copa Sudamericana. Y el último encuentro el día de ayer fue entre Bragantino frente a Sporting Cristiano.

0: Cristal en Perú, quedaron 0-0, pero el día de ayer en el Estadio Municipal Cícero de Sobra de Sousa Marqués, Bragantino le ganó 1-0 al cuadro peruano, con único tanto de Pedro Enrique, luego de un buen centro de Lucas Barbosa, pudo definir al minuto 59 y de esta manera se clasifica a la siguiente ronda, o sea, a los octavos de final de la Copa Sudamericana. Y de esta manera ya quedan las llaves de la siguiente manera: Tigre de Argentina frente a Montevideo City Torque de Uruguay, Santos de Brasil frente al Macará de Ambato, Vasco da Gama de Brasil frente al Olimpia de Paraguay, Cienciano de Cusco se va a medir ante el Botafogo de Brasil. Oiga, qué partido complicado que se le viene también a Cienciano de Cusco, al equipo de Carlos Garcés. Bragantino frente a Atlético Mineiro. Bueno, hoy juega Boca Juniors frente a O'Higgins de Chile. Y el que clasifique en esta ronda va a tener que medirse ante el Recoleta de Paraguay. Bolívar Gremio, asimismo el día de hoy se miden. Y Sao Paulo lo está esperando en los octavos de final. Y Deportivo Independiente Santa Fe contra Caracas Fútbol Club está esperando River por cualquiera de estos dos. Así que, como le iba diciendo, el día de hoy hay Copa Sudamericana. Hoy juega O'Higgins frente a Boca. Este partido es a las 19:30, pero a las 17 vamos a tener el duelo entre Gremio frente a Bolívar. Bolívar hasta el momento tiene la victoria parcial, 3-2 ganó en Bolivia. Boca ganó en la Bombonera 1-0, y Caracas el día de hoy se enfrenta al Independiente Santa Fe, que ganó 2-0 en Colombia, y hoy se estarían definiendo ya prácticamente los últimos clasificados a la siguiente ronda de la Copa Sudamericana. Así que hoy también vamos a tener actividad en la Serie B: Cumbayá frente al Cuenca Juniors a las 15:30, y Atlético Fútbol Club frente a Liga Deportiva Universitaria de Puerto Viejo, frente a la Capira. Este próximo 5 de agosto estará jugando ante Barcelona, por el marco de la Copa Ecuador, allá en Puerto Viejo, en el Estadio Reales Tamarindos. Así que estas son las noticias, estos son los encuentros que se van a jugar al menos el día de hoy en la Copa Sudamericana. También en la Serie B tenemos actividad también en la Copa Ecuador. También hoy tenemos clausura en la Liga Colombiana. Hoy juega Atlético Bucaramanga frente a Llaneros. Este partido se va a jugar a las 20:00. Otro encuentro que hoy se va a disputar es justamente el de la Liga Betplay Di Mayor, entre Envigado frente al Once Caldas. Están en la primera fase, en donde Once Caldas tiene la ventaja de 3-0. Así que, ya remontándonos en el ámbito local, remontándonos en el ámbito nacional, ayer el señor Cristian Azuti dio una rueda de prensa en donde, se ratificó la continuidad del técnico argentino. La directiva no tiene pensado sacarlo, la directiva lo va a tener hasta finales de esta temporada 2026, a pesar de la situación incómoda en la que se encuentra hoy por hoy el cuadro de Emelec. Emelec en estos momentos se encuentra décimo, con 28 puntos menos 7 en el gol de diferencia. Y se espera de que Nasuti, al menos este fin de semana, saque un resultado positivo en casa ante un rival fuerte como la Sociedad Deportiva Aucas. Y como iba diciendo, el día de ayer Cristian Nasuti dio una rueda de prensa. Sobre todo por lo que se estaba diciendo, por todo lo que se estaba comentando en torno a sus declaraciones el día lunes, después del partido ante el Deportivo Cuenca, en donde le preguntaron acerca de este chico, de Luis Fragoso, y él a lo que simplemente respondió que era lo que tenía el club, es todo lo que tiene Melec. Él dijo el día de ayer que fueron palabras sacadas de contexto. El video que anda circulando en redes estaba completamente descontextualizado y que él prácticamente no quiso decir eso. Él prácticamente no es lo que quiso señalar de este joven jugador de Luis Fragoso, un elemento de 16 años, si no me estoy equivocando, en donde se ha puesto muchas veces el equipo al hombro, ¿no? Recordemos ese partido, el último, el de la fecha número 16, si no me estoy equivocando, antes de irnos al Mundial, ese partido en donde jugó Emelec, bueno, recibió la visita de la Universidad Católica y con un único tanto de Ruiz Gómez y centro, buen centro de Fragoso, Emelec sellaba la victoria ante una Universidad Católica que estaba haciendo bien el trabajo acá en el Estadio Capol. Así que hemos visto actuaciones como esas, hemos visto situaciones como las que acabo de mencionar. Así que el día de ayer habló el técnico argentino, dijo que no era su intención, no tuvo malas intenciones al referirse de esa manera de Luis Fragoso. Vamos a ver, ¿no? Porque todo el ambiente de Emelec hoy en día es tenso, el ambiente no es tan bueno que digamos, es muy, muy incendiario al día de hoy el mundo de Emelec, por todo lo que se habla, ¿no? Se está diciendo, por ejemplo, de que ya la actual directiva ya pagó o ya llegó a acuerdos de pago con todas esas prohibiciones, o bueno, con todos los acreedores que lo tenía prácticamente estancado en Emelec allá en la FIFA. Pero acá revisando el portal del oficial de la FIFA, me aparece que Emelec todavía registra 5 impedimentos. O sea, tenía 7, se bajaron ya 2, ahora Emelec nomás cuenta con 5, y vamos a ver si en el transcurso del día de hoy, o ya terminando la semana, ya se eliminan estas prohibiciones, ya se eliminan estas inhibiciones que tiene Emelec en el portal de FIFA y ya va a poder registrar jugadores, que es lo que necesita inmediatamente. Tiene al chico paraguayo, a Teo Arce, lo tiene entrenando ya en el Polideportivo de Los Amanes, pero todavía él no ha podido debutar con Emelec por justamente porque no está inscrito. Y bueno, si Emelec llega a cometer esa falta, puede recibir una sanción disciplinaria incluso mayor de la que tiene en estos momentos a nivel de FIFA. Pero la noticia es de que la directiva ya canceló y ya va a poder inscribir jugadores. Se espera que se levante todo esto y ya puede inscribir jugadores en los próximos días, en las próximas horas. Así que vamos a ver qué es lo que pasa con Emelec. Emelec recibe un rival fuerte este sábado a las 19 horas en el Estadio Capuel a Sociedad Deportiva Aucas. Y también Aucas, don Pedro, tiene una situación en estos momentos, principalmente con su, bueno, no sé si decir ex técnico o técnico todavía.
1: Porque no se lo han aceptado. Me salió un momentito, discúlpeme, don Víctor, y amables televidentes, porque hoy se inician los Juegos Deportivos Nacionales en la provincia de La Suay. Y quiero hacerle llegar un saludo muy cordial. Si don Johnny Vinuesa me ayuda con el logo que puso anteriormente, donde está la figurita de los Juegos, la fiesta del deporte se vive en el Azuay. Así que hacerle llegar a toda esa excelente administración, desde la época de don Roberto Ibáñez, ahora está la señorita Eduarda Fuente, y haciendo un trabajo en equipo. Cuando se trabaja en equipo se lo hace muy bien, junto con don Washington Guerrero, desde la era del mandato de don Roberto Ibáñez. La señorita Eduarda Fuente y don Washington Guerrero, un trabajo de hormiga que se hace ahí. Y le envío un saludo muy especial también a don Miguel Ángel Vera Pico, a don Pepe Ibáñez, a todo el equipo de Fede Guayas que está trabajando, y por supuesto que hoy emprenden ya esta fiesta deportiva que se la vive en el austroecuatoriano. Bonito, ¿no?, lo de la provincia de La Suay. También a Pepito Ibáñez, a la señorita Sisi Cazorla, también a todos. Si alguien se... Ahí, Marcel, no sé si a Marcel lo vi un día trabajando ahí donde don Pepe Ibáñez, él trabajó en Barcelona y lo recordamos mucho siempre, la buena relación. manejar una interrelación de periodista a interlocutor o a ejecutivos del deporte. Así que, don Miguel Ángel Vera Pico, ya nos encontraremos ahí por el ¿cómo se llama este? Urdenor 1, ahí en el encebollado ese. Yo salgo a caminar por ahí y después de caminar me mando un rico encebollado los sábados. Así que, Miguelito, te mandamos un abrazo. Sé que estás viendo el programa y cualquier momento, cuando ustedes lo deseen, para difundir todo lo que hace la presidenta, la señorita Eduarda Fuente, en conjunto con don Washington Guerrero, que están en el austroecuatoriano. Y don Miguel Ángel Vera está controlando acá el personal, a Pepito Ibaña, a la señorita Sisi y todo lo que hacen. Fede Guayas, éxitos y felicitaciones, un abrazo para todos ellos y lo mejor en estos Juegos Deportivos en el Azuay, que tengan todo el éxito. Y vamos a conversar sobre las ligas cantonales también, cualquier momento aquí en la programación, ya saben. Un abrazo para todos. A ver, recibí un mensaje, sí, ya mismo lo leo porque estoy con el teléfono en la pantalla. Don Víctor, y lo que dice Nasuti, ¿se lo puede escuchar o está extemporáneamente y afuera?

0: don Johnny,
1: don Víctor Pizarro, pues siempre él.
0: ¿Sí me escucha, don Pedro?
1: ¿Ahí me escucha? Yo sí, ahora sí lo estoy escuchando.
0: Se desconectó un momento, pero bueno, a ver, como le iba diciendo, deme un segundo para escuchar.

0: Ahí estamos de vuelta, las disculpas del caso, tuvimos un parpadeo con el Wi-Fi, don Johnny, gracias don Johnny. Estábamos para escuchar lo que dice don Víctor, ¿verdad que sí se podría escuchar lo que dice Nasuti? Porque está que ha hecho revuelo estas declaraciones, pero ¿cómo le permiten que el chico hable todas estas cosas? Y yo lo vi ayer trabajando bien, no sé, vamos a escuchar entonces lo que dice el director técnico. Espero que dé una buena explicación el señor Nasuti aquí en la programación de Radio CR. Adelante, don Johnny.
1: Sí, bueno, hago mención en ese video que obviamente hay mala intención de la persona que lo sube, lo edita. Está fuera de contexto totalmente. Con respecto de Luis, es un jugador que nosotros tenemos en consideración y le damos mucha importancia a su cuidado, a su proyección, que todavía tiene por delante. Y la verdad que sale de contexto porque es cuando yo le estoy explicando al hincha que es un joven, que hay que llevarlo de a poco, que depende de la planificación que tengamos en base al partido que tenemos enfrente. Por ahí nos sirve para más minutos o menos, porque necesitamos tener fresco para que haga la diferencia. Pero es más parte de la planificación lo que le estaba explicando. En ningún momento intento y digo, pues expongo al jugador, simplemente era ese tipo de explicación, de lo cual no falta aclarar, creo que es un juego que lo tenemos con consideración en cada partido, donde suma minutos, sabemos que es un joven de 16 años, que tenemos que llevarlo de a poco, no le podemos llevar toda la responsabilidad o darle la mochila para que no solucione todos los problemas, entonces hay que ser consciente de eso. La verdad, repito, veo mala intención, más allá, bueno, sé que cuando las cosas por ahí no salen de la mejor forma, intentan buscar cualquier tipo de problema, y la verdad que en el grupo estamos muy bien. Con Luis hablo todos los días, siempre le hago saber la importancia de tenerlo dentro del plantel y de potenciarlo de cara al futuro. Entonces, repito, simplemente era explicar de buena forma a un hincha que obviamente ante un mal resultado estaba molesto y fui con buenas intenciones de explicarle, pero bueno, parece que del otro lado intentan buscar cualquier tipo o situación para tratar de desestabilizar la salud o al grupo del plantel. Entonces, nada, para finiquitar este tema es darle tranquilidad al hincha. Estamos en todos los detalles con el jugador, con las cargas, con el profe, para llevarlo de a poco, darle los minutos cuando vemos que por ahí nos pueden hacer la diferencia, otros por ahí tratamos de resguardarlo y tenerlo fresco más para el segundo tiempo, porque sabemos que también es una posición donde necesita mucho sacrificio en la parte física. Entonces, nada, te repito, esa fue la intención de darle la explicación al hincha, pero bueno, lamentablemente hoy te puedo decir con el periódico del lunes me confundí o me equivoqué el ir y a explicar, porque de esa forma ellos aprovechan y sacan algún tipo de material para aprovechar y tratar de lastimar al grupo. Pero repito, estamos muy bien, de puertas para adentro, estamos obviamente inquietos por el tema de la falta de estos últimos tres partidos de resultados, pero bueno, veníamos de 6 partidos, 7 partidos donde estábamos haciendo bien las cosas, tuvimos en los últimos 7 días, 8 días, una mala semana, que nos tenemos que recuperar y tenemos revancha ahora el día sábado.
2: Muy bien, don Pedro, ¿tiene desactivado el micrófono?
0: No, yo no lo he desactivado, ya ahí me lo activaron, ahí está, yo estoy abierto aquí a todo, y gracias don Johnny, tranquilo, que no pasa nada. Oiga, ¿no cree que fue falta de tino en las declaraciones del señor Nasuti? Porque nadie le dijo manifiesta esto para que lo difunda. Y como en las redes sociales se permite todo, sacó provecho el que cogió esa nota y la subió y ganó like, pues. ¿No le parece?
2: A ver, yo creo que Nasuti pretende insultar la inteligencia del hincha y del público en general, yo creo, porque no hubo nunca aún fuera de contexto las declaraciones de él. O sea, él bien claro dijo que era lo que tenía. Ya, eso, dime que hubo una descontextualización de sus versiones, de una acción, cuando haya sido una imagen, cuando haya sido un gesto, pero no declaraciones, no de algo que salió directamente de tu boca y tú lo dijiste, es lo que tenemos. Entonces ahora Nasuti tiene que hacerse cargo de lo que dijo y, bueno, hacerse responsable y no salir a decir de que no, que fue un edit, que fue editado, que fue para ganar likes, fue para, no sé, perjudicar la imagen de él. Él lo dijo. Yo creo que uno no puede tampoco obviar o puede hacerse loco cuando dice algo. Si él lo dice y si él lo dijo, yo creo que lo sensato era salir a pedir disculpas a este chico Fragoso y pedirle disculpas también a la hinchada porque él en ningún momento tuvo que haberse referido de esa manera. En otras partes del mundo tienen chicos de 16 años que son figuras en sus equipos, y cuando el equipo pierde, lo que hace inmediatamente el técnico es salir a proteger al chico, porque seguramente todos le van a caer encima a ese muchacho de 16, 17 años. Pero acá Nasuti lo expuso. Entonces yo creo que tenía que de una u otra manera hacerlo Nasuti, porque lo estaban quemando en redes sociales. Lo estaban quemando. Y además de eso, dijo también de que era lo que tenía en Emelec. Entonces, para mí eso no es que descontextualizaron sus declaraciones, solamente que él lo dijo algo que creía y lo dijo en el momento menos oportuno, cuando estaba enojado, lo dijo con la cabeza caliente y sacó y expuso a todo el plantel y él mismo también se expuso.
0: Oiga, ¿y esta rueda de prensa fue para aclarar solamente eso?
2: Sí, solo para eso. O sea, dese cuenta, démonos cuenta con la seriedad con la que se trabaja en el ELEC. Porque para esto yo creo que no se tuvo que haber hecho una rueda de prensa. Con un simple comunicado bastaba y sobraba.
0: Por supuesto, es que ahí viene la curiosidad periodística. ¿Por qué yo pensaba que era una rueda de prensa post partido? Pero no, ha sido para aclarar la metedera de pata, pues. Él la embarró. Señor Nasuti, con el respeto que me merecen todos los interlocutores, usted la embarró, haga su mea culpa, nada más. Allá los dirigentes sabrán cómo se, pero ya está, ya lo expusieron, pues. Ya lo expusieron.
2: Exactamente.
0: Y ahí está. ¿Sabe
2: Y
0: qué?
2: lo ha
0: Vamos
2: hecho
0: a
2: usted.
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0: 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Y de allí vamos a tomar un delicioso desayuno. 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

0: No se asusten, buenas tardes, no se asusten, tranquilos, quieren ver a una cara familiar más simpática que la de este humilde servidor, aquí se las presento, Patricia Aguilé para todos ustedes. Y le iba a poner una canción que puse ayer en el grupo de la radio, pero busqué y tiene copyright. ¿Sabe cuál? ¿Se acuerda usted? Maná Maná de los Muppets.
1: Por supuesto.
0: Tiene copyright. Oiga, bueno,
1: déjeme decir buenas tardes primero, una buena tarde para usted y para cada una de las personas que nos está escuchando. Les damos la bienvenida a este espacio de noticias, a esta hora ya para que muchos cierren su jornada del día, otros la tienen a la mitad, otros la empiezan, porque hay también estos horarios de la tarde a la noche hasta la madrugada. ¿Cómo les fue, Javier, los días anteriores?
0: Todo bien, todo bien. Vea, le voy a poner un segundito nada más, escuche.
1: A ver.

0: hasta ahí nomás, no se puede más. ¿Ya? No se puede más porque los niños han tenido copyright y ya no se puede más.
1: Nunca escuché.
0: ¿Ah?
1: Nunca escuché.
0: Que ya no es culpa que los mopeds hayan tenido copyright, ya no es culpa mía. Bueno, dejémosle los mopeds.
1: Bueno, vamos con las noticias hasta el momento, los titulares más importantes que tenemos este día 30 de julio ya, prácticamente cerrando el séptimo mes del año. Vamos con los titulares.
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1: Bueno, hay de todo como en botica, aquí hay político, económico, policial. Alza de pasajes interprovinciales toma por sorpresa a usuarios. Algunas cooperativas ya aplican las nuevas tarifas.
0: Y le cuento algo, el bus eléctrico que va al norte ya subió también.
1: Claro, es que las tarifas en general, ¿no?
0: No, pero...
1: no puedo responder por lo que haga la Fiscalía o el Tribunal Contencioso Electoral, dice José Cabrera. Por otra parte, alias Saoko, ¿quién es Saoko? El cabecilla de los Sao Box, que salió de los Lobos, por el que el gobierno ofrece $1,000,000 de recompensa. Mire, Javier, ganes ese milloncito. Vaya atrás de alias Saoko para que se vuelva.
0: Tengo mejores cosas que hacer.
1: Pescador sobrevivió en un ataque de piratas en Pozorja y llevó el cuerpo de su hermano hasta la morgue. Ay, Dios mío, qué experiencias tan terroríficas estas por la inseguridad. Tras el anuncio de cierre del mercado del río y de Resacabar en el malecón.
0: Es una discoteca que ya tiene muchos años en ese sector, le cuento.
1: Ah, Resacabar.
0: Resacabar, ese que está justamente a la virada de...
1: Sí. Sí, famosísima, claro. Resacabar en el malecón Simón Bolívar, el municipio de Guayaquil se pronuncia. ¿Por qué cierran estos lugares? Mira, el mercado del río que se lo abrió con tanta expectativa, pero cri-cri, no ha habido la... Y no ahora solo de esta administración municipal, no, incluso de las anteriores, no ha habido, el afán de promocionarlo. Por sentido común, si uno habla, por ejemplo, de la Feria Raíces, esa Feria Raíces debería haber sido en el Mercado del Río. Me parece que incluso alguna vez la hicieron en el Mercado del Río cuando recién la inauguraron, porque es un mercado de comidas, pero se lo hace a un lado. Correísmo cuenta con los votos en la Asamblea para intentar salvar el juicio político contra Inés Manzano. A propósito de ello, tendremos declaraciones del doctor Leonardo Estrada. Emergencia humanitaria en Ceuta, España, tras avalancha de migrantes desde Marruecos. El problema de los migrantes es que primero vienen a pedir auxilio, ayuda humanitaria, y luego a imponer a punta de cuchillo sus creencias religiosas. Bueno, vamos con el desarrollo de las informaciones y tendremos, Javier, en breve, ya nuestra primera entrevista también, así que estése atento.
0: Entonces la invito a la pausa, ¿le parece?
1: Pero por supuesto, vamos para tener el tiempo.
0: Te valía que me diga la pausa, si no ya sabe. La pausa.
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18: Muy bien, vamos con más información hasta que estemos ya en contacto con la entrevista del día de hoy. Vamos a ir con información oficial. Antes de irnos con la información del presidente de la República, este tema que nos interesa al bolsillo de todos.
19: Patín.
18: Alza de pasajes, dígame.
19: Ah, ya, después del alta de pasajes, voy sí. Con la presentación.
18: Ya, perfecto. Alza de pasajes interprovinciales toma por sorpresa a los usuarios. Algunas cooperativas ya aplican las nuevas tarifas. Y esto dice, con sorpresa varios usuarios que llegaron, imagínense, llegan con lo justo y se encuentran con esta, que llegaron a la terminal terrestre de Quitumbe, en el sur de Quito, se enteraron este 30 de julio que las tarifas del pasaje interprovincial aumentaron de precio. La medida se oficializó una vez que la Agencia Nacional de Tránsito aprobó un incremento del 25%. El incremento es bastante, 25% de golpe y porrazo es. Una de las usuarias, Ana, viaja constantemente desde Santo Domingo a Quito, porque una de sus hijas padece de lupus, una enfermedad autoinmune, y tiene consultas permanentes en el hospital Vaca Ortiz. Ella no sabía que había subido el pasaje. De hecho, cuando tomó el bus de Santo Domingo a Quito en la madrugada del 30 de julio, le cobraron $4. Pero al comprar el pasaje de regreso, la cooperativa de Santo Domingo de los Áchilas le informó que el pasaje había subido a $5. La cooperativa Baños también subió el pasaje hoy 30 de julio y pasó de $5 a $6.25, según se constató en la terminal terrestre de Quitumbe. En cambio, en las cooperativas Patria y Chimborazo, que tienen frecuencia en ciudades como Riobamba, mantenían aún los $5.29 el pasaje hasta las 12 horas de hoy día, ¿no? Y no tenían fecha para el cambio de tarifa aún. ¿Por qué unas sí y otras no? Me pregunto yo. ¿Por qué a unas sí les resulta rentable y otras no? El aumento de pasajes se da como consecuencia de la terminación de las compensaciones mensuales que pagaba el gobierno a los propietarios de buses interprovinciales para evitar un incremento de las tarifas tras su decisión de elevar el precio del diésel en octubre del 2025. Tras la eliminación del subsidio al diésel a partir de diciembre del 2025, se comenzó a aplicar en Ecuador un sistema de bandas de precios, con las que el precio del diésel solo sube con un máximo del 5% o baja a un tope del 10% mensual, de acuerdo con las variaciones del mercado internacional. Pregunta. Esto porque sube el precio del diésel. Y si de acuerdo al mercado internacional baja, ¿también van a bajar las tarifas? Pregunta. Son las 17 horas con...
19: ¿Quiere la verdad o una mentira?
18: La verdad verdadera, sin
19: falsas
18: mentiras.
19: Vamos a la presentación que tenemos.
18: Cobaste. Vamos.
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18: Bien, estamos con María del Carmen Oneto. Ella es representante de Global Smile, vocera de Global Smile, con quien vamos a conversar el día de hoy sobre esta labor, esta labor, yo digo que dentro de lo difícil, esta labor feliz, porque se logran de verdad, eso, sonrisas sinceras, ¿no?, de quienes terminan favorecidos por esta labor altruista, por esta labor social que ya tiene décadas en el país. María del Carmen, bienvenida. Cuéntenos.
10: Hola, querida, muchísimas gracias. Qué lindo poder compartir este espacio con usted y con todos los que nos están escuchando. Soy un poquito afónica, pero aquí con todas las ganas de contarle un poquito todo lo que hemos venido trabajando.
18: Eso es importante, las buenas noticias que nos trae.
10: Sí, estamos muy contentos, Patricia. El 23 de julio, pasó hace poquitísimo, conmemoramos el primer Día Nacional de la Fisura Labia Palatina en el Ecuador. Entonces, es un hito histórico que marca el precedente de todo el trabajo que hacemos como Fundación Global Smile, tanto a nivel internacional como a nivel local. Esto pues se dio por unanimidad en la Asamblea Nacional, bajo la dirección de Juan José Reyes, que es el presidente de la Comisión de la Salud y el Deporte de la Asamblea, junto a Diana Blasio y todo su equipo de trabajo. Entonces, este ha sido un hito para nosotros como Fundación Global Smile Ecuador, definitivamente.
18: Bien, ahora, Global Smile tiene muchísimo tiempo trabajando, trabaja solo, trabaja de la mano de algunas instituciones públicas, trabaja como puede, pero trabaja a favor de los niños que tienen este problema. ¿Cómo se las han estado un poco arreglando? Porque una cosa digo yo, para todo el mundo, todo fue antes de la pandemia, otra cosa después. Las cosas se complicaron, fueron más difíciles por muchas razones. ¿Cómo se reorganizó? ¿Cómo están en este momento financiándose y organizándose para la labor?
10: Bueno, primero que nada, un dato importantísimo, Patricia querida. Nosotros fuimos la última fundación en irse del país con las justas el 15 de marzo, justamente antes de que todo este tema de la pandemia, pues...
18: Claro, el 16 cerraba todo, así es.
10: El 16 ya teníamos que tener todo el equipo fuera del país. Y fuimos la primera en volver. Entonces, realmente este tema no nos detuvo. Ciertamente fue algo que sí, digamos, volvió bastante más tedioso el proceso, sobre todo en el momento de la preselección de los pacientes, porque había que cubrir muchos frentes, ¿no? Pero a raíz de eso, pues, podemos seguir trabajando. Bueno, tenemos varios acuerdos de cooperación, principalmente con la prefectura del Guayas. Con ellos trabajamos en conjunto ya desde hace muchísimos años atrás. Entonces, estamos muy contentos porque gracias a ellos también hemos podido seguir trabajando y seguir trayendo nuestro equipo médico.
18: Oiga, ustedes han logrado lo imposible. Han pasado por las prefecturas de todas las tiendas políticas y con todas han podido trabajar, con todas han podido avanzar, increíble.
10: ¿Sabe qué, Patricia, querida? Es realmente porque lo que nosotros hacemos es completamente apolítico y es una gestión que se puede palpar, que se puede visualizar y que impacta a la sociedad. Entonces yo creo que todos han podido observar ese trabajo, lo han podido palpar. Hemos involucrado a todas las personas que han, todos los representantes de la prefectura que han pasado y todos conocen la labor. Y lo más bonito de todos es que todos se conectan con la labor, se conectan con el trabajo que hacemos, independientemente de cuál sea su línea política, ¿no? Entonces sí hemos podido lograr lo imposible.
18: La verdad. Ahora, hay algo que a mí me preocupa mucho y es que yo no sé, yo he visto, he tenido personas cercanas que han tenido el problema del labio leporino y la vida se les hace muy difícil, no solo por su situación de salud, porque, por ejemplo, tienen que estar sometidos muchas veces a 3, 4, 7, 8, 10 operaciones, a terapias constantes, sino porque además de niños sufren de burla y de adultos también. O sea, yo conocí el caso en que incluso ella es doctora y su mismo profesor de la universidad le decía: y así tú aspiras a ser médico. O sea, es increíble, ¿no? Y voy a decirlo, en la Universidad Católica, ¿no? Para que sepan. Entonces, ¿qué es lo que pasa? Que es una situación muy difícil. Global Smile ayuda con el tema de las operaciones. Les da asistencia luego en el resto de la... Porque es una vida difícil, por mucho que la persona sea fuerte y logre recuperarse.
10: Completamente. Mira, justo lo que has mencionado, nosotros damos una atención integral. Nosotros no solamente nos basamos en lo principal que serían las cirugías, ya el procedimiento quirúrgico como tal, sino también el acompañamiento en terapia de lenguaje, en ortodoncia, en acompañamiento psicológico, en todo. Es que esto no es solo la cirugía, la gente solamente lo reduce a la cirugía. Y es todo lo que conlleva, es una cadena de trabajo que hace que las personas nuevamente se puedan involucrar al entorno educativo, al entorno laboral, me explico, porque son chicos, chicas y adolescentes que tienen que trabajar por muchísimo tiempo en mejorar su lenguaje, en arreglar toda la parte odontológica para que sus dientes no obstaculicen su proceso de lenguaje, etc. Ojo, la fisura labiopalatina, mal llamada labio leporino, la conocemos como labio leporino.
18: Fisura de labio palatino, así se llama.
10: Correcto. O labio y paladar fisurado, lo que sea más fácil, cualquiera de las dos formas es la correcta. ¿Por qué? Porque leporino, viene de la palabra lepore, que está relacionado directamente con los conejitos. Entonces, es como una comparación que se hace entre el ser humano y un animalito. Entonces, es súper importante que empecemos, como yo digo, a trabajar en entender bien cuál es ese speech y cuál es la forma correcta.
18: Claro. Yo acabo de aprenderlo, mira,
10: Es algo que la gente me dice, se sorprende. Todo el mundo me dice, ay, paladar, labio leporino. Antiguamente
18: paladar se llamaba.
10: Entonces, sí, eso es un pe importante. Pero lo que te mencionaba es que sí, un solo paciente puede requerir alrededor de 5 o 6 cirugías. Entonces, la verdad, a lo largo de su vida, esto empieza en un ciclo muy pequeñito, a partir del tercer mes. Nosotros desde la semana 20 ya sabemos que un niño viene con fisura de labio paladar. Desde la semana
18: 20. En la barriga.
10: El eco tú lo puedes visualizar y desde ahí ya la madre tiene que hacer un trabajo bastante complejo para ir acompañando el proceso desde que está en la barriga, ¿no? Bueno, mucho antes con el tema del ácido fólico, que es lo que evitaría en gran cantidad todas las malformaciones, esa en especial también.
18: Ahora, desde la semana 20, y ya hay algo, porque hasta donde yo supe, bueno, hace mucho tiempo, la verdad, no averiguo hace mucho tiempo sobre el paladar fisurado, hasta donde yo supe, no había realmente una causa específica. Mucha gente decía que era la edad, otra gente decía que si recibían un susto antes de los 3 meses, decían de todo, pero no sé finalmente las últimas investigaciones a qué nos lleven.
10: Es multifactorial, Patricia, es multifactorial, principalmente genético. Principalmente tiene una fuerte carga genética, además un tema de contaminación ambiental también muy poderoso, el tema de los pesticidas están afectando severamente a la ruralidad. Sobre todo, muchos de nuestros pacientes vienen de la ruralidad. Y también el consumo de drogas, alcohol, tabaquismo, son varios factores, pero el más conocido es básicamente hereditario. Y te puedes jugar el número, Puede que no seas tú o el abuelo, y de repente es un tío abuelo. Nos ha pasado que hemos llegado a tener 3 generaciones de pacientes fisurados. Abuela, madre, hija. En los 3 casos.
18: Increíble.
10: Sí, entonces se puede heredar. En su mayoría se hereda, mejor dicho, eso es lo que te quería decir, en su mayoría se hereda.
18: Y una persona que, por ejemplo, tiene esta carga genética, bueno, más que nadie necesita el tema del ácido fólico, más que cualquiera.
10: Mucho más que cualquiera, así es. Y sobre todo, todos necesitamos, la verdad es que lo ideal sería poder aclarar que es muy importante, sobre todo en las mujeres, cuando estamos en edad de reproductiva, digamos, estamos en una etapa justamente de estar muy preparados con el tema de los multivitamínicos, en especial el consumo del ácido fólico. Mucho tiempo antes de quedar embarazada, para preparar nuestro cuerpo para ese momento incluso. Hoy por hoy se lo dan a las niñas a partir de los 13, 14 años. Ni bien llega la menstruación, incluso les están ya algunos médicos suministrando ácido fólico desde muy pequeñitas para tratar de preparar el cuerpo en su momento cuando decidan tener una familia.
18: Qué interesante, o sea, es una, nada lo puede evitar, pero esto nos puede ayudar, ¿no?
10: Correcto, nos puede ayudar, y en todas las malformaciones, especialmente la malformación como la fisura del labio y paladar. Es correcto.
18: Ok. Ahora, ¿cuál es en esta labor que lleva Global Smile, qué ha hecho o cuáles son los planes este año? ¿Hasta cuántas personas piensan llegar? ¿En qué provincias nomás del país?
10: Increíble. Mira, hemos trabajado con todo el país. Nosotros estamos en Guayas, principalmente Guayaquil, que es donde nosotros intervenimos. Tenemos dos programas médicos, marzo y septiembre. Son programas médicos súper estructurados, vienen alrededor de 100 médicos voluntarios entre un equipo alrededor de 70 internacional y 50 nuestros. Entonces llegamos a ser fácilmente 110 voluntarios. Toda nuestra atención es completamente gratuita y todo el equipo es voluntario. Incluso todo el equipo que maneja Fundación Global Smile Ecuador también lo es. Entonces, nosotros para este año estamos muy cerquita, estamos a las puertas de septiembre, nuestro segundo programa al año, donde vamos a intervenir 70 pacientes más. Son 70 intervenciones, entre esas hay alrededor de 100 y pico, 230 procedimientos. Una cosa es una intervención, pero este solo niño puede requerir varios procedimientos de diferentes índoles respecto a su fisura para poder recibir un tratamiento completo, un tratamiento integral y de alta calidad, que es por lo que nosotros nos distinguimos.
18: ¿Desde qué edad los operan?
10: Como te digo, desde la semana 20 que nosotros nos enteramos que la mamá viene con bebé, el labio y paladar, nacen a los 2 meses, 3 meses. Hemos tenido niños de 2 meses y medio, chiquititos. Desde que tengan el peso adecuado y desde que su condición de salud sea óptima, el niño puede ser intervenido a partir de los 3 meses.
18: ¿Por qué? Porque no se van a sanar, van a mejorar, van a llevar una vida lo más normal posible, pero no es que esa operación, por ejemplo, como una operación cardíaca, les va a corregir y ahora sí les va a funcionar bien el corazón. No, esto va a ayudarlos a que tengan una vida más normal. ¿Por qué desde tan pequeñitos?
10: Les cambia la vida, ojo, les cambia la vida completamente. Pueden comer, pueden respirar mejor, no tienen tantas infecciones a nivel auditivo. También muchos de nuestros niños pierden la audición. No solamente el tema, recuerda los tejidos que tenemos en la boca, el no tener paladar, es como tener un hueco, literalmente, entre el techito que tiene la boca con todo tu sistema, tu rostro. Entonces, todo lo que comes sale por la nariz, muchos de nuestros niños se ahogan, broncoaspiran. Entonces, literalmente les cambia la vida. Esto es un 360.
18: Y hay hay un cálculo de cuántos niños con paladar fisurado, niños y jóvenes, hay en el Ecuador.
10: Uno de cada 400 niños en el Ecuador nace con labio y paladar fisurado.
18: Uno de cada 400, es altísimo.
10: Es altísima la incidencia, la segunda más alta en toda Latinoamérica. Solamente para tener una idea del número. Tenemos una altísima incidencia y por eso es difícil, porque como tú lo mencionaste al comienzo, muchos de nuestros chicos impacta no solo que no puedan desarrollar su lenguaje adecuadamente, sino que es una fisura que se ve en la mitad de tu rostro. Entonces, ir por la vida caminando en esas condiciones y sintiendo que nadie te ve, no es real. O sea, estás...
18: Ni siquiera sintiendo que nadie te ve, sintiendo que la gente te ve mal, te ve raro, se te burla. O sea,
10: todo el mundo se te burla, todo el mundo te ve, y ni se diga cuando empiezas a hablar. Entonces, definitivamente son muchos factores. Ni se diga, están imposibilitados muchos de ellos entrar a los colegios. Entonces, es complicadísimo.
18: Global Smile asume todo el costo de la operación y de las terapias.
10: Absolutamente, todo el costo. Todo
18: ¿Cómo nuestro selecciona?
10: Nosotros hacemos una preselección de pacientes con todo nuestro equipo médico alrededor de 2-3 semanas antes de arrancar el programa, ¿ya? Donde pues, revisamos todo su estado físico, exámenes. Tenemos que tener claridad de que el paciente esté listo para ser intervenido. Entonces, la selección se hace pues, a través de ustedes, de los medios que nos ayudan también a exponer muchísimo que estamos en el programa, que vamos a arrancar el programa, y todos nuestros pacientes ya se acercan, son convocados y podemos hacer este primer filtro, que es el que nos permite llevar a los pacientes a quirófano. Tienen que estar sanos, van a ser sometidos a una cirugía donde tienen anestesia general. Entonces,

0: eran. Y eso es algo que nos dice mucho de la calidad del trabajo que hacemos. Puede pasar el tiempo, pero ellos prefieren esperar a recibir una cirugía de altísima calidad con excelentes resultados a un reproceso. Una cirugía de estas a nivel privado te puede estar costando 10 mil, 15 mil dólares, solo una. Entonces, realmente si tú sumas los costos de lo que esto implica, 5, 6, 7 cirugías, dependiendo de la gravedad, ¿no? Hay unilateral, bilateral, labio y paladar, solo labio, solo paladar. Entonces, te
1: Además
0: cuesta.
1: con re expertos, gente que está dedicada solamente a esto.
0: Además, con expertos en fisura del labio y paladar, en cirugía reconstructiva de fisura del labio y paladar. Nosotros, de hecho, contamos con nuestro presidente de la Fundación, el doctor Usama Hamdan, que tiene ya casi 40 años viniendo al Ecuador. Nos conocían, como él decía el otro día en una conferencia, como el grupo gringo, ya vienen los gringos, decían siempre eso. Y hasta el día de hoy nos siguen diciendo, ya vienen los gringos. Lo que pasa es que hay otros grupos que también vienen para otro tipo de procedimientos, pero en este caso esperan a ese grupo increíble de gringos increíbles que viene alrededor del mundo, porque no son todos solo ciudadanos norteamericanos. Tenemos gente del Líbano, gente de la India, gente de Estados Unidos, de Colombia, de México. Entonces, la verdad es que es un grupo humano inmenso de trabajo de profesionales.
1: Yo quiero agradecerte porque, como te dije, yo vi de cerca a una persona desde niña que pasó, dos personas he tenido compañeros en la escuela y que pasaron mucho, ¿no?
0: Mucho.
1: Y que superaron mucho. Y mira, casualmente ambos son médicos, casualmente
0: Increíble.
1: ambos son médicos, ¿no? Pero fue, ha sido difícil, ha sido, teniendo el apoyo de sus padres, teniendo las posibilidades incluso de irse a operar hasta fuera del país, pero ha sido difícil. Entonces, no me puedo imaginar para quien no tiene las posibilidades o para quien incluso por cuestiones culturales o por falta de conocimiento o de ignorancia, escondían a estos familiares.
0: Correcto, los esconden.
1: Entonces,
0: Los
1: es
0: esconden y por
1: increíble.
0: eso no los ves fácilmente en la calle. No los ves fácilmente en la calle. Esto sin contar que muchos de ellos, esperando, pueden llegar a morir. Niños pequeñitos que no son correctamente alimentados
1: Dios.
0: de desnutrición. Entonces nosotros hemos tenido varios casos de niños desnutridos que nos toca esperar que tengan el peso adecuado para poder ser intervenidos. Porque no es que agarras al niño y lo metes a la cirugía y ya está. El niño tiene que tener un peso, tiene que estar sano, tiene que poder estar apto para recibir una cirugía. Entonces esto es un trabajo que requiere tiempo, paciencia y bastante dedicación.
1: María del Carmen, quiero agradecerlos y que realmente Dios los bendiga y los fortalezca por la labor
0: Gracias.
1: que hacen.
0: Igualmente para ustedes, los medios que nos abren las puertas y que nos reciben con tanto cariño.
1: Ustedes son la esperanza de tantas personas que viven una situación de la que a veces piensan que no podrán salir o que no podrán tan siquiera mejorar. Gracias por hacer esto, gracias por dedicarse, a veces hasta dejarse un poco de lado a sí mismos, para dedicarse por completo a estas personas que tanto lo necesitan.
0: Gracias, Patricia, por este espacio. Me encanta conversar contigo.
1: Esta es tu casa. Cualquier cosa que necesiten en el tema para difundir, para hacer un llamado, tal vez a las personas que en este momento necesitan ayuda, ¿a qué teléfono o a qué redes sociales
0: Sí,
1: pueden
0: en Facebook
1: llamar?
0: estamos como Fundación Global Smile Ecuador y ahí como nos encuentran lo mismo en
1: Sí.
0: Instagram, Global Smile-Ecuador, también estamos en el Instagram, en el Facebook y ahí están todos nuestros datos. Yo si quieres, ahora te dejo anotado el teléfono para que en algún momento lo
1: Perfecto.
0: puedas compartir.
1: Mil gracias, María del Carmen, por haber estado aquí.
0: A ti, Patricia, gracias. Linda tarde.
1: Bendiciones. Las 5:29, nos vamos a una pausa y volvemos.
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12: Muy bien, ahora sí nos vamos con noticias que habíamos anunciado hace un momento, entre ellas la del primer mandatario, Daniel Noboa, que entrega el puente Quimís en Manabí. El presidente Daniel Noboa inauguró el puente Quimís, una obra ubicada entre Jipijapa y Montecristi, que mejorará la movilidad y beneficiará a más de 116 mil habitantes. El proyecto tuvo una inversión estatal de $7.3 millones. Dejamos atrás el olvido en que los tenían desde el 2021, afirmó el mandatario durante la entrega de la infraestructura. Escuchemos.
13: Manabí nunca ha dejado que las dificultades definan su historia. Con ese espíritu, hoy entregamos el nuevo puente Quimís, una obra con la que dejamos atrás el olvido en el que los tenían desde el año 2021. Con una inversión de $7.3 millones de los fondos de reconstrucción, que tantas trabas ponían algunos mandos medios negativos que no querían que este gobierno progrese, ahora lo convertimos en una obra física.
14: Intervendremos 101.6 kilómetros de la vía Montecristi y Pijapa La Cadena, incluido el subtramo Cerro Guayabala Pila, con una inversión de $18.9 millones. Tenemos claro que invertir en carreteras es invertir en el crecimiento económico. Significa más empleo, más comercio, más turismo y un alivio también para los bolsillos de los conductores. Mayor tranquilidad para las madres al saber que sus hijos están transitando vías adecuadas y puentes
13: de primer nivel. Estábamos también destinando más de 900 millones de dólares a infraestructura vial en todo el país. Aquí mismo, en la provincia, avanzamos con la construcción del puente Lodana, abandonado por más de 8 años y que tenía incomunicado a los vecinos de Santana. Pero eso se acabó. Ahora, en septiembre, vamos a inaugurar el puente Lodana. Impulsamos la Plaza Memorial San Gregorio en Puerto Viejo, resolvemos el agua potable y el saneamiento en Chone y sacamos adelante el mercado de Calceta. Próximamente también el mercado en Jipijapa. Pero nuestro respaldo no se queda ahí. En lo que va del año hemos entregado 50.6 millones de dólares en créditos productivos para que los emprendedores manabitas, especialmente nuestras emprendedoras manabitas, echen a andar sus proyectos y creen más empleo. A los agricultores les hemos legalizado casi 5.000 hectáreas de tierra que hoy son de su propiedad y ya las están haciendo producir. Manabí no va a estar sola. Con un Manabí con una economía bollante, con Manabí en desarrollo.
12: Bien, las 5 de la tarde, 47 minutos. Y el Consejo Nacional Electoral asegura que no intervino en la suspensión de RC5 ni tampoco del Movimiento Amigo. Vamos con este video, Javier. José Cabrera, presidente del Consejo Nacional Electoral, afirmó que el organismo no ordenó la suspensión de la Revolución Ciudadana ni tampoco del Movimiento Amigo. Explicó que las medidas fueron dispuestas por el Tribunal Contencioso Electoral tras solicitudes presentadas por la Fiscalía, y recordó que las resoluciones del Tribunal Contencioso Electoral son de cumplimiento obligatorio e inmediato. Escuchemos.
15: Al menos no recuerdo que hayamos intervenido en ese tema de suspensiones. Cada institución tiene su responsabilidad, nosotros tenemos nuestra responsabilidad. Tengo entendido que las suspensiones a las dos organizaciones políticas nació de la Fiscalía, que pidió al Tribunal Contencioso Electoral, y el Tribunal Contencioso Electoral decidió suspenderlas. Nuestra posición acá es que, y según lo que está en la ley, las resoluciones del Tribunal Contencioso Electoral es obligatorio e inmediato cumplimiento. Nosotros no podemos entrar a discutir con el Tribunal Contencioso Electoral si lo hizo bien, si lo hizo mal. La organización política es la que tiene que reclamar, pedir aclaración, lo que sea. Entonces, la suspensión de las dos organizaciones políticas no tiene nada que ver el Consejo Electoral más que acatar la resolución del Tribunal Contencioso Electoral, que no podemos irnos sobre una resolución del Tribunal Contencioso Electoral.
12: Bien, vamos a seguir, son las 5 de la tarde con 49 minutos. Correa reconoce que hubo un acuerdo político con Lasso y con Nebot, o sea, esto que lo negaban y que se rasgaban las vestiduras. Rafael Correa recordó que en el 2021 participó en un acuerdo con Guillermo Lasso y Jaime Nebot para construir una mayoría en la Asamblea Nacional, presentando entonces como un pacto de gobernabilidad. Sin embargo, la negociación se rompió después de que Lasso se retirara del entendimiento. El episodio profundizó la ruptura entre Lasso y el Partido Social Cristiano. La afirmación de que este hecho inició la debacle del Partido Social Cristiano corresponde a una interpretación política y no a una conclusión oficialmente establecida. Bueno, eso es lo que asegura Correa, pero que el Partido Social Cristiano se ha venido abajo por tanta cercanía, por tanto acuerdo bajo la mesa, por tanta coincidencia política con el correísmo, es indudable. Escuchemos.
16: Y ahí estaba Jaime Nebot, y hablamos con Jaime Nebot, y hablamos con Guillermo.
17: ¿Qué receptividad había de ellos para una unidad en este plano, en esta dimensión de la
16: Asamblea? Guillermo Lasso estaba entusiasmadísimo de la idea, ¿no? Nebot es más... Pero todo el mundo más serio, además, ¿no? Pero hablamos y había. Nosotros nos enteramos por las redes sociales. Que había pactado con Pachacuti y no había traicionado. Uh-huh. Tenía una mayoría de gente seria en función de un programa por la patria. Sí. No por creo, no por social cristiano, ellos por nosotros. Yeah. Por la patria.
12: Por la patria. Bien. Y para variar, esto parece el periódico de ayer, Rafael Correa vuelve a cuestionar el papel de los medios de comunicación. El expresidente Rafael Correa afirmó que la revolución ciudadana no solo deberá enfrentar a sectores políticos de derecha, sino también a medios de comunicación que, según él, actúan como sus aliados. Durante sus declaraciones, Correa cuestionó el tratamiento informativo de la prensa y sostuvo, ahí hay otro video, Javier, y sostuvo que tendrá un papel central en la confrontación política que enfrenta su movimiento. De todas formas, escuchen.
18: Pero siempre se puede hacer un poco más.
19: Y la ausencia de medios de comunicación también.
18: Mira, si la izquierda no entiende que mientras tengamos esa clase de prensa, no vamos a ningún lado, que es una cuestión, o sea, que es muy vanidosa. Entonces, ay, para que no digan que atentamos contra la libertad de expresión, eso no es libertad de expresión. Eso, la antítesis de la libertad de expresión, eso es libertad de manipulación. Y sin información no existe ni siquiera democracia. Si la izquierda no enfrenta claramente, valientemente, inteligentemente ese problema, no tenemos futuro. Nosotros no enfrentamos a la derecha, enfrentamos a sus medios de comunicación.
19: Sí, en eso coincidimos totalmente. Gracias, Rafael,
18: por la gracias, tío.
19: Muchísimas gracias por hablar.
18: Un abrazo. Sí. Un abrazo a toda la patria.
19: Y gracias a ustedes, gracias por acompañarnos, gracias por estar aquí. Este ha sido un diálogo, como les decía, así, distendido, abierto, largo, no sé cuánto estuvimos.
12: Oigan, estoy asombrada de lo siguiente.
20: Ya me puedo reír.
12: ¿Sabe qué?
20: Vamos a la pausa mejor todo. Para no reírme.
12: No me mande ninguna pausa, que tenemos hartísima información.
20: Tengo pausa, ya no es culpa.
12: Ya, yo me le robo unos minutos después, vamos a la pausa.
20: Vamos a la pausa, no hay problema, déle nomás. Cierto, voy a dejar puesto mi reclamo formal el día de hoy, ya sabe por qué. Sigamos la pausa.
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20: Dele.
12: Oiga, estoy sorprendida. He sacado la cuenta en la calculadora. Mire, Javier Ordóñez cuestiona un contrato de Quito Bici por 5,5 millones de dólares. Este contrato de 5,5 millones de dólares es para mantener, es para estaciones, ¿son, sabe cuántas bicicletas? 250 bicicletas.
20: ¡Ah, caramba!
12: Entonces, esto será para 4 años. Eso significa 22 mil dólares por bicicleta, ¿no? Pues si usted divide 22 mil para 4, significa como 5,500 al año. Esos 5,500, divídalo para 12, significa como cuánto, 8, a ver, 12 por 6, 12 por 10, 120. A ver, vamos a dividirlo, espérense.
20: Mejor saque la calculadora, aunque se va a seguir así.
12: Es que estoy ya 5,500.
20: ¿Ya?
12: Dividido para 12.
20: ¿Ya?
12: O sea, $458 mensuales por mantener una bicicleta en servicio. Estos 458, dividámosla para 30 días. A ver, 458, espérese. 458 dividido para 30. $15 diarios mantener una bicicleta.
20: Yo mantenía la mía, pero sin $15 diarios.
12: Oiga, discúlpeme, y esto estamos hablando de que son contratos por bastante, es decir, que los precios aminoran. La verdad es que el tema es bastante cuestionable. Bueno, vamos a lo que dice Ordóñez justamente por ello.
20: A ver, ya lo
12: el asambleísta de ADN, Javier Ordóñez, cuestiona el costo del nuevo sistema Quito Bici y aseguró que la inversión resulta elevada frente a proyectos implementados en ciudades como Bogotá y Medellín, y que son ciudades más grandes, por Dios. El contrato contempla 250 bicicletas y 25 estaciones. Sin embargo, el municipio aclaró que los 5,5 millones no corresponden únicamente a la compra de las bicicletas, sino a la implementación, tecnología y mantenimiento y operación integral del servicio durante 4 años. Por eso lo dividía, porque una bicicleta no va a costar $22,000, pues no,
20: no,
12: pero ni siquiera la de Carapaz. Entonces, por eso lo dividía, porque significa $15 y pico por mantenimiento, por la bicicleta, o sea, que igual es carísimo. Escuchemos.
0: De los mismos creadores de Chancho Pillo, te presentamos la Bici Pilla. Quiero contarles cómo resolvieron este tema en 3 ciudades de América Latina. Empecemos por Bogotá. Implementó un sistema de 3,300 bicicletas y 300 estaciones. ¿Y sabes cuánto le costó al municipio poner en marcha ese sistema? $0. La inversión la realizó el operador privado, que asumió la implementación y la operación absoluta, además del mantenimiento. Pero ahora viajemos a Medellín. Hace más de 15 años comenzó el sistema llamado Encicla. Con el tiempo desarrolló una red de aproximadamente 2,000 bicicletas integradas al sistema de transporte de la ciudad mediante una inversión acumulada cercana a $20 millones. Pero esto durante sus primeros 10 años. ¿Y qué pasó acá en Quito? Aquí el municipio va y firma un contrato por $5.5 millones para un sistema de apenas 250 míseras bicicletas con 25 estaciones. Bogotá implementó un sistema 13 veces más grande sin que el municipio tuviera que desembolsar ni un solo dólar para su implementación. Mientras tanto, Medellín desarrolló una red aproximadamente 8 veces más grande que se integra al transporte público y construida de forma progresiva durante más de una década. Y aquí lo más importante, hay un dato que merece muchísima atención. Si dividimos la inversión entre el número de bicicletas, el indicador agregado de inversión por bicicleta es de aproximadamente 10,200 en Medellín. Y, oh sorpresa, en Quito es el doble, 22,200. ¡Qué coincidencia! No estamos hablando del precio de cada bicicleta, sino del indicador técnico que relaciona la inversión total con el tamaño del sistema. Yo no voy a sacar conclusiones. Las conclusiones te las dejo a ti. Pero de que se están llevando el billete, se lo están llevando.
20: Ya huele raro esto ya.
12: Los números son claritos, oiga. O sea, una ciudad mucho más grande y resulta que le cuesta... que no le cuesta al municipio porque logra una gestión, pero además esa gestión termina costando la mitad de precio de lo que cuesta acá.
20: ¿Cuánto cuesta una bicicleta en sí nomás, más o menos?
12: una bicicleta tú la puedes conseguir, una buena bicicleta, desde $200-$250. Una buena bicicleta, una excelente ya, bicicleta,
20: $400. Una montañera te cuesta $600-$700.
12: Sí, pero tú no le vas a poner a la gente una montañera para que se traslade. No, pues,
20: estoy más o menos sacando cuentas, pero...
12: Pues una bicicleta, una buena bicicleta para que sirva para transporte, $300-$400, no es más.
20: Allá ellos, yo estoy por acá.
12: ¿Cómo que allá ellos? Es la plata del pueblo, Javier.
20: No, yo sé.
12: Que se esfuerza y paga impuestos.
20: Yo sé.
12: Bien.
20: Paga impuestos.
12: Vamos ahora, Javier, con el ministro Reinberg, que habla de otros delincuentes. No de estos, sino de otros. El ministro del Interior, John Reinberg, calificó la captura del exalcalde Elías Baldor Bermeo Cabrera, alias Bebé, como un duro golpe contra las economías criminales vinculadas a la minería ilegal. Según las autoridades, el detenido sería uno de los principales financistas del grupo armado organizado Los Lobos y habría movilizado aproximadamente $3,200,000 mediante empresas relacionadas con actividades mineras. La fiscalía lo investiga por presunto lavado de activos minería ilegal y distribución de explosivos. Qué lindo historial.
1: Baldor Bermeo, peligroso criminal delincuente vinculado a la estructura de Los Lobos, financiando operaciones de ataques terroristas, extorsivos, quitando concesiones legales a mucha gente a través de Los Lobos para él apoderarse de eso y de esta forma seguir apoyando estas estructuras criminales, ataques con explosivos en la provincia del Oro. Ese peligroso criminal es quien hemos quitado de las calles. 15 años que nadie los tocaba. Acá nos tomó más de un año de investigaciones para poder, porque la gente puede decir él es esto, pero yo tengo que comprobarlo, y yo tengo que comprobar la forma que cuando llevo ante la justicia mostrar las evidencias necesarias para que no vaya a pasar de que lo vuelvan a regresar a las calles. Pero es un gran trabajo que hizo la policía, la UAFE, el Centro Nacional de Inteligencia, y por supuesto un trabajo impecable que la fiscalía también realizó. Entonces, hoy el pueblo quedó ya libre de este peligroso criminal, que no es el único, además de los que cayeron, las 6 personas que en total cayeron con él, pero las operaciones van a continuar. No ha terminado esto. Esto se vienen muchas cosas más para que podamos limpiar lo que han permitido varios gobiernos hacer. Ayer publiqué para que el Ecuador conozca, y no solamente el Ecuador, para que el mundo conozca que estamos dando $1,000,000 por la detención, por la información que nos lleva a la detención de alias Saoko. Saoko era el Lobo, ahora es de los Saobox, está vinculado en toda esta estructura criminal y es quien también está cometiendo los actos de violencia en la provincia del Oro, vinculado a todo lo que hemos venido hablando ahora. Entonces, que sepa la determinación que tenemos para llegar a ofrecer esta cantidad de recompensa para cualquier persona, o para las fuerzas del orden que capturen a este peligroso criminal. En el tema con Perú, efectivamente, el tráfico de armas, el tráfico de sustancias para generar drogas sintéticas, que varios cargamentos han sido detenidos en el Ecuador por parte de las autoridades ecuatorianas que han tratado de llegar desde Perú hasta Colombia, y eso obviamente también es un grave problema, y que ahora lo trabajemos en la mano desde nuestras fronteras para poder que esto no llegue a continuar. Eso es sacar a una región adelante. Paraguay, acuerdo que hemos firmado, ¿para qué? Porque mientras más países estemos alineados en el ataque al crimen organizado, son más puertas que se cierran para que ellos puedan ir a esos lugares a esconderse. Eso es un tema que lo trabajamos todos los días. Hace pocos días atrás, la semana anterior, estuve en playas y en Pozorja. Tenemos unos temas de extorsiones allá. Fui a reunirme con las autoridades, policías y fuerzas armadas, establecer un plan de trabajo, cuál es la forma de medirlo, para que sepan cómo lo voy a medir, claro, los resultados de ellos, y con un plazo que dejaron para que den resultados referente a este tema.
12: Señor,
1: no tengo ningún temor en publicarlos, no tengo ningún problema en denunciarlos, de hecho lo hago. Hemos denunciado jueces, han sido destituidos, hay jueces presos, justamente el día de ayer que allanaron un juez de la Corte Nacional. Sé que la Judicatura está trabajando, sé que la Fiscalía está trabajando en estas depuraciones necesarias. Necesitamos que sean más rápidas, si bien es cierto,
2: claro.
1: Pero así como nosotros como policía también estamos trabajando en la depuración de los fines policiales. Esto es algo que nos va a tomar tiempo, pero lo importante es que todos lo estemos haciendo y que al final del día.
12: Bien, al señor ministro que dice que se ha reunido por temas de extorsión en otras partes. Señor ministro, aquí el problema de la extorsión sigue. Por ejemplo, me comentaban de El Limonal, que los negocios de El Limonal dan terror y que la gente ha cerrado y cerrado y cerrado porque las extorsiones están, pero como canguil, reventando a cada rato. Las 6:06 p.m. 6:06 p.m. Bien, vamos con una última información, porque y se nos quedan muchísimas noticias, pero esta del expresidente Lenín Moreno me parece importante. El expresidente Lenín Moreno afirmó que permanecerá en el Ecuador, independientemente de la decisión que adopte la Corte Nacional de Justicia dentro del caso Sinohidro. Moreno rechazó las acusaciones en su contra y sostuvo que el proceso responde a una supuesta venganza de Rafael Correa, que habría comenzado con una denuncia presentada en el 2019 por el exasambleísta Ronnie Aliaga. Esta versión corresponde a la defensa política del exmandatario. Escuchemos.
3: Lo que ocurra, pues yo estaré en el Ecuador. Puedo haberme quedado en Paraguay. Tengo una amistad personal con el presidente. Él me ofreció inclusive la protección. No la acepté y regresé. Me faltaba más porque se presentó que somos inocentes. Que somos inocentes y que somos víctimas de una perversidad que comenzó con la acusación incorrecta de este sindicato de criminalidad, Ronnie Aliaga, por orden de Rafael Correa Delgado, por supuesto. Que no se olvide que Rafael Correa me ofreció venganza. Usted recuerda que él dijo que se va a vengar de nosotros, de todos aquellos que supuestamente le hemos hecho daño. Yo no hice ningún daño. Yo lo único que hice es rescatar la institucionalidad y hacer lo que se debía en beneficio del país.
12: Bien, 6:08 p.m. Aquí concluimos, amigos. Nos hemos pasado.
20: No tenemos animalitos.
12: Sí.
20: Chao. No.
12: Oye, no seas malo. Sí tenemos. ¿Sabes qué tenemos? Tenemos la reacción de un perrito cuando ve que va a dejar de ser hijo único.
20: Ah, ya, ¿no? ya lo tengo aquí. Espérese un ratito.
12: Sí,
20: ya
12: llega el hermanito pues a la casa. No, un video en que se muestra el momento en que un perro adulto conoce al nuevo cachorro de la familia y reacciona de una manera completamente
20: bomba,
12: inesperada.
20: Bomba, bye bye, bye bye. ¿Y quién eres tú? ¿Quién eres tú? ¿Quién eres tú? ¡Ah, caramba!
12: Ha sido invadido.
20: ¿Y este?
12: Una fitricia se ha tomado su territorio.
20: ¿Y este? A ver, ¿el negrito qué raza es?
12: Es un Rottweiler, un perro que normalmente es feroz.
20: ¿Y el chiquito qué raza es?
12: No sé, no alcanzo a distinguir. Parece que fuera un cachorro de labrador.
20: Me recuerda a mi toretito, al toretito de la casa que ya se fue. Bueno, con la niña Patricia la verán mañana a las 6:00 a.m. Bien hecho. Conmigo mañana, pero las 13:00 en entretiempo. Nos vemos. Chao.
12: Igual. Pero mañana sí. Mañana sí va por ahí.
20: Así espero. Que un abrazo. Si no, mañana pongo mi voz de protesta. Nos vemos. Chao.
12: Okay. Chao.

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0: ha metido en un problema la FIFA, lo están cuestionando, al parecer no le van a dar el apoyo necesario, ya lo vamos a conversar. Ayer ya hay dos clasificados más por la Copa Ecuador, hoy sale uno más de la Copa Sudamericana en los octavos de final, ya le vamos a contar cómo va el movimiento del Campeonato Ecuatoriano de Fútbol, los árbitros para esta semana. Y no va a pitar la amiga Jenny, creo que era que pitó. Y algunas otras cosas más que tendremos por aquí a través de Entretiempo por CR Satelital. Fernando, ¿cómo te va?
1: Buenas tardes, Javier, y buenas tardes a toda la afición deportiva de CR Satelital. Efectivamente, la FIFA sacudida en un entorno total. El árbitro de la final del Mundial rompe el silencio también a nivel de notas internacionales. Y comienza a dar sobrevuelo el caso Julián Álvarez, turno entre el Atlético de Madrid y el Barcelona de España.
0: Yo no le veo el problema, uno lo quiere y el otro...
1: El uno lo quiere retener y el otro parece que está utilizando mecanismos que no son como ellos ven. Por eso se habla de un artículo 93 en la ley de transferencias que se habla. Ya estaremos hablando también de eso, Javier.
0: Bueno, a ver, vamos a empezar con lo que hablábamos. Lo voy a dejar en el uso de la palabra al señor Cuello para que él analice cómo él, ¿ya?, el tema de la UEFA con la FIFA, porque todavía la Conmebol no ha dado una respuesta. Dele.
1: A ver, caso UEFA, ya, vamos con el artículo de Diario Marca. Dice, la UEFA se retira... Mira, ya circula algo en Diario Marca. La UEFA se retira de las competiciones FIFA. Ya comienzan los movimientos. ¿Qué quiere? Dice, el máximo organismo del fútbol europeo confirma que no participará en el Mundial si Infantino sigue con su plan de vender parte de la competición. Ya la UEFA ya está comenzando a investigar más. Así lo dijo el presidente, dice, entre las cosas que ha dicho, voy a leerte las cosas que ha dicho el presidente de la UEFA, Alexander Seferín. Rechazamos de forma unánime e inequívoca la propuesta de la FIFA de transferir las participaciones en la propiedad de la Copa del Mundo y otras competiciones de FIFA a inversores privados. Ha señalado el organismo que preside Seferín. Hay cosas que sencillamente son demasiado importantes como para venderlas. La Copa del Mundo de la FIFA pertenece al fútbol. Siempre será así y mientras la Europa tenga voz, nunca estará en venta. Ha concluido la UEFA en el comunicado al que se han dado forma tras la reunión telemática de las federaciones que han mantenido para analizar las medidas a adoptar en las que no se descartaba este boicot como resultado del debate de hoy. Ninguna de la selección nacional de la UEFA participará en FIFA, en ninguna competición FIFA, mientras esta propuesta siga vigente.
0: Ya, y para el concepto del señor Fernando Cuello, ¿no? Para el concepto del señor Fernando Cuello, ¿qué pasaría en el caso de que UEFA le boicotee el tema del Mundial?
1: Ya, en caso de que, en caso de que le boicotee el tema del Mundial, pueden hasta la... ¿Sabes qué puede pasar, Javier? Que ya la sede no sería España, Marruecos y... España, Marruecos... No serían esos tres países. España, Marruecos y Portugal. Porque se abren. Y tendrás que buscar nuevas sedes. Sudamérica no creo que vayan a repetir en Estados Unidos. Arabia no creo. Porque Arabia le ha dado plata, mucho dinero a los europeos. Arabia no le conviene romper relaciones con la UEFA por la cantidad de plata que ellos han movido a través de los clubes.
0: Y es que parecería, Fernando, parecería que uno de esos socios potenciales, inversionistas potenciales que tendría la FIFA, serían los de Medio Oriente, ¿no?
1: Exactamente,
0: Javier. Porque si ellos no, porque si, y ¿cómo se llama la federación de allá? La de Medio Oriente. La AFC. La AFC tampoco ha dicho nada todavía. recién Cerrone me dice, Víctor, la próxima semana. Y Conmebol todavía no he dicho, esta boca es mía.
1: Los árabes se van a mover, a los árabes no les conviene perder las inversiones que tienen en los clubes de Europa.
0: ¡Obvio! ¿Usted cree que son los pintos por allá?
1: No. No hay pierde. Y ahí le pueden estar, por ahí puede estar viniendo la caída de Infantil.
0: Mire, yo sí creo que los de Medio Oriente son los principales potenciales en la economía del mundo al momento. Y la FIFA ve por allá, bueno, con buenos ojos, ¿no? Digo yo, Fernando, ¿no? Digo,
1: mira, yo. La FIFA lo ve porque, a ver, Javier, la FIFA lo ve porque quienes ayudaron a salir de la quiebra de los clubes de Europa fueron los mismos árabes. Ya, está bien. Los jeques, todo esto, metieron plata en el Manchester City, en el Manchester City, uno en el Paris Saint Germain. Ahí han metido plata. Está bien, no se les quita el mérito. Pero ellos no se van a arriesgar a perder plata, pues.
0: Y entonces para ti no serán los inversionistas cabeza uno.
1: No, pues.
0: Los de Medio Oriente. Porque entonces, ¿quiénes crees tú que...?
1: Mira, si se une la UEFA, Javier.
0: ¿Ya?
1: Se une la UEFA. Ok, rompamos con los árabes también, pues. Y ahí los árabes llevan las de perder, pues. Porque no se pueden llevar una Supercopa de España ya a la Arabia, una Supercopa de Italia. ¿Dónde crees que se juegan los importantes de Europa?
0: Ya.
1: La Supercopa del Rey, la Supercopa de esto. A veces se las han llevado a jugar allá.
0: Ya. A ver, repítame el nombre, Víctor. Nasser Al-Ghalafi. Quiere ser presidente de la FIFA. Si vas compaginando todo eso. Entonces, perdóname, Fernandito, un ratito, perdóname. Entonces, si vamos compaginando todo eso, estoy prácticamente claro de que los socios potenciales de la FIFA serían los de Medio Oriente. ¿O no lo crees tú?
1: A ver, Nasser Al-Khelaifi, ojo, es el copropietario del Paris Saint Germain.
0: Ya.
1: Ojo. Y él no está, no creo que esté apoyando a Infantino. No. Eso te lo digo todo. Nasser Al-Khelaifi no va a soltar toda la prensa, toda la gallina de los huevos de oro que tiene en Europa.
0: Él no lo aporta, pero puede ser que su, ¿cómo se llama? Que su grupo. No.
1: El grupo de él puede hablar con la UEFA y decirle, ok, lo apoyemos a Infantino.
0: Ahí está.
1: Yo hago esto, no les toco el Mundial. Pero cuidado, pues, porque Nasser Al-Khelaifi no tiene...
0: ni una barba de tonto.
1: No tiene... Nasser Al-Khelaifi va a terciar más para Europa que para Sudamérica.
0: Ya. Pero por eso te digo, y ahí sí pasa, llega a pasar eso, y la Conmebol
1: puede comenzar a tambalear.
0: Ah, por eso es que me imagino que la Conmebol va a estudiar mucho el tema, ¿ya?
1: O salvo que Nasser Al-Khelaifi diga, ok, te ofrezco esto, ¿tú qué me ofreces?
0: Ya.
1: O le diga, yo doy plata para ciertos clubes para pararlo. También puede ser eso.
0: Mira, Víctor me dice por acá, y yo creo que sí, Víctor, que Conmebol no va a permitir que salga Infantino de la presidencia de la FIFA. No le conviene porque se le va a su vicepresidente.
1: Te hago una pregunta.
0: ¿Ah?
1: ¿Conmebol tiene alguien como Joao Belanche?
0: No, pero...
1: Ah.
0: Domínguez no le queda ni a los zapatos.
1: ¿Tiene alguien como Carlos Cuello?
0: No le queda ni a los zapatos, maestro. No le queda ni a los zapatos.
1: Mira, pues, Leo, que esos eran titanes para moverse.
0: Ah. La declaración de la UEFA sobre el plan de FIFA de vender participaciones a inversores externos en una filial que gestionará la Copa del Mundo y otras competiciones de la FIFA La UEFA y sus 55 asociaciones miembros permanecen unidas. Rechazamos de forma unánime y equívoca la propuesta de la FIFA transferir los derechos de propiedad de la Copa del Mundo y otras competiciones de la FIFA a inversores privados. La Copa del Mundo no puede ser tratada como un producto de inversión. Es uno de los mayores legados deportivos del fútbol. ¿Desde hace cuántos años es eso?
1: De 1930.
0: Ya, desde 1930, Fernando. Ha sido construida a lo largo de generaciones por jugadores, selecciones nacionales y aficionados de todos los continentes. Los aficionados hasta chiros van allá a los mundiales y venden lo que sea, lo que tengan lo venden para ir a ver un mundial. Ninguna parte de ella debería entregarse jamás a inversores privados. La Copa del Mundo no está en venta. Es irresponsable e indefendible que una propuesta de tal trascendencia para el fútbol se haya concebido en secreto. Mira lo que dice la UEFA.
1: Ajá.
0: Y se haya llevado al borde de su aprobación sin una consulta significativa con los responsables de la gestión del deporte. Esto no es solo una profunda falta de liderazgo, sino de una abdicación de deber de la FIFA como custodio del fútbol mundial. Fernando, primero contigo.
1: Ya, hablando de esto, Javier, es sencillo. La UEFA no va a permitir que el producto que más plata le da a los clubes sea tercerizado, pues. Y ahora más que son 64 selecciones, pues. Tú sabes todo el pastel que tienen que repartir. ¿Y cuánto va a llevar la el tercerizador por comercializar?
0: Ya, yo te hago una pregunta. ¿Dónde están los mejores inversores al momento?
1: Es que los mejores inversores van a estar en Europa, en las selecciones más caras.
0: ¿Y en Norteamérica?
1: Estados Unidos y México y Canadá.
0: Yo creo que más en Estados Unidos, maestro.
1: Ya.
0: No, yo creo que más en Estados Unidos.
1: Mira, ya, inversores, pero hay que ver qué tipo, quién te va a comprar. En Sudamérica, Argentina, Uruguay, Brasil. Nadie más. Vamos contando, vamos haciendo, vamos bien.
0: Mira, por acá.
1: Y ahí va a venir el moche. ¿Cuánto le toca a Ecuador si llega? ¿Cuánto le toca a Colombia si llega? ¿Cuánto le toca a Chile si llega?
0: Obvio, mira. El presidente de la AFC, ¿esa qué federación es? La asiática. El jeque Salman bin Ibrahim Al Khalifa afirmó que su organismo no fue consultado por FIFA en ningún nivel antes del anuncio público, y declaró que eso, así como la falta de un análisis detallado de la propuesta en materia de gobernanza, finanzas o aspectos legales, era totalmente inaceptable.
1: Cuidado, se le viran los votos a Infantino. Cuidado.
0: Ya se le viraron, Fernando. Las críticas directas de la AFC ejercen aún más presión sobre el presidente de la FIFA, Gianni Infantino, que ha liderado el polémico plan para crear una filial de 20 mil millones de dólares para gestionar la Copa del Mundo y sus demás eventos, al tiempo que ofrece participaciones minoritarias a inversores privados. Pregunto aquí con Víctor, que está ahí contigo, Fernando. A ver, la FIFA, ¿qué torneo nomás hace? El más grande es el Mundial.
1: Es el Mundial de Fútbol. A ver, tenemos Mundial de Fútbol a nivel de selecciones de mayores.
0: Ya.
1: Mundial Sub-20. Mundial Sub-17. Mundial
0: Sub-17. Acá, Víctor, escúchame, acá Víctor me dice, ¿cómo eran? La eliminatoria, pero le digo, eliminatoria la hace cada confederación.
1: No, las eliminatorias son de la FIFA, Javier. Distribuidas en cada federación.
0: Exacto. Ah, bueno. Y ahí me la ganaron.
1: Sí, es de la FIFA.
0: Y ahí me la ganaron.
1: El mundial de fútbol femenino, ojo. Ahí vamos 5 torneos.
0: Mundial, ¿verdad? Que el próximo año el mundial femenino.
1: Y el mundial de clubes de la FIFA. 6 torneos hay.
0: 6. El Mundial de Clubes no es, ¿no?
1: Sí, el club es la FIFA. Sí.
0: Entonces, 7 con el Mundial de Clubes. ¿Ah?
1: Sí.
0: ¿Qué otro torneo había?
1: Ya te averigué. Mundial de Playa.
0: Ah, el nuevo formato del Mundial de Clubes también me dice Víctor. Vea.
1: Aquí tengo, competiciones avalizadas.
0: Dale para leerte acá otra nota que tengo por acá.
1: A ver, competiciones de selecciones masculinas, Copa Mundial de la FIFA, Copa Mundial Sub-20, Copa Mundial Sub-17, Torneo Olímpico de Fútbol Masculino, pero este en conjunto con el Comité Olímpico, en los Juegos Olímpicos. Competición de selecciones femeninas, Copa Mundial Femenina de la FIFA, Copa Mundial Femenina Sub-20, Copa Mundial Femenina Sub-17, Torneo Olímpico de Fútbol Femenino con el aval del Comité Olímpico Internacional, competiciones de clubes, Copa Mundial de Clubes FIFA, Copa Intercontinental de la FIFA, otras modalidades de torneos, Copa Mundial de Futsal de la FIFA, Copa Mundial de Fútbol Playa de la FIFA y el FIFA Series, encuentros amistosos centralizados que permiten jugar partidos intercontinentales a federaciones de distintas regiones.
0: Vea, el señor Infantino ha enviado un mensaje a las 211 asociaciones que indican lo siguiente: por la creación de la filial FIFA Forward Enterprise, es una oportunidad, dice que es una oportunidad de crecer y que recibirán hasta 24 millones de dólares en el ciclo 2035-2038. Es una decisión importante que está en vuestras manos. Si decidís aceptar esta oportunidad, cada asociación tendrá garantizada 20, 22, 24 millones de dólares a través del programa FIFA Fast Forward por los 3 próximos ciclos hasta 2038. Si decidís que no es el camino, el programa FIFA Forward seguirá según lo planeado, con 10 millones por asociación para el próximo ciclo, explicó el mensaje. ¿Qué dices?
1: Que, a ver, él puede explicarlo así. UEFA no quiere porque sabe que UEFA los que pesan son Italia. A ver, vamos a hablarlo bien clarito. UEFA saben, es Italia, España, Francia. Los que van a pesar, los que van a coger más plata es los campeones mundiales. Por naturaleza. De ahí las selecciones que van llegando por orden de clasificación. Con lo que van a coger más plata son los campeones mundiales, Javier. Eso yo lo veo bien claro. Entonces, por eso es que UEFA no va a aceptar.
0: Mira,
1: CONMEBOL, ¿quiénes son los campeones mundiales? Argentina, Brasil, Uruguay. Solo 3 cogerían bastante plata.
0: Bueno, ella va a decir que, bueno, las demás...
1: Yo te voy a hacer una pregunta. En la CONMEBOL, ¿Ecuador es negocio?
0: No.
1: ¿Venezuela es negocio?
0: No.
1: ¿Bolivia es negocio?
0: No.
1: ¿Colombia es negocio?
0: No. Bueno, podría decirse que sí.
1: ¿Chile es negocio?
0: Chile... ¿Y Panamá? Que anda uno con la camiseta de Panamá pensando que es Panamá, mi Panamá, quería ahora que es el panameño.
1: Entonces, pues Javier, en lo que es Norteamérica, en lo que es CONCACAF, son varias, pues. ¿Cuáles son las 3 potencias que van variando su clasificación? Normalmente siempre son Estados Unidos y México, que es lo que cogerán más plata. De ahí, Panamá es negocio.
0: Panamá es negocio.
1: Puerto Rico es negocio.
0: Pero juega las eliminatorias de Puerto Rico.
1: Pues sí juegan.
0: Sí juegan las eliminatorias de Puerto Rico.
1: Jamaica es negocio.
0: No.
1: Guyana es negocio.
0: No.
1: Curazao es negocio. Cuba es negocio. Ya. Las Antillas, todas esas partes no son negocio.
0: Pero el problema es que ya no son negocio. ¿Y si, si te llegan a clasificar al Mundial? Bien, te llegan a clasificar al Mundial, ¿qué haces?
1: Y resulta que las que sabemos que han sido negocios siempre en la CONCACAF, Canadá, México, Estados Unidos, Panamá,
0: Estados Unidos ahora, antes no,
1: Costa Rica, siempre han sido eso.
0: Bueno,
1: y Costa Rica ahorita está de bajada porque no

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0: Muy bien, la seguimos. El tema está bastante bueno. Pero hay que seguir meditando mucho en estas declaraciones de FIFA, y que ahora va a tener que poner las barbas en remojo Infantino, ¿no? Porque yo creo eso, Fernando, simple y llanamente porque se está dando cuenta mucho de que esto va a traer mucha cola en el tema, ¿no? Y es una cola que verdaderamente va a ser muy, muy complicado. A ver, ya pasaron la alineación de Copa Ecuador de Liga de Quito. Voy a poner para que la vea el público. Ahí está. A ver, Liga va con... Déjeme ver, acá está. Gonzalo Valle en la portería. José Cuero, Ricardo D, Segovia, Carabalí. Va con línea de 4, no va con línea de 5. ¿Por qué? Sí, pero aquí no hay. En medio campo va... perdón, acá está Yerlin Quiñones. Gracias, maestro. No es que me lo ha puesto ayer el Quiñones más abajo. Repito, Cuero, AD, Segovia, Carabalí, que va como cuarto, como el stopper por izquierda, y Yerlin Quiñones. Mediocampo pone a 3 hombres: Sebastián González como cabeza de área, Fernando Cornejo, y Jesús Pretel, y 2 delanteros: Janner Corozo y Michael Estrada. O sea, se escucha bien el planteamiento. Pero ¿quién es el armador aquí en este equipo? Señor Cuello.
1: A ver, el armador en Liga de Quito ahorita.
0: El único que queda aquí es Tobar, que está entre los suplentes.
1: Ya. Pero ahí los que arman siempre es Pretel, que hace de mixto normalmente.
0: Entonces podríamos cambiarlo de la siguiente manera: González y Cornejo con volantes de contención. Exacto. Pretel un poco más adelantado, Janner y Michael Estrada.
1: Así iría, claro, porque siempre juegan Janner
0: y Michael. Yo.
1: Janner y Michael Estrada adelante siempre juegan.
0: ¿Sabe que ya me hizo dudar? Ya la voy a anotar por si acaso. Ya me hizo dudar. No, como la canción que... ¿cómo es? La canción es la canción de... ¿Y quién es que canta dudoso? ¿Cómo es, oiga?
1: ¡Ay!
0: ¿Cómo se llama?
1: Wilfrido Vargas.
0: Wilfrido Vargas. Vea, ¿este partido va a ser en dónde? En el Rodrigo Paz.
1: En el Rodrigo Paz.
0: Entonces, estoy hablando de Valle en la portería, ¿verdad? Sí, como ayer el del Manta. Me gustó el Manta Independiente ayer, maestro. A ver, Cuero... ¿Verdad?
1: Ojo, que el Independiente no la va a tener nada fácil con el Gualaceo, como está viendo las cosas de ese desempeño de la Copa Ecuador.
0: Aquí es otra pregunta: ¿quién va de stopper por derecha, AD o Segovia? AD es último hombre siempre.
1: AD siempre es último hombre, a pesar de que AD con muy
0: bueno. Bueno, a ver, déjeme que aquí la estoy anotando.
1: Espérate, Javier, no, AD nunca va de último hombre, porque cuando es en los mano a mano lo dejan.
0: Pero en un par de partidos lo he visto como último hombre. Como se volvió, ya. Entonces ya lo voy a cambiar acá. Cornejo, González, Pretel, ¿verdad? Acá va Corozo y Estrada. ¿Ya? Póngalo allá, maestro, por si acaso. Póngalo allá el partidito.
1: Esto, y ahorita acaban de confirmar que el argentino Santiago Castro es el nuevo delantero de la Roma de Italia.
0: ¿Quién?
1: Santiago Castro.
0: Ah, ya. Déjeme acá, así. Segovia, ya. Déjeme que acá estoy cambiando lo que hablamos hace un ratito. Ya. Y voy a esperar la del conjunto de Leones. ¿Habrá ido don Esteban Paz?
1: ¿Habrá ido don Esteban Paz? Yo creo que sí.
0: ¿Usted cree que sí?
1: Sí. Bueno, el que nada debe, nada teme.
0: ¿Cómo lo habrán recibido? Esa es otra.
1: No, Esteban Paz, mira. El problema no es cómo lo habrán recibido Esteban Paz, Javier. porque Esteban Paz le dio mucho a Liga de Quito. El problema es por qué no lo dejaron, el problema es cómo lo sacaron a él de Liga de Quito. Eso es lo que tienes que
2: pensar. Esa es la plena, ¿verdad?
1: El problema no es como él puede ingresar y la gente lo va a ver bien, porque él y su padre y su familia dieron todo por Liga. Pero ahorita los Álvarez están teniendo temporadas difíciles con Liga de Quito. Me van a decir la última temporada estuvo Esteban Paz, por eso es que tuvieron a alguien que supo presionar y pelear con Liga.
2: En ese caso no es nada en contra del...
1: No es nada.
2: De la presidencia de Liga. Simplemente que como salió en malos términos el señor Esteban Paz, por eso decimos eso, ¿no?
1: Exacto.
2: No se vaya a molestar nadie, ¿no?
1: El problema es cómo se va Esteban Paz después de haberle la familia Paz después de haberle dado todo a Liga de Quito.
2: Imagínate, ¿no? Bueno, para seguir con este tema, porque don Fer tiene que retirarse, tema personal. Lo único que vea, yo le voy a decir algo. La FIFA tendrá que poner mucho ojo y mucho sentido en lo que vaya a hacer. ¿Ya? Mucho sentido en lo que vaya a hacer, Fernando.
1: Le digo algo. Marcus Rashford se despidió del Barcelona de España, ya esto lo están publicando de última hora, y vuelve al Manchester United.
2: Bueno, ahí está. A ver, entonces, Fernando, la FIFA tiene que poner mucho ojo en lo que vaya a hacer, ¿verdad? Porque si llegase a equivocarse la FIFA, le va a traer muchísimos problemas. Muchísimos. Y entre esas cosas, lo que ya está teniendo al momento, rechazo por parte de la UEFA.
1: O sea, los primeros rechazos ya están a la orden del día. Eso ya está. Ahora hay que ver, pues, qué pasa con la Conmebol. ¿Qué pasa con la Conmebol? ¿Qué pasa con la ASEAN Corea? Con los asiáticos, con Corea, con ellos hay que ver también el fútbol.
2: Pero para ti, ¿cuáles serían los más problemáticos?
1: Para mí, ¿cuál sería? Arabia, Medio Oriente, África. Porque África sí le puede estar votando en contra por lo que pasó con los africanos. Acuérdate que tuvieron el problema con Camerún y ahí ha comenzado una serie de investigaciones. Ahí está la papa caliente. Entonces, por esos lados va a venir el fraccionamiento.
2: Es que ahí está el bravo del asunto. Ahí está. Veamos. La sensación que nos deja todo esto, Fernando, es simple y llanamente saber en qué va a ser el trabajo que vaya a cumplir en el momento que no se llegue o se... Si, primero, de llegarse a cabo esto, sí, es verdad, podría tener un buen ingreso las federaciones, ¿no? Por el tema del mundial, pero también podría tener sus contras, es decir, cada cosa tiene sus pros y sus contras, o no es así, ser cuello.
1: Así es.
2: Ya. Entonces, para Fernando Cuello, ¿hay más pros o contras?
1: Hay más contras. Ahorita estoy viendo que hay más contras.
2: Hay más contras. ¿En qué sentido dices tú que Arabia, más en contra?
1: Mira, Arabia no pesa tanto como pesa la UEFA. Australia, o sea, los que van a votar, ¿no? ¿Qué les va a ofrecer? Si la minoría es la que va a votar, ¿qué les va a ofrecer a ellos? si los grandes se te viran, es donde va a haber el peso. El billete se te va a caer.
2: Sí. Pero esa es la sensación de que cada uno va viendo y va teniendo, ¿verdad?
1: Exacto.
2: ¿Ya? Ahora, muchos deben potencializar el tema del trabajo que estén cumpliendo. Muchos. Y lo que está la FIFA ofreciendo 20 millones o más de 20 millones para que le deje el voto y la aprobación de este tema, ¿no? Está también siendo, no sé si mal o bien visto por las federaciones. ¿Ya? ¿Qué es lo que verdaderamente se necesita saber? Si hay o no hay ventaja para el tema, Fernando. ¿Ya?
1: Claro que sí.
2: Porque va a decir, te vas a ganar 20 millones. Cae hasta el 2038, dijo, ¿no?
1: Sí, hasta el 2038.
2: ¿Cuánto sacarías ahí?
1: ¿Cuánto sacarías? A ver, te vas a ganar tanto por confederación. Dice que ¿cuánto por país? O por, ¿cómo lo va a pagar? Pues si es por confederación o por país. ¿Ya cuánto por confederación?
2: Esa es la otra pregunta. ¿Cómo lo va a ir pagando? ¿Ya?
1: Por confederación, los países más chicos llevan la de perder. Si es por país, hay que ver cómo es el dato.
2: O sea que tú dices que la repartición no sería buena.
1: Por confederación, ¿no? Si es por país clasificado, tal vez algo.
2: Ah, y si no clasificas al Mundial, te queda fuera de ese billuyo.
1: Claro.
2: Ah. Esas son las otras cosas que ellos también tienen que ir pensando.
1: Vas a ver que ahí comienzan los problemas, que el árbitro esto, que comienzan a presionar a los árbitros. Y vas a ver que hay más favoritismo porque ya lo ven como negocio. Van a decir, a este no lo va a clasificar al otro.
2: Y yo creo que eso mucho...
1: Eso es lo que no quiere UEFA.
2: Exacto.
1: ¿Clasifican o no clasifican? Porque ahí cuando lo ves como negocio es que comienza todo. Porque sabes que, es que pongo Brasil como campeón del mundo, te va a generar en derechos de transmisión como 4,000 millones de dólares. Ecuador me generará 500 millones. ¿A quién no hago clasificar si está tambaleando Brasil? Lo pongo a Brasil, pues a tambalear. Lo quiero meter por la ventana.
2: Ya. Y súmale algo más, Fernando. ¿Los derechos de transmisión?
1: Ese es el billete.
2: Por eso te
1: digo. ¿Qué derecho va a pesar más?
2: Esa nos estábamos olvidando de los derechos también de transmisión. ¿Ya?
1: Ese billete, ¿cuál es el que va a pesar más?
2: O porque la FIFA con los inversionistas te van a decir, ¿sabe qué? Ya no paguen derechos de televisión. Ya no paguen derechos en nadie y transmita a todo el mundo.
1: Ya no paguen derechos de transmisión. De a gratis, vea, hijito, de a gratis no hay nada.
2: Pero con esos inversionistas puede ser que la cosa sea gratis, chepe. ¿O no?
1: Así es.
2: ¿Ah?
1: No, eso no va a ser gratis, Javier. Todos los inversionistas buscan algo a cambio, pues. Y el ingreso mayor es por derecho de transmisión porque tiene la FIFA. Y derecho de transmisión, sponsorización y ahí viene la recuperación.
2: Bueno, no, yo simplemente decía, ¿no? Yo simplemente decía y preguntaba.
1: En los derechos de transmisión vamos a ver todo.
2: Todo es posible en la viña del Señor, maestro. ¿No? Pero ya te digo. Sí, y a ver, te digo un inversionista, señor presidente, dígale que ya los derechos pueden ser utilizados nomás y que vengan lo que quieran y transmiten todo lo que se hacen, ¿no? O sea, tú no estás en esa parte, si no estás de acuerdo, porque no dices tú que sí se estarían cobrando los derechos.
1: Claro, pues. Pero si no, ¿qué te digo? A ver, ¿cuánto cotiza este? Ahí va a venir la ley de la cotización. A ver, ¿cuánto cotiza Ecuador en derecho de transmisión? ¿Cuánto cotiza Argentina, Brasil? O si Argentina y Brasil, uno de los dos está tambaleando, no clasificar. Ahí te dicen, a ver, pero Ecuador me cuesta 500 millones, me va a devengar 1,000 millones de dólares, el otro me va a devengar 80,000 millones de dólares.
2: ¿Ya?
1: ¿Por cuál me, a cuál lo quiero hacer que lo hago clasificar si es negocio? Al que cotiza más, pues a la larga, porque sé que
2: obvio
1: me van a pagar más por eso.
2: Mira, hay muchas alternativas, hay muchas cosas que se deben ver con lo que es este detalle. Nada más, ¿no? Yo creo que se tiene que hablar bien e indicarles bien a todos el tema. ¿Por qué no hace un congreso extraordinario de FIFA y llama a todo el mundo para que le explique los datos?
1: Porque no le conviene, Javier. No le conviene hacer el congreso extraordinario.
2: Le acabas de pegar al clavo, maestro. Le acabas de pegar al clavo, Fernando.
1: Ahí nos vamos, ahí se va a dar cuenta de quién, de. Es que esto es sencillo. Aquí te, ahí uno se da cuenta de quiénes, de cómo van a venir armadas las estrategias.
2: Exacto.
1: Y cómo van a venir cabildeados. Ponte que el cabildeo venga. Y a la, ya todo venga. Antes del congreso ya tengan todo listo. Y solo lleguen a disparar nomás.
2: Pero o sea que tampoco le irían a escuchar al presidente de la FIFA lo que estaría diciendo.
1: No, pues ya llegan a la elección.
2: O sea, llegan a decir no, y no, pese a lo que nos digan acá.
1: Sí, esa gente es así.
2: Entonces, y aquí viene la otra gran pregunta. ¿Quién pierde más? ¿El fútbol, la FIFA o Infantino?
1: Va a perder más la Infantino, va a perder. La FIFA no, porque la FIFA lo que va a pasar con Infantino es que convocan elecciones. No ves que o lo ponen, mira, lo que puede pasar es que no van a mandar al Congreso extraordinario, van a hacer el Congreso.
2: O sea, tú me estás diciendo que Infantino se puso la soga al cuello en este momento.
1: Hasta el momento la tiene puesta.
2: Yo creo que sí se la puso la soga al cuello, maestro.
1: Porque los poderosos no lo van a dejar tranquilo, Javier.
2: Obvio, obvio.
1: Ningún poderoso quiere perder la plata que le aportan a sus clubes, pues. La plata de los clubes está en juego.
2: Como decía Pepito Murillo, ni Gil. ¿No?
1: Claro, Javier.
2: Ni tonto. Porque sabe que pierde eso y mucho más.
1: ¿Por qué crees que los árabes no entran al mercado sudamericano todavía?
2: ¿Verdad?
1: Porque no es atractivo para hacer sociedades anónimas. Aquí no puedes por la cantidad de socios que hay en los clubes.
2: Ya, pero mira, hay parte que del tema de las sociedades anónimas que sí serviría. Parte. ¿Ya? ¿Por qué te lo digo? Porque por lo menos a un club lo tendría medio salvado, ¿no? No en su totalidad, pero lo tendría salvado. ¿Ya? Eso sí, ahora que puedas conversar, puedas llegar al detalle y que vayas diciendo tú, a ver, perfecto. En este momento, nos hacemos cargo del tema. ¿Ya? Pero, siempre hay un pero. Tiene que haber concordancia entre todos para que se llegue a un acuerdo legítimo. Nada más. O pregunto, ¿es muy difícil llegar a un acuerdo? ¿Ah?
1: El acuerdo legítimo es bien cosa seria, Javier.